0: Amigos, ¿qué tal? ¿Cómo están? Buenas noches, bienvenidas y bienvenidos. Qué historias, qué cosas que conversamos internamente acá. Qué gusto de saludarles a todos ustedes. Ya es martes y estamos para aprovechar hoy que tenemos varias cosas por tratar en el programa, tema selección. Y hablando de selección, hoy vamos a topar también el tema de música. Hoy tenemos el contacto con un artista ecuatoriano que tiene un reto y que tiene obviamente una intención bastante llamativa. Una identificación fundamental de nuestra selección en territorio estadounidense mientras se desarrollan los partidos del Mundial. Además, varios tópicos que han quedado sobre la mesa. Ya vamos a analizarles también todo lo que va ocurriendo. El mundo del deporte tiene muchas alegrías. Pero vamos a saludar con los compañeros primero. Vamos a saludar con los compañeros, ya que eso no lo podemos decir al aire, pero sí podemos saludar. ¿Qué tal, mi querido Diego Fiallos? Bienvenido, buenas noches.
1: Buenas noches, Pablo.
0: ¿Todo bien?
1: Claro, por supuesto. Muy bien, muy bien. Buenas noches.
0: Muy contento le veo.
1: Sí, es que Piero Hincapié se acaba de consagrar como campeón de la Premier League.
0: Por la información que recibíamos internamente.
1: Muy interesante, pero muy... Sí, muy interesante, la verdad, un mundo que no lo conocía, pero ya voy a investigar más para alimentarme también de conocimiento. Sí, con esa novedad, Piero Hincapié, campeón de la Premier League de esta edición. Mucha felicidad y habrá tiempo para analizar este tema importante. Buenas noches, Pablo, compañeros y a todos los estimados oyentes.
0: Exactamente, muy bien, un abrazo, bienvenido Edison Javier Tiaguaro, buenas noches en Radio Centro.
2: La radio de toda la vida, buenas noches, Pablo, a los compañeros, a los amables amigos. Piero Hincapié ayer vivió algo incómodo, pero hoy salta, grita y se ha emocionado. Campeón de la Premier League, es algo muy positivo.
0: Ah, dice usted, ¿cuándo? Por lo viralizado.
2: Sí, lo de ayer, viralizado.
0: Claro,
2: ¿no?
0: Viralizado. Sí. Y viralizado más que lo de hoy.
2: Lo más famoso a nivel mundial.
0: Sí.
2: No le conocía a Piero por fútbol, le conoce por otra situación. Pero es algo positivo, tenemos a un campeón y es ecuatoriano, jugando en las élites del mundo.
0: Muy bien, las manos del Ecuador era José Francisco Ceballos, sí, y las posaderas del Ecuador ahora...
1: Piero Hincapié.
0: Se ponen tantas cosas en las redes. Nicolás Velástegui, bienvenido, buenas noches en Radio Centro.
3: Buenas noches, mi estimado Pablo, a Edison, a los Diegos y principalmente a toda la fanaticada deportiva de Radio Centro, la radio de toda la vida. Arrancando la semana con estas buenas noticias, también buenas noticias en el ciclismo, ¿no? Ha ganado 2 etapas ya Jonathan Narváez y eso es interesante también para el deporte ecuatoriano. Después a Diego le veo ya que está solicitando ese catálogo.
0: Quiere solicitar adhesión al club.
3: Los perfumes.
0: Un abrazo. Diego Sánchez, buenas noches, bienvenido en Radio Centro.
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0: Tiene la revista de Yambal, el hombre.
1: ¿Sí? Sí.
0: Ajá. Lo que pasa es que...
1: Ando buscando un perfume yo también.
0: Sí, entonces...
1: Se me acabó.
0: Miriam me mandó la revista, entonces estoy pasándole digital para que tenga más tranquilidad de poderla ver.
4: Ah, sí. Bien. Muy bien. Ya me imagino. Lo que se habla en los corrillos y todo lo demás.
0: ¿Qué tal? ¿Cómo vamos, Diego?
4: Acá vea. Tranquilo, viviendo Copa Ecuador. A propósito, bueno, estoy recién sintonizando. Estaba empatando, ¿no?
0: 1-1.
4: Sí, 1-1. Estaba empatando 1-1 Liga de Puerto Viejo, Libertad, con gol de, casi digo, el gordo Cortés. Pero casi, ¿no? Por ahí va.
0: Sí. Me recuerda esa faceta de John Jairo Cifuente. Cuando nuestro amigo Gustavito Zavala, que anda por los Estados Unidos, decía, ya ingresa a la cancha el gordito Cifuente, por eso me acuerdo con su frase.
4: Y bueno, bajó de peso cuando empezó la temporada con Pecho León, pero ha vuelto un poco.

0: poco, pero bueno, seguiremos con esto de Copa Ecuador. Esta semana no hay Copa Ecuador para los nuestros, la próxima semana sí, en donde el primero en aparecer es técnico universitario.
1: Exactamente, estamos en las 19 horas con 9 minutos, 7 de la noche con 9 minutos. El saludo cordial para el señor Diego Mantilla. Un abrazo, mi querido Diego. Muchísimas gracias siempre a la sintonía a través de Radio Centro, la radio de toda la vida. A ver, vamos a poner tema en esta primera parte para empalmar con la entrevista a selección. Vamos a empezar, justamente. A ver, varias declaraciones. Hoy compareció nuevamente Sebastián Becasese, el director técnico. Y creo que hoy confirmó lo que siempre hemos mencionado, que él tiene clarita la película. Pero obvio, hasta cierto punto es respetuoso de protocolos, respetuoso de los parámetros, de decir que vamos a ver qué pasa hasta el último minuto. Creo que el día de hoy, en esa parte, voy a empezar compartiendo en realidad. Porque usted no podría anticipar, si bien es cierto, tiene una lista de 50 jugadores, una lista de buena fe, pero tiene que decantar en 26, y de aquí hacia la convocatoria definitiva cualquier cosa puede pasar en el mundo del deporte, cualquier cosa puede pasar. Entonces, que él tenga la planificación, y me imagino que ya tiene todo, ahora dice, a ver, ellos están listos, yo los tengo fijos, lo único que quiero es que den un poquito más. Yo creo que esa fue la salida más salomónica que le encontró en toda la conferencia de prensa. ¿Les parece si escuchamos un poquito las declaraciones precisamente de Sebastián Becasese para lo que va a ser el Mundial? No sé si el partido de comprobación va a ser determinante para eso. ¿Para no determinar la lista definitiva o no?
0: No. Yo creo que están los 26. Se quiere dar vueltas. Hoy la rueda de prensa era para ratificar de que no iba a decir nada. En la rueda de prensa no escuché nada interesante, aparte de que un par de juveniles van a acompañarle para hacer sparring, nada más. Después, él tiene la lista, está elaborada la lista, hay algunos que por obvias razones no podrán estar en los amistosos, pero van a estar en el Mundial, caso Valle, caso Piero, el caso del jugador Pacho. Y algunos otros más, Kendry Páez también, porque Kendry tiene su partido o sus partidos, no solamente del plano local, en donde está buscando campeonato River, sino también del plano internacional. Y así un par de jugadores más, pero no muchos. Y entonces, Becasese tiene claro todo lo que va a hacer, tiene ya sus convocados, tiene el plan de trabajo. Y si es que no hay nada extraordinario, ojalá que no, me refiero a lesiones, creo eso a lo más importante, no va a cambiar nada, absolutamente nada. De hoy, el papel que tenga en borrador al 30 de mayo, el papel que será el oficial.
1: Muy bien, vamos a escuchar a Sebastián Becasese en esta oportunidad para compartir y luego el análisis respectivo de aquello.
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3: Sí, la verdad que yo tengo mucha claridad sobre la lista, pero considero, como te decía, prudente, porque con cada jugador que he hablado también sabe la condición en la que viene. Pero como hay tanto juego en el medio, y no creo que nos den menos del 100 en las competencias que están jugando, finales de Champions, finales de torneo, instancia importante y decisiva de Copa, por ahí lo amistoso, yo no sé. Pero también al no tener claro quién va a estar, creo que también hay un pelín de que, bueno, este amistoso hay que mostrarse también. Entonces son ciertas circunstancias que uno también va utilizando para ver, tratar de evitar esto que vos me planteas, que es tan humano, y comparto plenamente con lo que decía Aguinaga, ¿no? Los temores de que pasen cosas que uno no desea. El otro día escuchaba a un futbolista argentino, que creo que era Paredes, que él decía que por tanto pensar no llegó de la mejor manera, y que ahora este Mundial él no piensa más. Entonces, a veces, esto que justo le decía antes a tu colega, si ponemos menos cabeza, porque los pensamientos están en la cabeza, y le ponemos más corazón, y tenemos más fe, y tenemos más confianza, y confiamos en lo que la vida nos va a preparar, que a veces nos puede gustar, a veces no, pero lo vamos a tener que aceptar. Yo creo que ese es el gran desafío, pero no de este grupo, del mundo, te diría. Porque siempre podemos tener el temor, y el temor es una energía baja. El amor es una energía alta. Entonces, si nosotros vamos a ir con temor, vamos a tener mucho más chance que si vamos con amor. Si nosotros vamos con ese espíritu de fuego, este espíritu de unidad que antes dije, vamos a tener más chance de que si vamos con el temor a que pase lo que no queremos que pase. Porque al final esto de atraer y de vibrar, que es lo que va en la vida, muchas cosas acontecen, pero es un gran trabajo que tenemos que dar entre todos, ¿no? A nivel individual, a nivel colectivo, a nivel país, a nivel mundial. Bueno, si estos espacios sirven para tomar conciencia de que tal vez esto que toda la vida lo hicimos de manera mecánica, automática, ya no es lo más conveniente y que hay otros caminos, bienvenido sea. Por lo menos pongámoslo en práctica y vemos qué acontece. Pero lo que voy a decir es una realidad y que creo que hemos visto la mejora y el progreso de los últimos juegos, sobre todo ya no esa dependencia del gol de que solamente lo haga Valencia, sino que llevó Angulo, lamentablemente Campana también, que no puede estar, pero había convertido. Entonces se fue también abriendo ese abanico de posibilidades de que otros jugadores puedan marcar, ¿no? Y yo creo, confío mucho en... Hoy Alan también ha vuelto a convertir en su club, Plata también. Entonces nosotros tenemos jugadores que yo tengo mucha fe, mucha confianza en que cuando estemos más tiempo juntos, porque al final vamos a estar más tiempo juntos, podamos mejorar y podamos seguir ese camino ascendente, ¿no? De mejora en búsqueda en algo que, bueno, es verdad que no hemos sido los mejores en eso, y aceptamos ese desafío, ese reto de poder hacer lo necesario para ganar. Al final va de esto, ¿no? Si podemos convertir con un gol más que el rival es suficiente. Pero sí, obviamente, siempre buscando la mejora, sobre todo un ataque más posicional, con mejores tomas de decisión en el último tercio. Y eso sí implica a ver de qué manera nosotros podemos ayudar a contribuir a que pongamos a mejores jugadores que tienen esa capacidad de toma de decisiones en mejor condición para tomar esa decisión. ¿Se explica? Entonces ahí es donde creo que tenemos un compromiso colectivo de entrenadores y jugadores para ver de qué manera podemos pulir y mejorar este punto que vos me decís. Pero soy optimista y confío en que eso pueda acontecer.
0: 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Bueno, él tiene la película clara. No ha dicho nada que no se lo ha visualizado en el último tiempo en la selección. Forma general nada más de hablar algunos temas, pero la preocupación me parece que se mantiene, ¿no? El no tener más opciones para la ofensiva. Hay jugadores que quizá han marcado, como le decía Gonzalo Plata, pero de ahí, si algo le pasa a Gonzalo Plata, no tenemos más opciones para el ataque, que me parece que va a ser una de las deficiencias que se debe trabajar mucho en la selección antes del Mundial.
4: La verdad es que yo le encontré un poco innecesaria esta rueda de prensa, porque no presentaron los convocados. De pronto, con los convocados, con la lista, al menos de los 32 que mencionó, se va a presentar el 24 de mayo el entrenador de la selección, Sebastián Becachese. Tal vez hubiese tenido más sentido que hable de todo lo que habló hoy, ¿no? Pero no sé por qué hicieron esta rueda de prensa antes de mencionar a los convocados. Algo parecido en la sintonía de lo que dijo Diego, ¿no? Un poco innecesaria, sin mucho sentido, sin cosas profundas de pronto. Pero bueno, vamos a ver cómo le va a la selección. Como dice Edison también, en la ofensiva estamos sufriendo. No sabemos qué tan bien nos va a ir, porque es donde en la línea donde más deficiencias tenemos. Pero de todas maneras hay que estar pendientes, hay que estar pendientes con esa lista de 32 el 24 y de 26 el 1 de junio.
5: Sí, así vamos a estar expectantes de esta lista, aunque me parece que no habrá muchas sorpresas de las convocatorias pasadas. Creo que todos sabemos cómo se manejará gran parte del 11 inicial que llevará la selección ecuatoriana en representación para este Mundial 2026. Ha variado muy poco desde la llegada de Sebastián Becasese, y mucho menos creo yo que vendrán jugadores sorpresa, jugadores que no han sido tomados en cuenta desde el proceso de eliminatorias. Así que vamos a ver cómo se afronta un grupo complicado como es Costa de Marfil, un equipo bastante físico, un equipo que sabe jugar muy bien colectivamente, que viene haciendo bien las cosas allá en el continente africano, una Alemania que siempre será referente y un Curazao, que es el equipo debutante, pero jamás hay que darlo por ganado.
6: Sabe ahora, que es importante. Siga, Diego, por favor.
0: Ahora, nosotros todos esperábamos una lista, la amplia, la de 35 o 32. Después no me extraña nada de las formas. Tal vez el fondo cambió un poco. Sin decir nada, pero cambió un poco. Porque antes, ¿se acuerdan que decía, hay que estar agradecidos, somos segundos, hemos llegado al mundial, no se llega a todos los mundiales, etcétera, etcétera? Como que BKC se descubría el fútbol nuestro. Era el Cristóbal Colón del fútbol ecuatoriano, y no. Hoy dice ciertas cosas, reitero, que uno se sabe que él no quería afrontar o no quería reconocer la falta de gol, la falta de contundencia, el que solamente se dependía de Edner Valencia, porque se depende de Edner Valencia en la selección. Dice, marcó Plata, marcó Alan Minda, etcétera, etcétera, pero marcaron en sus clubes. O sea, viene a decir algo que él no quería reconocer, hoy lo reconoce, eso yo aplaudo, hoy lo reconoce, aplaudo, pero que nosotros lo habíamos dicho constantemente, constantemente en lo que se refiere al fútbol de la selección en sí, en la parte de los 90 minutos y del juego en concreto. Luego habla de que al final se está guardando entre mensajes, deja ver eso de que se está guardando por si acaso pase algo, porque las competencias son muy exigentes, pero también creo yo que es muy innecesario aquello. Si falta algo, si pasa algo, lesión sobre todo, bueno, hay de dónde tomar jugadores dentro de los 55. ¿O acaso solo los seleccionados ecuatorianos están en competencia? Están los de Portugal, están los de Brasil, están los de Curazao, están los de Costa de Marfil, etcétera, etcétera, que también van a jugar el Mundial y también tienen competencias de definición, finales, etcétera, etcétera. Yo no entiendo por qué no se da. Bueno, no es que no entiendo, sí sé por qué no se da. De hecho, creo que es la causa principal y no es culpa de BKC, es más bien una política de la Federación Ecuatoriana de Fútbol. Porque si sale hoy la lista, empezamos los 18 millones de directores técnicos que tiene Ecuador, y por qué no este, y por qué el otro, por qué Federación esto, por qué el otro, por qué el otro, y como que se va gastando la Federación. Y por eso creo se guardan. Ahora, también esto de no dar a tiempo o no dar para que conozca el público, también le desgasta a la Federación. De por un lado, le desgasta esto, por otro lado, también le desgasta lo otro. Entonces, no sé cuál de las dos formas, me imagino que esta es la más adecuada para ellos, porque de esta forma se han manejado en los últimos, ¿qué le digo?, 4 o 5 años, porque no es de BKC, es de Alfaro. Sí. Entonces, ellos siguen así y está bien. Claro, nosotros después, cuando salga la lista, tendremos la oportunidad de hablar, de criticar, si es que cabe el término, pero hasta ahí, nada más, cumpliremos nuestro trabajo. Y los 26 están ahí, siempre han estado ahí prácticamente. No sé si por ahí lo de Campana y Jordi Caicedo era la duda. Hoy Campana no va, Jordi Caicedo está y creo que él ingresa a la nómina y para de contar. Ese es el resumen de todo.
1: Claro, ¿sabe qué es lo bueno? Hablo en lo deportivo. Más allá de toda la animadversión y todo lo que genera, yo creo que eso es lo más complicado para Sebastián Becasese, ¿no? Porque no tiene esa, no ha logrado tener esa empatía con la gente, con el aficionado. Mm-hmm. Es decir, odiosas son las comparaciones, pero necesarias en determinados momentos, como sí lo logró Hernán Darío el Bolillo Gómez.
6: ¿Sabe? Pero me parece que ahí hay que tomar referencia también y destacar quizá la buena relación que hay a la interna. Porque capaz sí no ha encontrado la manera de comunicarse y que el mensaje sea recibido por la afición. Uh-huh. Pero de pronto sí con el jugador que en los partidos, entiendo, él se siente respaldado.
1: Pero es que en cambio,
6: y por eso lo cuida.
1: Claro, pero el mensaje tal vez, pero lo que la gente critica es lo deportivo.
6: Sí, claro.
1: El funcionamiento sí. En lo deportivo. Ese es el, yo creo que por ahí, porque está bien, no me cae. A ver,
6: claro,
1: si fuera la selección. No nos caía. A ver, no es que nos caía mal. pero nos acostumbramos a la efervescencia de Hernán Darío Bolillo Gómez y caímos con Suárez.
6: Luego, con Alfaro.
4: No, con Suárez. Rueda igual con un poco Suárez, más.
1: Pero Suárez era parco, sí. Había un gol y si se sonreía era bueno. O sea, eran de los dos extremos, pero no teníamos una animadversión hacia el técnico.
6: De, ¿sabe de por estos qué? Entrenadores, ¿cuál arriesgaba más?
4: Suárez, creo.
0: Lo que pasa, compañeros, Pablo, de que independientemente de las actitudes o caracteres de cada uno de los directores técnicos, llegaban y decían lo que pasaba. Sea el uno alegre, el otro parco, el
1: autocrítico,
0: otro
1: triste,
0: lo que sea.
1: Claro.
0: Venían y decían lo que pasaba. Y uno decía, sí, en verdad la selección no jugó bien, en verdad la selección es esto, la selección. Pero lo que pasa, ¿sabe por qué la adversión? ¿Por qué la contrariedad? Porque una cosa, todos los ecuatorianos vemos en la cancha, y otra cosa salía a decir Becasés en rueda de prensa.
1: Exactamente.
0: Por eso, porque aquí no importa si es que es payaso, si es que es serio, etcétera, etcétera, para ir a los extremos. Acá importa que el mensaje sea el que esté en la cancha. A ver, salgo y digo lo que hoy dijo tenía que decirlo hace 10 partidos atrás. Nos falta gol, estamos preocupados porque solo en el Valencia, vamos a ver que los chicos...
1: Pero cuando
0: etcétera.
1: La prensa consultaba sobre ello, le terminaba diciendo que estaban totalmente desubicados y que él estaba en lo correcto.
0: Por eso le acabo de decir anteriormente y me ratifico. Él prácticamente era el Cristóbal Colón del fútbol, el que descubrió el fútbol aquí en Ecuador, que nos venía con un mensaje de que uno decía, ¿en serio pasó eso en la cancha? ¿En serio pasó? Entonces, ahí es en donde el hincha... le tomó el diente, como dice el pueblo, y la verdad que nadie le cree a Becasés, nadie, absolutamente nadie, por eso, porque no tiene lógica lo que declara con lo que juega su equipo, porque en el fútbol y en la vida hay que ser y parecer, y Becasés no era lo que él quería transmitir.
1: Mire, y para empatar al concepto que quería llevar en la introducción, el buen momento deportivo. ¿Se acuerda que cuando terminábamos la temporada anterior decíamos, ojalá que previo al Mundial estén nuevamente en el top William Pacho, Pierre Hincapié, Moisés Caicedo y compañía? Y para ventaja en lo deportivo, no sé si están mejor o igual que en rendimiento del año pasado. Pero el plus... de tenerlos en la palestra internacional con un muy buen rendimiento, que el uno hoy levantó una copa de la Premier League, los otros se van a enfrentar por la orejona, Kendry está recuperándose en el fútbol argentino, y así con cada uno de los jugadores. Entonces, ese es como que regresa otra vez a tener ese ímpetu y esas ganas en el hincha ecuatoriano, decir, bueno, BKC se queda de lado. Lo que nos interesa es lo que hagan los muchachos, nuestros jugadores dentro del campo de juego.
4: Pero con lo que dice Diego, justamente esa es mi preocupación, el tema Becachese, que de pronto no nos ha dado esas certezas en lo que él piensa que se ve de la selección y lo que tenemos. Y eso sumado a que nuestros jugadores, para mí, están en un punto de madurez importante, porque están entre los 25, 26 años, estos Moisés Caicedo, Piero Hincapié, William Pacho, siento que están en una madurez excelente. Entonces eso es lo que más me preocupa, que de pronto Becachese yo no lo encuentro consecuente, coherente, lo que decía Diego. Entonces, eso es lo que más me preocupa a mí. Y a eso le sumamos el misticismo de la federación, que no entiendo por qué no publican la lista. Yo la verdad no entiendo. No entiendo por qué no publican la lista. Todos publican Francia, Nueva Zelanda, he visto Colombia,
1: Brasil,
4: Portugal. No entiendo, la verdad no me explico, y que aparte se haga una rueda de prensa
1: Para no decir nada.
4: Entonces, eso es lo que yo no entiendo y lo que más me preocupa, porque tenemos una generación maravillosa para enfrentar el Mundial.
1: Y es la expectativa que queda plasmada precisamente en aquello. Expectativa que, obvio, ir haciendo una introducción para tener a lo que se viene ya después en este bloque, también para compartir. El último partido de comprobación de la selección ecuatoriana de fútbol deja como entrever el día de hoy de que, a ver, listo, no voy a decir nada y no voy a confirmar nada porque quiero ver a no sé quién, porque quiere cumplir con ese partido
5: para llenar las expectativas o creo que para cumplir el cupo de la fecha FIFA, nada más. Porque de ahí, no me va a decir que en el último partido, porque hasta resultaría contradictorio, porque él dice, no va a llegar un jugador el día 29, el 30 a jugar y el 31 ya darlo a conocer y que va al Mundial.
0: No, claro.
5: O sea, no es que va a aparecer un nuevo nombre.
0: Yo le voy a dar un razonamiento muy mío.
5: También que no hay.
0: Yo quiero entender, y yo he hecho mi lista y creo que no va a variar tanto de la de BKCS, con todo y todo. Creo que tiene 25. Y si no encuentra el 26 para no tener conflictos ni nada por el estilo, va a ser dos cosas, una de las dos. O lleva un cuarto arquero, con eso completa los 26, o por ahí encuentra un joven, digo, Juan Riquelme Angulo. Y ya está. Listo, nos vamos al Mundial. Yo creo que 25, yo de hecho he recorrido todas las convocatorias, etcétera, etcétera, y tengo 25 en la nómina. Si no encuentro el 26, va a llevar un cuarto arquero, y acuérdese de mí. Y si no encuentro el cuarto arquero, va a llevar a un joven como Juan Riquelme Angulo u otro nombre de ese estilo. Que no tenga polémica.
4: De pronto no es un centro delantero, no...
5: No, es que no va.
4: No digo, pero Pata, Emerson Pata, por ejemplo, también podría ser un hombre que podría sumarse.
0: Sí,
4: podría.
0: Pata. Lo que pasa es que Pata tiene jugadores por delante de él en la selección, que están en un buen nivel y todo. Pero hablando de Angulo, sería el reemplazante de Campana.
1: A menos de que... En estas semanas se esté cocinando algo para un jugador, para una transferencia.
0: No hay espacio. Tal vez, a lo mejor por ahí.
4: Claro, ojo con eso.
1: Me aclaro un poquito
6: ahí lo que dices con los sparring. Yo creo que más con los sparring.
1: A ver, clarifico un poco lo que terminé pensando en voz alta. A ver, lo estaba analizando y se me salió el aire. A ver. ¿Qué se necesita para que un jugador llegue al fútbol europeo?
0: Que tenga selección.
1: Que tenga convocatoria de selección, ¿cierto?
4: Claro. Sí.
1: Ya. A menos de que haya un jugador, ojo que no estoy diciendo equipo, Pepito, Juanito, ni nada. Solamente menciono el antecedente. ¿Qué necesita como requisito? ¿O qué Europa analiza para mirarle a un jugador? Que tenga pasado por selección. Si me hace falta eso o se está cocinando en algo, podríamos tener a un jugador nuevo dentro de la nómina.
4: Yo sí voy a decir lo que pasó el Mundial pasado, que se metió la rola a los últimos amistosos.
0: Claro. Ni siquiera los amistosos. Creo
1: no,
0: que
1: fue directo al Mundial.
4: Fue directo y al Mundial, ¿no?
0: Directo al Mundial. Y jugando, de Serie B.
5: Claro, jugando sí, en el Imbabura de Serie B.
6: Fue pecado.
1: Y por eso es que fue el gran pecado. O sea, y obvio, y verá que ya pasó ahora. Ya pasó también en este nuevo proceso. Que de igual manera.
6: Pero, no hemos visto su mejor nivel. Hasta ahora. Y es otro.
4: Y va a estar, ¿no?
6: Otro.
4: Va a estar. Claro,
5: va a estar. Va a estar. La rola va a estar. Para la lista del Mundial.
6: De las cosas Kevin raras Rodríguez. En el fútbol.
1: Para hablar de las cosas bonitas. Para hablar de las cosas alegres y de las cosas atractivas. Estamos ya en conexión, en línea telefónica. Pero antes de presentarlo, quiero que ustedes escuchen lo siguiente. Quiero que escuchen muy atentamente a una canción. Permítame saludar a una compañera de la oficina, a Lilita Gavilanes. Muchísimas gracias. Fue el nexo, el enlace para llegar a esta entrevista que siempre nos agrada tenerlos acá en la radio, así que antes de presentarles lo que se viene a continuación, un abrazo mi querida Lilita, siempre ese reconocimiento por todo el apoyo que me ha brindado siempre. A ver, vamos a tener a escuchar de fondo esta canción que ya está viralizada en redes sociales, el Dale Tri Dale Ecuador, porque ese es lo que al fin, en el fondo, el hincha ecuatoriano sí quiere de su selección, quiere verla grande, quiere ver levantando la copa, disputando una final, enfrentándose a todas las selecciones y paseándose por encima de ellas. Eso es lo que anhela, o lo que anhelamos todos como ecuatorianos. Y precisamente es parte, ya vamos a conversar con el autor de esta canción, Dale Tri, Dale Ecuador.

0: ahí está, dale Tri, dale Ecuador, una canción. Este tema musical que fue creado por el ingeniero José Peña Altamirano, ecuatoriano aficionado por el fútbol. Además, es conocedor de las herramientas de inteligencia artificial. Maneja la red social @latrifan en redes sociales. Y obviamente queremos escuchar justamente cómo nació esta parte de esta historia. Mi querido José, gracias por este espacio, por poder compartir también esta anécdota maravillosa. Veíamos en redes sociales cómo extendieron en la capital una bandera de 70 metros y que esa bandera es la que se quiere llevar para el Mundial. Bienvenido en Radio Centro, buenas noches.
1: Hola, ¿cómo están? Buenas noches con todos. Muchas gracias por la invitación y gracias por la entrevista. Un saludo para todo Tumuragua y sobre todo a Ambato, que va más de allá y ahí tengo mucho cariño con esa ciudad.
0: Muy bien. José, comentemos un poquito de cómo empezó. No sé si es el sueño de la bandera primero o en la canción. ¿Cómo nace toda esta maravillosa historia?
1: Bueno, realmente todo nace desde una sensación que tuve en el Mundial pasado. Yo fui al Mundial de Qatar a acompañar a la selección y yo sentí que en esa eliminación contra Senegal, en gran parte de la culpa la tuvimos nosotros como hinchada. Ese partido no lo perdimos solo en la cancha, lo perdimos también en las gradas. Yo noté cómo la afición de Senegal, siendo menos, sonaban mucho más fuertes que nosotros, cantaban, bailaban, era una locura lo que hacían los de Senegal y nosotros callados todo el partido, sin ánimo. Y realmente los que conocemos fútbol sabemos que eso en la cancha influye, ¿no? Eso les llega a los jugadores y yo creo que gran parte de la culpa de esa eliminación la tuvimos nosotros como hinchada. Entonces yo me quedé con eso en la mente, dentro mío, y yo sentía que ya la gente se aburre de cantar todo el tiempo el sí se puede, es como que no llama, ¿no? Entonces yo dije, bueno, voy a crear barra, yo quiero aportar con una barra para ver qué pasa, ¿no? Y apoyar todas las que vengan, ¿no? Pero yo quise hacer este aporte a mi selección, a mi país, y bueno, comencé ya desde hace un año atrás practicando con barras para la selección, para jugadores de fútbol en particulares. Y cogí experiencia, vi más o menos cómo es la cosa, hasta que me decidí a hacer la barra para la selección, que siempre fue mi objetivo, ¿no? Y ahí salió, y gracias a Dios, a la gente le encantó, hubo una acogida impresionante, se viralizó en redes sociales, y bueno, me llena mucha alegría que el objetivo se está dando, ¿no?
0: Claro, y obviamente, primero el ritmo, porque obvio, es creada con inteligencia artificial, ¿verdad?
1: Sí, totalmente. Todo es creado con inteligencia artificial. Yo ya vengo creando estas barras desde el año pasado, como decía, con IA. Yo con IA vengo trabajando ya bastante tiempo, entonces domino muy bien la herramienta y sigue. Los ritmos se los crean, se los van, se crea uno, si no te gusta creas otro, si no te gusta creas otro, hasta que coges el que te gusta y ese es el que manda, ¿no?
0: Muy bien. En este camino, obviamente, se hizo un lanzamiento, la presentación de la canción, ha ido teniendo esa aceptación de igual manera a través de redes sociales, que va complementario con esta historia de la bandera de 70 metros, grande en realidad, que se le desplegó también en un video.
1: Sí, sí, eso fue una linda invitación que me hicieron desde la barra 593. A raíz de que hice la canción, pues me contactaron, me unieron al grupo y estoy junto con ellos para aportar en lo que se pueda. Y me invitaron a hacer esa, se puede decir, una especie de ceremonia que fue transmitida por Teleamazonas. Y el objetivo de eso era de abrir esa bandera gigante, 70 metros, que es una bandera que se construyó en el 2003. Es una bandera muy, muy antigua, ya está muy viejita. Pero la intención era abrirla por última vez, porque lo que se quiere es cortarla en pedacitos pequeños para llevarla a todos esos pedacitos y poder meterla, si sea en pedazos, a los estadios y pintar los estadios en otros colores. Bueno, esa es la idea.
0: ¿Esta bandera no es la que se desplegaba cuando saltaba en el Estadio Olímpico Atahualpa la selección y se la colocaba en la General Norte?
1: Correcto, esa misma bandera es. Ajá. Que desde el 2003 fue la primera vez que se la desplegó.
0: Claro, y normalmente antes de cada partido en el Estadio Atahualpa, esa se desplegaba y llenaba prácticamente toda la general, ¿eh? Y esa era para postales maravillosas que las tenemos en las redes sociales.
1: Así es, así es. Esta bandera histórica que de hecho conocí también a la que lo hizo, que es la señora Blanquita, que nos contaba que un mes se tomó en hacer esa bandera y la verdad es que un trabajo maravilloso que hizo, ¿no?
0: Muy bien. ¿Cómo va el sueño? ¿Cómo va esa meta? ¿Va creciendo esta comunidad? Porque obviamente ya hay varias personas que ya están decididos, que ya han hecho los tours, que tienen confirmado su participación. Me imagino que en ese camino es tener esta comunidad para reunirse en Estados Unidos y apoyar a la selección.
1: Sí, sí, vamos avanzando bastante fuerte. Como le digo, ya estamos uniendo fuerzas con la barra 593, que ya tiene una trayectoria importante en este tema. Y también nos estamos uniendo con una barra que está en Nueva York, que se llama La Mitad del Mundo, que son gente de barra netamente y están también apoyando, viendo cómo la podemos cantar en los estadios. Y sobre todo en las redes sociales, ¿no? Que la gente apoya, hay mucha gente que ya comenta que se la sabe de memoria y que la va a cantar, que va a estar con nosotros. Entonces, la idea es que en redes sociales, mientras más viral se haga el sonido, la barra, pues, y más gente se la sepa, vamos a tener más oportunidades de que esto suene en grande en el estadio, ¿no? Que esa es la idea.
0: Exactamente, de tener mayor acogida, de tener este espacio. Invíteles, por favor, a toda la ciudadanía, cómo le pueden encontrar a través de las redes sociales, cómo está, obviamente, usted, para que puedan seguir, para que puedan escucharla de manera detenida. Nosotros vamos a terminar, obviamente, este espacio de igual manera proyectando la segunda parte de la canción y para que puedan seguir compartiendo y masificando también esta comunidad maravillosa en redes sociales.
1: Claro que sí, la barra se llama Dale Tri, Dale Ecuador. De esa forma la pueden encontrar en todas las plataformas de música, ya sea Spotify, YouTube Music, iTunes y todas las que existen. Ahí sí la pueden encontrar. También la pueden encontrar en mis redes sociales como La Trifan. Ahí tengo publicado videos con la barra, incluso videos tipo karaoke para que la puedan cantar y aprenderse la letra. Y bueno, esa es la idea, ¿no? Que la aprendamos y la cantemos en el Mundial, que eso es lo importante.
0: Perfecto. Mi querido José, muchísimas gracias por este espacio, por habernos concedido también la entrevista y desearte el mejor de los éxitos, que todo salga muy bien y que en cualquier momento ya en el desarrollo del Mundial, a ver si hacemos un enganche, una nueva entrevista, a ver cómo va el panorama allá en Estados Unidos, ¿eh?
1: Claro que sí, claro que sí. Yo estoy ya armando maletas para estar allá y encantadísimo de engancharnos y poder comentarles cómo se vive todo por allá.
0: Perfecto, sí, porque Radio Centro será la radio del Mundial aquí en el centro del país.
1: Sí, muchas gracias a Radio Centro y un saludo a todo Tungurahua.
0: Perfecto, muchas gracias a José Peña, muchísimas gracias también el autor José Peña Altamirano, el autor de esta canción Dale Tri, Dale Ecuador.

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6: Muy bien, estamos ya de regreso, 19 horas con 50 minutos, 7 de la noche con 50. En esta oportunidad vamos a continuar. ¿Cómo está el partido? ¿Cómo sigue esta Copa Ecuador? Libertad visitando a la Capira.
7: 1-1. 1-1.
8: Huele a penales.
7: Compromiso. 89 sí, minutos y yo me voy a ratificar en lo que siempre pensé, pero hoy lo dije al aire y le voy a decir en la tarde. Lo peor que hizo Libertad es cambiar de técnico. No por la salida de Pechón, porque le estaba yendo mal, sino por a quién llevaron.
6: Porque la estructura es diferente, ¿no? O sea, son los jugadores, pero bien dicen, cada técnico llega con un manual, ¿eh?
7: Por todo, porque Juan Pablo Buc no demostró. ¿Qué ha hecho Juan Pablo Buc en el fútbol ecuatoriano? Dígame.
6: Ser el asistente técnico del innombrable.
7: Juan Pablo Buc.
6: Ah, no, preparador físico fue del innombrable,
8: físico,
6: ¿no?
8: Preparador claro. físico de...
7: ¿Sabe qué hizo
9: tener buen empresario, tal vez?
8: Sí, vender humo. Eso creo.
7: Vender humo como buen colombiano. Vender humo. Juan Pablo Buc no ha hecho absolutamente nada, nada, nada en el fútbol ecuatoriano. Nada.
6: Pero verá, pero verá que Juan Pablo Buc o era Loja, o era Ambato, o era Machala, o era Quito, en cualquier lado.
7: Porque sabe venderse bien.
8: Es lo que dice Edison, tal vez un buen representante, buenas amistades.
7: También, de pronto, puede ser.
8: Claro.
7: O a lo mejor la gente busca lo más barato, ¿no? Pero Juan Pablo Buc, reitero, no ha hecho nada. Le dieron a un Delfín con Copa Sudamericana, le mandó al Despeñadero. Le dieron al Aucas, le mandó al Despeñadero.
9: Estuvo clasificado y terminó fuera, en el último partido.
7: Técnico le asomó la Virgen para una clasificación a Sudamericana, pero le golearon 3-0 en esa fase. No ha hecho absolutamente nada, pero sigue teniendo trabajo.
6: ¿Por culpa de quién fue la goleada en la defensa?
7: De Medranda, pero Medranda jugó con 10 y no, fue dirigido por un señor que se llama Juan Pablo.
9: No, por eso digo, pero eso debatíamos, ¿no? Al arranque de la temporada, el de Medranda.
6: No me hale la lengua.
9: Su rendimiento en técnico Medranda, universitario. Macaraca. Ahora es otro Medranda.
8: ¿Cuántas veces parece jugó Medranda otro futbolista Medranda ahora?
7: ¿Cuántas veces jugó Medranda en Macará? Creo que 3 partidos o 4.
9: Sí.
7: Max. ¿Y cuántas embarradas ha hecho? Ninguna.
8: Ninguna.
9: Es que la gente con la que se rodea.
6: Exacto. Es otro complemento.
7: Exactamente. Claro. Medranda tenía 11 jugadores que cobraban, pues vaya usted a saber cuánto, pero que eran de segunda categoría de Serie B. Y estaba dirigido por Cheche, por Juan Pablo Buc, por el español, que ni me acuerdo el nombre, etcétera, etcétera, etcétera.
6: Muy bien, 19:53. Vamos a una rondita de noticias mejor. Vamos a una ronda de noticias.
7: Es que si usted me quiere debatir de Medranda y de técnico universitario, Medranda y Macará, usted va a salir perdiendo.
6: No. Yo no digo nada. Oiga, terminó el partido, Va a los penales. Decíamos que huele.
8: Y ahora que menciona...
6: No, sí le doy la razón. Yo por eso dije. No era nada tema personal, pero obvio, no veía condiciones. Con un trabajo totalmente diferente, algo ha mejorado y está bien, es el crecimiento deportivo del muchacho. Veamos, ¿de quién adelante? ¿De quién
7: penales
6: adelante?
7: En el Estadio Reales Tamarindos.
6: Vamos a ver. Penales. Oiga, ¿y a quién penales? ¿A quién penales?
9: experiencia.
7: ¿Quién tapa? ¿Mendoza todavía tapa en la Capira?
6: En la Capira.
8: Ya vamos a ver.
7: Es el eterno, si es que sigue siendo Mendoza.
8: El año pasado le sacó a Macará en penales, ¿no?
7: Exactamente.
8: La Capira.
7: Está Espínola, ¿verdad? El delantero es de Espínola. Según le vi la
8: pinta. Sí, está Espínola, sí.
7: Claro. Y después veamos la experiencia de algunos de Libertad, como el Loco Cortés terminó jugando, no le vi la última parte, la verdad, pero sí estuvo anteriormente.
6: Y ahora sí.
7: Cabezas, el portero.
10: Mendoza es el cabeza
7: Armando
10: de
7: Caicedo está en Liga de Puerto Viejo.
10: Sí, Mendoza,
7: en
10: sí Mendoza es el portero de Liga de Puerto Viejo.
6: Oiga, ¿cuántas temporadas es Mendoza ya?
7: Mendoza.
6: Después de que se fue de aquí de Ambato, del centro del país. Bueno.
7: Claro, ojo que Mendoza es Manuel Mendoza.
6: Claro.
7: Y Manuel Mendoza era mayor para Francisco, ¿verdad?
6: Me parece que sí.
7: Sí,
6: Francisco. Me parece que sí.
7: Manuel sigue tapando.
6: Claro. En esta ocasión, a ver, y aquí viene el duelo. ¿Sabe que sí me gustaría por el muchachito David Cabezas, eh? Por Cabezas, o sea...
8: ¿Qué pasa, Libertad?
6: Claro, porque... sabe muy bien. Ahora, está al frente... Este es un zorro viejo, perdón la palabra
7: Duarte,
6: y la frase.
7: Duarte, obvio.
6: Rafael, el payaso... ¿Cómo es?
7: Raúl.
6: Raúl, el payaso Duarte. Es un zorro. Este ha ascendido equipo que le ha dado la gana. O sea, él, sí. Si él no ha ascendido es porque él no ha querido.
8: Sabe del asunto el señor.
6: Es que es otra cosa jugar en segunda categoría, jugar en Serie B es totalmente diferente. Totalmente. Vea, en las historias antiguas que nos han contado del tradicional pica pica, pues. O sea, que hasta eso se utilizaba en el fútbol.
8: Claro. Es otro terreno, ¿no? La segunda categoría.
6: Las canchas, la gente. Uf, tantas cosas. No es lo mismo. O sea, aquí. Está bien, se gana con estrategia. Hay que salir a jugar y a proponer algo. Pero no es la misma propuesta que puede hacer un equipo de Serie A. Obvio, por algo las diferencias y las categorías.
7: Esta Liga de Puerto Viejo es un equipo que tiene algunos jugadores que tienen pasado en el fútbol ecuatoriano. Mire, está Manuel Mendoza, está Jairón Bonet, está Edison Aucas. Armando Caicedo. Lo veo a Pablo Cifuente, back central.
6: Claro.
7: Está Efrén Proaño.
6: De Fuerza Amarilla, Pablo Cifuente.
7: Empezó a, bueno,
8: nacional, se dio a conocer más ahí, nacional.
7: Y luego el Nacional.
6: Ajá.
7: Está Efrén Proaño, que pasó mucho tiempo por Sociedad Deportivo Quito. Payaso Duarte, que es el director técnico.
8: Gracia no está.
7: Y Ángel Gracia.
8: Ángel Gracia está también. Sí.
7: Ángel Gracia. Es un equipo que, sin embargo, le está yendo mal en la segunda categoría. Esto recién ha empezado allá en
6: Manaví. Y ahí está otro más, vea.
7: El camino es muy largo en Manaví, en segunda categoría. Es de las provincias que tiene más equipos. Me parece que tiene 26 o 28 equipos en segunda categoría.
8: La Capira, pero me sorprende no haber tanta gente. En la B está la Capira.
6: Claro, perdón, pero me sorprende no ver tanta gente.
7: En la B, la Capira, ¿cuántos ha ganado en la B? ¿Dos partidos?
8: Sí, está flojito.
7: Está flojo la B.
8: Sí, está flojo en la B. No está teniendo una gran campaña.
7: Pero... este tipo de definiciones le gusta a la Capira con su gente, en su hábitat.
6: Jefferson Caicedo también está ahí, vea. En la Liga de Puerto Viejo.
7: Experiencia. ¿Ah?
6: Jefferson Caicedo.
7: Jefferson Armando.
6: Ahí está, vamos Jefferson. Al sorteo. Capitán Cifuentes por la Capira y Loco Cortés por el conjunto de Libertad. Al sorteo. Sonríe nada más don Brian Loaiza.
9: Otra vez se le ve pancita a Cortés. ¿O no?
10: Menos que
6: sí.
10: Antes.
6: Menos que antes, sí.
9: O sea, pero ha bajado menos de peso antes, y ha bajado pero de nivel.
7: Pero más de lo que estaba en febrero.
9: Sí.
7: Ya
9: sí,
7: se descuidó. Sí. Se descuidó un poco este Loco Cortés.
9: Ha bajado de peso y ha bajado de calidad. Porque en Nacional era otro.
10: Sí, muy buena temporada ese año en Nacional.
6: Sí.
8: Esa dupla debe estar devorándose Loja. JJ Cifuente y Gabriel el Loco Cortés.
10: Sí.
6: Ay, Dios mío. Y vea que no es tierra caliente.
7: ¿Cuál es la
6: Ambato?
7: El plato típico de Loja.
6: El plato típico de Loja. La asesina.
8: La asesina, sí.
6: Asesina.
7: Todos los días, por lo menos una.
8: Claro.
6: La asesina y el Ah, el licor, ¿cómo es? ¿El siete machos?
7: El siete pingas.
6: Siete pingas.
7: Sí, pregúnteme a mí. El siete pingas y el canta claro.
6: Canta claro, el canta claro. Sí, sí.
10: Película clarita.
8: Ojalá no se estén juntando, porque en serio les digo dónde está. Pegándose una asesina todas las noches.
7: Sí, sí, sí.
6: No, pues es que hay sitios. A ver, la temporada que estuve en la Vuelta a la República del Parque Central, caminamos, ¿qué? Unas 4 o 5 cuadras, encontramos un restaurante.
7: Pablo, permítame, antes de, no sé si vamos a ir con los penales, pero antes de finalizar el programa, a don Héctor Acosta concuerdo totalmente en su concepto, es prácticamente el que habíamos dado al final de la selección, y a William Flores en Ceballos, no sé si está en Ceballos ya, creo que estaba en su vehículo, yendo a la casa, escuchando Radio Centro.
6: Muy bien. Muchas gracias. A ver, ¿quieren ir los penales? Vamos los penales.
8: Sí, sí.
7: Claro, dale, tenemos dale, dos relatores ahí en el estudio.
6: ¿Cómo tres, no? Tres relatores. Dos comentaristas.
7: Tres relatores, vea.
6: A ver. Ahí sí, de Team Marín, de Doping, Web, Cucaramaga, Tinder, Fue, Ya No Fui, BTT, Pegar, Pegar, lo que este fue. Arranca Edison Tiaguaro, entonces, ya.
9: Vamos. ¿Quién inicia?
6: Liga de Puerto Viejo, Espíndola. A ver, pero el registro.
9: Los registros, claro, no los tenemos. Pero bueno, Carlos
7: Espíndola.
9: Ahí está
7: Espíndola, la nómina,
9: ¿no?
7: Sí tiene, creo, Diego.
9: César o Carlos. Carlos Espíndola.
6: Carlos Espíndola.
9: Muy bien, vamos por el primer penal. Liga de Puerto Viejo iniciará entonces esta tanda de penales. Acomoda la pelota. Mirada fija. Algo le dice cabezas, toma distancia. Espíndola lo mira de forma fija y segura. Veamos. De lado a lado está el portero. Se puede venir la primera para el conjunto de Liga de Puerto Viejo. Atención, se dio la orden. Se viene Carlos Espínola. Se toma un respiro. Atención, se acerca. Llegó, le pegó. ¡Gol! ¡Gol! De la Capira. 1 para Liga de Puerto Viejo. 0 para Libertad. La Capira se pone al frente en la tanda de penales.
10: Y bien cobrado ese penalti, el número 9 lo termina cruzando, lo engaña totalmente al portero del conjunto de Libertad, David Cabezas, bien cobrado por el número 9, se pone en ventaja Liga de Puerto Viejo. Así de momento, esta tanda de penaltis, ya se prepara el capitán del equipo, el Loco Cortés, para cobrar el primer penalti a favor de los lojanos.
8: Exactamente, le va a pegar el Loco Cortés, a ver si empata la serie. En vivo estamos en Radio Centro con los penaltis entre el Libertad y el equipo de la Liga de Puerto Viejo. Espera Mendoza en la portería de la Capira. A ver, ahí se va a venir el Loco Cortés, este tiene buena pegada. Vamos a ver si logra empatar la serie. Da la orden el árbitro central, se viene el Loco Cortés, le pega la pelota. Cortés, ¡gol! ¡Gol de Libertad! Empata la serie Loco Cortés, el capitán de Libertad. Comenta para Radio Centro, Diego Sánchez.
7: Bien, Loco Cortés, con esa experiencia para definir y para empatar la serie. Ahí con tranquilidad, corrida lenta y después borde interno para definir al otro costado. Manu Mendoza se fue a la derecha, el remate a la izquierda en relación al guardameta. 1-1 en esta Copa Ecuador.
9: Y ahora un conocido Ángel Gracia se perfila para la segunda. Segunda opción, segundo turno para Liga de Puerto Viejo. Ángel Gracia le pegó, gol. Gol de la Capira. Marca su segundo penal. 2 para Liga de Puerto Viejo, 1 Libertad en la tanda de penales. Diego Fiallos.
10: Y potente al centro, termina rematando con pierna zurda el número 19 del conjunto de Liga de Puerto Viejo, Ángel Gracia. Muy bien definido. David Cabeza se había decantado por ese lado derecho del pórtico. Lo termina engañando, termina definiendo al centro del arco. 2-1. Así corre esta tanda de penaltis.
8: Exactamente, Diego Fiallos en Radio Centro, la radio de toda la vida. Ahora se va a venir Hansel Batalla. Ahí está detrás de la pelota Hansel, preparándose, mirada fija a la número 5, a la esférica, también al portero Mendoza. Se viene Hansel Batalla, le pegó. ¡Gol del Libertad! Hansel Batalla, gran definición. Al lado del palo definió el número 11 y empata la serie. Comenta Diego Sánchez.
7: Le cruzó.

0: Poner igual la serie, 2-2, buen ejecutante, el segundo se ha marcado por parte de Libertad.
1: Por ahora entonces se mantiene el 2-2, tercera opción para el equipo de la Capira. Burgos será el encargado, atención, tomó carrera, llegó, le pegó, gol, Capira con las justas, el balón que infla las redes, escogió la mano derecha el portero, cabezas, avanzó a rozar sin potencia en su mano, balón al fondo, 3-2, gana Liga de Puerto Viejo en la tanda de penales, Diego Fiallos.
2: Johan Burgos, el número 14, termina rematando con muy buena dirección, me parece que le faltaba un poco más de potencia para tener un poco más de tranquilidad al momento que ese esférico entre al pórtico de David Cabezas, bien direccionado, lo termina marcando el tercer penalti a favor de Liga de Puerto Viejo.
3: Exactamente, se va a venir para el cobro ahora la gente de Libertad. Me parece que es Estacio el que está detrás de la pelota. Atento Mendoza, abriendo los brazos, se viene al cobro Libertad. La tiró afuera. La tiró afuera el jugador de Libertad. Completamente desviado el disparo. El portero trataba de ponerle nervioso, pero no tomó la mejor decisión. El jugador de Libertad es Valencia, el que le pegó esa pelota totalmente a las nubes. Comenta en Radio Centro, Diego Sánchez.
0: Me parece que nervioso Cristian Valencia, el volante de contención, quiso asegurar arriba, de hecho le pone muy abajo el pie, taco bajo a ese esférico, el balón se va despedido por sobre el horizontal y está en ventaja la Capira, está en ventaja el equipo local, 3-2 en esta tanda de penales.
1: A ver si lo aprovecha la Capira, señoras y señores, el turno para Efren Proaño, toma corta distancia, manos arriba por parte de Cabeza, atención, llega Proaño, le pegó, gol, gol de la Capira. Amplía su ventaja en la tanda de penales. 4 para Liga de Puerto Viejo, 2 para Libertad. Diego Fiallos en Radio Centro.
2: Y Efren Proaños, el nombre del jugador que acaba de marcar el cuarto penalti a favor de Liga de Puerto Viejo. En tercera ocasión se decantan por la mano derecha de David Cabezas. No logra deducir en esta ocasión. Se termina inclinando por esa mano izquierda. Totalmente engañado el portero del conjunto de Libertad. 4-2 sigue esta tanda de penaltis.
3: Exactamente, Diego. Ahora le va a pegar al balón Castro. Si lo falla, se acaba. Si lo falla o lo ataja el portero Mendoza, se acaba la tanda de penaltis. Detrás del balón está Castro. Da la orden al árbitro central. Le va a pegar Castro. Atajó. Atajó el portero Mendoza. Y la Capira se clasifica a la siguiente fase en la Copa Ecuador. Afuera Libertad. Pésimo disparo de Castro. El portero atento, pendiente. Mendoza le da el pase a la Liga de Puerto Viejo a la siguiente fase de esta Copa Ecuador, Diego.
2: Y eres Tic Castro, el jugador que se termina perdiendo el último penalti, el que le daba la última vida para seguir en esta Copa Ecuador al conjunto de Libertad. Tic Castro, bien ahí por el portero del conjunto de Liga de Puerto Viejo, deduce bien, se lanza, se extrema, recepta ese esférico con sus manos y con esto Liga de Puerto Viejo se clasifica a octavos de final por Copa Ecuador, 4-2, el número final de esta tanda de penaltis.
4: Muy bien, y mire a qué rival lo va a tener luego, Barcelona. Uy. ¿En dónde? ¿En el Real Estamarindo?
0: En el Real Estamarindo, porque es el de menor categoría el que hace localía en estos partidos que son únicos. Para estadio lleno, va a reventar.
5: Va a reventar.
0: Yo no le culpo a Castro, yo le culpo al director técnico. ¿Cómo eligen a Castro, que ni siquiera es titular? Bueno, ya
5: pero mire al otro lado, al otro lado quién está, ya decíamos también.
6: Eso le
5: ¿Zorro
6: digo.
5: Viejo?
4: De sí, señor. De las canas no están pintadas, nomás dicen. Muy bien, amigos.
2: Hay una frase, suelen decir, el diablo sabe más por viejo que por diablo.
4: Sí, señor, pero no le diga así al amigo, está tranquilamente allí en Ceballos. Un abrazo, bienvenido, muchas gracias, un abrazo, buenas noches.
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No sé cuánto tiempo pase para que el horizonte de mi vida esté lleno del hastío, ni cómo lograré sacar la angustia de mi ser por haberte perdido. Pero, ¿sabes, amor? Siempre te estaré extrañando. Y el grito desgarrador de mi conciencia siempre te seguirá llamando, hasta que vuelva a meterme entre tus brazos para por siempre seguirte amando.

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2: Son las 22:46.
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1: Son las 23 horas y 14 minutos.
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2: Son las 0 horas y 13 minutos.
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3: Es la 1:19.
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1: Es la 1:48.
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1: Son las 2:24.
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1: Son las 2:48.
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1: Son las 3:10.
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días. 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
1: Son las 3:36.
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2: Son las 4:16.
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2: Mi querida familia, hermanos míos, amables oyentes de la sintonía, tengan todos ustedes el más cordial de mis saludos. Diariamente la preocupación de hacer un diferente programa, y en este día miércoles, sostenido bajo el monte de Mercurio, indicándole al hombre o a la mujer de convencerlo de que entienda, y confirmado está que la gente mala, perversa, cruel, siempre está viéndote cómo estás, si no te has muerto, si no tienes dolor, si no tienes malestares, si tienes dinero, si estás en la miseria, qué tipo de dificultades tienes. Y ellos recién empiezan a aceptar, señor, su risa burlona y decir, fulano está mal. Pero ellos sufren cuando te ven bien. Es por eso que la principal razón de entregarte un amuleto, un secreto, al gran número de personas que me visitan, prepararles la palma de su mano, prepararles su hogar, su negocio, es para que triunfe y la gente mala sufra. Porque cuando usted sale adelante, las personas, señor, que son malas con usted sufren y tropiezan y se dan con el pico en cualquier lado. ¿Sabe por qué? Porque estas personas andan queriendo verte boca abajo, quieren verte discutir, pelear, quieren verte en la miseria, quieren verte en la pobreza, pero no lo pueden. 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En mi camino de curandero he visto muchas cosas. Personas que han sido presas de maldición, dichas en oración de palabras disfrazadas de fe, pero llenas de odio, con velas encendidas negras, o a veces te han dado bebedizos preparados para separar familias, o para darte en polvos esparcidos en la puerta, en tu negocio, en tu trabajo o en tu construcción. A veces esto atrae la miseria y la enfermedad. Pero si tú no lo crees, ¿qué se puede hacer? No lo crees, no lo crees. Me dice Lucrecia en Riobamba, don Abel del Ángel, en mis terrenos donde yo sembraba y ganaba, he encontrado bolsas negras con hierbas, he encontrado un saco con ropas viejas y frascos de perfumes de curación. También encontré en una oportunidad unos 4 cuyes negros amarrados con cinta roja y estaban en el centro del terreno. No les hice caso porque la producción era buena. han pasado ya unos meses y esto cayó. Si es que voy a sacar el producto a la plaza, está barato. El producto me lo roban. A veces lo que siembro no es como antes, que salga adelante y tengo bastantes obstáculos. Quiero preguntarle, señor Abel del Ángel, ¿qué puedo hacer? Porque lo que me han hecho estoy más que segura que es un mal. Claro, hija de mi vida, es brujería. La maldad te la hacen tirándote cosas, tirándote cintas, tirándote perfumes, tirándote hierbas de limpias, porque el curandero que te está haciendo daño es familiar de la persona que te quiere ver boca abajo, caída, para después verte en la miseria y decirte, véndeme el terreno, porque el terreno te lo quieren comprar. Por eso es que no te ven a ti triunfar y están alegres que hoy en día tienes preocupaciones. Te van a querer quitar a precio de gallina robada ese terreno. 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A través de la limpia, a través del naipe, del tarot, de las cartas, nosotros te damos la respuesta para ver tus energías, en qué manos se encuentran. Y nosotros vemos a través de las cartas del tarot y el iris de tus ojos, el brillo de tu mirada. ¿Por qué cuando abro las cartas, ellas a mí me hablan y el tarot cronológico, el tarot egipcio, la carta española, me habla de caminos nuevos? A veces me nombra, a veces me mienta hasta nombres que solamente mi mente los ve, los escucha y te digo, ¿quién es esta persona? Y tú me dices, es la persona con la que tengo juicio, tengo problemas, tengo, señor, un enredo, me le quité a su marido, ella me quitó el mío, y así. Yo te muestro rostros de caminos diferentes. Yo te muestro, señor, donde a usted está siendo querida o de repente está siendo odiada. 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Páseme la publicidad, señor locutor.
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2: Familia y hermanos de todos los días, tengo otra carta también. 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Me dice, señor, yo soy nacido el 9 de junio, tú eres Géminis. Mi querido hermano Matías de Riobamba, otra carta de Riobamba. Me dice Matías, le envío $20 para gastos de oficina y lo único que quiero saber es que si la mujer con la que estoy saliendo se va a casar conmigo. Ella tiene una hija, pero a veces la veo un poco rara. Rara porque se está viendo con el padre de su hija, mi querido Matías. No quiero alarmarte, pero estás perdiendo tiempo. En primer lugar, ella se habla y se ve con el padre de la niña. Ella te está utilizando para hacerle dar celos. Ella no piensa dejarlo. El padre de la niña solamente quiere que le busque y ella se va. No pierdas tu tiempo, hermanito de mi vida. Yo quiero decirte una cosa. A veces decirles la verdad les duele, pero te cura. La verdad duele, pero te cura. Esa mujer no te conviene. Sepárate. Ella está interesada al 100% por el padre de su hija, que se llama Roberto. Hermano mío, la verdad te lo he dicho a través de este canal radial, señor, porque yo trabajo a través de 14 emisoras y yo sé que usted está en Riobamba y va a estar contento con lo que yo le he dicho.
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2: 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Soy discapacitado. Estoy abandonado. Mis padres fallecieron. Somos cuatro hermanos. Le escribo desde Ambato. Señor Abelito del Ángel, yo me quedé con la casa. Estoy contento, pero esto le pareció mal a mis hermanos. Se han retirado y no me visitan. No llegan a verme. Quisiera que usted me diga qué debo hacer. A veces salgo a vender franelas, salgo a vender perfumes pequeños para carro en los semáforos. Me va muy bien. Soy nacido el 11 de junio. Y usted, quiero que me diga, don Abelito del Ángel, ya tengo 36 años, pero siento una gran soledad. Tú tuviste una mujer mayor a ti, tenía 44 años, pero te quitaba el dinero, te trataba mal, a veces te iba a ver, a veces no, a veces te dejaba botando en el semáforo y no te iba a recoger. Y esa mujer te llamaba del nombre Raquel. Hijo de mi vida, solo te utilizaba por tu dinero. Tú tienes otra persona a la que tú estás conociendo y te va a ir muy bien. No tengas desconfianza de esta mujer que te está conociendo. Ella tiene casi tu edad y verdaderamente vas a ser feliz. 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Amiga de Píllaro, me dice Noemí de Píllaro, en un mensaje, don Abel del Ángel, estoy saliendo con una persona y mi marido se ha dado cuenta. Vas a perder soga y cabra, amiga Noemí. Bueno, este no es tu nombre. Tú me pones Noemí porque sabes que me estás escuchando el programa. Pero te voy a decir, mamacita de mi vida, tu nombre empieza con M. Y tú estás engañando a tu esposo, tienes dos hijos, y ese hombre, cuando vea que tenga serios problemas, te va a poner de lado. Por favor, no lo hagas, mi querida hermanita linda. Yo soy el maestro que cura de las Guaringas de Huancabamba, Perú, y yo no estoy de paso. Atiendo en Salcedo. Yo no ando de lugar en lugar vendiendo remedios. Cuidado, te golpeen la puerta y te digan: soy amigo, familia, hermano de Abel del Ángel. Yo solamente atiendo en Salcedo, en la calle Manuel María Salgado, al costado del Colegio Experimental Nacional Salcedo. Muchas gracias, amigos míos de la sintonía.

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Las 5 de la mañana, 4 minutos, 5 horas, 4 minutos. A esta hora abrimos el telón de noticias de Ambato, la provincia, en Ecuador y el mundo. En este nuevo amanecer, nuevo día. Miércoles 20 de mayo del año 2026. A nombre de Milton Galarci, que les habla Edison León Rivera, les damos la más cordial bienvenida y nuestro infinito reconocimiento a saber que usted nos escucha en el Ecuador y el mundo. 11 grados centígrados la temperatura en Ambato en este día miércoles. Damos inicio a la presente jornada informativa, invitándoles a escuchar la oración seleccionada para esta mañana.

la luz que ilumina nuestra vida. La oración para hoy, amado Padre, qué hermoso es poder despertar y sentir tu presencia y reconocer que tú estás siempre a nuestro lado, dándonos la sabiduría necesaria para conducir nuestra vida por la senda del bien y la senda del amor. Bendice, Señor, este día que inicia. Guíanos en cada momento para realizar nuestras actividades lo mejor que podamos, Señor. Ilumina nuestros pasos y muéstranos el mejor camino. Queremos avanzar con fe y confianza en que siempre estamos protegidos y guiados por ti, amado Padre, porque habitas en nuestros corazones. Si no logramos avanzar por nuestro libre albedrío, seremos como una semilla estéril que se abandonó y se desconectó en la fuente de la vida. Eres tú, amado Padre, en quien confiamos, a quien cada vez incrementamos nuestra fe, porque tú eres un ser omnipotente que todo lo puedes. Gracias, Señor. En el nombre del Padre, y del Hijo, y del Espíritu Santo.

0: Las 5 de la mañana con 7 minutos, 5-7 minutos, titulares a nivel nacional. Motín en cárcel de la provincia del Napo deja 2 reos muertos. Milton Galarza, bienvenido, muy buenos días.
1: Amigos oyentes de Radio Centro, ¿qué tal? Buenos días. Muchas gracias por vuestra sintonía. La Fiscalía aclara que los videos difundidos en redes sociales no forman parte del caso Apagón.
0: Las 5-8 minutos, en 30 años, en 3 décadas, 6 expresidentes salieron de Ecuador y fueron señalados en procesos penales.
1: Atención, las

0: en cantones, parroquias rurales de Tungurahua. ¿Qué debe hacer usted que es presidente de la Junta Parroquial? Tan solamente hacer un comunicado por escrito para que Minga por la Salud llegue a su parroquia, llegue a su comunidad.
1: A las 5:09 minutos, en Ambato, la inseguridad en carreteras y toque de queda, bajan ventas en el mercado mayorista.
0: Las 5:09 en Radio Centro, Píllaro recibirá la iglesia remodelada y ampliada el próximo mes de julio por las festividades de cantonización. Radio Centro los acompaña.
1: Las 5:09, un hombre es detenido por abuso sexual en el parque 12 de noviembre.
0: Estas y otras noticias en la presente jornada. Bienvenidas, bienvenidos.
1: Bienvenidos al desarrollo de las noticias. Son las 5:10. Atención, la fiscalía aclara que los videos difundidos en redes sociales no forman parte del caso Apagón. La Fiscalía General del Estado se pronunció sobre los videos y publicaciones que han circulado en redes sociales relacionados con el denominado caso Apagón, investigación por presunto peculado vinculado a varios contratos de emergencia con la empresa Progen Industrias. La institución aclaró este martes 19 de mayo que esos videos no forman parte del expediente fiscal ni han sido incorporados oficialmente como elementos de convicción dentro del proceso penal. Lo cierto es que dentro de los videos se puede observar un grupo de profesionales que dice que fueron ellos a Estados Unidos a verificar los equipos que iba a comprar Ecuador, y los profesionales dijeron no valen, no sirven estos equipos. Sin embargo, la fiscalía, y dice que ellos presentaron esos informes de la fiscalía les dice que no. Esos videos, esa información no está dentro del caso Apagón. Lo cierto, es necesario que aparezcan, pero que no aparezcan, que al final quienes paguen los platos rotos sean los de más bajo estrato técnico que estuvo dentro de este proceso. Que caiga quien tenga que caer. Si es que tienen que ser los grandes, pues que caigan los grandes. Las 5:11.
0: Las 5:11 en Radio Centro. En 30 años, 6 expresidentes salieron de Ecuador y fueron señalados en procesos penales. Recordemos quiénes son y por qué. De 6 exmandatarios de Ecuador que tuvieron acusaciones judiciales, 4 volvieron al país. El último en retornar fue Lenín Moreno. Con Lenín Moreno, quien regresó a Ecuador para enfrentar el juicio en el caso Sinohidro, son 6 expresidentes de Ecuador que han sido señalados en procesos judiciales en los últimos 30 años. Abdalá Bucaram, el loco de las guatas, Gustavo Noboa, Yamil Maguad, Lucio Gutiérrez, Rafael Correa y Lenín Moreno abandonaron el país y han sido señalados en procesos judiciales desde 1997 hasta lo que va del 2026. De ese grupo, 4 decidieron regresar al país. El caso más reciente, el de Lenín Moreno, quien volvió para enfrentar el juicio por presunto cohecho que arrancó en la Corte Nacional de Justicia el pasado 11 de mayo. Con el regreso de Moreno, actualmente solo permanecen fuera del país 2 exmandatarios con sentencias pendientes por cumplir, Yamil Maguad y Rafael Correa. Por otra parte, Lucio Gutiérrez volvió a Ecuador y permaneció encarcelado hasta que fue sobreseído. En el caso de Abdalá Bucaram y Gustavo Noboa, regresaron al país luego de que sus procesos judiciales quedaron sin efecto. Abdalá Bucaram fue el primer expresidente en salir del país tras ser destituido por el Congreso en febrero de 1997 por incapacidad mental. Bucaram se refugió en Panamá y enfrentó procesos por presunto peculado relacionados con los casos de gastos reservados y la mochila escolar. Regresó brevemente en el 2025 por las garantías que le dio el gobierno de Lucio Gutiérrez y volvió definitivamente en el 2017 luego de que la justicia

0: Ferrara prescrito los procesos penales en su contra. Yamil Mawad, tras su derrocamiento en el año 2000, Mawad se radicó en Estados Unidos. El exmandatario enfrenta una condena de 8 años de prisión por peculado. Ese proceso está relacionado con el feriado bancario y el congelamiento de depósitos bancarios de 1999. En diciembre del 2025, la Corte Constitucional ratificó la sentencia en su contra. Gustavo Noboa, el expresidente, vivió en la República Dominicana después de terminar su mandato. Entre el 2000 y 2023, fue acusado de presunta malversación de fondos y supuesto manejo irregular de la deuda externa por parte del expresidente León Febres Cordero. Noboa solicitó asilo político en el país centroamericano. Regresó a Ecuador en el 2025, luego que la justicia anulara las acusaciones en su contra. Lucio Gutiérrez, luego de la denominada rebelión de los forajidos, en abril del 2025, Gutiérrez salió del país hacia Brasil y posteriormente se trasladó a Colombia. En octubre del 2025 regresó a Ecuador y permaneció en la cárcel 4 durante 140 días por un proceso de sedición. Recuperó su libertad en marzo del 2026 tras ser sobreseído por la justicia. Y Rafael Correa, el exmandatario, reside en Bélgica desde el 2017. La justicia ecuatoriana ratificó una condena de 8 años de prisión e inhabilitación política por 25 años por el delito de cohecho en el denominado caso Sobornos. En el 2022 recibió asilo político con estatus de refugiado en Bélgica, frenando los intentos de extradición desde Ecuador. Y el último en llegar al país, el expresidente Lenín Moreno. 6 en 30 años, 6 expresidentes debieron salir en fuga del Ecuador por casos de cohecho, por casos de soborno y otros casos más. Informa Radio Centro.
1: Las 5:16 a.m. La Superintendencia de Compañías interviene en caso Goleada para dar luz verde a la audiencia de vinculación de familiares de Aquiles Álvarez. La intervención de la Superintendencia de Compañías, que entregó al juez los reportes societarios sobre 2 familiares del alcalde de Guayaquil, Aquiles Álvarez, dio luz verde para que se pueda fijar la fecha de audiencia de vinculación de 5 personas en el caso Goleada. En primera instancia, la audiencia habría sido fijada para el pasado miércoles 13 de mayo, día en que el fiscal Denis Villavicencio había anunciado que también reformulará cargos para el 12 procesados en este caso. El delito que se investiga pasó de delincuencia organizada a lavado de activos. En cambio, no se pudo realizar la audiencia de vinculación en la que la fiscalía tenía previsto sumar al caso Goleada a las siguientes personas, entre ellas la esposa y la madre del alcalde de Guayaquil. Las 5:17 a.m.
0: Las 5:17 a.m. Muertos automáticos de corrección con Radio Centro. 282-2440, 282-2440, o marque el número celular 0995-626987, 0995-626987, con línea abierta. 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
1: Las 5 de la mañana con 19 minutos. Atención, Paola Cabezas denunciará al presidente de la Asamblea, Nils Holsen, en dos instancias. La asambleísta por la Revolución Ciudadana, Paola Cabezas, no solo que aceptará las disculpas del presidente de la Asamblea, Nils Holsen, sino que buscará que se le apliquen sanciones en dos instancias. El conflicto entre los dos legisladores inició el 15 de mayo, luego de que Holsen dijera en una entrevista que Cabezas es como una serpiente. Podrá cambiar de piel, pero sigue siendo una serpiente, y yo en las serpientes no confío. Estas expresiones causaron rechazo al interior del correísmo, pero también de personas que están lejos de esa corriente política, puesto que consideran que Holsen excedió en sus declaraciones. En el calor de la entrevista no medí mis palabras respecto a una asambleísta que es Paola Cabeza, por lo que quería pedir disculpas, dijo Nils Holsen ese mismo viernes, reconociendo que cometió un exceso. Las 5 de la mañana con 20 minutos.
0: Las 5 de la mañana más 20 minutos, 5:20 minutos. Gracias, gracias a la sintonía de quienes ya se reportan a través de Radio Centro. A Felisa Trujillo, gracias por escuchar Radio Centro. A Jorge León Arcos, nos escucha en el Cantón Santiago de Píllaro, gracias. Ya poniéndose de pies para iniciar una nueva jornada de trabajo. A Guido Albana, gracias a su sintonía. Motín en cárcel de Napo deja 2 muertos. Las víctimas fueron trasladadas a una casa de salud luego de los disturbios ocurridos en el centro penitenciario de la provincia de Napo. 2 reos murieron y otros 2 quedaron heridos tras un motín. Ayer miércoles 13 de mayo, el día miércoles 13 de mayo, la semana anterior, en la cárcel de Archidona, la única de la provincia de Napo, el hecho violento ocurrió desde las 18 horas con 20 minutos. Los agentes de seguridad penitenciaria alertaron a las autoridades en seguida para detener la trifulca en la prisión. Tras retomar el control del centro de privación, se realizó el levantamiento del cuerpo de uno de los reclusos, mientras que los otros 3 fueron trasladados al hospital José María Velasco Ibarra en Tena. Allí se confirmó la muerte del segundo interno y se activó el código plata. Las cárceles han sido parte de la crisis violenta que registra Ecuador en los últimos años, pues desde su interior los grupos criminales han coordinado actividades ilícitas. Además, desde el 2021, más de 600 reclusos han sido asesinados desde el 2021. La mayoría en una serie de masacres por enfrentamientos entre bandas rivales. Esos son los números que alerta y alarma al mundo por la cantidad de asesinatos en nuestro país. Pero se da a conocer que 600 reclusos han sido asesinados, la mayoría en una serie de masacres por enfrentamientos entre bandas rivales. 5:22 minutos.
1: Las 5 de la mañana, 22 minutos. La criminalidad se ha reducido, asegura el presidente Noboa y presenta resultados del toque de queda. El presidente Daniel Noboa presentó este martes 19 de mayo los resultados del toque de queda que se aplicó en 9 provincias y 4 cantones del Ecuador, incluidas las ciudades de Quito y Guayaquil, entre el 3 y el 18 del mes. En un mensaje en redes sociales y cadena nacional de televisión, Noboa agradeció a los ecuatorianos por la confianza que han depositado en su gobierno ante lo que catalogó de decisiones difíciles. Sé que el toque de queda significó sacrificio para familias y emprendedores, reconoció Noboa en un referencia a que esta medida generó rechazo de cámaras de empresarios de distintos gremios que advirtieron de fuertes pérdidas para sus ingresos. Las 5:23 minutos.
0: Las 5 de la mañana con 23 minutos, 5:23 minutos, Radio Centro los acompaña. Más información, más noticias. Atención, ¿quién es? Neugerson, el cantante urbano que irá a juicio por asociación ilícita en San Borondón. El cantante fue detenido el 16 de mayo del 2026 con 9 personas más en San Borondón. Él irá a proceso directo. En la casa se encontraron televisores presuntamente robados, un arma y anfetaminas. En marzo firmó un contrato con una casa musical de Colombia. Su defensa sostiene que pondrán una demanda ante calumnias. Informa Radio Centro, 5:24 minutos.
1: Las 5 de la mañana con 24 minutos. En el plano internacional, temblor en Perú dejó al menos 28 heridos y daños en la infraestructura de la región del Ica. Al menos 28 personas resultaron heridas durante un sismo de 6.1 que se sintió el martes 19 de mayo en la región de Ica, en el sur de Perú, donde también se reportaron daños en infraestructura, informaron fuentes oficiales. El Instituto Nacional de Defensa Civil precisó el número de heridos que ofreció en un primer momento el ministro de Defensa, Amadeo Flores, quien declaró oficialmente que habían 27 personas lesionadas, pero remarcó que aún se están haciendo el seguimiento a la situación. 5:25 minutos.
0: Las 5 de la mañana con 25 minutos, 5:25 minutos en Radio Centro. Más información, atención. Evite multas, pico y placa en Quito para hoy día miércoles 20 de mayo 2026. Quienes viajan a Quito, mucho cuidado, tomen cuenta esta información. Quito aplica el pico y placa hoy día miércoles 20 de mayo. Atención a los horarios y las sanciones. El sistema de restricción vehicular pico y placa se mantiene vigente en Quito como una medida para reducir la congestión en horas de mayor tráfico. Hoy miércoles 20 de mayo 2026 deberán acatar la restricción, es decir, no salir a circular los vehículos cuyas placas terminan en 5 y en 6. La prohibición de circulación se aplica en dos franjas horarias. La mañana desde las 6 de la mañana hasta las 9:30. En la tarde de 16 a 20 horas. Durante estos horarios los vehículos restringidos no pueden circular dentro del perímetro urbano establecido por el municipio de Quito. Las multas, amigos oyentes. Primera infracción a $72. Es decir, el 15% del salario básico unificado. Segunda infracción es $144, 30%. Y la tercera infracción, $241, 50% del salario básico unificado. Prevenga, no se exponga. Hoy en Quito, pico y placa para los vehículos terminados en placas 5 y 6. Informa Radio Centro, 5:27 minutos.
1: Las 5 de la mañana, 27 minutos. Saludos cordiales allá en Sucre, del Cantón Patate. El licenciado Medardo Chiriquinga, ayer se desarrolló la Convención Nacional de Pachacuti en la provincia de Tungurahua, en el Polideportivo. Allí se dio el saludo de bienvenida por Verónica Albuja, presidenta del Tribunal Nacional de Ética. Análisis de coyuntura por el doctor economista Aquiles Herbas Parra, el reglamento de elecciones para el proceso de primarias por el señor Gilberto Talagua, presidente del Tribunal Nacional Electoral, la presentación del padrón nacional para su aprobación para realizar el proceso de primarias. Luego estuvo también la lectura del documento de solidaridad y luego la generación de compromisos y motivaciones para ganar las próximas elecciones, es lo que se desarrolló ayer en el Polideportivo, en esa convención nacional de Pachacuti en nuestra provincia de Tungurahua. Un abrazo fraterno para todas las delegaciones que de pronto se quedaron en la provincia hasta el día de hoy. 5:28 minutos.
0: Las 5 de la mañana con 28 minutos. Una pausa, amigos oyentes, y ya tendremos el invitado de los días miércoles, el doctor Washington Montaño. Volvemos.
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1: Las 5:34 minutos.
0: Las 5 de la mañana con 34 minutos. El invitado de los días miércoles, el doctor Washington Montaño. El tema que hoy va a abordar hay que ponerle mucha atención, porque es un tema que viene repitiéndose año tras año. La crisis del Instituto Ecuatoriano de Seguridad Social, IES. La crisis financiera del seguro de pensiones del IES se intensifica con un crecimiento acelerado en pensionistas y un estancamiento en la cantidad de afiliados activos o importantes. Varios son los problemas: pensiones al alza, déficit financiero creciente, los ingresos y gastos por pensiones del IES, afiliados no crecen, tasa de empleo adecuado en Ecuador, subsidio insuficiente y otros temas. A través de Radio Centro Washington, un gusto escucharte. Bienvenido, muy buenos días. Adelante.
15: Buenos días. Crisis del IES. El sistema de pensiones del Instituto Ecuatoriano de Seguridad Social, IES, enfrenta un déficit que compromete su liquidez para la próxima década. Según datos actuariales de este 2026, el IES atraviesa una crisis financiera severa y estructural, calificado por analistas y autoridades como de alto riesgo de liquidez inmediata, situación que ocurre cuando una entidad carece de los activos líquidos, esto es, efectivo, cuentas por cobrar o inversiones a muy corto plazo. Para cubrir sus obligaciones más urgentes, esto eleva la probabilidad de incurrir en insolvencia, frenar operaciones o vender activos estratégicos con pérdidas significativas para el patrimonio. Quiere decir, estimados amigos, que más es el dinero que egresa del que ingresa por aporte de los afiliados, obligando a tomar las reservas para pagar las pensiones, rubro en donde se tiene el mayor desajuste financiero. Aunque la quiebra técnica, esto quiere decir insuficiencia de activos para cubrir pasivos, de la que hablan siempre los políticos y sindicalistas para desesperar a los afiliados, que se discute desde hace años. La entidad siempre opera mediante el uso de sus reservas y aportes actuales, pero la situación de desinversión continua y la falta de pagos estatales la sitúan en un escenario extremadamente frágil. Ante la crisis, algunos analistas han planteado medidas urgentes como la reforma al sistema de pensiones, proponiendo aumentar los aportes y subir la edad de jubilación, así como también la urgente reestructuración administrativa, exigir el pago de la deuda por el Estado y el mejoramiento de la gestión hospitalaria para evitar el colapso financiero. Sanear y transparentar los fondos de salud y pensiones es urgente y necesario para verificar con datos reales la sostenibilidad con las inversiones en fondos y fideicomisos. En esto coinciden expertos como Marco Rivera y Henry Llanes, para quienes la solución inmediata no está en reajustar los beneficios, como el aumento de aportes y edad de jubilación, sino en fiscalizar los fondos. Todos los gobiernos han metido mano a los fondos de IES. La toman como caja chica para cumplir con ofrecimientos demagógicos y políticos. El abogado y periodista Modesto Apolo, de Diario El Expreso, plantea una transición interesante hacia un modelo de capitalización individual, en donde el trabajador acumule sus propios fondos. De hecho, urge reformar el marco legal y de autonomía, porque permitiría revisar la baja tasa de interés por préstamos hipotecarios para vivienda que carecen de rentabilidad financiera, así como dosificar y controlar el uso de los fondos destinados a subsidiar pensiones mínimas de obreros artesanales y campesinado, cuyo aporte no cubre el costo real de las prestaciones, obligando al IES a cubrir los déficits que van más allá de la solidaridad, porque nos van a afectar a todos. En el gobierno verde, las resoluciones de sus delegados ante el IES evitaron el ingreso de recursos de 9,239 millones de dólares. Esto está citado en el diario El Expreso en abril del 2019, generando un hueco financiero para el que aún no existe solución. La millonaria afectación fue directamente al dinero destinado a la atención de los jubilados. El caso más grave fue la eliminación del 40% del aporte estatal a las pensiones, afirmando que era un absurdo e innecesario, porque el IES contaba con excedentes económicos para cubrir las jubilaciones sin ayuda del Estado. Prohibido olvidar, decía. Buenos días.
0: Las 5:41. Crisis del Instituto Ecuatoriano de Seguridad Social. Por varias décadas se viene padeciendo lo mismo. Y lo que algún presidente dijo, se necesita una reforma al sistema. Es decir, incrementar el porcentaje de las pensiones e incrementar el tiempo para la jubilación. La situación es crítica. Recordemos la eliminación del 40% a las pensiones. Eliminar, y quién lo hizo, usted y yo lo sabemos. Una pausa y volvemos.
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4: A las 5:47 minutos.
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4: Atención, amigos oyentes de Radio Centro. En el ámbito local, la inseguridad en carreteras y toque de queda bajan ventas en el mercado mayorista. Esto dice la información de Diario La Hora. El mercado mayorista de Ambato, principal centro de acopio de productos agrícolas del centro del país, enfrenta una crisis económica. La delincuencia organizada y la falta de garantías de seguridad en las redes viales nacionales ha provocado una caída de ventas, dejando los andenes y naves con mercadería estancada y pérdidas de hasta el 50% en las ventas. Mercedes Catota llevaba a o enviaba pimiento hasta Milagro y otras ciudades de la costa. Sin embargo, desde hace unos meses le toca vender su producto mínimamente en el mercado mayorista y en ferias que antes no distribuía. Y es lo que pasa con los comerciantes. Ella asegura que los robos en las carreteras y los toques de queda han hecho que caigan las ventas. La razón principal de este declive es la ausencia de grandes compradores mayoristas interprovinciales, dijo Catota. Las 5:48 minutos.
5: Las 5:48. Atención. 6 sectores se quedarán sin agua hoy día miércoles en la ciudad de Ambato. La suspensión en el servicio de agua potable iniciará a las 8:00 a.m. Un total de 6 sectores de Ambato se quedarán sin agua hoy día miércoles 20 de mayo de 2026. Según la información emitida por la empresa municipal de agua potable y alcantarillado del cantón EMAPA, la suspensión del servicio se debe a la limpieza y desinfección de los repartidores de agua potable El Mirador, Huachigrande y Montalvo. Atención a los sectores afectados: son la parroquia de Huachigrande sin agua potable hoy, la parroquia de Huachicentro, Huachigrande, Huachicentro, Los Laureles, El Censo, La Florida, La Palestina y sectores aledaños. El corte de agua de la zona sur, Red Huachigrande, iniciará desde las 8:00 a.m. hasta las 8:00 p.m, de 8:00 a.m. El servicio se restablecerá paulatinamente una vez concluidos los trabajos programados. Desde la EMAPA se solicita comprensión a todos los usuarios por los inconvenientes y se recomienda abastecerse de agua de manera responsable para sus actividades diarias. Para comunicar cualquier inconveniente que tenga que ver con el agua potable y alcantarillado, se puede llamar al 032-997700, opción 2, o también al WhatsApp 09-82-359948. Hoy 6 sectores de la ciudad de Ambato se quedarán sin agua potable en horario desde las 8:00 a.m. hasta las 8:00 p.m. Reiteramos los sectores afectados: la parroquia Huachigrande, Huachicentro, Los Laureles, El Censo, La Florida, La Palestina y sectores aledaños. El corte de agua en la zona sur, Red Huachigrande, iniciará hoy desde las 8:00 a.m. hasta las 8:00 p.m. Informa Radio Centro.
4: Las 5:51. Atención, delincuentes hacen de las suyas, se llevan partes y documentos de un vehículo. Atención, esto ocurre aquí en Ambato. En las calles Pío Baroja y Jorge Guillén, al sur de Ambato, fue reportado un nuevo robo de partes de vehículo la tarde del lunes 18 de mayo. Personal policial acudió al lugar tras una alerta emitida al EQ911. En el sitio tomaron contacto con los perjudicados de 31 años, quien manifestó que dejó estacionado su vehículo Toyota Corolla Azul con placas de Pichincha aproximadamente a las 10 de la mañana frente a su lugar de trabajo. Horas después, cerca de la 1 de la tarde, el regreso al automotor se percató de que la ventolera de la parte izquierda se encontraba desprendida y que personas desconocidas sustrajeron varias autopartes y documentos personales. Las 5:52 minutos.
5: 8 minutos y las 6, en 8 minutos, las 6 de la mañana. Apresúrese, amigos oyentes de Radio Centro, no llegue atrasado. Más información, más noticias a través de la número 1. Atención, amigos oyentes. Estas son las noticias a través de Ambato, la provincia, el Ecuador y el mundo. La situación de los problemas de inseguridad en el país, y no es la excepción en la provincia de Tungurahua y en su capital, el cantón Ambato. En todos los sectores hay que tomar muy en cuenta, cuando usted sale de su vivienda, deje encargado la misma. Cuando usted estaciona su vehículo, deje con seguridad el mismo y, si es posible, deje en garajes. Pague el garaje y evítese inconvenientes. No hay seguridad en ningún sector si usted quiere conservar su patrimonio. En cuanto a los vehículos, le pueden desvalijar en cualquier momento. Por favor, el consejo, deje seguro su vehículo en su casa y salga en taxi o salga en bus. O si no, deje en un garage confiable. Radio Centro informa, 5:53 minutos.
4: A las 5 de la mañana, 53 minutos, un nuevo caso de inseguridad. Se registró en el norte de Ambato cuando delincuentes sustrajeron la computadora de un vehículo estacionado en las afueras de una unidad educativa ubicada en las calles Limas y Aguacates en Ficoa. El hecho ocurrió la mañana de este lunes 18. El afectado indicó que dejó estacionado su automóvil Kia Cerato plomo alrededor de las 10 horas con 30 minutos. Sin embargo, cerca de las 11 horas con 15, al salir de la institución donde estudia su hijo, encontró forzada las seguridades del automotor. Tras la alerta emitida al EQ911, personal policial acudió al lugar y verificó que el vehículo había sido sustraído la computadora. Posteriormente, los agentes coordinaron la intervención del automóvil, del móvil de fragancia, para continuar con las diligencias investigativas correspondientes. 5:54 minutos.
5: Las 5 de la mañana con 54 minutos. ¡Qué viveza criolla que hay! Cobran por dejar desechos en un basurero ilegal, ilegal del paso lateral. Noticia que lo compartimos de diario La Hora. Desde hace años, lo que era un proyecto de escombrera se convirtió en un botadero ilegal en el paso lateral sur, donde hasta cobran por dejar escombros sin que nadie controle absolutamente nada. Lo que fue pensado como una escombrera hace 3 años en el paso lateral sur de Ambato, ahora es usado como un basurero ilegal, donde personas cobran una tarifa por dejar aquí los escombros. A lo largo de esta vía, la basura, escombros y todo tipo de desperdicios se han vuelto parte del paisaje cotidiano, mientras los vecinos de los terrenos colindantes se sienten asfixiados por la basura que llega a sus cultivos. Mary Cuero es una de las moradoras del sector y dice que este problema es una constante desde hace varios años, donde carros, camionetas y hasta camiones vienen todos los días a dejar basura. Hasta construyeron unas mediaguas de tabla, y de lo que sabemos es que cobran una tarifa mínima a quienes buscan este espacio para dejar sus desechos. Por favor, a la autoridad que corresponda. Ya es tanto cinismo, sinvergüencería, que es un botadero ilegal, y hay ciertos vivarachos que cobran, construyeron una caseta y cobran por dejar los escombros. Las 5:56 minutos.
4: Las 5 de la mañana, 56 minutos. En Ambato, un hombre es detenido por abuso sexual en el Parque 12 de Noviembre. Un hombre fue detenido a la tarde del lunes 18 de mayo en el Parque 12 de Noviembre del centro de Ambato por un presunto delito de abuso sexual. En el sitio, la Policía Nacional tomó contacto con una joven de 26 años, quien manifestó que un hombre le habría tocado sus senos sin su consentimiento mientras ambos se encontraban en el Parque 12 de Noviembre. Tras conocer lo ocurrido, los agentes coordinaron el procedimiento con el fiscal de turno y procedieron a la aprehensión del acusado para las diligencias correspondientes. 5:57 minutos, ya volvemos con más información.
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4: Las 5 de la mañana, 58 minutos.
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4: 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Las 5:59 minutos.
5: Un minuto y las 6. 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
5: Un abrazo cordial, muy buenos días, señoras y señores. Muy buen día. Listos para presentarles más noticias que este nuevo día. Hoy decido vivir en gratitud y ver siempre lo positivo de las cosas. Rodearme de personas que me motiven y que llenen de buenas energías. Enfocarme en lo bonito de este hermoso día. Buenos días, es una nueva oportunidad. Que las bendiciones de Dios estén siempre presentes. Con un abrazo hasta las 8. Las noticias continúan en nuestras frecuencias 91.7 FM y 1130 AM. Caso Progen. ¿De qué acusa la Fiscalía al exministro Antonio Goncalves y 20 implicados? El caso investiga el presunto delito de peculado por un perjuicio económico al Estado de 100 millones de dólares en contratos entre CELEG y PROGEN. La audiencia de formulación de cargos se reinstala este día 20 de mayo. El presidente de la República, Daniel Noboa, asegura que el toque de queda, los homicidios bajaron al 39% en el mes de mayo. En un mensaje en redes sociales donde defendió el reciente toque de queda sectorizado que se aplicó en Ecuador, el mandatario aseguró que la medida permitió capturas de integrantes de estructuras criminales y una reducción del 39% en homicidios durante el mes de mayo. Las 6:11, mientras el ministro del Interior, John Reinberg, fue directo sobre el impacto económico del toque de queda. Son pasos necesarios que debemos tomar para la seguridad del país, lo dijo el ministro. Al final del día debemos trabajar por las familias, debemos tomar estas medidas restrictivas, pero que son importantes para las operaciones que se realiza en el territorio. No son fáciles, demandan muchos sacrificios, no solamente en la población, en el sector comercial y también en las propias fuerzas, que porque es convocar a un grupo de 105 personas a trabajar sin descanso para poder atacar a esta gente que pretende hacer daño. Mientras tanto, 6:12, según primicias, un año del gobierno Daniel Noboa, reconstruido pieza por pieza. Un especial que aborda los principales ejes de la gestión de Daniel Noboa, desde las reformas económicas y medidas fiscales como la eliminación del subsidio al diésel, hasta la evolución de la crisis en seguridad, la salud y el giro en materia de relaciones internacionales. El primer periodo completo de Daniel Noboa comenzó tras su reelección y después de completar una administración extraordinaria de 18 meses, esto luego de la muerte cruzada decretada por Guillermo Lasso, que disolvió la Asamblea Nacional y adelantó las elecciones presidenciales y legislativas.
6: Captura de Dritan en Emiratos Árabes, señalado como el cabecilla de la mafia albanesa en Ecuador, también fue capturado tras un operativo internacional coordinado por Interpol. El ciudadano extranjero es procesado en el caso Pampa y requerido por encabezar lavado de millonarios activos.
5: Aprobación de leyes de solidaridad y de integridad. Recaptura de alias Fito, extradición de Fito hacia los Estados Unidos, inicio del plan de eficiencia administrativa.

0: De el gobierno. Salud confirma la muerte de 12 neonatos entre los temas en el primer año de gestión del primer mandatario. ¿Qué tal, Jorge Jácome? Muy buenos días.
1: ¿Qué tal, mi querido Daniel? Buenos días, Edison, un saludo cordial. Miriam Jané, de la misma manera, el saludo siempre cariñoso y afectivo también para Noel, Luis Miguel, Andrés y Joana, quienes integran el equipo del Boletín Nuevo Día. Cada uno de los ecuatorianos debe tener su criterio propio respecto de la gestión del señor presidente, el señor Daniel Noboa. Entre los matices de blanco y negro, los grises. Entre los negros, los aspectos negativos. Y entre los blancos, lo que puliendo podría verse como positivo. En rasgos y en líneas generales, un gobierno que ha mantenido su popularidad. Sin embargo, de que se vuelve también evidente el desgaste propio de gobernar. Medidas como el retiro de subsidios al diésel, considerado como una medida fiscal fuerte a favor de mejorar los ingresos económicos estatales, tiene un gran impacto en la economía de los ecuatorianos y en las diferentes actividades que se desarrollan. La salud en crisis no ha podido, sigue en crisis, pese que de último momento se entregan 2.4 millones de dólares en medicamentos, especialmente en hospitales de Quito y Guayaquil. Pero el país son 24 provincias y son 222 cantones, sumada a todas las parroquias rurales además. En temas de seguridad, muchos golpes de impacto que fortalecen la gestión. Sin embargo, todo ese miedo, toda esa inseguridad sigue latente y la vivimos todos los ecuatorianos en medio de un crimen organizado, narcotráfico, trata de personas y todos sus tentáculos que se matan en el territorio por seguir controlando los espacios y donde las muertes en una estadística siguen creciendo y nos hacen ver como uno de los países más violentos del planeta. Por lo tanto, le queda a usted, amigo, amigo oyente, la tarea de tener su propio juicio de valor sobre qué está bien o qué está mal. Y en el orden de lo político, permítame, Daniel, hay que decirlo, una gran cantidad de medidas políticas que le hacen ver al presidente como autoritario.
0: Atención, la hora en el boletín Nuevo Día, son las 6:17.
2: Las 6:17. Y acabamos de escuchar la reflexión que hace Jorge sobre la administración del actual presidente. ¿Y qué pasó en 30 años con 6 expresidentes? Salieron de Ecuador y fueron señalados en procesos penales. Recordemos, Abdalá Bucaram, incapacidad mental. Gustavo Noboa, malversación de fondos. Yamil Maguad, feriado bancario. Lucio Gutiérrez, rebelión de los forajidos. Rafael Correa, 8 años de prisión por delito de cohecho y casos sobornos. Y el último en arribar al Ecuador, Lenín Moreno, en el caso Sinohidro. En 30 años, 6 expresidentes salieron en quema del país.
0: Vamos adelante con más noticias. Buenos días, despiértese con alegría. 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La hora Ambateña. La hora 6:18.
3: Y 18 minutos.
0: Préndete milagro, 6:18, mientras 3 personas fueron aprehendidas por el delito de extorsión.
4: En el sector del Parque Ceballos de la ciudad de Ambato, una comerciante habría estado siendo amenazada de atentar contra su integridad si no entregaba cierta cantidad de dinero. La policía prendió a 2 personas y aisló a un adolescente presuntamente involucrados con este delito.
5: La policía de la subzona número 18 de Tungurahua, a través de la Unidad Nacional de Investigación Antisecuestros y Extorsión, UNACE, ejecutó un operativo que permitió la aprehensión de 2 ciudadanos y el aislamiento de un adolescente presuntamente vinculados al delito de extorsión. Javier Molina, comandante subrogante de Tungurahua, dio a conocer que el hecho fue denunciado por la víctima, quien manifestó que aproximadamente hace un mes venía recibiendo mensajes y amenazas a través de mensajes.
6: Una persona comerciante de acá del sector del centro de Ambato, específicamente una comerciante, empezó a recibir llamadas extorsivas, mensajes extorsivos mediante el aplicativo WhatsApp al teléfono personal de esta comerciante, recibiendo amenazas de atentar en contra de su vida y contra la integridad de su familia.
5: Los presuntos extorsionadores enviaban fotografías de armas de fuego y del negocio de la madre de la víctima, indicando además que colocarían artefactos explosivos en caso de no cumplir con las exigencias económicas.
6: Es por eso que Policía Nacional, por intermedio de la Unidad Nacional de Investigación de Antisecuestros y de Extorsiones, UNACE, empezó con las labores de inteligencia y levantando la información, haciendo labores primordiales para poder dar con el paradero de estas personas, logrando el día de ayer en horas de la tarde y noche poder realizar acciones y actividades para que se pueda detener a estas personas en flagrancia.
5: Agentes especializados mediante técnicas de investigación y labores de vigilancia ejecutaron el operativo policial en flagrancia en el sector del Parque Ceballos, logrando la aprehensión de las personas, quienes fueron puestos a órdenes de la autoridad competente.
6: Grupos delictivos o estas personas que se dedican a delinquir siguen ocupando menores de edad. La tercera persona que en este caso fue aislado es una persona de sexo femenino de 14 años de edad, totalmente parte de esta organización y de este proceso delictivo, si valga el término. Le ocupaban para tratar de acercarse a la víctima a recibir el dinero que estaban pidiendo como extorsión.
5: Reportó Noé Vargas.
0: La hora 6:21 en el boletín informativo Nuevo Día, son las 6:21. Despiértese, vamos rumbo a nuestras actividades. La hora 6:21. Mientras tanto, en otro tema. Las 6:21. Sobre la Asamblea de Pachacuti, se desarrolló la Convención Nacional en Ambato.
4: Uno de los puntos que trataron en la Convención Nacional fue la aprobación de los padrones electorales para las elecciones primarias de la organización política y para las próximas elecciones seccionales.
5: El movimiento político Pachacuti realizó la Convención Nacional en la ciudad de Ambato. Rodrigo Chaluisa, dirigente del Cantón Pujilí, señaló que entre los temas a tratar consta la unidad en los territorios, la realidad nacional de las autoridades para desarrollar una evaluación de cómo se están encaminando.
7: De cómo se va a ir ejecutando la agenda desde la nacional, y habrá, ¿no es cierto?, el cruce de ideas de diferentes actores principales del movimiento Pachacuti para poder avanzar el caminar en la unidad. Yo creo que eso tenemos que hoy ir consolidando, viendo también cómo son las fortalezas de nuestros territorios.
5: En miras de las próximas elecciones.
7: Obviamente en miras de las próximas elecciones. De hecho, siempre hemos venido debatiendo desde los territorios, desde las organizaciones en sí, asimismo desde las estructuras hasta la provincia, y ahora creo que tienen también ya una agenda provincial como caso Cotopaxi para proponer y también ir ya encaminando con la agenda nacional.
5: Medardo Chiliquinga, coordinador provincial de Pachacuti en Tungurahua, señaló que en base a una nueva resolución del Consejo Nacional Electoral y en cumplimiento de la normativa, esta convocatoria nacional tiene como punto central la aprobación de los padrones electorales para las elecciones primarias que se realizará el 20 de junio y las próximas elecciones seccionales.
8: Esperamos realizar una sola, en este caso de elecciones primarias internas, en donde estarán presentes obviamente candidatos alcaldes de la provincia de Tungurahua, en este caso los 9 cantones, concejales urbanos y rurales de los 9 cantones, asimismo juntas parroquiales de las 44 parroquias.
5: Durante el mes de mayo han venido desarrollando también las preprimarias en los pueblos y territorios para establecer posibles precandidatos a las diferentes dignidades.
8: Por ejemplo, ya tenemos ya realizado las elecciones en el pueblo de Salazaca, que ya tienen sus precandidatos y que ellos participará en las elecciones primarias, en este caso el 20 de junio. Fin de semana se realizó en Quisapincha, igual ya tienen sus precandidatos, y aquí corresponde al pueblo Chibuleo, al pueblo Tomavela y al pueblo Sabatoa.
5: Sobre precandidatos para la prefectura de Tungurahua, alcaldía, concejales rurales y urbanos del cantón Ambato, Chiliquinga señaló lo siguiente.
8: Estamos estructurando, obviamente los pueblos también tienen la decisión de poner en el tapete el apoyo a algunos compañeros, porque existe hasta el momento, ya tenemos casi 3 precandidatos para prefecto. Entonces, en ese sentido, la decisión de los pueblos.
5: ¿Cuáles se tratarían?
8: Bueno, está por el momento elegido en Quisapincha el compañero Pombosa.
5: ¿El caso de Ambato?
8: En el caso de Ambato, igual estamos trabajando, estructurando la cuestión de alcaldía, de concejales urbanos y rurales. Poco a poco nosotros daremos a conocer a la población, porque también deben conocer quiénes van como precandidatos.
5: Reportó Noé Vargas.
3: Las 6:24.
1: Amigos y amigas oyentes, Señora alcaldesa, siempre con la consideración del caso y el respeto que se le tiene, pero el día de ayer usted suspendió la sesión de Consejo Municipal en medio del reclamo de varios concejales, incluso afines a usted, que le pedían que se quede el vicealcalde presidiendo la sesión. Sin escuchar explicación alguna, usted abandonó el pleno luego de declarar suspendida la sesión y no atendió el pedido de que el vicealcalde la presida y se continúe, señalando además que a las 14:30 se volverá a reinstalar la sesión. ¿Pero qué ocurrió? Usted dejó la sesión para acudir a un acto político de Pachacútiga en la Convención Nacional. Y Ambato no se merece eso. Que los temas políticos personales suyos y de su organización política sean prioridad antes que atender los mismos temas de la ciudad, incluido lo que estaban tratando. Los proyectos de ordenanza para la regularización masiva de tierras que incluye a las parroquias y a los asentamientos humanos de las zonas rurales. Y no solo eso, señora alcaldesa, le acompañó el vicealcalde a esta Convención Nacional de Pachacútiga, con lo cual se entiende que el señor vicealcalde no solamente es afín suyo en el consejo, sino además de eso, mantiene ya cercanía con su organización política. Regresó usted a las 14:30 y los concejales no le dieron quórum. Estuvieron apenas 5 de los 13 concejales, creo que demostrando la molestia por lo ocurrido horas antes. Pero sin embargo, al declarar clausurada la sesión, volvió usted a arremeter contra los concejales que no estuvieron presentes y pidió que se haga constar en actas su ausencia. La pregunta cabe en este sentido, señora alcaldesa. ¿Fueron más importantes sus temas políticos que le posibilitan la reelección que atender el Consejo Municipal y los temas de la ciudad? Esa es la respuesta que le debe hoy usted a todos los ambateños.
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3: Son las 6:27.
0: 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Más noticias, profesor. La hora milagros.
3: Son las 6:28.
2: Las 6:28. Reiteramos, tome la debida precaución. 6 sectores se quedarán sin agua potable hoy día miércoles en la ciudad de Ambato. Un total de 6 sectores de Ambato se quedarán sin agua hoy día miércoles 20 de mayo. Según la información emitida por la Empresa Municipal de Agua Potable y Alcantarillado del Cantón Ambato, EMAPA, la suspensión del servicio se debe a la limpieza y desinfección de los repartidores de agua potable El Mirador, Huachigrande y Montalvo. Los sectores afectados son la parroquia Huachigrande, Huachi Centro, Los Laureles, El Censo, La Florida, La Palestina y sectores aledaños. El corte de agua en la zona sur, Red Huachi Grande, iniciará hoy a las 8 y finalizará a las 20:08.
0: La hora 6:28. Temblor en Perú dejó al menos 28 heridos y daños en la infraestructura en la región del Ica. Un temblor de magnitud 6.1 en Perú también provocó daños en instituciones educativas, hospitales y en carreteras en el sur del país. Al menos 28 personas resultaron heridas durante el sismo de magnitud 6.1 que se sintió el día de ayer ayer en la región de El Ica, en el sur de Perú, donde también se reportaron daños en la infraestructura, según fuentes oficiales. 6:29. 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
3: Son las 6:30.
0: Las 6:30. Feria del Bachillerato Técnico se desarrollará en San Andrés del Cantón Píllaro.
4: Estudiantes y docentes de varias instituciones educativas participarán el próximo 21 de mayo en la Feria de Bachillerato Técnico que se realizará en la parroquia San Andrés del Cantón Píllaro, con el objetivo de exponer proyectos y promover las especialidades técnicas que se imparten en las unidades educativas.
9: La parroquia San Andrés en el Cantón Píllaro será sede de la Feria de Bachillerato Técnico, que contará con la participación de varias unidades educativas que ofrecen esta modalidad de formación académica. Durante la jornada, los estudiantes presentarán proyectos, emprendimientos y trabajos prácticos relacionados con las distintas especialidades técnicas, demostrando los conocimientos adquiridos en las aulas. La doctora Isabel Velasco, rectora de la Unidad Educativa 12 de Noviembre, señaló que esta feria se realiza cada año con el propósito de visibilizar la importancia del bachillerato técnico y el aporte que brinda a la formación de los jóvenes.
10: Un cordial saludo a nombre del distrito 18 de 05 del Cantón Santiago de Píllaro. Nosotros vamos a realizar la feria de proyectos técnicos el 21 de mayo. Esta feria se la realiza todos los años. En esta ocasión se la va a realizar en la parroquia de San Andrés, una de las parroquias más grandes del Cantón Santiago de Píllaro, en la cual estarán presentes proyectos de todas las instituciones educativas que tienen bachillerato técnico. Ahí tienen la oportunidad de nuestros estudiantes de exponer todo su trabajo que han realizado, de las diferentes figuras profesionales que cada institución tiene en bachillerato técnico.
9: Además, destacó que los estudiantes que cursan esta modalidad educativa egresan preparados con una profesión, lo que les permite incorporarse al ámbito laboral.
10: Ellos ya salen con una profesión, están preparados para emprender en sus propios negocios y de esta manera insertarse en la sociedad.
9: Reportó Joana Caguán.
0: La hora 6:32 en el boletín informativo Nuevo Día, las 6:32. Más adelante, en Chile, el presidente Katz cambia a funcionarios de su gabinete en tiempo récord para superar la crisis. Más adelante, la iglesia de Píllaro será inaugurada en las fiestas de Santiago de Píllaro tras la remodelación y la ampliación. 6:32.
1: Regáleme un minuto. Monseñor, un saludo especial el día de hoy. Quiero agradecerle, usted tuvo la gentileza de hacerme llegar el libro que guarda la historia de la diócesis de Ambato. Créalo, Monseñor, le estoy poniendo mucho empeño a la lectura. No me ha quedado mucho tiempo, pero cada que puedo vuelvo y recojo. Y qué interesante entender toda esta migración de sacerdotes del mundo, cómo van llegando a nuestros territorios, y tratar luego de entender cómo su misión evangelizadora va tomando forma. Así es que no tenga duda, lo estoy leyendo, lo estoy revisando, pero públicamente quería expresarle, Monseñor, ese agradecimiento especial y esa deferencia de que haya compartido un libro tan interesante, y más para quienes con fe católica nos hemos criado, vivimos y transmitimos las mismas creencias y conocimientos a nuestros hijos y a futuras generaciones.
0: Y hablando de libros, también la felicitación al ingeniero Edison Narváez, se realizó la presentación del libro Que jueguen los que quieran jugar. Un abrazo también para el ingeniero Epsilon Meléndez de Epsilon Book. Y aquí estamos, mi querido ingeniero Edison Narváez, como dice, sudando la camiseta.
1: Y ahí sí otra vez, en cambio, disculpa. Felicitaciones y las disculpas no haber acudido, temas de trabajo, salí muy tarde, pero ya me leí ayer, así es que a Patricio Edmundo Mantilla también mi felicitación especial, porque es quien abre el libro con una sensibilidad para tratar de entender lo que en contenido el libro transversaliza con el tema deportivo. Así es que Edison, a Narváez, a Epsilon Meléndez también y a Patricio Edmundo una inmensa felicitación y la disculpa de no haber estado el día de ayer.
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3: Son las 6:35.
4: Las 6:35. 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
0: 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Las 6:36.
2: Esa es la hora, 6:36. 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
0: Las 6:37. 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
3: Son las 6:38.
4: Las 6:38. 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
3: Son las 6:39 minutos.
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3: Son las 6:41.
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0: Las 6:41. Atención, plan piloto Ambato Bus Alerta. Se puso en marcha hace apenas 15 días el plan piloto Ambato Bus Alerta, que inicialmente se ejecuta en 4 cooperativas de transporte urbano, mientras que una está en proceso. Con este proyecto, que nace ante la urgencia de escuchar a la gente, se busca que los pasajeros dejen de ser espectadores y comiencen a moldear la calidad del servicio, reportando desde malos tratos hasta esos gestos amables que alegran el viaje. Plan piloto Ambato busca alerta. 6:42.
2: Las 6:42. Agencia Nacional de Tránsito, una vez más, no atiende por falla en el sistema. La Agencia Nacional de Tránsito reportó fallas en su sistema y para los usuarios de la entidad en Ambato, esto representa pérdidas económicas y malos ratos. Héctor Tenelema llegó ayer hasta las oficinas de la Agencia Nacional de Tránsito para obtener un certificado vehicular, documento que necesita para matricular su carro, y no atendieron. Hay problemas una vez más en el sistema y la Agencia Nacional de Tránsito suspende su atención.
0: Atentos, la hora ambateña.
3: Son las 6:42.
4: Las 6:42. Colocación de hipotecarios crece el 22% en Ecuador y reactiva el mercado de vivienda en el 2026. El sector inmobiliario de Ecuador muestra señales de recuperación. Los créditos hipotecarios crecieron 22% y aumentaron las ventas de vivienda.
0: 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El gobierno de Ecuador declaró alerta amarilla en zonas con mayor susceptibilidad a posibles impactos asociados al fenómeno de El Niño, luego de que los científicos actualizaron las probabilidades de que esté presente en los próximos meses.
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12: Buenos días, adelante con más noticias. Vamos rumbo a nuestras actividades. Despiértese con alegría.
13: Son las 6:52.
12: Las 6:52, atención, diario, el Heraldo, precio del silencio valía $10,000, tres implicados, entre ellos una menor de 14 años, utilizada como escudo para el cobro de dinero, fueron neutralizados por agentes de UNACE en el centro de Ambato. 3 horas bastaron para desvalijar un auto, tenga mucho cuidado, la seguridad asesta un nuevo golpe en las calles Pío Baroja y Jorge Guillén, dejando a un ciudadano sin los documentos ni las autopartes del vehículo. Milagros Cuazo.
13: Son las 6:52.
12: Faltan 7 minutos para que sean las 7 de la mañana. Saludos, Santiago de Píllaro. La iglesia será inaugurada en las fiestas de Santiago de Píllaro tras su remodelación y ampliación.
0: La remodelación y ampliación de la iglesia matriz del cantón Píllaro avanza en su etapa final y será inaugurada durante las festividades de San Santiago y cantonización previstas para julio del 2026. El monseñor Giovanni Pazmiño informó que los trabajos de restauración prácticamente han concluido y únicamente resta finalizar la torre del templo. La obra contempla la ampliación de la parte posterior y de los costados a la iglesia, permitiendo recibir a más de 30 fieles durante las eucaristías y celebraciones religiosas. El obispo destacó además el apoyo brindado por ciudadanos de toda la provincia para hacer posible esta intervención, señalando que el renovado templo fortalecerá la fe y el encuentro espiritual de la comunidad con Dios.
4: Bueno, en este momento estamos ya casi por terminar. Nos falta la torre, porque hay una torre que viene cerca a canto a la iglesia, pero estamos colocando el piso. Yo creo que con esperanza, en las fiestas del patrón Santiago, bendeciremos ya este templo que se ha tardado varios años en remodelar, porque un poco se amplió, como ustedes saben, y se conservó lo ya existente. Así es que démosle gracias a Dios. Espero que las familias de Píllaro estén dispuestas a bendecirle a Dios con este bello templo que se ha reconstruido.
14: ¿Qué se ha reconstruido? ¿Qué ha cambiado?
4: Bueno, el número de fieles antes era más limitado. Yo creo que con la ampliación estamos hablando de unos 300 fieles más que pueden entrar en una Eucaristía, porque a los laterales se pusieron ya espacios donde la gente puede asistir, y se alargó hacia la parte de atrás del altar mayor, y entonces debe haber una mejor participación de aquellos fieles.
14: Es digno, monseñor, reconocer a la gente que ha aportado económicamente, que ha aportado con su voluntad para que esta remodelación se dé por cumplida.
4: Sí, bueno, tenemos que reconocer, la iglesia siempre trabaja con los fieles, y ha habido gente muy generosa, no solamente de Píllaro, gente de Pelileo, gente de otros lugares que ha aportado generosamente para que este lugar quede bonito. Hay gente que tal vez por amistad con el párroco, con el obispo, han sido generosos en ayudarnos también a esta reconstrucción.
14: ¿Se realizó una carrera?
4: También se recogieron fondos en miras a este propósito con bastante éxito. Así es que le damos gracias a Dios por esa generosidad y disponibilidad de la gente.
14: ¿Ahora qué queda a los feligreses del cantón, de la provincia y del país?
4: Bueno, lo que queda es en este momento que los fieles sigan entendiendo su fe y sigan encontrando en el templo el lugar de búsqueda y de encuentro del Señor, y que sepan que siempre una ciudad, un pueblo, el templo dice mucho de lo que la gente es, dice de su fe, de su cercanía y de su amor. Por eso cuando uno va a algún lugar, lo primero que visita es la iglesia, porque ahí se da cuenta que el amor que la gente le tiene a un pueblo.
14: Reportó Edison León, Radio Centro.
12: La hora 6:57. En el boletín informativo Nuevo Día, la hora ambateña.
13: Son las 6:57.
12: Con nuevos retos que se fortalezcan la educación superior, el ISSSTE inauguró un nuevo periodo académico de la unidad de salud.
0: El Instituto Tecnológico Superior Universitario España inauguró. En el evento de apertura, las autoridades educativas resaltaron los indicadores positivos en la formación de sus estudiantes.
15: El Instituto Tecnológico Superior Universitario España inauguró un nuevo ciclo académico PAO 2026 de la Unidad de Salud. Epsilon Meléndez, canciller del ISSSTE, señaló que alrededor de 900 estudiantes son parte de esta unidad, de los cuales 415 se encuentran en procesos de prácticas preprofesionales en el Hospital Regional Ambato y en el Hospital de la Tacunga.
16: Ustedes, queridos estudiantes, no solamente van a pedir la teoría, sino la práctica. Sumado a ello, nuestros excelentes laboratorios que tenemos en la Unidad de la Salud, en el edificio de la Medalla Milagrosa. Arrancar un nuevo periodo siempre es expectante para los nuevos estudiantes. El ISSSTE casi cumple 44 años de venir trabajando en la zona central del país y en el país, y apoyando a los jóvenes, a los hombres, a las mujeres.
15: Durante durante los últimos años por las aulas del ISSSTE han transitado miles de estudiantes de las áreas de enfermería, fisioterapia, desarrollo integral infantil y laboratorio clínico, que se han preparado y que en los actuales momentos cubren espacios laborales importantes en el campo de la salud, indicadores que permiten que los nuevos alumnos confíen en el servicio y la calidad de educación superior que brinda la institución.
16: Gracias a la gestión de nuestro rector con su equipo de trabajo, van a tener el reconocimiento en Estados Unidos, o sea, van a tener doble titulación, y eso significa mucho para nosotros y para ustedes, que es el primer instituto tecnológico universitario del país que tiene esta condición.
15: Héctor Meléndez, rector del Instituto Superior Tecnológico Universitario España, fue el encargado de inaugurar de manera oficial el nuevo ciclo académico. En su intervención, resaltó que muchos de los estudiantes que se graduaron en el ISSSTE se encuentran trabajando en casas de salud de Perileo, Hospital de los Indígenas y en el Hospital de la Tacunga, además en espacios internacionales.
17: De hecho, se hace el seguimiento a graduados. Dos estudiantes están trabajando, uno en los Estados Unidos y otro en un crucero. Y aquí sabe el doctor Añasco y que sabe de lo que estos dos estudiantes están trabajando en instancias y con tremendos sueldos. Así que gracias también por ese comentario y vamos a seguir difundiendo todas las características de lo que nuestros estudiantes acá en el ISSSTE, porque lo tomamos con mucha responsabilidad.
15: Reportó Noé Vance.
13: Son las 7.
12: En punto las 7 de la mañana en el boletín informativo Nuevo Día, son las 7, mientras Cooperativa de Ahorro y Crédito Cusquiguasi impulsa la tercera Expoferia Finanzas Digitales y Negocios Inclusivos en Ambato. La Cooperativa de Ahorro y Crédito Cusquiguasi realizará el próximo 5 de junio la tercera edición de la Expoferia Finanzas Digitales y Negocios Inclusivos en el Centro de Exposiciones Ambato. El objetivo: fortalecer la educación financiera, promover la innovación tecnológica e impulsar el uso de la inteligencia digital en distintos sectores.
18: La actividad busca fomentar la innovación, fortalecer la educación digital y promover el uso de herramientas de inteligencia digital aplicadas a los servicios financieros y a los negocios inclusivos. Durante la presentación del evento, el gerente general de Cusquiguasi, Juan Andagana, destacó que la innovación se ha convertido en un eje fundamental dentro de la cooperativa.
19: Bueno, nosotros siempre hemos venido auspiciando al FIC desde la primera edición, segunda edición, hoy en la tercera edición estamos auspiciando porque es una organización que ha venido apoyando al sector financiero, al sector microempresarial, con la finalidad de que vayamos mejorando, incluyendo más que todo a la población, ¿no? Entonces, en ese marco ha trabajado también esta organización en la parte de la gobernanza, en la parte de la inclusión social, en la parte digital, en la parte de capacitaciones en varias ramas, ¿no? Por esa razón es que auspiciamos al FIC en este evento de negocios digitales.
18: Además, resaltó la importancia de impulsar la educación financiera para que las personas puedan tomar decisiones responsables y aprovechar las herramientas digitales disponibles en la actualidad.
19: Yo creo que esa es una de las partes muy fundamentales que la Asamblea aprobó. Necesitábamos nosotros que incluya desde la educación formal, diríamos, ¿no? Desde la escuela, que los niños aprendan de cómo se tiene que administrar el dinero, para que ellos sepan de dónde viene el dinero, para que sepan valorar a los padres también. Desde ahí tiene que nacer la educación financiera.
18: Por su parte, Javier Vaca, presidente de la Fundación de Finanzas Inclusivas FIC, señaló que el propósito de la Expoferia es unir la oferta tecnológica enfocada en el ámbito financiero, generando oportunidades de aprendizaje, inclusión y desarrollo para emprendedores y empresas.
20: Pues la Expoferia lo que une es esta oferta y la demanda, sobre todo para marcar un camino de hacia dónde nos estamos proyectando a futuro, de cómo está el Ecuador avanzando en esta digitalización, porque también vamos a tener presencia de autoridades como es el superintendente de bancos, la superintendenta de Economía Popular y Solidaria, miembros del gobierno, que nos van a alertar también cuál es la política económica que se implementa y también hacerles llegar la voz de lo que necesitan las instituciones para que se pueda agilitar también esta transformación.
18: Reportó Joana Caguana.
12: 7:03.
21: Me da mucho gusto haber aportado
2: en la primera feria de finanzas digitales a este grupo de empresarios, emprendedores quiteños muy vinculados al sector cooperativista, y en la primera vez que llegaron a Cambato precisamente tuve la oportunidad de trabajar muy cerca de ellos en todo lo que es gestión de difusión y gestión, y hay que decirlo con claridad, con un apoyo importante de la municipalidad de Ambato. Ahora van por su tercera edición porque entendieron cómo el mundo cooperativo en la provincia de Tungurahua y en Ambato se desarrolla, aunque es una feria de nivel nacional.
12: Las 7 de la mañana con 4 minutos. 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
12: Las 7 en la mañana con 5 minutos. 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
13: Son las 7:06.
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12: La hora 7 en la mañana con 7 minutos. 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
13: Son las 7:07.
0: Las 7:07. 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
12: La hora 7 en la mañana con 8 minutos. 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
21: Las 7 de la mañana más 8 minutos. 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
12: 7 en la mañana con 9 minutos. 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
1: Son las 7:09.
0: Las 7:09. 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

0: Las 7 y 10 minutos.
1: Las 7 de la mañana con 10 minutos. Una llamada telefónica para ampliar la información sobre la Agencia Nacional de Tránsito. Desde la Dirección Provincial de la Agencia Nacional de Tránsito de Tungurahua, no hay pronunciamiento sobre la situación. No obstante, a nivel nacional, la Agencia Nacional de Tránsito reportó desde el lunes fallas en sus plataformas tecnológicas, lo que causó intermitencias en los trámites como licencias de conducir, certificados, turnos y matriculación vehicular. Ayer, a través de un comunicado, la entidad informó que la ciudadanía, que los inconvenientes técnicos registrados en la infraestructura tecnológica institucional persisten, por lo que no será posible restablecer la operatividad total en los servicios para el día de hoy. Adicionalmente, la institución pública mencionó que los inconvenientes persistirán para los mismos trámites mencionados anteriormente. Se da a conocer, la Agencia Nacional de Tránsito aseguró que los turnos agendados para los días lunes y martes serán reagendados conforme al plan de contingencia, que será informado oportunamente a través de los canales oficiales.
2: 7:11 a.m. a nivel internacional, Venezuela promete liberar a 300 presos políticos mientras despiden a madre marcada por la represión. Entre gritos de justicia, despidieron a la madre de un preso político muerto en prisión en Venezuela y que se convirtió en símbolo del dolor por detenidos. Presidente del Parlamento venezolano anuncia que 300 personas serán liberadas esta semana. 7:12 a.m.
3: Las 7:12 a.m, 28 personas resultaron heridas durante el sismo de 6.1 registrado en Perú. Además, también se informa que causó daños en 4 instituciones educativas del ICA.
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9: 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Atentos, la hora ambateña. Vamos rumbo a nuestras actividades.
10: Son las 7:22.
9: Las 7:22. Viejos Malditos vuelve a los cines este 21 de mayo, todo el país, tras convertirse en la película ecuatoriana más vista en el año 2025. No es un simple reestreno. Es la primera vez que una producción nacional regresa a la cartelera comercial por pedido del público, marcando un hito histórico. Está con nosotros nuestro invitado vía Zoom, Javier Chávez, director y escritor de la película Viejos Malditos. Conversa con Jorge Jácome, 7:23.
11: Javier, buenos días. Qué gusto poder conversar con usted
4: Ya tuvimos la oportunidad en la edición anterior de disfrutar de Viejos Malditos y en realidad entender toda la metáfora que existe dentro del mensaje de la película y la presencia del gato, ¿no? En toda su connotación, interpretada en realidad en lo que representa en la vida de los seres humanos también. Vuelven con una nueva presentación en las diferentes salas de cine del país y entiendo Ambato no será la excepción. Encantado de conocerle primero y bienvenido nuevamente.
11: Hola, muchas gracias, la verdad que encantado en su programa, muchas gracias la invitación, también un gusto estar en su programa, muchas gracias por la invitación.
4: Correcto, coméntenos un poco para recordar toda esta trama de Viejos Malditos y además la experiencia de actores importantes, entiendo que de Colombia también, e incluso su protagonista ya no nos acompaña en la vida real.
11: Sí, la verdad es que, Viejos Malditos está protagonizada por Jaime Bonelli, que es un actor caleño, es colombiano, pero que vivió casi toda su vida aquí en Ecuador, él estuvo como casi 50 años aquí en el país. Jaime Bonelli es una institución de la actuación, del teatro, del cine, de la televisión. Yo creo que todos los ecuatorianos lo recordamos desde siempre, porque siempre estuvo en las películas, yo qué sé, en Los Angurimas, estuvo en series muy emblemáticas de Ecuador, como Pasado y Confeso, y en una serie donde siempre lo estuvo, y para mí él es una persona, es una institución que deja un legado de actuación, ¿no? Y que ahora tenemos la suerte de que haya participado en su última película y que sea en nuestra película En Viejos Malditos, donde él encarna a Elías, una persona de 80 años que acaba de enviudar, que tiene una mala racha en su vida, que todo le sale mal y para colmo de males hay un gato roñoso que ronda el vecindario y no le deja dormir.
4: Correcto, muy interesante. Javier, siempre tengo esta inquietud, le digo honestamente, yo soy un amante del cine. Hasta antes de la pandemia, literal, tenía mis puestos comprados y nadie podía sentarse ahí. Y he disfrutado en todos los géneros. Ahora, en realidad, son las plataformas las que se han impuesto, y hay que decirlo de esa manera. Nos resulta más difícil irnos al cine, no entiendo por qué todavía. Y cuando he acudido a muchas programaciones, en realidad, es muy baja la cantidad de personas que estamos en las salas de cine. ¿Ha sido así de fuerte la influencia de las plataformas? ¿Qué está pasando en el hábito, consumo de quienes le entendemos a la sala de cine como otro tipo de vivencia, versus plataformas que en realidad presentan también muy buenas producciones, pero que en cambio no dejan de ser domésticas al final, porque usted las ve en casa? ¿Qué cree que está pasando, Javier?
11: Bueno, yo creo que los cambios siempre al principio, cuando suceden estos cambios, siempre modifican un poco nuestra manera de participar. Yo creo que el cine no, es difícil que el cine muera, porque es muy distinto mirar una película en el cine que verla en la casa, porque en la casa tenemos el teléfono celular al lado y este no nos permite disfrutar la película, todo el tiempo nos está distrayendo, y por eso incluso ahora las plataformas han cambiado y exigen a las personas que hacen estas películas para estas plataformas que sea diferente la estructura, porque por ejemplo ahora estas películas se han vuelto un poco más, no sé de qué manera decirlo, un poco más simples, más fácil de comprender, que te repiten incluso varias veces verbalmente la trama para que no te pierdas, porque como estás con el teléfono te distraes y pierdes. Entonces han bajado un poquito la calidad de las películas que son para plataformas, mientras que las películas que son para cine mantienen la estructura que ha mantenido desde Aristóteles, que son la manera que se maneja la comunicación en estas películas. Entonces yo creo que sí es muy diferente, o sea, ver una película en el cine tienes otro tipo de mirada, otra forma de verla, de ver el cine, porque estás concentrado al 100% y lo disfrutas, además que escuchar en una sala de cine el sonido, que es súper envolvente, te da otra forma de verlo también. Entonces yo creo que es difícil que se lo quite, que ahora que estamos en esta transición de pronto se siente eso, porque estamos como los humanos son un poquito más noveleros, digamos, y estamos ahora en esta cosa de la plataforma, pero yo creo que cuando vuelves al cine te das cuenta que es muy distinta la manera de ver. Sabes que con Viejos tenemos yo tenía una duda, yo siempre decía que decían que el ecuatoriano no ve cine ecuatoriano. con Viejos Malditos fue una grata sorpresa descubrir que la gente quiere ver cine ecuatoriano, de que regresaban a las salas. Tengo gente que me decía, oye, yo no he vuelto a las salas de cine 15, 20 años y regresé por tu película, y me parece maravilloso eso de que Viejos haya logrado esa reconexión con el cine. Igual hay gente que se ha repetido la película 2, 3, 4 veces, dice, la primera vez me vi con mi novio, la segunda ya le traje a mis papás, la tercera a mis suegros, porque además Viejos Malditos tiene esa suerte de que es familiar y que hace que se junte la gente.
4: Sí, Javier, sabe que comparto plenamente. A nosotros nos gustan las producciones ecuatorianas, pero también tenemos que asumir realidades, ¿no? Por ejemplo, el fenómeno de RCN Colombia en este momento, como multiplataforma, con convenios tan gigantes en este momento, que se plantean megas producciones grabadas en estudio con series de 15, 20, 30, 50 capítulos, en fin, otro tipo de películas, incluso el mismo Hollywood tratando de adaptarse a este tipo de situaciones. Y ver también cómo en Ecuador prácticamente usted se pone una camiseta de patriota para poder hacer una película, fondeándose con recursos propios, buscando a la empresa privada, con mínimo apoyo estatal, sin un entendimiento claro de que el cine transmite cultura y la cultura genera identidad. ¿Cómo se hace cine en Ecuador con tanta dificultad en realidad? Y obviamente para poder satisfacer también el gusto de quienes le entendemos al cine en diferentes facetas, tanto en la producción, fotografía, guionaje, realización, nivel de capacidad actoral, en fin, todos estos elementos de un lenguaje que es tan complejo, Javier.
11: Sí, bueno, hacer cine en Latinoamérica, en Ecuador en especial, es muy complicado. El cine siempre va a ser costoso. Una producción en Latinoamérica, que es una de las más baratas a nivel mundial, ronda los $500,000, entonces sí es muy costoso. Y para mala suerte, digamos, en el Ecuador nuestro mercado es súper pequeñito, no es lo mismo que el mercado colombiano, que se amplió a nivel regional, uh-huh, latinoamericano, como México, como Argentina. Y las plataformas, por ejemplo, no invierten en nuestros mercados porque son bien pequeñitos, entonces sí es necesario esa unión en Latinoamérica para que estas mismas plataformas reinviertan en nuestro sector. Bueno, en Ecuador lo que tenemos son fondos públicos, tenemos los fondos del ICA. Nosotros tuvimos la suerte de haber ganado fondos de desarrollo, fondos de producción y los fondos de Ibermedia, que son fondos regionales. Esta es una película con Argentina. Lamentablemente no pudimos ganar fondos de postproducción y de distribución, entonces nos tocó asumir eso. Por eso la película dura 8 años en la realización de la post, porque asumimos desde adentro de la casa este rubro. Y ahora, y es eso. Entonces, ¿cómo nosotros nos vamos a sostener ahora y qué es lo que queremos a futuro? Es seguir realizando cine. Así que en esta suerte de que la gente vaya a ver la película a salas de cine, esto provocará que podamos hacer nuestra siguiente película. Entonces, esa es nuestra intención, continuar.
4: Perfecto, comparto con el profe León este diálogo.
12: Bien, muchísimas gracias, felicitaciones, auguramos éxitos en esta segunda etapa de la película Viejos Malditos. Es el invitado Javier Chávez. Se califica como comedia, justifiquemos por qué es comedia. ¿Cuándo nuevamente se reedita? Porque se habla que los cines en Quito, Guayaquil, Cuenca, Ambato, Machala y Latacunga, ¿cuándo estará en Ambato esta producción? ¿Cuánto tiempo estará en los cines? ¿Cuánto tiempo de duración? En la parte final, Javier.
11: Bueno, Viejos Malditos, estamos desde mañana, estamos a nivel nacional en multicines, estamos en varias ciudades. Los horarios todavía no nos han dado, entonces estamos esperando. Vamos a estar, a medida que vamos avanzando, vamos a ir descubriendo en qué horarios, en qué cines. Desde mañana empezamos, estamos en Quito, Guayaquil, Cuenca, Ambato, Santo Domingo. Entonces vamos ahí. La duración que se mantiene en el cine, en realidad, depende de la cantidad de gente que vaya a las salas. Nos dan el mismo rato tanto una película ecuatoriana, así a lo nuestro pequeñita, como una super mega producción de blockbuster con toda la publicidad del mundo. Nos dan el mismo rato, La sala que llena se queda, la que no se va. Entonces sí es muy importante que la gente asiste, es muy importante la primera semana de Viejos Malditos. La verdad es que el año anterior cuando estrenamos tuvimos la suerte de haber llenado salas, que la gente la vio, la gente se apropia de la película y la misma gente es la que postea, que hace posteos, que hace redes, que nos invita, que hace el boca a boca. Así que tenemos esa suerte de tener un público que nos quiere mucho. Nosotros también queremos a este público que nos ha dado ese favor, ese cariño hacia Viejos Malditos, así que les pedimos que vayan, que conozcan la película, se van a sentir orgullosos, y no solamente que vayan porque es una película ecuatoriana, sino porque es una buena película. La verdad es que les va a gustar mucho. Así como te dices, la película en realidad tiene varios géneros, tiene drama, tiene comedia, tiene un humor ácido, súper así, una comedia oscura, y luego topamos un poquito el terror. Es una película que es muy emotiva, te lleva del susto a la risa, de la risa al enojo, del enojo a la alegría, así que yo creo que les va a gustar mucho y les pedimos que si es que ven la película y les gusta, igual continúen esta racha de continuar el boca a boca e invitar a más gente.
4: Perfecto, sabe que guardo los naipes todavía de que los compré al inicio de la premier. También un autógrafo por ahí de una de las participantes, no me recuerdo el nombre, pero también es una actriz muy conocida en nuestra ciudad, en el país en general. Así es que vamos a seguir apoyando el cine ecuatoriano y vamos a apoyar Viejos Malditos, porque de paso es una muy buena producción, muy buena realización, con un muy buen argumento y un mensaje también implícito para entender lo que ahora vemos en otra realidad, lo que significa vivir la tercera edad y este espacio de soledad también cuando se pierde la compañía afectiva. Así es que Javier, mucha suerte, mucho éxito, siempre cuente con los espacios de Radio Centro y con quienes somos amantes del cine y disfrutamos en realidad de la pantalla grande, pese a todas las dificultades que puedan existir y pese incluso a veces al costo de una entrada, sabemos que estos son aportes directos para mantener el cine ecuatoriano. Muy gentil su participación, Javier.
11: Sí, muchas gracias. La verdad es que los naipes los habíamos hecho para alguna manera de financiarnos la parte de distribución. Hay como cuatro versiones ya de los naipes. También han tenido la suerte de que gustan mucho y que a la gente los sigue. Entonces ahí por ahí, si es que la gente quiere, ahora también están en multicines, si es que los quieren adquirir. Y muchas gracias por el apoyo. Muchas gracias. Sí, por ahí me imagino que fue Alexandra Puyol, que es una de las actrices también emblemáticas de la actuación ecuatoriana. La verdad es que la película está tan bonita, tan bien hecha, tiene actores de renombre y agradecemos eso mucho y muchas gracias por el apoyo. Es muy importante la apertura de los medios para nuestro cine, sí, porque además el cine es nuestra ventana al mundo, así que muchas gracias.
4: Totalmente de acuerdo. Gracias a Javier Chávez, director y escritor de la película Viejos Malditos. Vuelve a las salas de cine en Ambato, en multicines, especialmente en el Paseo Shopping. Así es que muy gentil su participación.
11: Muchas gracias.
9: Las 7 de la mañana con 36 minutos. 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La hora 7:37.
13: Las 7 de la mañana.
9: Las 7:37, profesor.
12: Es la hora 7 de la mañana con 37 minutos. 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
9: La hora 7 en la mañana con 38 minutos. 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
10: Son las 7:38.
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9: La hora 7 en la mañana con 39 minutos. 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Cuando la ciudad exige decisiones, se necesita carácter. Alex Valladares, decisión para avanzar. 7:39 minutos.
12: Siete de la mañana con 39 minutos. 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
9: 7:40. 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
10: Son las 7:41.
14: Las 7:41. 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
9: La hora 7 en la mañana con 42 minutos. Un momento, compañeros, en la unidad móvil 742, un reiterado abrazo. abrazo, ingeniero Edison Narváez. Que jueguen los que quieren jugar. El autor propone una mirada innovadora del liderazgo al conectar lo esencial del marketing con la dinámica del fútbol. Así como el hincha es el centro del juego, el cliente es el eje de toda estrategia. Desde esta perspectiva, el liderazgo deja de centrarse únicamente en los resultados y se redefine en torno a la capacidad de gestionar emociones, construir marcas con significado y generar experiencias memorables. 7:42.
12: Las 7 de la mañana con 42 minutos. Vehículo con cilindros de gas explota en Monte Sinaí, en el norte de Guayaquil. El estallido ocurrió en la cooperativa Trinidad de Dios, al noroeste de Guayaquil. La policía investiga el presunto abandono intencional de un automóvil cargado con tanques de gas.
9: La hora 7 de la mañana con 43 minutos. Mamá Corazón que florece, llenó de alegría el Parque de las Flores de Ambato, el escenario de la emotiva y multitudinaria jornada dedicada a las madres ambateñas con la realización de la mega rumba Mamá Corazón que florece, actividad organizada por Martina Salcedo y Ani Peña. 7:43.
14: Las 7:43, dos concesionarias de vehículos fueron clausuradas tras detectarse irregularidades en Quito. Dos concesionarias de automóviles que funcionaban sin permisos municipales en el sector de Ñaquito, en el Centro Financiero y Comercial de Quito, fueron clausuradas. Las personas que se encontraban en los exteriores de los establecimientos aseguraron haber sido víctimas de una presunta estafa por parte del personal de las concesionarias. Aseguran que pagaron por los vehículos, pero nunca los recibieron.
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7: Son las 7:47.
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7: Son las 7:50.
12: 7:50, vamos a la unidad móvil. 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Buenos días, Noé Vargas. En Radio Centro hacemos historia.
13: En Radio Centro hacemos noticia, compañeros, amigos, buenos días. Nos encontramos en la calle Verde Loma y Américas. Nos acompaña Alex Rosero, un padre de familia de una de las unidades educativas que se encuentran acá en el sector. Algo lamentable pues ha sucedido con esta familia. Nos va a comentar en este momento, sobre todo para que no vuelva a ocurrir este tipo de acontecimientos lamentables. Afortunadamente, vamos a conocer el desenlace de este lamentable acontecimiento. Vuelvo a repetir aquello, pues su hijo de contexto, pues sufrió un percance, decía la palabra, afortunadamente se encuentra estable. Buenos días.
14: Buenos días, mi nombre es Alex y quiero hacer público esto, ¿no? El día lunes, al mediodía, al salir de la escuela, mi hijo pues se acercó a este sector que está con muchos metros de caída y tuvo un accidente, ¿no? El muchacho cayó por varios metros y pues tuvo ese accidente, ¿no? Afortunadamente, como usted dice, el niño está estable. Tienen que hacerle todavía varios exámenes para descartar si no tiene alguna lesión interna y ojalá no tenga daños posteriores, ¿no? Porque la caída es bastante grande. Hasta el momento, ¿no? Como padre puedo decir que tengo una indignación bastante grande, porque a pesar que todas las personas que estaban ese día aquí laborando, hasta el momento ni siquiera se han acercado a preguntar cómo está mi hijo, cómo sigue el niño, ¿no? Lamentablemente en este sitio ninguna de las autoridades encargadas de esta obra han hecho siquiera de poner más seguridades para que la gente no pase. Pues los niños que pasan por aquí siguen pasando y no hay ninguna persona encargada que vea, ¿no?, de prevenir este tipo de accidentes. Como ustedes pueden ver en las tomas, pues no, ya son 2 días que mi hijo se cayó, pero hasta ahora nadie ha puesto seguridades para evitar este tipo de accidentes.
13: Claro, decía importante el pedido para que se pueda poner las seguridades que corresponda, la valla, pues para que los niños, incluso personas con alguna condición física que pueda impedir el trayecto normal, puedan pues llevar a este espacio donde nos encontramos. Y claro, es una pendiente donde se está realizando una obra de un muro de contención.
14: Sí, es un muro de contención que me imagino el municipio está realizando, ¿no? Y debe haber personas encargadas, en este caso ingenieros o algo, quienes deberían estar al cargo, ¿no? Yo me doy cuenta que por lo menos cuando uno hace una construcción, un arreglo en la casa de uno, el municipio le exige a uno que ponga láminas de zinc para evitar que cualquier piedra o vaya a pasar algo con las personas que pasan por al lado. En este caso hay una escuela al frente del muro de contención y nadie al respecto ha hecho algo para que se evite que los niños, por curiosidad o por imprudencia, puedan acercarse a este muro de contención y puedan sufrir algún tipo de accidente. Mi llamado es a que las autoridades vean esto y que no se vuelvan a repetir casos. Como vuelvo y repito, hasta el momento ninguna de las autoridades del municipio o de los encargados de esta obra se han acercado por lo menos a preguntar cómo sigue mi hijo. Es una altura grande, son más de 6 metros de altura de la caída y hasta el momento nadie ha preguntado siquiera a mi hijo si está bien o no.
13: Claro, ahora tener mucho cuidado, igual el llamado para que se pueda tener la precaución necesaria, porque está abierta el lugar donde nos encontramos y en el área, el perímetro donde se está realizando la obra.
14: Sí, nadie ha hecho nada por evitar que esto pase. Como digo, los encargados deberían tomar cartas sobre el asunto. Y yo pido un llamado a las autoridades de que hoy fue mi hijo y nadie se ha responsabilizado por nada de lo que está pasando con mi hijo. Yo quisiera que nos ayuden, que vean mi situación, ¿no? Porque hasta no he podido trabajar, porque tenemos que estar al cuidado de nuestro hijo día y noche por ser un menor de edad. Y pido eso, ¿no? Que por favor las autoridades por lo menos se encarguen y vean de poner las sanciones correspondientes a quienes tengan que sancionar.
13: A la espera de que, como había manifestado en un inicio, conocer los resultados de los exámenes que seguirán realizando pues a su hijo.
14: Sí, así es. Toda esta semana va a pasar en el Seguro Social, haciéndole los exámenes que tienen que hacerle, las tomografías, los ecos, los rayos X, pues es una caída de gran magnitud, ¿no? Como digo, es bastante grande la caída. Gracias a Dios no se fracturó nada, pero puede tener consecuencias posteriores por la caída grande que tuvo mi hijo.
13: Muy bien, gracias Alex Rosero, padre de familia del adolescente que pues cayó en este lugar donde se está realizando una obra de muro de contención. A los que ya ha hecho el pedido, a quienes correspondan, primero pues tener mucha precaución y sobre todo tener la responsabilidad adecuada, y también el pedido y la recomendación a las personas que transitan por esta calle Verde Loma, pues mucho cuidado para evitar un acontecimiento lamentable como el que nos está comentando acá don Alex Rosero. Compañeros, es el reporte desde acá, desde la calle Verde Loma, ustedes allá en estudios, porque en Radio Centro hacemos historia, con imágenes de Fabián Santillán, reportó Noé Vargas.
12: Gracias, Noé. 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Muy buenos días. 7:56. Faltan 4 minutos para que sean las 8:00 a.m. Ya viene Patricio Edmundo Mantilla y todo el equipo Centro Deportivo para hablarnos del mundo del deporte. Mañana juega el ídolo de Ambato en la Copa Sudamericana. Mi Ecuador querido, muy buenos días.

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8: Saludos amigos, buenos días, bienvenidos a Centro Deportes. El Independiente paseándose, hay que reconocer, clasificó ya, vea, sin esperar que termine la serie, ya está adentro. El Independiente del Valle se ha paseado, la verdad. El Deportivo Cuenca, en compás de espera, el empate le deja tambaleando. Preocupada la hinchada azuaya. Y así estamos, esperando lo que ocurra hoy. Mañana ya están haciendo cálculos, ya vamos a hacer también nosotros en relación a Macará. Les hago una pregunta para comenzar. A ver, señor Diego Sánchez, ¿fue bueno o malo el empate de ayer? Buenos días, pida la mejor.
9: Baterías Kaiser, la campeona de las baterías. ¿Qué tal, Patricio? Saludos para usted, a los compañeros, a los amigos oyentes de Radio Centro, la radio de toda la vida. Yo quería que gane Tigre, la verdad. Para mí es incómodo, no sé si bueno o malo, pero es incómodo porque Macará debe ganar acá y para ser primero debe ir a ganar en Cali. Entonces, por eso yo quería que gane Tigre, haría la misma cantidad de puntos de Macará, pero porque Macará le ganó y le empató, es superior. Sin embargo, este empate, lo que pasa es que le deja con vida al Tigre.
8: ¿A qué le sabe?
9: A mí, agridulce.
8: ¿Qué sabor le deja?
9: Más amargo que dulce. Más amargo que dulce. Yo quería que gane Tigre para las aspiraciones de Macará.
8: Por eso yo le pregunto.
9: Amargo, para mí amargo.
8: ¿Qué sabor le deja?
9: Si quiere un solo sabor, amargo.
8: Ya.
9: Para mí amargo.
8: ¿Ya?
9: Sí, porque le compromete a Macará a ganar acá y por el primer lugar ir a ganar en Cali.
8: Señor Carlos Núñez, buenos días. ¿Qué sabor le deja el empate de ayer América con Tigre. Buenos días, pidan a mejor.
1: 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Saludos cordiales, compañeros oyentes de Radio Centro. Yo no diría amargo. Aparte, cualquier cosa, Macará, si gana mañana, clasifica. Claro, la cuestión es ganar el grupo. En eso sí estamos de acuerdo, ¿no? Pero si mañana Macará gana, Patricio, indistintamente que haya ganado Tigre, que haya empatado, si mañana Macará gana, clasifica.
8: Pero puntual mi pregunta, ¿qué sabor le deja este empate?
1: Le insisto, para mí lo mismo, porque si ganaba Tigre, es cierto, ¿no? Se facilitaba, como dice el camino, Diego Sánchez, como para llegar primero y todo eso. Pero si sigue manteniéndose lo mismo, Patricio, Macará mañana tiene que ganar. Hoy conversaba con la dirigencia de Macará. Macará tiene que mañana ganar frente al conjunto del Atlético Zuliana de Perú.
8: Pero un poco torero ha venido hoy usted, porque no me dice qué sabor le deja. No proyecte
1: no
8: ya.
1: No amargo, no dulce. Normal, porque sigue siendo la misma obligación de que Macará mañana gane en el Estadio Universidad Indoamérica Bellavista ante el Atlético Zuliana.
8: ¿Pero qué sabor le dejó? Eso le estoy preguntando. ¿Dulce, agrio, amargo?
1: Normal, neutro. Ni amargo, porque amargo yo diría chuzo, o sea, amargo, me complico más y todo eso. Dulce no, porque lo mejor hubiese sido, como dice Diego Sánchez.
8: ¡Ole!
1: Normal, pues, señor, un saludo, un sabor normal.
8: Sí.
1: Y hoy,
6: Como el agua, hay sabor.
8: Torear también,
1: señor,
8: es un arte.
1: Señor Mantilla.
8: Es un arte también.
1: Vea, mañana Macará tiene que ganar, y tenía que ganar aparte de cualquier cosa que pase ayer.
8: Se va por la tangente.
1: No.
8: El sabor que le dejó, señor Roosevelt, el empate de ayer, Tigre con América. Buenos días,
10: Patricio.
8: Mejor.
10: 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Un saludo cordial para usted, para los compañeros, para los oyentes del programa Centro Deportes. Sabe que el sabor lo pondré mañana, señor Mantilla. Después del resultado de Macará frente al equipo del Atlético Zuliano.
6: Estamos listos para los
8: es que, mañana dice.
10: Es que empate, cierto es. Le deja con vida todavía al Tigre para la última fecha. Si Macará gana mañana, entonces le pondré un sabor dulce. Entonces, vamos a ver qué pasa. Porque si se da lo contrario, pues habría que poner otro tipo de sabor.
1: Yo insisto, usted dice si gana mañana Macará.
10: Yo espero el resultado de mañana para ponerle sabor a este empate.
1: Y fíjese lo que yo le había dicho. Indistintamente de lo que pasó ayer, Macará tenía que ganar mañana y punto.
10: Sí,
1: o
10: señor.
1: O sea, esa es la obligación de Macará. Ganar el Atlético Zuliana en el Estadio Universidad de Indoamérica Bellavista.
8: Les pregunté qué sabor. Y usted dice mañana. Y el señor Roosevelt dice mañana le digo.
1: No, yo le digo insaboro.
8: Señor Pachencho, ¿no es otro torero?
11: Patricio Edmundo, ¿no? Buenos días.
1: Pero con miedo.
8: Buenos días.
1: Patricio Edmundo.
8: No critique al compañero, por favor.
11: Si fuera adolescente, tal vez.
8: Tampoco.
11: ¿Quién?
8: Claro.
11: Tengo más vueltas que ti.
8: Claro.
11: Para nada.
8: Yo soy más rodado.

0: embargo,
1: yo comparto con lo que dijo Diego. Para ser primero no hay que perder. Hay que ganar mañana. Hay que empatar en pensando Cali. En ser primero.
2: Hay que empatar en Cali. Por lo menos empatar, ¿no?
1: Entonces, claro. No hay que perder para ser primero del grupo, porque el objetivo es ese. Y Macará sacó una ventaja considerable. Para mí es el mejor del grupo y es una obligación de ser el primero.
0: Exacto, allá
1: para
0: va.
1: Ser el primero no hay que perder.
0: Allá va.
1: Es decir, ganar mañana y empatar en Cali.
0: Porque si, yo lo veo porque si gana mañana y pierde en Cali, Cali sería el puntero.
1: Exactamente.
2: ¿Clasifica o no Macará?
0: Al playoff. No.
3: Eso es posterior, pues. Eso es después.
2: No.
3: Yo les digo, ¿qué sensación le deja el partido de ayer? Que es puntual la pregunta. Pregúntame a mí, Pachencho.
1: ¿Qué sabor en su boca le dejó el empate de ayer del grupo A?
3: Agradable. Para mí, agradable. Porque esto queda en las manos de Macará.
2: Claro,
3: y se acabó.
2: Lo que siempre pasó.
3: Y se acabó. El resultado para mí fue bueno. El empate, para mí, bueno, buen sabor. Con eso me quedo. Ahora, lo posterior, porque todo está en las manos de Macará, pues.
0: Todo está en
3: los pies de los jugadores de Macará.
2: Todo está en manos de él.
3: Claro, para mí, el resultado fue bueno.
0: Y es que es verdad.
3: Fue bueno.
0: A mí, por donde me entra un poco la duda, es por dos antecedentes. La primera, que Macará en casa es medio complicado de ir a proponer. Y la otra, tiene 4 bajas.
2: Tres.
0: No sé si lo de allá le está recuperando.
2: No, ya está recuperado 100%.
0: Entonces
2: no.
0: Tiene 3 bajas.
2: Está ya recuperado.
0: Pero qué bajas. Por ahí me entra la duda. Claro, después está en las manos de Macará. Ahora, o en los pies de Macará.
2: Ya, pero le voy a decir
3: Diego
2: una cosa.
3: Sánchez, yo digo que se haga fuerte Macará.
0: Tiene que hacerse fuerte.
3: Tiene
0: que hacerse fuerte.
3: Ellos tienen. No esperar otra cosa.
0: Exacto.
3: No esperar otra cosa.
2: Pero le digo
3: voy y gano.
2: Eso.
3: Ya está.
2: Eso. Pero, Patricio, por eso le digo una cosa.
3: Ya está.
2: Dice Diego Sánchez, el objetivo es llegar primero.
3: Sí.
2: A ver. Pero si no puedes ganar de local todos los partidos de la Copa Sudamericana, ¿quieres ser primero? Perdón.
4: Claro, pero llega el momento ratito, en el que tiene que ganar.
2: Un ratito,
4: pues.
2: A ver, quieres ser primero del grupo y no has ganado de local, perdón.
4: Sí, pero ya tiene este partido en
2: o
4: donde
2: sea, tienes
4: está
2: que
4: la obligación
2: ganar
4: de
2: el
4: ganar.
2: Partido de mañana.
4: Es que no por el hecho de haber empatado los otros, este también vamos
2: pero
4: a
2: por
4: mirar
2: supuesto,
4: con pesimismo.
2: Por supuesto.
4: Hay que ganar
3: Roosevelt,
4: este partido.
3: Roosevelt, en cualquier circunstancia tiene que ganar.
4: Exacto,
3: tiene que salir a ganar.
4: Sí,
3: o sea, con cualquier resultado de ayer, Macará tiene que salir a ganar.
4: Así es, Patricio.
3: Claro.
2: Es lo que le había dicho y usted me dijo torero.
0: Y más.
2: Esto que yo le había dicho, pero usted me dijo torero. Yo
3: más,
2: dije, más allá de que haya empatado, perdido a Tigres,
3: pone,
2: no
3: sé, la música,
2: no, yo no soy torero, señor.
0: Salir a ganar y más aún todavía con el resultado de ayer.
2: Mire.
3: Para mí, el resultado fue bueno y Macará está. Nunca aflojó el primer lugar del grupo.
0: No, pues sigue líder.
3: Nunca aflojó.
4: Sigue primero.
3: Claro,
4: sigue
3: pues,
4: primero.
3: Es así. Sigue puntero.
4: Sí, señor.
3: ¿Sí o no? Entonces, en sus manos tiene la decisión. Claro. Luchar hasta el final. Que no afloje. Que termine de primero.
0: Ahí
3: está. Eso es lo que uno quiere.
0: Como objetivo
3: yo. Que termine
0: de primero.
3: Por supuesto. Entonces, lo que yo digo, el sabor para mí, agradable. Y no son cucos. Se les ve. Juegan el partido de ayer así,
2: ya nos hemos enfrentado.
0: Mire que Tigre empezó
3: equipos
0: ganando.
3: Así nomás.
0: Uno tiempo hace el América.
3: Yo le veía más al América. Ayer no.
0: Parecía
3: no,
0: más, pero ya. No.
3: Y
0: parecía,
3: todo
0: ¿no?
3: estaba en el delantero ecuatoriano. Claro. Solo lo esperaban de él.
0: En él y en el. En el que termina convirtiendo el gol, pues en Ángel.
3: Está todo en las manos de Macará.
1: Patricio, Macará ganando mañana clasifica, sea primero o segundo. Con la victoria.
0: Eso sí.
1: Con la victoria.
3: Ahora, claro, y tienen todo derecho. Los hinchas en las redes desde anoche están haciendo los cálculos, están haciendo los cruces.
4: Tienen todo el derecho, Patricio.
3: ¿Qué pasa si empatamos? ¿Qué pasa si perdemos? Algunos, por ejemplo, el arquitecto Patricio Vázquez, que él juega más a los números
2: estadístico,
3: que a la pelota.
2: Está bien,
3: porque cada persona tiene su manera de analizar. Pues,
2: el fútbol también es en números y estadística.
3: Claro. Sí. Entonces, le leo lo que escribe Patricio Vázquez y pone el rendimiento y todo. Saludos, Patricio. Macará empatando los 2 partidos gana el grupo. Aquí está en números.
0: Claro, sí.
3: Ya.
0: También.
3: Entonces,
0: también.
3: Pone así, vea.
0: También.

0: Bien claro, el análisis de él lo hace numéricamente.
1: Otro camino.
0: También es otro camino. Camino.
1: Es otro camino.
0: Pues claro,
1: está bien.
0: Claro. Hay otros que dicen, Macará es el mejor de los cuatro. Y entonces vamos a entrar. El arquitecto Vázquez escribe temprano, se da el trabajo de lo que él analiza, comparte con nosotros y nosotros con los oyentes de la radio. Pone así. Patricio, Macará empatando los dos partidos gana el grupo. Y pone así. Primero, Macará 10 más 3. Segundo, Tigre 9 más 2. Tercero, América 9 más 1. Cuarto, Alianza 2 menos 6. Señalando que Tigre gane y tendría supremacía sobre el América 3 de 4 puntos. Si Macará gana y pierde el último partido, Patricio, le doy la tabla de posiciones. Vea, el análisis numérico que hace.
2: Claro.
0: ¿Sí?
2: Las posibilidades.
0: Yo no entro así. Yo no lo hago así.
3: Pero está bien esos números.
0: Está bien
3: esos
0: números. Sí,
3: claro,
0: sí,
3: ver si
0: son sí, números. Sí, muy práctico, claro. Y muy sabe, práctico.
1: ¿Y sabe, por, Patricio, por qué son buenos esos números? Porque nos indica cuáles son las vías para que Macará clasifique.
0: Sí, los hinchas desde anoche están haciendo en las redes el cálculo.
1: Exacto.
0: Perdiendo, ganando y empatando. Entonces, así, por allí van. Entonces, vea, hay, que hay nerviosismo, hay.
3: Sí, por supuesto.
0: Hay,
3: que
0: hay tensión, Patricio, hay tensión. Que hay. Es claro, así.
3: Este resultado, es así. Pueden decir que no significa nada, pero para mí le pone presión.
0: Es que, A tres les dejo con chance, pues.
3: Claro.
0: Exacto. Claro, pues.
3: Está vivo el, claro, pues, el Tigre. Y el América también.
0: El Tigre
3: el
0: resucitó.
3: También.
0: Resucitó.
4: El Tigre ganando, Patricio.
0: Se salió
4: y
0: de la jaula.
4: Si no suma puntos, se puede quedar fuera, Macará.
0: Se salió de la jaula. Sí, a ver, sigamos con lo que pone el arquitecto Patricio Vázquez. A ver, dice así. Señalando que Tigre gane y tendría supremacía sobre América 3 de 4 puntos. Si Macará gana y pierde el último partido, ojo, hace ya la tabla. Primero América, 11 más 2.
3: Claro, sería segundo.
0: Segundo Macará, 11 más 3.
3: Sí, por el enfrentamiento, porque recuerde que de aquí América se llevó un punto. Y si gana ya, claro, haría 4 puntos de 6 posibles.
0: Sí, señor.
3: Obvio que América estaría adelante.
0: Tercero el Tigre, 9 más 2. Y Alianza sería el cuarto, 2 menos 6. A ver, supremacía de América sobre Macará de 4 puntos. Para ser primeros, no debe perder ni en Ambato ni en Cali. Vea, esta conclusión que saca, escuchemos bien. Para ser primeros, no debe perder ni en Ambato ni en Cali.
3: Yo le pongo otro escenario más. Para sí, ser primeros.
1: Sí, sí.
3: No debe perder, dice, ¿verdad?
0: Sí.
3: Pero dice, uno para, de esos para, debe ganar.
0: Para ser ojo, primeros. A ver, a ver.
1: No, ojo, para con dos empates, dice. Pues,
0: con dos empates,
1: con dos
0: si
1: empates.
0: Da, pues. Con dos empates.
3: Ah, claro, claro, porque con el dos rival empates, directo es América. Sí, sí, sí.
1: Con
3: claro,
1: dos diferencias.
0: Con dos claro, empates, claro, claro,
1: con dos
0: claro,
1: empates puede
0: claro,
1: ir.
0: Sí. No ve que le quita los dos puntos al América.
3: Pues. Ya está bien.
0: Entonces,
3: no debe
0: sí,
3: perder.
0: En el cálculo del empate, él propone los tres resultados: ganar, empatar y perder. Pero advierte, si quiere clasificar,
3: no debe perder ninguno de los
0: no
3: dos
0: debe
3: partidos,
0: perder
3: ninguno de los dos partidos.
0: No debe perder.
1: Es, creo, lo que habíamos dicho al empezar el programa, Patricio. Mañana tiene que ganar, ese es el meollo del asunto.
0: Sí, señor. Estamos conscientes de eso. Le pone presión, sí le pone presión el resultado
3: sí,
0: de anoche. Sí, es verdad.
1: Pero, Patricio,
0: sí, es verdad.
1: Presión, si tienes esa presión para ser primero, bendita presión. Manejemos la presión, juguemos con la presión. O sea, si quiere ser primero de un grupo, eso quiere decir que ha sabido manejar la presión, el rival, las canchas difíciles, los viajes.
0: Pero a todos les pasa. Yo empecé diciendo, se pasea el Independiente del Valle en la Copa Libertadores de América. Sufre Liga Deportiva Universitaria,
3: y el Cuenca
0: pues.
3: Cuenca ayer, pues.
0: Y el Deportivo
3: con
0: Cuenca
3: Recoleta
0: también queda tambaleando.
3: Está a un paso de quedarse
0: queda
3: fuera.
0: Queda tambaleando
1: sí, señor,
0: el Deportivo Cuenca.
3: Y el otro partido, el último, es en Brasil, frente al Santos.
0: Liga Deportiva Universitaria tiene que ganar y ganar y ganar.
3: Hoy tiene
0: ganar,
3: que ganar
0: y ganar y ganar.
3: Porque
0: si empatas, está fuera.
3: Exacto, porque el Mirasol ganó su partido.
0: Ya ve.
3: Y es el primer clasificado. Y hay solo un cupo.
0: Ya ve. Entonces,
3: y los dos llegan con 6 puntos, Lanús y Liga.
1: Estamos, si pasa eso, se hará más meritoria una clasificación posible de Macará.
0: Estamos revisando, vea lo que está pasando, la presión para todos. El único que no juega con presión, el Independiente, pues. Claro. Independiente del Valle.
3: A no ser que pase ahí sí una hazaña, para mí el Cuenca está eliminado.
0: Demos la última
3: opción.
0: Tiene
3: que ir a ganar en Brasil para clasificar.
0: Sí, sí. Pero hay opción.
3: Hay una opción remota.
0: Diego Sánchez, hay opción. Sí, sí. Hay opción. No está, no está eliminado.
3: Y el otro, Barcelona. Tiene que pasar un sinnúmero de cosas para que Barcelona por lo menos sea tercero.
0: Barcelona tiene más compromiso todavía.
3: Más complicado.
0: Claro. Sí,
1: entonces,
0: sí,
1: es lo que dice Carlos Núñez, tomando en cuenta todo esto, es meritorio lo que está haciendo Macará.
0: Claro.
1: Depende de sí mismo para lograr una clasificación a la fase siguiente.
0: Señor Manjarres, he dicho yo, he puntualizado. Macará de inicio puntero. No ha aflojado la punta. Viene así corriendo, tiene que rematar, eso sí.
4: Tiene que rematar.
0: Eso sí,
4: siendo invicto del
0: grupo. Como el atleta Pachencho.
4: Exacto.
0: Claro, hasta los 9 kilómetros está puntero. Pero ese último kilómetro, Pachencho, tiene que rematar. Porque si no, se le vienen encima. Es así.
4: 2 victorias, 2 empates. Es el único invicto, o uno de los pocos invictos en lo que va de la fase de grupos.
0: Había una polémica en las redes entre los macareños. Y está muy bien, está muy bien. Esa es la pasión del fútbol. Están unos diciendo que con 2 empates está adentro Macará, pero no primero. Pero no termina primero. Entonces hay una polémica. Un triunfo de Macará ya le clasifica.
1: Ya, un triunfo ya.
0: Le clasifica. Entonces, lo que irían a primero o segundo.
3: Claro, en Cali.
0: La última fecha, primero o segundo. Sería así mismo como fue el Muchurruna histórico. Si es que logra la punta, todo el grupo. Todo el recorrido.
1: Histórico.
0: Todos los partidos.
1: Claro.
0: De punta a punta, Patricio. Lo está haciendo. Y hay que ayudar, pues. Hay que apoyar.
1: Es equipo nuestro.
0: Por supuesto. Ayer yo les decía, vea, para nosotros es un lujo estar en Copa.
1: Por supuesto, Patricio.
0: Porque vemos de lejos. Nosotros, y esa es la verdad. El fútbol de Tungurahua ve de lejos el fútbol y la Copa Libertadores y la Copa Sudamericana.
1: Claro, sí.
0: Y la Copa, cuando había la Copa CONMEBOL.
1: De pronto nos alegramos con Barcelona, con Liga, con Independiente. Nos alegramos.
0: Nosotros.
1: Pero acá es otra cosa, Patricio. Estamos con uno de los nuestros.
0: Está jugando,
1: con uno,
0: pues,
1: de Ambato, de Tungurahua.
0: Claro, sí.
1: Está jugando,
0: sí.
1: Y está vivo. Allí puede ser primero en el grupo clasificando a la siguiente fase.
0: Vea, no es cuestión de ser macareño.
1: No.
0: No es cuestión de ser macareño. Pero para nosotros, y nosotros lo decimos en alta voz, queremos que clasifique a la siguiente fase.
1: Sí, señor.
0: Queremos, pero con toda la entereza del corazón, que entre a la siguiente fase. Así, y eso no es ser macareño.
1: No.
0: Porque hay algunos que están, ay, claro, pues que es que ya, y esto.
1: Que los periodistas, que no sé. No. Eso no
0: nada,
1: es.
0: Nada de eso.
1: Nada, absolutamente.
0: Simple y llanamente, alegrarnos por Ambato.
1: Exacto.
0: Con el Muchurruna estábamos felices nosotros.
1: Exactamente.
0: Claro, pues.
1: Exactamente. Con semejante campañón que hizo
0: ese campañón
1: en la Copa Sudamericana del año pasado.
0: A ver,
1: eso se quedó en la historia.
0: A ver, participan ustedes, son protagonistas, nosotros, por supuesto. ¿Por qué receptamos? Porque la opinión de ustedes vale, pues. A ver, Marcelo Paredes. Buenos días, Radio Centro. Pero el segundo de Sudamericana clasifica a repechaje, dice.
3: O playoff, como usted lo quiera llamar. Es un partido de
1: ida y vuelta. Patricio, ¿por qué
0: es
1: no existe
0: un partido
1: la palabra
0: más de definición?
3: Sí, en el partido de definición es ida y vuelta.
1: Ida y vuelta, son yo.
0: El segundo. Pasa, ya. El segundo tendrá un partido de definición. Ya, quedamos.
4: Y el primero a octavos directamente.
0: Correcto, Pachencho.
4: A octavos de final.
0: Pablo Castro López. Sabor amargo. A mí dice, sabor amargo. La idea era no definir el grupo en Cali.
3: Ahí está el meollo de mi razonamiento también con el señor. No, la idea era no llegar a Cali a definir el grupo.
0: Exactamente. Dijimos no la definición en Cali.
3: Y nos
0: por, esto,
3: tocar,
0: por esto, y por esto, esto y por esto, y por esto.
3: Por eso,
0: y
3: por esto. Por eso yo por quería esto. Que gane Tigre. Pero y solamente yo. O
0: sí,
3: sea,
0: sí.
3: De un criterio sí, de todos los que sí, estamos acá.
0: Sí. Fran Flaco Malucín. Ya. También lanzan piedras. ¿Qué equipo más malo quieren para no poder ganar? No es así, no es así.
2: No menosprecio.
0: Mañana, que no se asusten, que no es el Independiente del Valle. Bueno, es un Contreras.
2: No menosprecio.
0: Y nada más. Bueno, y nada más.
2: Cada
0: bueno,
2: quien pero, tiene su opinión.
0: No. Cada quien. Entonces dicen, no son Independiente del Valle. Sabemos que no es, pues. No es. Pero, para Tungurahua, señores, la promoción, vea, a Ambato no le conocían en Argentina. No le conocían en Argentina, Carlos Núñez.
1: Hasta claro, cuando Musurruna fue a ganar en Argentina.
3: Ahí se dio por ejemplo, Ambato.
2: Pero, por ejemplo, el equipo argentino no vino a jugar acá el año anterior. Pues,
3: vino a Riobamba.
0: Claro,
3: vino
0: a Riobamba. En Riobamba. Riobamba tenía
1: el Unión
0: la plataforma en la participación claro, internacional. Claro. No le conocían a Ambato en Argentina, Carlos Núñez. Si cuando con algún argentino conversamos con la señora del alojamiento, que el señor Carlos Núñez retiró las llaves. ¿Son ustedes de Ecuador? Sí. ¿De Ambato? ¿Ambato? ¿Y Ambato?
2: Patricio,
0: Ambato.
2: No lo conocían a un equipo llamado Macará, de Ecuador.
0: Así es.
2: Es la realidad, tenemos que decir así la verdad.
4: Yo lo viví eso en Arequipa, Patricio. Claro, pensaron que claro, Macará era de Bolivia.
0: Claro.
4: Claro. ¿De dónde es Macará?
2: Y la que dijo el presidente del Zuliana en la entrevista de Carlos Núñez.
4: Que pensó que era del
2: Cantón Macará. Pensábamos que era, dijo, de acá del Cantón Macará. Entonces, todo eso creo que se ha dejado a un lado porque ahora ya en el continente se conoce que en Ambato hay un equipo llamado Macará.
0: A ver, Pedro Villasís Álvarez. Buenos días, Patricio. Una consulta. ¿Cuántos mismo clasifican a la siguiente fase en la Copa Sudamericana?
3: Directo uno, ya la fase directo de playoff, otro. El primero clasifica directo a octavos de final y el segundo va a un playoff.
0: Si gana, avanza.
3: Y si gana el playoff, si avanza no, a octavos.
0: Ahí claro, terminó.
3: Ahí termina el sueño.
0: Ahí terminó. Así es. Fabricio Cisneros, ganar o ganar. No se puede esperar que otros le den haciendo los deberes.
1: Pero claro.
0: Ya.
1: Claro. Eso es todo.
0: Por eso decimos en coro. En las manos de Macará está el resultado. Claro.
2: Sí, señor.
0: Juan Francisco Tintín. No, mi estimado amigo. Lastimosamente, en Copa Sudamericana no se toma en consideración el gol diferencia. ¿A qué hora hemos hablado de gol diferencia?
2: Seguramente estará aclarando alguna de las otras opiniones ahí en la página, Patricio.
1: Claro, sí. Porque no tiene que ver nada el gol claro, diferencia no aquí, Patricio.
0: Y concluye diciendo, Macará, estos últimos dos partidos no los puede perder. ¿Mm? Así es, uh-huh. Sí. Si pierde exacto, los dos, está fuera, pues.
1: Claro. O sea, claro. Y aparte, Patricio, si pierdes, quiere decir que no merecías clasificar, pues. Quiere decir que no merecías clasificar. O sea, vea, si pierde los dos, quiere decir que nunca ganaste de local.
2: Sí, señor.
1: ¿Y cómo querías ser primero? Clasificar primero y directamente, si nunca pudiste ganar de local. Entonces, claro, la presión existe, pero esa presión también hay que manejarla, Patricio.
0: Sí, señor. Especially Vinic. Solo clasifica uno directo a grupos. El segundo juega repechaje. Carlos Osvaldo de la Cruz. Buenos días, Radio Centro. Saludos. Solo tenemos que ganar y ganar.
1: Eso es todo. Punto. Todo lo que podemos hablar se resume en eso. Nada más.
0: Willis Tuapanta. Está duro.
2: Todo es duro en la vida.
0: Todo es duro. Por eso empecé el programa diciendo, el único es el Independiente que se está paseando. Uh-huh. Se está paseando el Independiente del Valle.
1: Esos cuatro, ¿no? Sí. Cuatro golazos.
0: Y el árbitro también, un gol más y todo. Muy superior.
1: ¿Sabe que me gustó el gol de González en un centro de Junior Sornosa? ¿Qué centro para perfecto? ¿Y qué cabezazo perfecto de González el paraguayo?
3: González es especialista. Creo que ha hecho, si no estoy mal, cuatro goles en la temporada de cabeza.
0: que gane mi Macaracito de local. Si no tiene buenos resultados de local, pero arriba la celeste, gana 2-1. Héctor Patricio Constante, buenos días Radio Centro. Mañana solo sirve la victoria. ¿Hasta cuándo, Pachencho? Dice. Remata la participación.
4: Hasta la vuelta, señor.
0: Queda con vida. El peor resultado le dejaría tambaleando una derrota. Un empate le deja con vida todavía.
2: Sí, le deja
0: con vida. Claro. Si le gana al América.
3: Y con
0: entonces sigue.
3: Y con el mismo empate en el América.
0: Porque.
3: También.
0: Polemizan en el asunto y dicen: empate, estamos afuera. No.
3: Con el empate, no. Incluso.
0: Claro, queremos que gane, pues.
2: Claro.
4: O sea, solo con un empate podría quedar fuera. La cuestión es que empate los dos partidos.
2: Claro.
4: Aquí así. Y en Cali.
0: Pedro Villasís, pienso que el Atlético Zuliana es ganable. Y Macará sí va a ganar. Y va a clasificar primero. Nando Mix de Sport. Buenos días, Patricio. El saludo para usted y sus compañeros. Mañana, hinchas del ídolo, todos de celeste. Por favor, queremos ver pintado el estadio de celeste mañana. Y hacen una pregunta. ¿Tienen los dos jugadores de Macará, Viera y Paz, posibilidades de llegar?
4: No.
0: No.
4: Descartados, definitivamente no. Están descartados.
2: Ellos estarán para después del Mundial, ¿no?
4: Sí, señor.
0: Sí. La siguiente fase. La siguiente fase de Copa Sudamericana.
2: Claro,
0: perdón.
2: Prácticamente.
0: Perdón. Alberto Morales, clasifiquemos o no, ya hemos escrito historia. No, pero vamos a ganar. Digo yo.
2: Claro.
0: Digo yo. Todavía no ha terminado la historia.
2: Claro, el espíritu.
0: Todavía no ha terminado la historia. Todavía.
2: El espíritu es ese.
0: Todavía. Hemos ganado en Argentina, en Perú, en Bolivia. Seguimos haciendo historia. Hermes Paredes, buenos días. Soy del Rodillo, pero quiero que clasifique Macará por el bien del fútbol de Tungurahua.
2: Muy bien. Buen sentimiento, don Hermes. Sí.
0: Javier López, Patricio, buenos días. Le saluda un tecniquista a muerte, pero mañana gana Macará. Vea. William Hacho Calapaqui, buenos días. Macará gana 4-0 al equipo peruano y en Colombia pierde y clasifica segundo del grupo. Carlos Manobanda, buenos días Radio Centro. ¿Cuál es la posible formación de Macará para el partido el jueves? Al mediodía le da Pachencho. Espérele, por favor.
4: Y al mediodía salimos, Patricio, en una rueda de prensa convocada por parte de la Confederación Sudamericana de Fútbol. Ya. En la sala de prensa del Estadio Universidad de Indoamérica Bellavista. Comparece el profesor Guillermo Sanguinetti.
0: Muy bien.
4: Técnico de Macará. Hoy a las 12:30.
0: ¿A las 12?
4: 12:30.
0: 12:30, correcto. ¿Adelantaré las 12 de las 12?
4: Le rogaría, por favor, señor Mantilla.
0: ¿Sí?
4: Le rogaría.
3: Ahora sí, que sea a las 12
0: sí,
3: de las 12.
0: Ahora sí. Las 12 de las 12.
2: Claro, exacto.
0: Carlos Núñez Reyes, buenos días, Patricio. Saludos desde Nueva York. Tiene que ganar Macará para que avance en la Copa Sudamericana. Técnico presente.
2: Hoy, mañana y siempre. Por eso es bueno, don Carlos Núñez Reyes.
0: Sí, es bueno. Carlos Núñez es bueno.
2: Es hincha de técnico, pero.
0: Es bueno.
2: También está.
4: Está confirmado.
2: Con el deseo de que gane Macará. Está confirmado.
4: Los
2: está.
4: Carlos Núñez somos de buen corazón.
0: No, Fernando Ramiro Reyes. Álvarez Arboleda. Buenos días, Radio Centro. ¿Cómo se juegan los octavos de la Sudamericana? Dice.
3: Partidos de ida y vuelta. Es una llave en donde se juegan partidos de ida y vuelta.
0: Y avanza, y avanza,
3: y avanza, y avanza, y avanza. En Copa Sudamericana y en Copa Libertadores, en cualquier fase, octavos, cuartos, son partidos de ida y vuelta.
0: Pedro José Chicaiza, buenos días, Patricio. Ambato con Don Ru. Éxitos a Macará. ¿Usted está candidatizado en algo?
2: Ni para teniente político.
0: Aquí dice, pues, Ambato con Don Ru.
4: ¿Qué quiso decir con eso?
0: Así dice.
2: Yo no soy, no sirvo para político, pues.
0: Éxitos a Macará.
2: No soy como otros.
0: Vea. Éxitos a Macará. Saludos al Mayuyito. Técnico presente.
2: Hoy, mañana y siempre.
4: Un abrazo, mi amigo. Saludo grande de Ambato.
0: Hay un señor abogado que le está pidiendo algo de Cali. Porque es Cali.
4: Cali es Cali, señores. Lo demás es Loma.
0: Ya. Pero está pidiendo aquí, dice, no te vayas a olvidar, Pachencho, el encarguito, por favor.
4: Ah, está bien, abogado, corre.
0: Mario Mazapuncho Tobar, saludos a la Radio Centro de mi lindo Ambato. Macará gana mañana, saludos desde Nueva York, celeste toda la vida. Hay más, Javier Cando, buenos días Radio Centro, mañana ganamos a lo Macará. Óscar Eduardo Sánchez Endara, mañana todos de celeste, no de palo de rosa, mañana. Óscar Gómez, licenciado, buenos días, mañana ganamos y clasificamos, saludos a todos, sintonía total en el peaje de Panzaleo. Óscar Gómez, pues.
2: Un abrazo, Óscar.
0: ¿Hincha de?
2: Hincha de Macará.
0: ¿De Macará?
2: Pues. Hincha de Macará.
0: ¿Macareño hasta cuándo?
2: Hasta que el cielo deje de ser celeste.
3: Videos, ¿o no?
2: Sí, sí. Sí.
3: Oscar también.
0: Sí, no sé, claro, videos,
2: así, así.
0: Él fue el iniciador de los videos, de los goles, de los goles, sí, de Macará, no, de los videos.
1: Pero ya ha perdido esa buena costumbre.
2: Ya.
0: No, es que se metió muy, muy adentro del trabajo.
2: Pues. Ya está gerenciando.
0: No tiene tiempo.
2: Entonces,
4: listo, Patricio.
2: Ya no tiene tiempo.
4: Listo, Patricio Edmundo.
0: ¿Con quién está?
4: Estoy con el presidente de Macará.
0: ¿Ah, sí?
4: Sí, sí, el ingeniero Jorge Salazar.
0: Pida la mejor.
4: 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Presidente, bienvenido a Radio Centro, la radio de toda la vida. Qué gusto saludarle a esta hora, cuando estamos prácticamente a horas de lo que será el partido crucial para Macará por la Copa Sudamericana, después de haber visto empatar al América y al Tigre ayer en horas de la noche, 1-1. Bienvenido, presidente, buenos días.
5: Saludo a todos ustedes, así es, el día de ayer estuvimos a la expectativa del juego entre los rivales del grupo, y bueno, de acuerdo al resultado, tenemos la posibilidad el día de mañana, con un empate, pasar a 16avos de final, y el próximo jueves igual, con un empate, poder ganar el grupo y pasar a 8avos de final. Así que estamos en eso, ya con la gente de Conmebol, que está acá ya en Ambato, a las 10 de la mañana en el Estadio Bellavista, hay la inspección que exige la Conmebol en lo que tiene que ver a pruebas del generador, medidas reglamentarias y todo lo que está reglamentado.
4: Ingeniero Jorge, ¿a un punto o a tres puntos de seguir acrecentando la historia del equipo?
5: Bueno, son cosas del fútbol. Mañana nos da igual en lo deportivo, me refiero, ganar o empatar. Nos da lo mismo, porque en el caso que ganemos, hacemos 11 puntos, y el Cali, en el caso de que nos gane allá en Colombia, en la América de Cali, también haría 11 puntos. Ahora no cuenta el gol promedio, sino los puntos conseguidos en enfrentamientos entre sí. Lo de mañana es importante, el triunfo, porque no debemos dejar a un lado el tema económico, y por el triunfo premia la Conmebol al mérito deportivo.
4: Ingeniero, ¿ayuden algo la clasificación, el paso a la siguiente fase, esta etiqueta que le han puesto a Macará como el mejor del grupo?
5: Claro, ayuda muchísimo, incluso en el premio económico de la Conmebol, es un premio por ir al playoff a 16avos, y es un premio superior el ir ya a 8avos de final, así que la mira está puesta en los 8avos de final. Sin lugar a dudas, el partido en Cali va a ser un partido de tú a tú.
4: Ingeniero, sinceramente, ¿nervioso o tranquilo para el juego de mañana?
5: No, la verdad es como viene jugando el equipo, por un lado tranquilo, y la intranquilidad viene por el tema de los jugadores lesionados. Estaremos mañana sin 4 jugadores importantes, los 3 jugadores lesionados y Estacio, que no puede jugar por suspensión. Así que esperamos que los jugadores que reemplacen puedan hacer mañana un buen papel y podamos conseguir esos 3 puntos.
4: ¿Qué conoce usted sobre el diagnóstico de Gastón Blanc, que la verdad no me ha sido posible conseguir, jugador que se fue para Quito a realizarse exámenes?
5: Sí, lamentablemente, muy complicado. El jugador está deshecho, tiene problemas muy complicados, prácticamente necesita una reconstrucción de su rodilla y se le terminó el campeonato. Obviamente, de acuerdo al reglamento, el club tiene la responsabilidad de ser con el jugador. Pero como le decía ayer a Gastón, están expuestos a eso los jugadores, les pasa a los mejores del mundo y ahora le tocó a él, así que a conversar, a ponerlos de acuerdo y desearle una pronta recuperación, una pronta entre comillas, porque sabemos que se le acabó la temporada.
4: Qué lástima por Gastón Blanc, que iba bien. Estamos hablando de titulares, lo de Paz, igual lo de Viera. Ya usted nos señala también Giancarlos Estacio, Gian Estacio. Estamos hablando de bajas sensibles y en ofensiva, Macará, hemos visto, no sé si concuerda conmigo, no tiene dos por puesto.
5: Bueno, la verdad que la lesión de los dos extremos, tanto de Paz como de Viera, nos ha pasado factura ya en partidos por torneo nacional. Vamos a ver, es un partido para el director técnico, ¿no? Para el director técnico, primero, asegurar la clasificación a 16 de final y luego, como les dije, ir la próxima semana a Cali a ganar el grupo.
4: Ahora, ¿cuál es su comentario frente a esto de no llenar el estadio? Porque muchos esperábamos de que algunos partidos iban a ser con estadio lleno, sin embargo, eso no ha ocurrido. ¿Qué razones de peso encuentra usted como para esto no cumplirlo?
5: Bueno, lo principal es la asistencia de los hinchas del equipo rival. En este caso, de la América, en Lima mismo, no hubo gente que le acompañó. Ellos tienen que viajar desde nuestra frontera, tuvieron que viajar hasta Lima. Y bueno, supongo que acá también se les hace muy complicado viajar a la ciudad de Ambato, un vuelo aéreo a Quito, luego trasladarse acá. Entonces tiene que ver mucho en el tema de la oriental. El resto de localidades, en nuestra localidad occidental, el palco, la tribuna, la preferencia están llenas, ¿no? Así que, bueno, siempre el estadio lleno tiene mucho que ver con lo de la asistencia de los hinchas visitantes.
4: Muy bien, presidente, lo dejamos. Sé que está bastante apretado con su agenda. Seguiremos conversando. Un abrazo para usted.
5: Un abrazo a todos ustedes. Un buen día.
4: Buenos días al presidente de Macará, el ingeniero Jorge Salazar. Qué lástima, Patricio. Gastón Blanc, qué pena, se le acabó, ¿no?, la temporada. Dice, destrozada la rodilla. Qué pesar.
2: Y utiliza una frase, tendrá que reconstruir la rodilla, dice.
3: Exactamente. En el entrenamiento del día lunes.
2: Qué pesar.
3: Porque recuerda el sábado, entrevistábamos a Gastón y el problema era el tobillo. El problema del tobillo, dijo, ya estoy bien, voy a llegar. El lunes va el entrenamiento y ahí se jodió.
4: Le vimos a Gastón con Patricio Freire el día lunes en el complejo Patricio y él realmente ya salió cojeando.
0: Sí, no podía. Urgente reemplazo, pues.
3: Hay que buscar.
0: Reemplazo.
3: Hay que buscar un
0: urgente
3: reemplazo.
0: Para la segunda etapa. Libre.
4: Sí, Patricio, porque en esa posición, en esa forma de juego, no hay otro. Para mí.
0: Un volante mixto.
4: No, así no. De la experiencia, Patricio, de la experiencia, del recorrido, de las charreteras de Gastón Blanc, Macará en estos momentos no lo tiene.
2: El reglamento le permite, ¿no? En estas circunstancias hacer un cambio.
4: En estas circunstancias sí.
0: Dicen de Nerpac, unámonos hoy más que nunca.
2: Manos ecuatorianas haciendo patria, claro, fuera de la patria.
4: El Bellavista tiene que estar lleno, claro, Patricio.
2: Claro.
4: El Bellavista así debe contar estar. Con
0: no
4: cerca
0: es solamente,
4: de 13.000 personas.
0: No es solamente la hinchada macareña. La gente que le gusta el fútbol. La gente que le gusta el fútbol, hinchas de Muyuruna, del técnico universitario.
4: Sí, claro.
0: Hinchas de Liga, hinchas de Barcelona. Claro, van al estadio. Claro. Partidos, vean.
4: Vea, el otro día que jugó Muyuruna Liga, le vi a don Isidro, por ejemplo. Hincha de Macará. Yo le saludé y me dijo, vengo a ver fútbol.
2: Es hombre de fútbol. Vea,
4: vengo
0: pasa,
4: a ver fútbol.
0: Es hombre de
4: fútbol.
0: Pasa, ocurre. Algo que, para no olvidarme, dicen, no llena el estadio Macará. No llena en esta copa. El América tampoco, pues, si el América trae 3,000 personas aquí y ayer flojísimo.
3: No, pues vacío prácticamente.
0: ¿Sí o no?
3: Vacío,
0: ¿sí
3: al o no? Del inicio vacío.
0: ¿Te das cuenta, pues?
3: Y toda la previa que hicieron, porque en el canal hicieron una previa casi de una hora. Yo pensé que eran al inicio tomas ya grabadas, pero no, hasta que empezó el partido vacío todo. En el partido vacío todo.
0: En el partido. A nosotros no nos ha pasado eso. Que hay un sector que no tiene público, pero el estadio
4: nosotros tiene medio, tiene asegurado sobre las 5,000, Patricio.
1: El promedio, no, el promedio creo que ha sido a las 10,000 personas. El promedio entre el América de Cali y el otro
0: Tigre.
1: El Tigre.
0: Se ha respondido.
1: Promedio de 10,000 personas, más menos 10,000 personas.
0: Dese cuenta, sí. El América ayer, pues, qué tristeza en las gradas.
3: Sí, la verdad.
0: Y hablamos teniendo la América, oportunidad, pues, de clasificar. Y estamos hablando de la América de Cali, pues.
3: No, claro, y todo poderoso. Incluso ese puñado de hincha que llegó, el hincha no le alienta. Y eso estaban recriminando los periodistas de Colombia, que le va a insultar por la campaña, porque entró dentro de los 8, sí, pero se quedó fuera en el primer partido, que acá no es líder, pensaron que iban a barrer con el grupo, con Tigre, con Macará, con Zuliana, y son segundos, y el hincha no le está respaldando, el hincha más bien llega a la grada a insultar.
0: Ojalá esté en el último partido, flojito.
3: También.
0: Claro, claro. Pero que vaya Macará con los 3 puntos ya en el bolso.
2: Eso.
0: Sí.
2: Mañana es el partido, Patricio. Mañana es clave.
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0: Señor Manjarres.
2: Sí, señor.
0: Sí. ¿Qué tiene?
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0: Allá.
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0: Ahí sí, no, sí, le cortan, no le cortan el pensamiento del
3: nada,
0: día.
3: Nada, no le cortan nada. Ahí nada.
0: Pintor, todo sale, porque siempre me cortas la canción.
3: Completito.
0: Claro. Pues,
3: completito.
0: ¿Qué ha YouTube pasado, pintor? En YouTube, ¿no nos cortan?
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0: Pachencho, ¿qué localidades se agotaron ya?
4: Palco. Palco, Patricio.
0: ¿Tribuna está también?
4: Tribunas, sí, sí hay tribunas. Ayer me dijeron que sí hay tribunas.
1: Justamente hoy está
0: cuéntame,
1: este estado.
0: Cuénteme.
1: $20 la general. Hay generales.
0: Ya, hay generales.
1: 25 orientales. La preferencia, sí hay preferencias. $25. $35 la tribuna, sí hay tribuna. Y $50 el palco, sí hay palco. Esta mañana publicó Macará eso. Quiere decir que si ubica los precios y las localidades, quiere decir que aún existen posibilidades.
0: Porque dice
1: de ingresar.
0: Alejandro Romero en la página del Facebook: dispongo de 2 tribunas, y pone su número celular, y usted, si se interesa, acceda a la página de Facebook de Radio Centro y con él puede contactarse. Willis Tuapanta, espero que lea mi humilde opinión, como siempre. Espero que el técnico Sanguinetti no se come el partido. Ponga a los jugadores en sus respectivos puestos. Dice el mensaje el señor Willis Tuapanta.
3: Y tiene razón en algunos. Que ha tenido que improvisar. Ahora la justificación de él es los lesionados, pero hay que tratar de buscar de que no se distorsione tanto el funcionamiento de los jugadores.
0: Kevin Moreno Gallegos. Buenos días, Patricio. El mensaje del presidente de Macará no es alentador. Debería mencionar que el día de mañana vamos a buscar la victoria, no el empate. Sí, él dijo, con empate clasificamos.
1: Como destacando una de las posibilidades también, ¿no? Que tiene. Claro, uno de los caminos, de los tantos caminos, claro, que tiene Macará para clasificar.
0: Pero el hincha tiene la razón, exacto, de decir el particular. Exacto. Yo también me fijé en eso y dije, apúntele, sí, a Victoria.
2: Por ejemplo,
0: apúntele a Victoria.
2: La opinión que se daba de que con dos empates incluso se puede calificar, pero es demasiado riesgo.
0: Claro. Sí,
2: es,
0: sí,
2: mejor,
0: sí,
2: ganar,
0: sí,
2: el partido.
0: Lo es único que riesgo. Yo dije, en el supuesto, porque los mismos hinchas estaban poniendo tres alternativas.
2: Sí, sí, sí.
0: Ganar,
2: sí,
0: empatar y perder.
2: Es que juegan, ya, con los números.
0: Incluso perdiendo, perdón que utilice la palabra pérdida, hasta allí sigue teniendo con vida.
2: Sí.
0: Sí. Con cualquier resultado se juega la final en Cali. Así es.
2: Claro.
0: Así,
2: claro,
0: es. Así ocurre. Pero no quisiéramos eso.
2: Sería
0: no
2: mejor.
0: No quisiéramos eso porque Cali, la presión sería terrible.
2: Terrible. Sería
0: terrible
2: mejor
0: allá.
2: A Cali asista ganando el partido mañana frente al equipo
0: peruano. Terrible allá. Pues terrible allá. 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
2: No,
0: pues. A la una de la tarde, no, no, le gusta ir a usted.
2: Pero es que atienden a esa hora, señor.
0: A Martín, esa hora.
2: No, claro, interrumpimos al mediodía.
0: Qué bueno. 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
2: sí,
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2: al fútbol, pues, señor.
0: Estudiantes, Mantilla, trabajadores,
2: sí, señor,
0: amas de casa que viven en Quito.
2: Y vienen en Guaitambos.
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2: Sí, señor.
0: Se llevan los 3 puntos a Quito.
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2: 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Sí, señor.
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2: hasta las 18.
0: Ya está, pues el ingeniero ya está atendiendo.
2: Ajá, pues hace 28 minutos.
0: 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Sí, y señor. 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
2: gratuito.
0: ¿Ah, sí?
2: Asesoramiento técnico gratuito, señor Mantilla.
0: Estoy levantando un cuartito más.
4: Vea, un cuartito más,
2: pero por cada edificio.
4: Un cuartito más.
2: Un cuartito por cada edificio.
0: ¿Qué? No, edificio,
4: de
0: nadie.
4: Toda
0: nadie
4: la hacienda.
2: Por calla, cada edificio.
0: Calla.
2: No. Se suman
0: calla.
2: Como 10.
4: De todo lo que tienes.
2: De toda la hacienda.
0: Pero todo comenta, todo critica, todo. Está el estudio.
4: Pero
0: el estudio.
4: Papaya, pues, señor
0: el
4: Mantilla.
0: El estudio en donde están todas donde las reliquias. Las reliquias. En ese estudio ya no cabe.
2: Un estudio en cada torre, entonces necesita.
0: Ya no cabe. Ya,
2: claro.
0: Entonces
2: claro,
0: falta un hito más. Un espacio más. Pero un poquito más. Por eso digo, asesoría de electricidad.
2: Asesoramiento técnico gratuito, señor Mantilla.
0: No es que sabe estar ese ingeniero Fabián, sabe estar diciendo.
2: Es ingeniero
0: no hay
2: malo.
0: No hay un toma corriente, no, pues dice, y grita.
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0: Le hacemos un delivery, dice don Javi.
2: Allá.
0: Desde Estados Unidos, claro, hasta Ambato.
2: Claro, muchas gracias, claro. Don Javi.
0: Para Macarano, para usted.
2: No, pues muchas para gracias, nosotros también, gracias. Señor Mantilla.
0: No, pues.
2: Claro, pues.
0: Está diciendo, para que el equipo llegue a la cancha fuerte.
2: Claro, eso fuerte. Sí, eso sí.
0: Claro, pues.
2: Estén fuertes, y nosotros también. Fuertes.
0: Nosotros sí estamos.
2: Por eso es que los gringos están fuertes, señor Mantilla.
0: Sí. Le paso la carta de hoy del ponche suizo.
2: Por favor.
0: Porque en el ponche suizo
2: se come sano, señor Mantilla.
0: ¿Sí?
2: Sí, señor.
0: la Liga Pro, los gringos venden.
2: En la cancha del ponche suizo.
0: Ven, disfrutan del sabor.
2: Claro.
0: Ponche suizo.
2: La Copa Sudamericana.
0: ¿Dónde se va a jugar el Mundial?
2: En la cancha del ponche suizo.
0: Y ahí está calificada la cancha. Y el partido de clasificación de Macará mañana.
2: En la cancha del ponche suizo.
0: Hoy. Para que se ponga fuerte.
2: Sí, señor.
0: Morocho con cerdo.
2: Vea.
0: ¿Eh?
2: Morocho con cerdo.
0: Crema de pollo.
2: Es una
0: delicia. Estos platos ya no ofrecen aquí, pues ya no, pues
4: sí. Es verdad que se perdió mucho de eso.
0: Un morochito con carne de cerdo, Pachencho, ¿qué te parece?
4: Oh, formidable.
0: ¿Sí o no?
2: Claro. Como dicen los guambras.
0: Ya no acostumbran, ¿no?
4: No. Ya no.
0: Aquí ya no.
4: Eso hacía la abuelita, a la mamá, pero...
2: Sí.
4: Hoy los niños de este tiempo ya no.
2: Sí, más bien preguntan.
0: Arroz con tallarín de pollo. Arroz.
2: Qué delicia.
0: Papas con cuero.
2: Una belleza.
0: ¿Ya ve? ¿Qué le parece?
2: Todo quiero, señor Mantilla.
0: Ponche suizo.
2: En el ponche suizo.
0: 210
2: sí,
0: 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Porque en el ponche suizo.
2: Se come sano, señor Mantilla. 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
0: Francisco Mejía. Buenos días, Radio Centro. La etapa está espectacular para Ecuador. Jonathan Narváez está muy activo. Está protagonista. Vamos. Etapa 11. Hoy restan 47 kilómetros por recorrer.
2: Vamos
0: está
2: a poner.
0: Controlando el pintor.
2: Pintor está controlando.
0: Claro, todo tiene controla ya. Todos los días. Sí, ahí está.
2: Sí, señor.
4: Vea, qué pintor, qué
0: la etapa
4: eficacia.
0: De hoy, pues, el Giro de Italia.
4: Quiere ganar la tercera
0: super
4: etapa.
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0: Para este día miércoles, te deseo un feliz día. Bendecido, donde nada ni nadie te quite la bendición y tu paz. Que Dios ilumine tu día, tu vida, tus proyectos y tu caminar. Para hoy, bendiciones, dice el mensaje, el pensamiento del día. Los Panchos, caminemos, el pensamiento del día.

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3: Señoras y señores, Giro de Italia. Lagarto está en el puntero, en el pelotón puntero. Qué bueno. Otra vez buscando ganar la etapa.
4: La tercera etapa.
3: Ganar la etapa. Qué maravilla.
4: Porque ya ganó dos.
3: Faltan 29 kilómetros para la etapa de hoy. Vea. 29 kilómetros.
5: Creo que vamos a pasar de las 10 de la mañana.
3: Un poquito.
5: 10 con un poquito 10, de... 10 sí. con cuarto, tal vez
3: sí, termine la etapa. Un poco. Tienes que abrir, pintor. Claro. Claro, 29 kilómetros le falta a esta etapa. Y para nosotros, una gran alegría, otra vez Jonathan Narváez pedaleando en busca de la fama.
6: Otro grande, ¿no?
3: Claro,
6: otro Jonathan, grande. Jonathan, otro grande.
3: Ya está, pues ya está. Ya están ahí. Ya está escribiendo su nombre.
7: Siguiendo los pasos de Don Richard.
3: Sacan la historia. Tiene 4 etapas ganadas en el Giro de Italia. Hoy busca la quinta etapa.
6: Sí, señor.
3: Vea, qué maravilla.
6: La tercera en esta temporada, la etapa de hoy, Patricio, de 195 kilómetros, une el Porcari y Chivari. Entre Porcari y Chivari se está desarrollando la etapa, que tiene mucha montaña.
3: Prepare las declaraciones del profesor Becasese. Por favor, edición del pintor Carlos Silva. 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
3: Doctora Michelle Rosales, sus ojitos...
8: A punto. Claritos.
3: A punto. Claro. Claro. Unos luceros. Usted era romántico en su juventud. ¿Cantaba usted? ¿Daba serenos?
8: Yo sereno, sí.
3: ¿Sí?
8: Sí, sí.
3: Sí.
8: Sí.
3: ¿Qué? ¿Cantaba a los luceros?
8: No, nos íbamos con la casetera, pues.
3: Ah, con ya.
8: Una casetera. Hasta que se nos acaben las pilas.
3: ¿Sí?
8: Claro. Con eso nos íbamos.
3: ¿Ya? Señor Manjarres dice que claro, ha sido serenatero.
9: Ay, sí, señor.
3: Eso no he sabido yo.
8: Sí, sí.
3: Eso no he sabido yo.
7: No le veo así como romántico.
8: Pero yo les acompañaba a mis
7: amigos.
8: Les acompañaba a mis amigos.
10: Hay uno que no sabe cantar, no sabe hacer nada, pero a colita.
8: Claro. Claro.
3: Toda la jorga canta.
8: Exacto.
3: Toda la jorga
10: ya
3: canta.
10: Ya está. Eso, un claro. poquito medio picados, sí. ya claro. cantan, sí. así estén desafinados.
8: Claro. Y ahí de pronto.
10: Porque
8: y, ahí de pronto y ahí de pronto salía el papá y decía: buenas noches, distinguido caballero.
7: Vea.
8: Le agradezco mucho por haber traído esta serenata.
3: Vea.
8: Pero le comento que mi hija lamentablemente no se encuentra en la casa.
3: Vea las aventuras de. Vea, dése cuenta.
6: Esa no me lo sabía, esa historia.
3: Yo tampoco, de ¿no?
8: Es parte de la historia, sí, señor Mantilla.
6: ¿Qué pasaba de allí? Si iba para la otra casa.
8: A otra casa.
3: Atento,
8: claro.
3: abogado Ángel Silva. Para hacer esto por escrito.
8: Para hacer el inventario.
3: Claro, pues. Claro. Para hacerlo por escrito.
8: Claro, ¿sí? Todo hay que registrarse
3: ahí. Mantilla. Rapidito vamos a la notaría octava.
8: Sí,
3: claro.
8: Señor. Ahí nos
3: asentamos
8: en
3: allí.
8: El mismo edificio, señor.
3: Oscar Villena, que claro. está escuchando Radio Centro.
8: Doctor Oscar.
3: Mañana va al estadio. El doctor Palacios le acompaña también.
8: Sí, pues, señor.
3: Claro, van.
8: Sí, señor.
3: La notería completa va mañana al estadio Bellavista.
8: Al fútbol.
3: Ah, cierto. Pregunta aquí un señor y dice: por favor, ¿a qué hora abren las puertas del estadio? Por favor, Patricio.
5: Buena pregunta.
3: Ya ve,
6: vamos
3: ya
6: a
3: ve.
6: Investigar.
3: Pachencho.
6: Eso lo.
5: Claro, que el partido es a las 21 horas.
8: El día de la noche es el partido.
5: Claro, sí. El partido es a las 21 horas.
6: Exactamente.
3: Están preguntando sí, sí, sí. esto.
6: Al mediodía le doy esa información, Patricio.
3: Manolo Pazmiño.
8: A los años.
3: Y dale.
8: Y dale, y dale, y dale, Mácara.
3: Es el momento de nuestra felicidad, dice. Vea.
8: A los años.
3: Asomaron. Vea.
8: A los años.
3: La radio,
8: la más humilde del Ecuador.
3: ¿Sí? Desde los Estados Unidos.
8: Desde los Estados
3: sí,
8: Unidos.
3: Sí, gran colega.
8: Gran persona.
3: Manolo Pazmiño.
8: Sí, señor.
3: Sí. A ver, saludos. Fabricio Javier, escuche. Patricio, buenos días. Por favor, ¿a qué hora abren las puertas del estadio?
8: Hay que averiguar,
3: para,
8: Patricio.
3: Para ir y un buen puesto, pues. Va sí, con la sí, familia. Sí, claro. Va con la familia.
8: Sí, señor.
3: ¿A qué hora, Pachencho?
6: 18 horas por confirmar, Patricio. Lo confirmo al
3: mediodía. No, me vengas con eso. Ya cuando me dices por confirmar, ya nada.
7: Recuerde que el partido es a las 21 horas, ojo, por si acaso.
3: Claro, pues.
7: A las 21 horas. No es a las 17, no es a las 19 horas. El partido es a las 21 horas. Es decir, que entre entrevistas y todo eso y el festejo de una clasificación, cerca de la medianoche estaremos saliendo del Bellavista.
3: Va a funcionar, preguntan. Otra pregunta, Pachencho. Por favor, ayúdame. Dice. El Citibank van a abrir.
8: Es una obligación.
6: Está hecha la gestión. Le cuento, Patricio, serio? Desde hoy a las 12, venta de entradas físicas en las instalaciones del estadio.
3: ¿Desde hoy?
6: 12. Sí, desde las 12. Venta de entradas físicas.
3: Ya. 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
3: Tendremos que preguntar el plan de seguridad para mañana.
10: Patricio, sí, el plan está pendiente, pero la apertura de puertas 6 de la tarde.
3: Correcto.
10: Está confirmado. 18 horas.
3: Ya.
10: Confirmadísimo. 18 horas.
3: ¿A qué hora abren el parqueadero del Citibank?
10: Ah, bueno, ahí sí ya me puse.
3: A las 8 de la mañana saben hacerlo.
10: Con el.
3: De 8 a 10.
10: De 8 a 10.
3: De 8 a 10 de la mañana.
10: Que dejen el carro en la sola.
3: Y sacan.
10: Sí.
3: A las 12 de la noche, pues.
8: Sí, señor.
3: Así va a ser, pues.
8: Así va a ser, señor
3: Bandera. Sí. 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
3: Faltan 25 kilómetros para terminar la etapa y siguen el pelotón puntero, el ecuatoriano Jonathan Narváez. Lagarto. Busca el triunfo para Ecuador.
8: La gloria. 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
3: Usted preguntó si atiende a la 1 de la tarde el Sindicato de Choferes Profesionales
8: del
3: Zamba. Sí, señor.
8: Muchas gracias.
3: Sí. Horarios matutino, nocturno, fin de semana, clases virtuales, facilidades de pago. Hoy mismo, pues.
8: En el Sindicato de Choferes de Izamba. Hoy mismo.
3: ¿Sí?
8: Hoy mismo.
3: Antes de ir al estadio.
8: Claro. Hay tiempo. ¿Sí? Hay tiempo. En la tarde, al mediodía, hay tiempo. Acá no cerramos, señor Mantilla. No interrumpimos nuestra atención.
3: ¿Facilidades de pago?
8: Sí, señor. Y tenemos clases en la mañana, al mediodía, en la tarde, noche, medianoche, madrugada, amanecer, fin de semana, sábado, domingo, clases virtuales, usted escoge. 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
3: Su primo ha presentado ayer la solicitud de préstamo.
8: Ya está la
3: plata. Ya está, pues, la plata. Ahí está.
8: Ya está, señor.
3: Para viajar a Cali.
8: Claro.
3: Sí.
8: Ya está.
3: ¿Con el Víctor Hugo se van?
8: Con él se van.
3: ¿Ah, sí?
8: Sí, con él se van.
3: Sí. ¿Cuánto pidió? $300.
8: $300 pidió.
3: Necesita 200. Sí, y para traer algo de cacharro.
7: Generoso,
3: o algo de cacharro.
7: Pero generoso como es Don Russo, él también creo que él va a aportar.
3: 300, ¿no? 300, claro, 300 dólares. Más. 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
8: Sí, señor.
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3: Es que la necesidad no espera, pues.
8: No, pues.
3: Sí, claro. Hace un préstamo 3 meses y todavía no le responde.
7: Y venga mañana, que ya está aprobado.
3: ¿Qué le piden? ¿Qué papeles no sé le piden?
8: Certificado de bautizo, primera comunión.
7: Hasta el acta de defunción le han pedido a Don Russell.
3: Nada de papeleos.
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3: Preguntan el contacto telefónico con la doctora Michelle.
8: Por favor, señor.
3: Claro, Santilla. Pues.
8: Sí. Es necesario.
3: Sí.
8: Para ver clarito el fútbol.
3: Presenta la carpeta en la Policía Nacional.
8: Ya, claro.
3: Pero esto es básico.
7: Primerito,
3: pues,
7: la visión.
3: Claro, real, la visión.
7: La visión,
3: pues,
7: primerito.
8: Claro. Real, real.
3: Claro.
7: Si está poca luz, no permiten el ingreso a la policía.
3: Ya no, pues. ¿A quién le decían de chiquito poca luz?
7: A mí me decían poca luz.
8: A propósito, a propósito de poca luz. A quien corresponda, yo tengo por acá unos 2 asientitos de botella, señor Mantilla.
3: ¿Tiene usted?
8: Sí.
3: ¿Ah, sí?
8: Sí.
3: ¿Se encontró?
7: ¿Cómo no le
3: encontró?
7: ¿Se encontró? ¿A quién corresponda? ¿Qué? No le entiendo.
8: ¿A quién no sé? Pues, ¿de quién se
3: pida, encontró? Pida, escuche. Pida gratificación. $50.
8: 50 de gratificación.
3: Claro,
8: ya, está bien.
3: Claro.
7: Asientos mucho de botella.
3: Y la verdad que doctora Michelle Rosales, le paso el contacto telefónico para la cita. Señor Manjarres,
8: por favor,
3: atienda,
8: señor,
3: pues, por favor. 098-147-3712. Y el poca luz. Ya no es poca luz.
8: Ya no, pues.
3: Ya no,
8: mucha,
3: pues,
8: luz.
3: Va donde la doctora Michelle.
8: Claro.
3: Qué maravilla.
8: Mucha luz.
3: Claro.
8: Clarito.
3: El sí, poca luz. Ya no es poca luz.
8: Ahora es mucha luz.
3: Mucha luz.
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3: Tim Romero se va para Cali.
8: Claro, calientan motores en el.
3: Claro,
8: este
3: pues.
8: Calientan motores.
3: Y son buena sí, espalda
8: sí,
3: son.
8: Sí, sí.
3: Los resultados se dan, pues.
8: 2 triunfos.
3: Sí,
8: 2 salidas,
3: sí.
8: 2 triunfos.
3: Claro.
8: Sí, señor.
3: Sí.
8: En este
3: fueron
8: recorrido.
3: A Perú.
8: Triunfo.
3: Triunfo.
8: Triunfo.
3: Argentina.
8: Triunfo.
3: Triunfo.
8: Ya.
3: Entonces, Tim Romero.
8: Sí, señor. Se dan los resultados.
3: Sí. Tim Romero.
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8: 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Que
3: últimos 20 kilómetros. Este parece este túnel de baños, ¿verdad?
8: Sí.
3: Para ir a baños.
8: Idéntico, ¿no?
3: Ah.
6: Y el lagarto es quinto, Patricio.
3: Claro.
6: Se unió al pelotón puntero. Es quinto, Jonathan Arváez.
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8: Está en el pelotón, pues.
3: Claro. Cinco son los del pelotón.
10: Sí, estaba, señor, un poco más amplio el pelotón con 12, pero ahora son 5 ya.
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3: Don Vaquita dice, hoy no me pierdo del menú del ponche suizo.
8: Así, claro.
3: Bien
8: claro.
3: Goloso es.
8: Sí, está bien, don Vaquita, don por Vaquita. Eso está fuerte.
3: Claro.
8: Los gringos están fuertes con el ponche suizo. Fuerte
3: para los partidos de la selección claro, ecuatoriana.
8: Antes.
3: Ya viene pobres, el mundial por Radio Centro, la radio de toda
8: sí, señor,
3: la vida.
8: Antes los pobres gringos claro. Solo chatarra nomás, pues.
3: ¿Ahora ya no?
8: Ya no, pues por eso estaban piponzotes los gringos.
3: ¿Sí?
8: Hoy no, pues hoy se cuidan. Hoy están sanitos.
3: Están en línea.
8: Claro.
7: Este no es Roosevelt, pero ¿qué?
3: Hoy ha venido,
7: qué,
3: pero chatarra, pues filático ha venido
7: qué
3: hoy.
7: Qué crítica, qué, claro. qué lengua de don Roosevelt. No, vea, caer en la boca de caerla en la boca de don Roosevelt. Dios, Dios bendito, me guarde y me chatarra, bendiga.
3: Se santigua el pachecho. Vamos a la nota con Becasese.
8: ¿Sí? Vamos, vamos
3: para escucharle. Enseguida, el técnico de la selección ecuatoriana apunta cuándo sale la lista oficial, pero va a convocar a 50 para los dos partidos amistosos.
8: Dicen que en esta lista ya está don Omar Carabalí.
3: Ya ve. Ya. Y usted se enojó Omar porque Carabalí. Yo le dije,
8: no me gusta, señor Mantilla.
3: Pero yo le conté no la noticia,
8: sí,
3: pues
8: sí,
3: le dije.
8: Usted nos contó
3: Carabalí. No, sabe, ya en Chile salió una nota.
10: ¿Y sabe pues, qué no va a pasar? Va a llevar cuatro arqueros.
3: La Mónica escribió y dijo, aquí la prensa chilena da cuenta que será convocado
8: ya Carabalí. Está en la nómina.
3: ¿Ya está?
8: Ya está en la nómina.
3: Sí. Va para los partidos amistosos. Sí. No sé si se queda.
8: No sé si
3: queda. No sé si le hagan tapar en uno de los dos partidos con Arabia Saudita, puede ser.
10: Va a llevar cuatro arqueros al Mundial.
3: ¿Va a llevar cuatro? Está. Al límite. Y entonces, vamos a la nota, Carlos Silva, edición del Pintor, declaraciones del técnico de la selección ecuatoriana, Centro Deportes.
0: Nosotros teníamos claro que el partido del día 30 íbamos a tener el día 25, a excepción de los jugadores que pudieran jugar Champions, la final, por suerte tenemos dos, íbamos a contar con la totalidad de la lista, ¿no? El día 14 de abril llega un comunicado que, además de los jugadores que están jugando en Champions, también los que están jugando Sudamericana o Copa Libertadores, los clubes no están en la obligación de cederlo como estaba en un principio. Eso implicó una flexibilidad y un cambio a esa norma, porque nosotros, entre los jugadores de Champions y los jugadores de Copa Libertadores y Copa Sudamericana, tenemos de la lista que tenemos pensada 10 jugadores, que no vamos a poder contar con ellos. O bueno, a ver, podrían llegar el 29, no es conveniente que el día 30 estén jugando un partido a tan poco del Mundial, ¿no? Entonces eso va generando adaptación y buscar vuelta, ¿no? Decir, bueno, ¿qué tenemos? Si de 26 a 10 que no van a poder estar, vamos a intentar sumar algunos jóvenes que hemos utilizado durante el proceso de 22 meses que llevamos adelante en este lindo Ecuador, trabajando con ellos para ese grupo de selección que nosotros consideramos a futuro, ¿no? Porque también consideramos de la lista de 55 que ya presentamos el día que teníamos que presentarla, no llevar jugadores que han sido parte del proceso y que después estén solamente 4 días y se tengan que volver después del partido 30. En cambio, los jóvenes que son de proyección, uno considera que es una linda oportunidad para que ellos puedan tener una experiencia, formar parte de ese grupo y además, una vez que eso finalice, puedan regresar, ¿no? Así que eso un poco para aclarar esto que fue circulando, de por qué una lista más grande, por qué los jóvenes. En realidad son circunstancias que tenemos que ir nosotros resolviendo, tenemos ese compromiso y lo vamos a hacer con total profesionalidad, integridad. Vamos a competir muy bien el día 30, la mayoría de los equipos, cierto, juegan el 4, el 7 de junio. Entonces nosotros ese partido va a ser muy importante también para ver a nuestro futbolista. Pero es importante que el pueblo también entienda de dónde salen estos 10 jugadores que, producto de no poder tenerlos en competencia internacional en sus clubes locales, necesitamos tener una lista mayor. A partir de ahí nosotros tenemos un viaje organizado para para el día de mañana a la noche con el staff. Hay tres futbolistas que ya hace una semana que están entrenando con nosotros, 8 días, están trabajando muy bien. Fuimos hablando con todos los jugadores que consideramos que van a estar para esa lista. Todos están al tanto. No sabemos qué puede llegar a pasar 27, 28 y 30. Nos consideramos prudentes tomarnos hasta el último día, que es lo que nos permite el reglamento, para dar la lista definitiva. Porque la verdad que nosotros no tenemos claridad de qué es lo que puede pasar en tantos juegos por delante. Entonces, bueno, ¿para qué definir algo que después a lo mejor se tenga que modificar? Dios quiera que no, y es lo que decíamos de todo corazón, que los jugadores lleguen sanos, que los jugadores estén bien, que los jugadores puedan estar en su plenitud, y si tienen alguna molestia, que lo podamos resolver en el transcurso de esos días. Nosotros no tenemos que perder de vista que el foco es, lo más importante es el partido del debut, ahí es donde tenemos que llegar bien. Entonces todo lo que se genera alrededor de eso está bueno, pero quiero transmitirle a la gente, a ustedes, una planificación, una organización al detalle. Hoy tenemos un fisio con William en coordinación con PSG porque tuvo una molestia también y nos permitieron muy amablemente también tener gente nuestra. Entonces estamos en cada detalle para tratar de tener, no digo controlado, pero sí organizado lo que nosotros consideramos que es importante. Hacer un seguimiento, estar cerca, que el protagonista, en este caso los futbolistas, todos tengan claridad, todos tengan certeza. Pero, como digo, hay cosas que no dependen de la planificación y que dependen de que transcurra el tiempo. Nosotros consideramos más prudente tomarnos ese tiempo hasta el día final. Mi corazón para con estos chicos y también para aquellos que han sido parte del proceso, que están en esa lista de 55, porque en la lista de 55 están todos los que han participado con nosotros, pero que no van a ser parte de la lista definitiva. Pero yo tengo muy presente la importancia que ha tenido cada jugador que ha venido a formar una convocatoria. Considero que es muy importante mencionarlo, porque soy de esa idea de que esta construcción se hace entre todos. El otro día teníamos una celebración, una misa de bendición de despedida, y el padre hablaba, ¿no?, de un mismo espíritu, un solo espíritu, todos unidos. Y creo que nosotros en estos 22 meses hemos podido expresar eso en acción. Hemos mostrado una linda familia. Todos los jugadores que han sido parte de esto han mostrado un gran compromiso, han convivido con una gran armonía, como dijo el otro día el presidente, y creo que eso es un gran valor agregado, ¿no? Que el presidente pueda expresar que eso no se había visto en otros procesos, de que alcanzar esos niveles de compromiso, empatía, conexión, vivencia, no se había visto antes. Me parece que es importante, ¿no? Porque también consideremos que él lleva mucho tiempo en el cargo, ha tenido muchas experiencias anteriores, su segundo mundial en mayor, otros tantos en otras divisiones, y yo creo que eso habla un poco de lo que se ha ido construyendo. Obviamente con resultado, si no hubiésemos clasificado al mundial no tendríamos este derecho, si no lo hubiésemos hecho de la forma que lo hicimos, de alcanzar un récord, de terminar segundo, de que debuten muchos jugadores, por ahí no nos hubiésemos ganado el derecho a estar acá, pero yo le doy valor a eso, le doy mucho valor porque considero que hoy uno de los propósitos cuando nosotros llegamos, yo hablaba de eso, ¿no? De un Ecuador unido. Cuando juega el Ecuador, por lo menos a 2 horas, mostremos todo ese espíritu de unión tan necesario para poder alcanzar nuestros sueños.

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6: Y el primer lugar le está correspondiendo al Lagarto.
7: Se pasó ahora al primer lugar.
6: Entramos. Faltan 8 kilómetros para terminar la etapa.
8: Se terminó el ascenso, Patricio, y está en el descenso y con curvas, pero...
6: El Giro de Italia. Abre un poquito la llave, un ratito, por favor, pintor.
7: Está claro. En la disputa con Enric Mas, ciclista español que pertenece a Movistar, al equipo Movistar.
8: Y los están, dos van que a la en disputa. Algún momento tuvo un choque incluso en el último sprint del Tour de Francia con el Richard Carapaz.
7: Y también ha ganado un par de etapas en este transcurso de la última, ¿qué le digo? Década. Entonces sí ha ganado algunas etapas.
8: Está sorprendiendo el Lagarto, porque de llegar primero sería la tercera etapa en este...
6: 7 kilómetros para terminar la etapa. 10 minutos más. Pero un descenso espectacular el que está mostrando la televisión. Una maravilla.
8: Pero qué combativo.
6: Están cinco. El grupo está cinco. Pero los dos punteros ya se soltaron.
7: Enric Mas la escapada. La vuelta. No, segundo lugar en la Vuelta a España en el 2018. Mejor joven en la Vuelta a España 2020. Enric Mas. Segundo en la Vuelta a España 2021. Segundo en la Vuelta a España 2022. Primero en el Giro de la Emilia, y en el 2024 tercero en la Vuelta a España. Todavía no ha ganado una competencia grande, pero siempre ha sido protagonista, siempre.
8: Patricio, en la parte final, qué lástima lo que habíamos dicho en la mañana, lo de Gastón, se rompió el cruzado, dice el informe médico. Gastón Blanc, tras la valoración clínica y estudios de imagen complementaria, se ha determinado que el jugador presenta ruptura completa del ligamento cruzado anterior de la rodilla derecha, asociada a lesión del cuerno posterior del menisco externo. Dos lesiones, qué lástima. Así la situación de Gastón.
7: Hasta el otro año. Una de las lesiones más graves.
6: Hasta el otro año.
8: A renglón seguido, dice, el jugador será intervenido quirúrgicamente en los siguientes días y se brindará actualizaciones de su estado.
9: Qué pena realmente. Me da pena porque le conocemos a Gastón Blanc. Aparte de la cancha y de lo que sabemos lo que le suma. Como persona, Gastón Blanc.
8: No, vea, pues un caballero.
6: ¿Existe la mala suerte?
9: No, creo, Patricio, mala suerte. Yo creo que existen esas jugadas porque en el fútbol es un deporte de contacto que cualquier jugador puede pasar. Cualquier jugador puede pasar. Están los jugadores expuestos a ese tipo de jugadas, Patricio.
6: Enseguida vienen las noticias, abriendo Buena Mañana con el pintor, pues.
9: Con Carlos Silva, el maestro.
6: Claro, claro. Nos acompaña en
9: con
6: toda
9: noticias,
6: la mañana.
9: Con las música, noticias, con diversión.
6: Pero también va a poner la llegada de esta etapa.
9: Sí, sí, por favor.
6: ¿Sí? Sí. Pilas. Y entonces, nos despedimos. Gracias por acompañarnos. Dios mediante, a las 12, la segunda entrega de Centro Deportes. Sigan con Radio Centro, la radio del Mundial 2026. Buenos días y hasta luego.
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0: Amigos, buenos días, bienvenidos al Flash Informativo de la Hora. 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En este momento se encuentra...
1: Jonathan Narváez, ganador de la etapa de hoy, el Giro de Italia. Comunicación internacional, la noticia perfectamente llegó.
2: Histórico, el ecuatoriano por más victorias.
3: ¿Señor?
2: De etapa en
3: ¿dónde
2: un
3: está?
2: Giro de Italia, en 5 victorias con este tremendo ¿dónde? Lagarto que ha sido ganador hoy, tercera en este Giro, pero 5 en su palmarés, superando la del gran Richard Carapaz. Impresionante segundo ciclista americano con 3 o más victorias de etapa en una misma edición, tras Fernando Gaviria, que ganó 4 en el 2017. Impresionante los nuevos récords a los cuales llega Jonathan Narváez. ¡Qué dulzura al alma! Danza mi garganta con el lagarto, con Jonathan Narváez, que nos da esta hermosa caricia al corazón. Ecuador en lo más alto, 3 triunfos, 3 alegrías, 3 razones para amar el ciclismo. Gracias, Jonathan Narváez. Ecuador en lo más alto, otra vez lagarto. El giro es latino, mi querido Edgar Pegatina Montoya en D-Sport.
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0: Es la noticia centro. Jonathan Narváez gana en Giro de Italia. Pasamos a la siguiente información. Aquí, sí, señor. Pasamos con Nueva Res. Adelante, no, en Radio Centro hacemos historia.
5: En Radio Centro hacemos noticia. La Universidad Técnica de Ambato presenta el informe de gestión universitaria. Su rectora Sara Camacho se refiere al respecto. Escuchemos.
6: A la inversión que se está haciendo en todos los laboratorios, igual llegamos casi a $2 millones. Pronto ya estarán todas las aulas de nuestros estudiantes equipadas con tecnología. Estamos en ese proceso, ya llegaron los equipos y tenemos que empezar a instalar. Tenemos un sinfín de aulas y esto hay que irlo haciendo poco a poco. El sistema de seguridad, eso es un tema bastante importante, puesto que la universidad es responsable de nuestros jóvenes estudiantes por ser adultos y todo lo demás de los muros hacia adentro. Pero no dista de que nosotros también nos preocupemos como institución de los muros hacia afuera. Sin embargo, no podemos intervenir con estudiantes que a veces

0: de todos esos grupos. En la primera salida, 2. En la siguiente, 6. No todos eran de nuestra universidad.
1: Es parte de la intervención de la rectora de la Universidad Técnica de Ambato, porque en Radio Centro Hacemos Historia, reportó Noé Vargas.
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5: Y en los siguientes minutos, noticias internacionales aquí en la radio de toda la vida.
6: La visita de Estado del presidente Trump a China concluyó sin grandes anuncios. El mandatario está de regreso en la Casa Blanca sin haber conseguido que Pekín facilite un acuerdo con Irán para ponerle fin a la guerra. Eso mientras Teherán amenaza con más afectaciones económicas para los estadounidenses.
7: Estados Unidos está en alerta por el brote mortal de ébola en África. Las autoridades activaron la Ley de Salud Pública o Título 42 para contener la llegada del virus a este país. Al menos 116 personas han muerto en la República del Congo. Las restricciones impiden el ingreso de viajeros no estadounidenses que en los últimos 21 días hayan estado en el Congo, en Uganda o en Sudán. Atención, porque ya se confirmó que hay un estadounidense infectado en el Congo que tiene síntomas, lo llevaron a Alemania para atenderlo. Hay otros 6 estadounidenses que estuvieron expuestos al virus y entre ellos hay miembros de una misma familia.
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0: Y con esta canción empezamos la programación de este mitad de semana, miércoles. ¡Feliz miércoles! Recibe este nuevo día con fe, esperanza, que las bendiciones de Dios abunden en tu vida hoy y siempre. Mitad de semana. Amigos, bienvenidos, bienvenidas. Esto es Buena Mañana a través de Radio Centro, la radio de toda la vida.
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0: conociendo el programa.
1: Sí, señor, empezamos la programación hoy, mitad de semana, miércoles. Un sol radiante en la ciudad Jardín del Ecuador. Temperatura, te lo digo, 18 grados centígrados. Oye, ¿dónde está la lluvia? El Inami, según decía, que va a haber fuertes lluvias, vientos. ¿Y dónde está acá en la sierra? Oye, hasta ahora estoy esperando que San Pedro se acuerde de los pobres. Bueno, esperemos que en estos días se venga una pequeña lluvia, ¿no? Eso queremos acá en Ambato, en el centro de la ciudad. Bueno, hoy tendremos noticias, noticias que se hacen virales en redes sociales. Una de ellas es esta: Shakira invitó a niños de Uganda a bailar con ella en la final del Mundial 2026. Oye, y los niños, ¿cómo se emocionaron cuando la artista de sus sueños le digan: oigan, señores, niños y niñas, vengan a bailar con nosotros? Bueno, estaremos hablando de esto y mucho más. También estaremos hablando acerca del fallecimiento de la colombiana. La de la cumbia se llama Totola Mopocina. La voz colombiana se apagó el día de ayer. Esto y mucho más aquí en tu programación favorita. Buena mañana. Mi nombre es Carlos Silva, el piloto de la cápsula espacial de la Dinámica Estación 112. Bienvenidos y bienvenidas. Arrancamos.

0: Señores, me voy a la pausa, pero antes, quiero que escuches con atención esto, lo que te voy a contar en este momento. Siempre, cada que te levantes, siempre dile a tu mente cosas positivas, maravillosas. Dile que saldrás de esto. Dile que hoy va a ser un día maravilloso. Dile que vendrán mejores días. Dile que todo estará muy, pero muy bien. Dile que eres una persona única y valiosa. Que nadie te diga lo contrario. ¿Sí? Hola, pausa, señores. Y al regresar tenemos noticias del mundo del espectáculo. Aquí, después de la pausa, te cuento esto.
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0: Oye, sí, te cuento, al regresar, Shakira invitó a niños de Uganda a bailar con ella en la final del Mundial 2026. Los detalles te cuento después de la pausa, no le cambies.
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0: 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Les saludamos a esta hora a Diego Sánchez. Diego, cuéntanos las novedades del mundo del deporte. Bienvenido.
1: ¿Cómo te va, Carlos? Saludos cordiales, amigos oyentes. Bienvenidos. Este es el Minuto con el Deporte. Terminó la etapa número 11 del Giro de Italia. Jonathan Narváez ganó esta etapa y ya suma 3 en este Giro 2026. En total, en toda la historia, suma 5 etapas ganadas. Aquí el detalle. En el 2020 ganó una, en el 2024 también ganó una y en el 2026 ha ganado 3 etapas y todavía sigue el Giro. Le superó a Jonathan Caicedo, que tiene solamente una etapa en el 2020, y también a Richard Carapaz, que acumulaba 4 etapas ganadas en este certamen. Con esto se convierte en el máximo ganador de etapas, hablando de los ciclistas ecuatorianos.
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se llama esta canción. Ven, por favor, ven. Alquilados con este ven, ven. Ven, por favor, en hora 10:45. Buenos días, Ambato. Buenos días, Ecuador. Buenos días a todo el planeta Tierra. A través de www.radiocentroambato.com. Un día espectacular para hacer tantas cosas. Divertirte y pasarla recontra que bien. Haz lo que te haga feliz. Sonríe tanto como respires. Ama tanto como tú quieras. Vive lo más importante, deja tu vida en manos de Dios. Él sabe lo que es mejor para ti. Que así sea, ¿verdad? Que así sea. Oye, qué bien por Jonathan Narváez. Sigue imparable en el Giro de Italia y conquistó la etapa 11 de la Corsa Rosa. El ecuatoriano se impuso en un emocionante sprint frente a Eric Max y continuó afirmando una actuación espectacular en la competencia. Bien por el ecuatoriano, Jonathan Narváez sigue imparable. Qué buenas noticias estas, ¿verdad? Y hablando de noticias también, ya se acerca el Mundial. La selección del Ecuador entra en la recta final de su preparación para el Mundial 2026, que arranca en junio próximo en México, Estados Unidos y en Canadá. El combinado nacional está en el grupo E del certamen junto con Costa de Marfil, Curazao y Alemania. Su estreno será el 14 de junio ante la escuadra africana. Esperemos que haga muy bien su debut en el Mundial 2026. Y saben, todos los partidos serán transmitidos por Radio Centro, la radio de toda la vida.

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10: Ok, nosotros estamos de regreso. 10:54, por Dios. Oye, ¿cómo subió? ¿Cómo voló el tiempo? Digamos, no, o sea, digamos, así de rápido corrió el tiempo. 10:55.
11: Son las 10:55.
10: Ya no les atormento más con la hora, ¿no? Ahí dejémosla ya. Temperatura 18 grados centígrados y va a subir aún más. Acá tengo entendido que 11:30 estaremos en los 19 grados centígrados. Calor en Ambato, mucho calor. A protegerse, mis buenos amigos, a protegerse. Buen día, Carlitos. Ya en sintonía tu programa. Te cuento que la temperatura por acá está a los 90 grados Fahrenheit. Está caliente en New Jersey. Saludos y un lindo día. Acá también, mi querido Manuel Escano, en Ambato está calor. No tanto como allá, no, pero acá también está calor. Un abrazo para Manuel Escano y doña Mónica Lescano. Un abrazo gigante. Muchas bendiciones a todos los maestros de diferentes talleres. Les envío un abrazo gigante. Un abrazo gigante. Literal, rompe costillas, como saben decirlo, ¿no? Bueno, en este momento me voy. Voy a Patate. Me paso por baños, pero antes, paso por Pelileo y me quedo en Refresh Market. 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Un abrazo para mi amigo Edison. Un abrazo gigante. Y un saludo de cumpleaños para Tarquino Jiménez. Dice Tarquino Jiménez, así que voy a enviar un saludo especial. Ahora vamos a ver si ponemos la cancioncita de cumpleaños. A ver, pongamos. Ah, ya. Tenemos invitados y ya más adelante vamos a atenderle. Entonces, saludos para Tarquino Jiménez, el popular Ronco Jiménez, que cumpla muchos años más de parte de sus amigos, sus familiares y todas las personas que le aprecian mucho. ¡Feliz cumpleaños! Y a todos los cumpleaños que nacieron un día como hoy, 20 de mayo. 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Y ya te cuento la noticia de la guapísima colombiana Shakira. Sí, Shakira invitó a niños de Uganda a bailar con ellos en la final del Mundial 2026.
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10: 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Como les había dicho al iniciar la programación, la colombiana otra vez hace de las suyas. Y en redes sociales, ¿cómo le dan un like, un me gusta? La artista colombiana Shakira protagonizó uno de los momentos más emotivos previos al Mundial 2026, luego de invitar a un grupo de niños y adolescentes a bailar, sí, a bailar junto a ella en la final de la Copa del Mundo. Mejor dejemos esto y escuchemos con atención esta noticia. Pilas con lo que les cuenta en este momento.
9: Shakira encabezará el primer show de medio tiempo en una final de la Copa Mundial de la FIFA y lanzó una convocatoria global para que niños puedan acompañarla en el escenario. La cantante pidió enviar videos bailando su tema Die Die y va a seleccionar a algunos participantes para presentarse junto a ella el 19 de julio en el MetLife Stadium en Estados Unidos. Uno de los momentos más emotivos fue su invitación a los Ghetto Kids, grupo infantil de bailarines de Uganda, que se volvió viral por compartir una coreografía del tema en redes sociales. Tras ver el video, la colombiana reaccionó y les envió un mensaje directo diciendo: necesito bailarines como ustedes, chicos. ¿Quieren venir conmigo y presentarse en la final? Los niños respondieron con otro video aceptando la propuesta y celebrando la oportunidad.
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10: Y precisamente se viene la colombiana con este bye bye. Esta canción va a cantar allá en el estadio.

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22: Amigos, bienvenidos al flash informativo de la hora. 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A esta hora le saludamos a Noé Vargas. Adelante, Noé, en Radio Centro hacemos historia.
23: En Radio Centro hacemos noticia. Hugo Paredes, director de Obras Públicas del Gobierno Provincial de Tungurahua, habla sobre el bacheo y mantenimiento de varias vías de la red provincial.
24: Camino del Rey Norte de 10.5 kilómetros está totalmente repotenciado, es decir, ya no encontramos ni un solo bache. Estamos a la espera de únicamente de que se ingrese ya a pintar. Vamos a renovar en cuanto a lo que es señalización longitudinal, incluso transversal. Asimismo, hemos dado atención a todo el sector de Puerto Arturo, la Gallera, se llama la Avenida Amazónicos, de ahí continuando por la ex vía a Quito, es decir, la vía que sale pasando por Unamuncho, sale a la Escuela Darío Guevara en Cuchibamba. Entonces, toda esa zona ha sido repotenciada, es más, incluso parte de las vías laterales que unen el Camino del Rey con la vía principal de Ambato-Quito, todas esas vías han sido ya repotenciadas y, como digo, hay una inversión.

0: en la medida de las posibilidades. Si no es en bacheo, estamos también repotenciando varios muros, varias pérdidas de mesas viales.
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5: Y en los siguientes minutos, noticias internacionales aquí en la radio de toda la vida.
6: Estados Unidos prepara una acusación contra el exdictador cubano Raúl Castro por el derribo en 1996 de dos avionetas civiles que habitualmente buscaban a balseros cubanos. ¡Derribo!
7: Túmbalo en el mar cuando se aparezca y no consulte lo que tiene la facultad.
6: Estas declaraciones de Castro, entonces ministro de las Fuerzas Armadas Cubanas, reconociendo que le había ordenado a sus hombres derribar estos aviones, 30 años después, son la evidencia que tiene la administración Trump para acusarlo. Si también van a detenerlo, como ocurrió con el ex gobernante venezolano Nicolás Maduro, eso todavía está por verse.
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1: Ok, señores, estamos de regreso. La hora 11:20 y tenemos artistas, de verdad artistas de lujo. Ellos son ambateños y siempre, ya creo que es de casa, Berito, ¿no? Siempre ha venido acá a visitarnos con su señor esposo, Rodrigo. Qué placer conversar con ustedes. Traen una obra de teatro en vivo y se llama Susurros en la Torre del Reloj, ¿verdad? Así que bienvenidos a los micrófonos de Radio Centro. Sí, tú primero, las tomas primero, mi querida Berito.
2: Hola, Carlitos. Como siempre, esta es nuestra casa, nos hace sentir de lujo aquí, siempre cómodos, compartiendo lo que hacemos, ¿no? Y por tu apoyo, muchas gracias siempre. Bueno, ahora venimos con una nueva propuesta. Nosotros como Fundación Cultural Jambato, es un gusto invitar a toda la ciudadanía, a ese público que le encanta el arte, a nuestro querido público, a invitarles a nuestra segunda ruta de Rutas 2026 que tenemos como Fundación Jambato. La primera fue Ecos en el Tiempo y la Memoria, que nos fue súper que bien. Es una ruta turística en el centro de la ciudad, que nos fue súper que bien. Revivimos, refrescamos esa historia, esa narración oral, todas las leyendas, lo que pasó aquí en Ambato. La pasamos genial. La gente estuvo muy bien en contacto con nosotros. Estábamos bien felices de remover de esos escombros que estaban, ¿no?
1: Claro, por supuesto.
2: Recordar es volver a vivir, como sí. Dicen, ¿no? Entonces, y de esa forma valoramos.
1: Y nos trasladamos al pasado y comenzamos a ver con nuestra mente lo que
2: pasó. Y valoramos y pasar eso a nuestras nuevas generaciones es algo muy enriquecedor. Pero ahora tenemos una nueva propuesta. Es algo más misterioso, pero que está agarrado de la historia, de las leyendas. Vos sabes que las leyendas tienen algo de verdad.
1: Sí.
2: Y eso es lo que le hace más rico, ¿verdad? Entonces ahora venimos con Susurros en la Torre del Reloj. Esta van a ser narraciones orales en la parte de las gradas eléctricas.
1: De
2: los padres josefinos, en el pasaje Pelileo. Ahí vamos a crear un ambiente, una puesta en escena donde que el público podrá disfrutar de una manera mágica, de una manera misteriosa, nuestras propias leyendas.
1: Rodrigo, bienvenido.
3: ¿Cómo está, Carlitos?
1: Qué chévere tenerte acá en Radio Centro.
3: Muchas gracias por la invitación y por darnos la apertura.
1: Siempre.
3: Realmente eres una de las personas que siempre nos ha apoyado. Espacios como estos realmente son los que suman, y los que suman de gran manera para el desarrollo del arte, de la cultura.
1: Por supuesto.
3: Y de todos los proyectos que hemos estado haciendo, ¿no?
1: Por supuesto.
3: Entonces, bueno, ¿qué te puedo contar? Ya Berito nos dio un buen entremés.
1: Bueno, y tú digamos, o sea, tú coordinas con todo eso, que salgan las cosas bien.
3: Bueno,
1: ¿cuál es su papel ahí?
3: Nosotros, vamos unos 6 meses que ya está constituido con documentos y todo lo que tenemos la Fundación Cultural Jambato. Antes lo trabajábamos como colectivo cultural, ¿sí? Entonces ahora ya lo estamos haciendo como fundación. En este caso, con los compañeros me han dado la tarea de estar al frente de acá.
1: Qué
3: de la
1: chévere.
3: Fundación. Entonces,
1: te felicito de verdad.
3: Yo soy el presidente.
1: ¿Cuántos miembros son? Perdón que te corte.
3: Mira,
1: o personas que actúan todo eso.
3: En el tema de la parte legal, bueno, están muy pocos, porque los que están haciendo este tema de contribuciones y todo eso, pero de ahí tenemos un buen equipo de unas 12, 15 personas con las que trabajamos, con las que estamos ahí cumpliendo con diferentes áreas, porque aparte del arte, de la cultura, también nos interesa mucho. Estamos planificando hacer el tema de también de acción social, entonces estamos viendo cómo canalizar y cómo ver medios y todo eso para poder colaborar también en otros aspectos, en el lado ya más humano. Sí, en este caso, bueno, nosotros a veces nos sentamos, hacemos una lluvia de ideas y vemos qué es lo que le hace falta, siempre partiendo desde ese punto, ¿no? ¿Qué es lo que hace falta a la ciudadanía? ¿Cuáles son las necesidades que tenemos acá? En este caso, las rutas históricas, o las rutas como las hemos denominado Rutas 2026, no es un invento de nosotros. Esto se lo viene haciendo en los grandes países, y bueno, acá lo han hecho en Cuenca, lo han hecho en Quito,
1: uh-huh.
3: ¿Sí? Es una forma de rescatar nuestras raíces, ¿no? De dar a conocer. Algo que nos llama mucho la atención es que, por ejemplo, tenemos mucha presencia de jóvenes, ¿sí? Y luego de la ruta se ponen a conversar, qué chévere, yo no sabía esto.
1: Claro, por supuesto.
3: Porque hay cosas que realmente hay que aplaudir acá a las actrices, porque bueno, en el tema de crear textos y todo eso, ellas mismas hacen las investigaciones y
1: los libretos y todo lo demás. Wow.
3: Investigación. Esto es, o sea, un trabajo de investigación muy grande.
1: Claro,
3: muy grande,
1: conocer uno. E inclusive se puede confundir porque puede mentir, pero tiene que coger exactamente,
3: claro,
1: ¿no? Decir lo que es.
3: Muchas de las veces hemos visto mucha información de internet que está muy superficial, ¿no? Pero entonces, por ejemplo, para sacar una información, la otra vez nos tuvimos que viajar a Tisaleo, conversar con un historiador y realmente, o sea, coger la información de primera mano como para saber que lo que estamos contando es la realidad. Y nosotros nos hemos encontrado con muchas historias que para personas de pronto se puede ser muy conocido, pero para nosotros nos topamos con historias que desconocíamos totalmente. Wow. Que no sabíamos de esta calle de la Rocafuerte. La ruta, por ejemplo, te cuento rapidito, empieza en la Medalla Milagrosa, la ruta Ecos del Tiempo y la Memoria. ¿Sí? Empieza en la Medalla Milagrosa, subimos por la Rocafuerte, ahí vamos visitando museos, vamos visitando algunas casas que son un poquito antiguas y narrando su historia.
1: Muy
3: esa calle tiene muchísima, pero muchísima historia, muchísima
1: muy,
3: historia.
1: Muy, muy interesante. Y bueno, Berito, ¿a qué horas es? Cuéntame, ¿a qué horas es? ¿Qué día es?
2: Bueno, pues va a ser este encuentro cultural, va a ser el viernes 22 de mayo.
1: ¿Viernes 22?
2: Sí, este viernes. Sí, claro, este viernes, ¿no? 22 de mayo.
1: ¿Ha pasado mañana?
2: Ajá, a las 19 horas.
1: ¿Totalmente gratis?
2: No, es...
1: ¿Cuánto cuesta?
2: Bueno, tiene un aporte.
1: Un aporte
2: de $7. Pueden hacer reservas.
3: El aporte real es de $10. Sí. Nosotros hemos puesto un valor de $10 ya como que establecido.
1: Yeah.
3: Pero dentro de todo este tiempo tenemos varias promociones. Entonces ahora estamos con una promoción que es justamente de estos 3 días, que son del 30% de descuento y lo pueden acceder a $7. El hecho es, como nosotros somos una fundación independiente, todo lo hemos tenido, no tenemos el apoyo de ningún institución, entonces tenemos que pagar actores,
1: para
3: tenemos que
1: mismo,
3: vestuarios.
1: Oye, y créeme, es barato, muy barato. $7 sí, para ver un espectáculo sí. Fuera de serie.
3: Sí, chévere.
2: Ambato se lo merece. Ambato se lo merece. Es por eso que les invitamos a toda la ciudadanía que sean parte de este mágico encuentro cultural que vamos a tenerlo en la Torre del Reloj. El encuentro va a ser arriba, ¿no? En la parte superior del reloj para poder descender. Y a medida que vamos descendiendo, vamos a ser espectadores de este espectáculo. Entonces, a las 19 horas es la cordial invitación. Y si quieren hacer sus reservas, puede ser al 0984-009410.
1: Son leyendas urbanas, ¿verdad?
2: Leyendas urbanas que se han ido arrastrando a través del tiempo con la narración oral y con lo que nuestros abuelos nos han contado. Y esta vez queremos sostener estas narraciones.
1: ¿Y nos puedes contar un pequeñito nomás qué tema van a a cuál van a contar? ¿Cuál va a ser la primera, la que lancen?
2: Bueno,
1: para
2: una de las narraciones, una de las leyendas va a ser la viuda del pasaje Pelileo, que dicen, cuentan, ¿no?, que justo por ahí aparece este ente que no sabemos si qué es, bueno, no sabemos de dónde mismo viene este ente que aparece.
1: ¿Cómo me dijiste el nombre?
2: La viuda del pasaje Pelileo, que es justo de la parte de las gradas. Tenemos otras leyendas también que son locales, que es también el come muertos, que es una leyenda muy estremecedora que se la cuenta mucho en Izamba y nosotros queremos compartirles aquí.
1: Oye, ¿sabes qué? Hace muchos años atrás, bueno, yo sabía hacer un programa acá en la radio a las 11 de la noche, casi a las 12. Hacía cuentos de la abuela, la misma historia, pero yo ponía efectos, música tenebrosa y todo demás. Hasta que cuando se movió unas cosas por ahí, dije, ni más. Acá abajo, sí, de verdad, me pasó eso, sí. Me jugó los nervios, pero me pasó, dije, nunca más. Sí.
2: Wow,
1: más.
2: Pero sería genial algo hacer así.
1: Sí. Oye, les felicito. Cuéntanos algo más. De aquí, van a hacer este y después van a hacer otras horas.
2: Es la idea, de que es la ruta 2026 de la Fundación Cultural Jambato, es hacer algunas rutas.
1: Algunas rutas, ya, ¿sí? Exactamente, hagamos eso, las rutas.
2: La próxima que ya estamos trabajando en ella, pero es mucha investigación, creo que van a ser más actores, es la ruta del cementerio.
1: ¿Y van al cementerio a hacer ahí o qué?
2: Claro, en el cementerio. ¡Wow! En la noche.
1: Wow, debe ser espectacular.
2: Con efectos especiales y todo.
1: Si tengo tiempo, déjame ver si no estoy en comerciales, en deportes, yo créeme que te voy a acompañar el día viernes. Vamos a estar
2: ya,
1: ahí.
2: Ya, te espero, Carlitos. Te esperamos y estás cordialmente invitado para esta experiencia que no te vas a poder olvidar.
1: Por supuesto. En la parte final, ¿qué les dice al público presente que están escuchando?
3: Que valoremos al artista local, y bueno, el valor que le podemos dar ahora es apoyando a este tipo de iniciativas. Es algo nuevo realmente que se está haciendo acá en la ciudad. Del apoyo de todas las personas que asistan, depende que nosotros podamos continuar con este trabajo. Sí, tenemos preparado muchas cosas. Lo que nos mencionó Berito del tema de la ruta del cementerio es una más de tantas que tenemos.
1: Tantas que se vienen en mente.
3: Sí, wow. Entonces imagínense, si así estamos arrancando, ¿qué
1: es lo que se puede venir? Sí, muy interesante, de verdad, muy interesante.
3: Eso, y los esperamos. No se olviden, si puedo repetir el
1: claro,
3: número,
1: dale,
3: no se olviden.
1: Dale.
3: De hacer las reservaciones al 0984-009410. Aprovechen este día que estamos con un descuento. Y bueno, ahí que nos llamen por cualquier
1: información. ¿Y si de pronto la persona viene y va ya, puede cancelarte ahí mismo para ver, observar?
3: Lo ideal es, sí se podría, pero lo ideal es que hagan la reserva para poder nosotros manejar un flujo de gente establecida, porque tampoco es que nosotros tratamos de llenarnos con mucha gente, ¿no? Ya tenemos una cantidad con la que podemos nosotros trabajar y con la que se puede hacer en base al estudio del espacio y todo eso, ¿no?
1: Me parece bien. Berito, ¿me ibas a decir algo?
2: Sí, quería acotar algo después, o sea, para ya despedirnos, ¿no? Que uno de los objetivos también que queremos es que promover, obviamente, el patrimonio de nuestra ciudad que tiene tanta historia. También es promover el turismo, que Ambato no sea solamente una ciudad de paso, sino que haya que hacer. Y si quieres con arte, mucho mejor. Entonces, ojalá que se fortalezca este proyecto y tendremos más turistas aquí donde que puedan enriquecerse viendo, conociendo la historia de nuestra querida ciudad de Ambato.
1: Gracias, Berito. Gracias, Rodrigo. Fundación Cultura Ambato, ¿verdad? Promoviendo la cultura y el turismo. Muchísimas gracias. Ya saben, las puertas de Radio Centro abiertas para la cultura, el teatro, todo lo que se viene, ¿no? De lo artístico.
3: Gracias. Muchísimas gracias, Carlitos. Muchísimas gracias.
1: Te agradezco mucho y gracias a ustedes. Esto es Buena Mañana a través de Radio Centro, exactamente 11:33. 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

0: 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Diego, una vez más, bienvenido. Cuéntanos las novedades del mundo del deporte.
1: Saludos, reiterados, mi estimado Carlos, amigos oyentes, bienvenidos nuevamente al Minuto con el Deporte. Revisamos Copa Sudamericana. Ayer el Deportivo Cuenca empató 2-2 ante la representación del Recoleta. Con esto, el equipo del Deportivo Cuenca hipotecó la clasificación para la última fecha. En el grupo están de la siguiente manera: San Lorenzo, líder con 6 puntos, segundo el Deportivo Cuenca, 6 puntos, tercero Recoleta, 5 puntos, y cuarto el Santos con 3 puntos. Hoy juega Santos frente a San Lorenzo y vamos a ver cómo terminan los puestos en este grupo, el grupo D de la Copa Sudamericana. Mientras que mañana Macará recibe a Atlético Zuliana en el Estadio Bellavista.
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0: mañana.
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0: grandes.
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18: 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Quedó una noticia pendiente, mañana les contamos a la misma hora. Cuídense mucho, ya se viene Centro Deportes y la noticia del momento. Bendiciones, esto fue Buena Mañana.
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18: Amigos, bienvenidos al flash informativo de la hora. 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Les saludamos a Noé Vargas. Adelante, Noé, en Radio Centro hacemos historia.
0: En Radio Centro hacemos noticia. Estela Reynoso, presidenta de la Plaza Cívica y Mercado Urbina, habla sobre el inconveniente generado, especialmente por la emanación de malos olores cuando el hidrosuccionador desemboca las aguas servidas del pozo de este centro de expendio.
20: Desde que se inició el mercado, es mal proyectado y todo eso hemos venido sufriendo. Ya son como más de 10 años, más de una década en este problema y no ha habido una autoridad, una persona quien competa y nos dé esta una solución a eso. En estos momentos recién estoy nuevamente tomando las actividades como representante de aquí de las comerciantes, pues me da mucha pena, mucha nostalgia ver cómo se está trabajando, ¿no? La administración también es una administración nueva que cada vez se ha ido cambiando. Por aquí ya creo que pasan como 10 administradores y eso está mal. Al menos como mercado, o sea, se necesita una persona que tenga conocimiento. No digo que el señor administrador que está actual no tenga conocimiento, él también trata de hacer su gestión a lo conocimiento que él pueda, que lo haga, ¿no? Vamos a ver si se toman los correctivos para ver si con el hidrosuccionador trabajamos una vez al mes, un fin de semana tenemos que cerrar el mercado, no dar esta mala atención al cliente.
0: En Radio Centro hacemos historia, reportó Noé Vargas.
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30: Saludos amigos, buenas tardes, bienvenidos a Centro Deportes. La mejor noticia de este día, Jonathan Narváez. Son ellos los mejores embajadores de esta patria. Tesón, calidad, un gran corazón. Una etapa más en la historia del Giro de Italia. Tres son las más grandes competencias en el mundo del ciclismo: la Vuelta a España, el Tour de Francia y el Giro de Italia. Y en el Giro de Italia, Ecuador tiene una gran historia. Richard Carapaz, pues. Las etapas que ha ganado Jonathan Narváez, no solamente de esta versión del 2026, antes ya ganó. Entonces, el registro de ellos. Hoy tendremos un informe muy especial después de la 1:30 de la tarde, hablando del Giro de Italia. El arquitecto Mario nos va a poner sobre la mesa toda la información de lo que está ocurriendo. Tengo una inquietud para él. ¿Le alcanzará para ganar el Giro de Italia? ¿O solamente apunta a las etapas, que es una gloria? Una victoria en una etapa del Giro de Italia es gloria, es grandeza del deporte. Con esto comenzamos. Buenas tardes, bienvenidos. Les debo indicar que están fuera del estudio Carlos Núñez Gaibor y Patricio Freire Molina. Están ellos listos para darnos cuenta de una reunión. Prefiero decirlo así. No es una revisión, no es una calificación, es un contacto. La Conmebol, Alianza, Macará, la dirigencia del club local. Y por supuesto, detalles de la programación que se va a cumplir mañana en el Estadio Universidad de Indoamérica Bellavista. Ojalá todo quede bien en la reunión de hoy. Lo otro, la preocupación en la participación futbolística con las novedades que ya nos han dado, sobre todo la lesión de Gastón Blanco. Bienvenidos a Centro Deportes. Diego Sánchez, buenas tardes, pida la mejor.
1: Baterías Kaiser, la campeona de las baterías. ¿Qué tal, Patricio? Saludos para usted, a los compañeros, a los amigos oyentes de Radio Centro, la radio de toda la vida. Déjeme volver al Giro. 10 etapas han ganado los ecuatorianos.
30: 10
1: etapas.
30: ¿Esa es la historia?
1: Es la historia. Esto es lo que tenemos en detalle. La primera vez que un ecuatoriano ganó una etapa, Richard Carapaz, en el 2018, la etapa número 8. Después, en el 2019, Richard Carapaz, etapa 4 y etapa 14. Y claro, con sus actuaciones le sirvió para ganar el Giro en el 2019. En el 2020, Jonathan Clever Caicedo ganó una etapa, la etapa número 3. Después, Jonathan Narváez, su primera etapa, 2020, en la etapa número 12. Luego, Jonathan Narváez, en el 2024, la etapa número 1. Después volvió Carapaz, la etapa 11 en el 2025, el año anterior. Y las tres etapas del 2026 a este momento de Jonathan Narváez: etapa 4, etapa 8, etapa 11. En resumen, Narváez ha ganado 5 etapas, Richard Carapaz 4 y Jonathan Clever Caicedo una etapa. Esas las 10 etapas que han conseguido nuestros ciclistas en el Giro de Italia, Patricio.
30: Saludamos a estos héroes del deporte. Saludamos a través de Radio Centro, la radio de toda la vida. Una alegría compartir con ellos la grandeza en el deporte mundial. Señor Roosevelt Manjarres, buenas tardes, pida la mejor.
2: Baterías Kaiser, la campeona de las baterías. ¿Cómo está, Patricio? Buenas tardes, un saludo cordial para usted, para los compañeros, para los oyentes del programa Centro Deportes de este mediodía. Y varias otras situaciones que se presentan en el mundo futbolístico: Liga Deportiva Universitaria de Puerto Viejo, partido frente a Libertad, partido de Copa Ecuador, 1-1 el resultado en los 90 minutos anoche, 4-2 en los penaltis ganó Liga de Puerto Viejo, y su siguiente rival será nada más ni nada menos que el representativo de Barcelona en octavos de final. El campeonato avanza, Copa Ecuador, y cada vez se torna más interesante, Patricio.
30: La Copa Ecuador sí toma cuerpo, Por ejemplo, ese partido Liga de Porto Viejo con Barcelona va a ser una locura. Pues.
2: Para estadio lleno.
30: Claro, claro.
2: Para casa llena, Patricio.
30: Un partidazo. Liga de Porto Viejo, dueño de casa, y Barcelona, que es el favorito. Pero vamos a ver cuánto puede.
2: Vamos a ver qué pasa.
30: El jugador número 12.
2: Sí, señor.
30: La hinchada del ídolo del astillero.
2: Barcelona tiene la mala suerte, digamos así. Nacional en Serie B lo eliminó en Copa Ecuador. El año pasado, el Cuenca Juniors lo sacó también de Copa Ecuador. Y Barcelona como que tiene esta tarea pendiente en Copa Ecuador cuando, siendo uno de los grandes, lógicamente aspira también coronarse como campeón, Patricio.
30: Hoy tenemos copas.
3: A propósito, ayer,
30: atención,
3: Liga de Puerto Viejo gana en penales.
2: Sí, señor.
3: Pasa a la siguiente fase, le deja libertad. Y Liga de Puerto Viejo es el rival de Barcelona en la próxima etapa. Imagínense ese Real Estamarinos, lleno hasta la bandera, va a estar en los octavos de final de la competición. Liga de Puerto Viejo, Barcelona. Y para hoy, Daquilema frente al Club Sport Emelec. Son 16avos de final los que se están desarrollando ahora. A propósito, a los amantes del fútbol y quieren ver este partido, también lo van a hacer por señal abierta por Teleamazonas.
30: Siempre preguntan, ¿y nosotros cuándo jugamos?
3: Ah, nosotros más adelante.
30: Siempre, siempre, siempre.
3: Pero el primero.
30: Hay que responderles.
3: Sí, el primero que sale de los nuestros es técnico universitario el viernes 29 de mayo a las 15 horas con 30 minutos frente
30: el
3: al
30: viernes
3: Juventud
30: de
3: Italiana.
30: La próxima semana,
3: exactamente, de sí. Mañana en 8 frente al Juventud Italiana en el estadio Jocay de la ciudad de Manta. Está definido eso. Luego
30: viernes a las
3: 15:30, a las 15:30. Luego Mushurruna, el segundo de los nuestros, el miércoles 3 de junio frente al Gualaceo, estadio Gerardo León Pozo, a las 15 horas con 30 también. Y el jueves 4 de junio, el último partido de estos 16avos de final, lo protagonizan Deportivo Cuenca y Macará, a las 18 con 30 en el estadio Alejandro Serrano Aguilar.
30: Saltan las preguntas. Si técnico universitario, el viernes de la próxima semana, le va a enfrentar al Juventud Italiana en el Jocay. Pregunta. ¿Se juega ese fin de semana?
3: Claro, se juega, ya le doy.
30: Normalmente la
3: lunes,
30: fecha.
3: Lunes me parece que juega.
30: Normalmente la fecha. Entonces, si el técnico universitario tiene partido de Copa Ecuador la próxima semana, quiero saber cuándo va a jugar el partido correspondiente a la fecha número 16.
3: Aquí le detallo la fecha número 16, técnico universitario, lunes a las 19:30 frente a Barcelona en el estadio Universidad Indoamérica Bellavista.
30: Se queda en Manta y pero, se va a Guayaquil.
3: No, pues es que es acá, en Ambato. Juega en Manta y tiene que venir rápido.
30: El partido de visita es de la Copa Ecuador.
3: De la Copa Ecuador.
30: De la Copa Ecuador.
3: Y el lunes.
30: Es local.
3: Es local acá, frente a Barcelona. Lunes, 19 horas con 30 minutos.
30: ¿Lunes que contamos cuánto?
3: Lunes contamos 1 de junio. ¿Ya? Lunes.

0: consideró al día lunes como un día ideal para técnico universitario, para el fútbol, porque habían buenas taquillas. Ahora, de ese tiempo a esta parte, no sé, pues, Patricio, cómo esté el ánimo del hincha y todo lo demás. Y peor con esto que Diego lo está notando, usted también, el tema del viaje de los hinchas de Guayaquil hacia la ciudad.
1: ¿Sabe cómo será un combo bueno? No sé para los hinchas de Barcelona, aunque siempre ponen una buena cantidad. Pero un combo bueno para el hincha de técnico sería ganar este fin de semana a Leones, ganar y clasificar a octavos de final. Y ahí sí la invitación está hecha para el partido frente a Barcelona.
2: Lástima, insisto, partido de lunes con Barcelona, pues.
1: Sí, lunes.
0: Así
1: lunes.
0: Lo pusieron así.
1: Claro. Y eso ya estaba desde hace tiempo, ya hace unos tres meses atrás.
2: Nunca vamos a aceptar que es igual viernes, sábado, domingo o lunes.
1: No. Siempre los días pesa. Top. Los días top son sábado y domingo.
2: Mucho peso.
0: Sí, mucho peso.
1: Son fines de semana. El hincha puede tranquilamente programar su ida al estadio.
2: Señor Diego Fiallos, buenas tardes, pida la mejor.
3: 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Patricio, buenas tardes. Compañeros, estimados oyentes, un saludo cordial. Hay declaraciones del presidente de la FEF, Francisco Egas. Se refiere a la tardanza de esta convocatoria de los 26 jugadores que serán los nominados para ir al Mundial 2026. Y también se refiere a la importancia de las divisiones formativas y el trabajo que viene haciendo la FEF en favor de este importante nido de diferentes estrellas ecuatorianas.
2: En fin, ya nos hemos acostumbrado. La última lista que entra es la de Ecuador.
1: Sí, así va a ser.
0: Así es, Patricio.
2: Ya lo hacen. Ya.
0: Así es.
2: Lo hacen en todos los torneos de fútbol. Y entonces tienen su argumento, pero no convincente. Dicen por esto estamos aguantando. Primero 50 jugadores, 24 de mayo. Ahí ponen la lista de 50.
1: Claro. De 50 o de 30, de lo que sea, pero es extensa la lista. Y después el 30 de mayo, hay la nombres, de 26.
0: Hay situaciones que se dan, aparecen los nombres hoy de Edwin y Olger Quintero, de Riquelme Angulo, de otros jugadores como Ederson Castillo, que estarían para los dos partidos amistosos que tiene la selección ecuatoriana. No sé cómo vaya a ser, Patricio, sinceramente, porque pensábamos más bien que esos partidos iban a servir como para apuntalar lo que podría ser el primer partido de Mundial.
2: Voy a adelantar las 12 de las 12 porque tenemos contacto con Carlos Núñez y Patricio Freire.
0: Y otro dato, Patricio, en este momento Alianza Atlético Zuliana está aterrizando en la ciudad de Quito.
2: Muchas gracias del informe.
0: Almorzarán en la hostería de Sociedad Deportiva Aucas, allá en Puembo, y luego se dirigirán hacia nuestro medio.
2: Revisemos la agenda de copas para hoy.
1: Claro.
2: Para hoy.
1: Que es una agenda extensa.
2: Hoy juega Liga, pues.
1: Hoy juega Liga y es un partido, pero primordial.
2: Buenazo.
1: Y primordial, porque los dos llegan con 6 puntos, Patricio. En ese grupo en donde Mirasol ya está clasificado, Mirasol que ayer ganó al Old Wild Ready, Copa Libertadores de América, para hoy, a las 17 horas, Nacional de Uruguay frente a Universitario de Deportes. A las 19 horas, los siguientes partidos. No, 19:30 más bien. Liga de Quito frente a Lanús, con transmisión de Radio Centro, la radio de toda la vida. A la misma hora, Palmeiras Cerro Porteño. Y a las 19:30, Flamengo Estudiantes de La Plata. Para dejar dos partidos a las 21 horas, Cusco Fútbol Club frente a Independiente Medellín y Junior en Barranquilla frente a Sporting Cristal. Y Copa Sudamericana, hoy no tenemos nosotros participación, pero el campeonato sigue. A las 17 horas, Boston River frente a O'Higgins, en donde va a estar, creo que este partido voy a ver, va a estar Omar Carabalí, el que dicen está integrando la lista de Ecuador.
0: Así
1: Omar
0: es.
1: Carabalí tapa en el O'Higgins frente al Boston River en Uruguay, 17 horas. A la misma hora, y este partido también hay que verlo porque es del grupo del Deportivo Cuenca, Santos frente a San Lorenzo. Santos con Neymar, que está convocado para el Mundial. Y a la misma hora, 17 horas, Olimpia Vasco da Gama. Qué buenos partidos de Sudamericana hoy. A las 19 horas, Independiente Petrolero frente a Botafogo. Y a las 19:30, River Plate de Argentina frente al Bragantino.
2: Mañana, Barcelona.
1: Mañana lo nuestro.
2: Barcelona mañana.
1: Ah, claro, en Libertadores, Barcelona a las 19:30, Católica de Chile frente a Barcelona. Se juega su última carta el equipo canario.
2: 19:30,
0: sí, señor.
1: Y mañana a las 21 horas,
2: el nuestro,
1: Macará frente a Alianza Zuliana. Esos son los partidos.
2: El nuestro. Así.

0: está el tema de las copas. ¿Se puede quedar afuera Liga Deportiva Universitaria?
1: Sí, se puede
0: quedar. Preguntaba un hincha de Liga Deportiva Universitaria.
1: Sí, se puede quedar.
0: Se puede quedar.
1: Si hoy pierde en casa, se puede quedar.
0: Si pierde.
1: Porque le va a sacar 3 puntos de ventaja a Lanús y aparte en los enfrentamientos, Lanús también le sacaría ventaja.
0: Están considerando que necesita 2 goles de diferencia en el partido de hoy.
1: Aunque no, porque ya no se hace cuenta el gol diferencia. Y en Lanús, si es que gana hoy Liga de Quito, Lanús en el mejor de los casos empataría, pero ya perdió acá. Ya perdió frente a Liga en el enfrentamiento directo.
0: Está Liga Deportiva Universitaria en una situación extraña porque no es común verle prácticamente resbalándose, quedándose sin puesto.
1: Y mire que
0: tiene Liga que ganar
1: Quito,
0: hoy.
1: Liga de Quito empezó mañana ganando los 2 partidos, Patricio. Hablando de Liga, los 2 partidos ganó, después perdió los otros 2 y ahora tiene los 2 últimos para rematar y para clasificar.
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0: Número 1, Colombia mundialista. Su historia en la participación de los campeonatos mundiales. Largo nos lleva. Claro. Colombia largo sobre los mundiales nuestros. Claro. 5 mundiales. ¿Cuántos tiene Colombia? 22 copas.
1: No, pues 22 no ha ido 22 veces
4: no
1: Colombia.
4: Ha ido Colombia.
1: Me parece que tiene...
4: Hay que revisar.
1: 7, 8.
4: Verá.
1: Déjeme ver.
4: Verá.
1: Pero 22 no, pues, Patricio. Ahí sí. Déjeme le veo.
0: 16 eliminaciones. Dato.
1: Siga con el dato para.
0: 16 eliminaciones de los campeonatos mundiales. La selección de Colombia. Nos lleva largo. Largo. En la participación histórica de las Copas del Mundo. Final de la Champions en Budapest. El presidente de Federación Ecuatoriana de Fútbol ha recibido la invitación para estar en esta final de la Champions. Claro, 2 ecuatorianos, histórico. La final de la Champions, Piero versus William. Y entonces, una deferencia de parte de la UEFA. La invitación para el titular de la Federación Ecuatoriana de Fútbol. Número 3. Los gemelos Quintero viajarán con la selección mayor para los partidos amistosos con Arabia Saudita y Guatemala. Por el desempeño con el Independiente del Valle. Con la participación de los partidos en Inglaterra. Por esa razón, un premio, un reconocimiento, los gemelos Quintero estarán en la lista de los 50 para los partidos de carácter amistoso. Número 4, otro invitado del Independiente del Valle, el delantero Juan Riquelme Angulo. Y esto pasa de lo bueno y de lo malo. Oportunidad para chicos ecuatorianos. Pero siempre dicen, es que siempre con el membrete del Independiente del Valle. Y entonces, ¿no habrán jugadores juveniles en otros equipos? Se pregunta el aficionado. Número 5, Liga Deportiva Universitaria de Quito será el que más socios, tarjeta avientes del fútbol ecuatoriano? ¿Será Liga?
1: Sí, creo que sí. Creo,
0: con el mayor respaldo de su hinchada. 7,000 tienen tarjeta. El Rey de Copas tiene una gran hinchada, un gran respaldo. Y entonces, aparte de eso, los que van a los partidos y compran el día, la entrada para el siguiente compromiso. Pero creo que es el número uno del fútbol ecuatoriano, tarjeta dientes en el balompié nacional. Número 7, Independiente Viento en Popa. Creemos que lo tienen todo. Anuncian, sin embargo, que están buscando dos jugadores para la segunda etapa. Y no tiene el completo, entonces. Siempre decimos nosotros, sobran jugadores en el Independiente. Y vaya la sorpresa, el Independiente está buscando dos jugadores. El uno, un número 8. Y el otro, un zaguero central.
1: Le voy a dar las razones del número 8. Patrick Mercado prácticamente va a llegar para el mes de agosto, septiembre en su recuperación. Y lo de Jordi Alcibar, creo que toma fuerza para salir al exterior. Por ahí. Y claro, en la zona de centrales están con Viacava, con Carabajal, los dos titulares. Tienen a Andy Velasco, que es el suplente, pero les falta uno.
0: Decíamos que les sobran jugadores, pero noten el primero. El equipo con más puntos en el campeonato ecuatoriano. Logró el título el año anterior. Sigue siendo puntero. Y sin embargo, le faltan jugadores. De todo pasa esto en el fútbol. Pensábamos nosotros que sobran jugadores. Están buscando refuerzos para la segunda etapa de la Liga Pro. Top 5 de ecuatorianos en la Champions por número de partidos. Luis Antonio Valencia, primero. Segundo, Niño Moy. Tercero, Ulises de la Cruz. Cuarto, Pervis Estupiñán. Y el quinto, Ener Valencia. Top 5 de los ecuatorianos en la Champions.

0: 9, 10 juveniles va a convocar la Tri para los partidos amistosos. Antes del Mundial, 10 juveniles van en la lista de 50 antes de la participación oficial en el Campeonato Mundial. Número 10, casi en todos los mundiales, 5 mundiales de Ecuador. Siempre era una norma. Hay que llevar maduros, hay que llevar camarones, hay que llevar esto, café, hay que llevar esto, esto más y esto más y esto más. Decisión para el Mundial de Estados Unidos. No llevan nada. Cero. Alimentos, cero. Absolutamente. Borraron de la lista. ¿Cómo se llama la señora de la cocina?
1: Doña Consuelo Gonzalón.
0: Ya, doña Consuelo Gonzalón dice que no necesita nada. Allá que en Estados Unidos hay todo, claro, absolutamente todo. Vamos al ponche suizo y encontramos todo.
1: Saben que ahí está.
0: No lleva nada de alimentos la selección ecuatoriana. Primera vez, 5 participaciones. Siempre llevó alimentos. Fue una exigencia, sobre todo de los esmeraldeños. Pero en esta vez han tomado la decisión que Ecuador no va a llevar a alimentos al Mundial en Estados Unidos.

0: Medida número 12 que siempre sabe decir el señor Manjarres, que vive enamorado de la señora inteligencia artificial. ¿Sí? ¿Le gusta mucho a usted?
1: A mí no me gusta. No,
0: sacaron ya. A ver, han tenido tantas reuniones con la señora. IA, ¿cómo le ha pasado? ¿Cómo está? Le han preguntado, le han asediado y todo. Y ya salieron los resultados, pues, del Campeonato Mundial 2026. ¿Qué dice? A ver, dice así. Primer lugar, España.
1: Ya, ya.
0: Segunda posición, Francia.
1: Muy bien.
0: Tercer lugar, Inglaterra. Cuarto puesto, Argentina.
1: Ya.
0: Quinto lugar, Brasil. Firma IA. Bueno. Inteligencia artificial.
1: Bueno, doña inteligencia.
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0: 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Permítame, señor Mantilla, enviar un saludo cordial al padre Giovanni Salazar. Es un futbolero, el padre Giovanni. Está en sintonía de Radio Centro, la radio de toda la vida. Él es el párroco de la Iglesia de la Dolorosa.
1: Un abrazo a los amigos de la Yagüira. Están felices porque dicen que está marchando bien el proyecto. Y con Tarquino hablé. Y me dijo, todo está. Le invitamos a una reunión hoy a las 6 de la tarde. Va a ser una realidad para nosotros, los moradores de la Yagüira. La piscina va a quedar. Que van a trabajar. Ojalá, ojalá, ojalá. No solamente promesas, sino realidades, trabajos, obras. Así.
0: Sí, señor.
1: Saludos a los moradores de la Yagüira. Ustedes sueñan con que esa obra se cristalice.
0: Que se haga realidad.
1: Que sea una realidad. Vamos al móvil. Carlos Núñez y Patricio Freire. Muy buenas tardes. Pida la mejor.
2: ¿Diga cambiar de módulo táctico o mantendrá lo que siempre ha hecho, pero con diferentes hombres? Profe, buenas tardes, bienvenido.
3: Buenas tardes. Bueno, ya no tengo cambio de
2: módulo. Hola. Sí, estamos al aire, ¿no? Sí. Bueno, vamos a escuchar a Guillermo Sanguinetti a través de Radio Sem.
3: Eso en este último partido tampoco estuvo tenido en cuenta, que tenía la rodilla inflamada. Y bueno, sin duda que cuando vos tenés un plantel chico, se te complica un poco cuando empieza la seguidilla de partidos. Y bueno, en el caso de suspensión de Estacio, las lesiones de jugadores importantes, como hubiera Paz, que ya la venimos arrastrando hace unas fechas atrás, y esto de Blanc, no es fácil para suplantar, sobre todo pensando en el plantel que tenemos que hacer de los 23 jugadores para el día de mañana. Tenemos 18 profesionales, 2 juveniles, el caso de Pato y de Caicedo, y vamos a llevar 3 arqueros porque no tenemos más jugadores. Entonces tenemos que con el plantel que está hacernos cargo de la situación. En cuanto a la parte táctica, bueno, nos queda todavía un entrenamiento hoy, lo vamos a definir hoy y trataremos de poner lo que nosotros entendemos que está mejor.
4: Continuamos con Ángel Ecuador para el Mundial.
2: Palabras del profesor Guillermo Sanguinetti, técnico de Macará, aquí a través de Radio Centro, la radio de toda la vida. Seguimos escuchándolo a través de Radio Centro.
5: ¿Tiene alguna presión para este partido, profe, sabiendo que va a enfrentar a un cuadro que ha sido de los más bajitos en este grupo? Profe, muchas gracias.
3: Primero que nada, el respeto hacia el rival, si bien no, en cuanto a los puntos que ha sumado, no le ha ido bien, siempre mantenemos el respeto por todos los rivales, porque es algo que me enseñaron desde mis padres, el respetar, ¿sí? Creo que es un valor muy importante que tenemos que tener todos, y en este caso nosotros como entrenadores, del entrenador rival y del equipo rival, de los jugadores. No va a ser un partido fácil, va a ser un partido complicado, porque es un equipo que no se juega en lo deportivo nada, pero sí hay otros factores importantes, como pueden ser el monetario, el económico, porque la confederación te da un premio importante por ganar. Entonces nosotros vamos a jugar por algo superior a eso, que es la plata, que es prestigio, cosas importantes para poder seguir. Sabemos que un resultado positivo nos lleva a seguir en la competencia, y bueno, tenemos que pensar en eso.
4: Continuamos con Pablo.
2: Seguimos las declaraciones del profesor Guillermo Sanguinetti aquí a través de Radio Centro, la radio de toda la vida. Va a preguntar el colega a través de Radio Centro, la radio de toda la vida. Bueno, escuchemos y a través de Radio Centro.
6: No le dejen participar. Desde la academia he aprendido a hacer un periodismo más frontal.
3: ¿Te puedo cortar? Te voy a cortar y te voy a decir algo fácil. Para terminar con el tema desde mi punto de... Hablé del respeto recién. era para vos. Entonces, a partir del respeto, todas las preguntas que puedas hacer, me las haces, pero con respeto. Y sobre todo, a los medios, no solamente respetar a mí, respetar a mis jugadores. He escuchado cosas de mis jugadores que a mis jugadores los voy a defender a muerte, ¿sí? Pueden estar en ocasiones, como nosotros nos equivocamos, el jugador en la cancha tiene partidos buenos, partidos malos. Pero no hay que denigrar a nadie, hay que respetar.
6: Bueno, profe, ante esa situación, bueno, en la planificación suya, ¿no? Del año y de esta participación tanto en torneo de Liga Pro como entre la Sudamericana, el tener a algunos jugadores lesionados, ¿cuánto va a variar esa planificación? Pensar, ya el hincha piensa en unos octavos de final de Copa Sudamericana con Macará, pero eso en usted y su equipo de trabajo, profe, ¿cuánto va a cambiar?
3: Es obvio que la expectativa que ha creado este equipo, con los muy buenos resultados que ha logrado en esta Copa, indica que el hincha piense en esos octavos finales, piense en seguir jugando la Copa Internacional después del parate mundial. Estamos todavía con puntos que necesitamos para esa situación. Nosotros no hemos cambiado nada la planificación. En algún partido hemos probado alguna variante que puede llegar a suceder, no sé si de arranque o en el medio del partido, pero teniendo en cuenta las ausencias que tenemos, tenemos que ir probamos algunas cosas para este partido que es tan trascendental para nosotros.
4: Continuamos con Sebastián Villasís.
7: Profe, buenas tardes. Preguntarle acerca de la situación anímica y futbolística, ¿cómo se encuentra el equipo por la situación de las bajas? Y lo segundo, por lo ocurrido el fin de semana. Gracias.
3: Bien, con respecto a lo que tú manifestás, está muy claro que dolió el partido del fin de semana, dolió la derrota. Más allá de eso, lo conversé con los jugadores en el vestuario ese mismo momento, que ese duelo tendría que terminar a la noche, porque se nos venía una final, que es la final que se nos viene el jueves, y desde el día lunes teníamos que prepararnos para este partido. Lo vamos a jugar como tal, como una final, porque entendemos que es el partido que necesitamos sumar para seguir adelante.
4: A continuación, Bolívar Santana para Fans Canal.
8: Profe, muy buenas tardes.
2: Seguimos escuchando aquí a través de Radio Centro, la radio de toda la vida, los colegas, a través de Radio Centro.
9: Atlético, ¿es lo que marca el destino para Macará o tenemos que esperar ante América de Cali para la clasificación, sea para los playoffs o clasificar directo?
3: Los resultados que se han dado en el día de ayer, sí, el resultado que se ha dado indica que nosotros tenemos que sumar, porque sumando ya estaríamos en la siguiente fase, jugando la siguiente fase de la Copa, y independiente si ganás o empatás, es lo mismo, o sea que después tenemos que sumar otro punto allá para clasificar primero, así que mañana es el partido.
4: A continuación,
2: correcto. Seguimos aquí a través de Radio Centro. El técnico Guillermo Sanguinetti compareciendo ante los medios de comunicación en el partido de mañana, con todo.
10: La primera, ¿cómo manejar tal vez la etiqueta que tiene ahora Macará? Porque ayer los colegas en Colombia, tras ese resultado, decían el candidato, el favorito a clasificar a la siguiente ronda, sea 16avos, 8avos, es Macará. El resto estamos un poco más complicados. ¿Cómo manejar esa etiqueta que tal vez no se tenía al inicio del torneo y ahora ya la tienen o la cargan? Y la otra, profe, si tal vez las lesiones se pudieron prevenir en algún caso. Gracias.
3: No, muy buena la pregunta. Con respecto a cómo inició este grupo, el candidato era América. ¿Por qué? Porque era el que estaba en el bolillo número uno en el grupo. Después estaba Tigre por antecedentes. Y después estábamos, yo lo dije esto previo al inicio de esta competencia, el caso de Alianza Sullana y nosotros. Los resultados indican que hoy estemos primero en el grupo, y bueno, sobre todo tenemos que saber manejar esa ansiedad, que tenemos que conseguir un buen resultado. Esa es la ansiedad que tenemos que manejar, puertas adentro con los jugadores, pero sabiendo que con un buen resultado estamos encaminados en el grupo, más allá, que después va a faltar un partido más, pero apuntamos todos los cañones a ese partido. Con respecto a las lesiones, por ahí la lesión con carga muscular fue la de Viera, que fue la que por ahí me preocupa, en el sentido que podíamos haberlo parado antes, pero bueno, ahí muchas veces nosotros dependemos de la sinceridad de los jugadores. El jugador quiere jugar y es lógico. El jugador no quiere dejar partidos y es lógico, porque se juegan partidos importantes y quiere estar. Y esa fue un poquito la complicada. Lo de Blanc es algo que es difícil de poder estar en esa lesión, porque es una lesión de rodilla. Y lo de Fede, bueno, fue acumulando ciertas lesiones que le llevaron a tener la lesión que tuvo ahora, pero producto de varios episodios diferentes, no el mismo episodio. Entonces esa lesión y el hecho de jugar partido a partido y querer estar también te llevan a que se produzca esa lesión. Así que la que más podíamos haber evitado era la de Viera, pero bueno, repito, es el hecho de que y que me parece bien que el jugador quiera jugar, pero a veces esa pequeña molestia te lleva a arrastrar lo que le pasó a él. Son jugadores importantes, hoy no los tenemos, y en un plantel corto se sienten. Entonces tratamos de, cuando sucede algo de eso, tratar de parar al jugador. Incluso ustedes han visto en los partidos que hemos variado, algunos jugadores han parado producto de esa sinceridad de decir, estoy un poco cargado, tratamos de pararlos para no llegar a una lesión.
2: Correcto. Aquí seguimos a través de Radio Centro, escuchando al técnico Guillermo Sanguinetti, técnico de Macará. Los colegas.
11: Para clasificar a la siguiente fase como primero o segundo, según las proyecciones, obviamente, y una para el desastre. ¿Cómo lo analizan? ¿Cómo lo están estudiando el cuerpo técnico y sus jugadores? Por favor, buenas tardes.
3: Repito lo que hablé recientemente. Nosotros el día de mañana tenemos una final y sabemos que tenemos dos resultados, que son los resultados que nos convienen. Las finales se ganan, así que vamos a salir a ganar ese partido. Repito, sabiendo que vamos a tener un equipo que no se juega nada a lo deportivo, pero que es un equipo el cual lo hemos analizado últimamente en los partidos de la liga local y han hecho muy buenos partidos, así que no tenemos que confiarnos.
2: Correcto. El profesor Guillermo Sanguinetti. Gracias. Pues él está marchándose ya, el profesor Guillermo Sanguinetti, el técnico de Macará, aquí a través de Radio Centro, la radio de toda la vida. Pues saludos, profe, para mañana. Saludos, profe. Saludos, profe.
3: Pero no tengo rencor, pero las cosas hay que aclarar.
2: Gracias, profe. Todo bien, profe. Bien. ¿Cómo? Dígame, ¿cómo es que el periodista nunca pierde?
3: No, los periodistas son invictos. Invictos, nunca pierden.
2: Bueno, en son de broma, por si acaso, Patricio, en son de broma, simplemente porque ya nos había dicho aquello, porque me decía, los técnicos pierden, el cuerpo técnico pierde, el dirigente pierde, pero los periodistas nunca pierden, ni siquiera empatan, decía, solamente ganan. Bueno, las versiones del profesor Guillermo Sanguinetti, aquí a través de Radio Centro, la radio de toda la vida. Vamos a ver si es que me permite conversar con David Gutiérrez, mi querido Pachencho. Pues ya se marchó, David.
12: Ya se va
2: el relacionista público del conjunto celeste aquí a través de Radio Centro. Pueden ustedes observar también el fondo de la Confederación Sudamericana de Fútbol. Ha sido una rueda de prensa bastante corta, directa, sucinta. Me parece que ha sido bastante directo el profesor Guillermo Sanguinetti. Y Patricio, no sé si tiene de pronto alguna inquietud. A las 12:44, Patricio Edmundo, ¿alguna inquietud en estudios, por favor?
1: ¿Abrieron la boletería hoy? En el estadio.
2: Hoy, sí, claro, claro.
1: Eso están preguntando, eso están preguntando.
2: Sí, sí, sí.
1: Por
2: sí,
1: favor, Patricio. Pachencho sabe esos datos. Si están venga, David, vendiendo favor, entradas en el estadio.
2: Centro.
1: Por favor.
2: Ah, se va el backing. No, no, no importa que se vaya. ¿Qué tal? Ah, para que salga el backing. Ah, bueno. ¿Qué tal, David? Bienvenido a través de Radio Centro.
12: ¿Qué tal, Carlitos? Qué gusto saludarte.
2: ¿Todo bien? Una rueda de prensa tranquila, no serena, pero obviamente se nota la preocupación del técnico Sanguinetti por los ausentes, digo.
12: Sí, sí, sí, es algo que obviamente no solo al profe, sino a todos los que hacemos Macará nos golpeó el saber que tenemos la baja de Gastón, un jugador importante para nosotros, importante para la plantilla como tal del grupo. Así que esperar que en estos próximos días sea intervenido quirúrgicamente. Y
2: ¿cuándo será intervenido?
12: Se está analizando ya justo, si es que no es dentro de estos dos primeros días, ya para que se lo pueda realizar máximo hasta este fin de semana.
2: Bueno, humanamente, en el compañerismo, en el grupo, ¿cuánto ha afectado, cuánto podría afectar lo de Gastón?
12: Como te decía, Carlito, un jugador muy importante, que obviamente nos deja todo el plantel golpeados. Es una baja que obviamente afecta en ese sentido. Pero bueno, el jugador también, obviamente, muy golpeado el día de ayer al enterarse ya de la noticia. Como grupo y como club, obviamente, darle el respaldo y todo el apoyo necesario.
2: ¿Tú sabes si buscarán un reemplazo teniendo en cuenta la situación, la lesión, que de pronto eso sí podría darse?
12: Bueno, como decía el profe, hoy nada más nos enfocamos en lo que se viene por delante. Posterior a ello, obviamente, se tendrán que hacer los análisis respectivos, pero de momento es esto, ir partido a partido y ver la evolución, obviamente, del jugador.
2: ¿Cómo está el equipo? ¿Cómo está el cronograma de actividades de aquí hasta mañana?
12: Bueno, el equipo entrena con normalidad. El día de hoy entrena en horas de la tarde y queda ya concentrado para mañana el partido. Así que nada, eso principalmente, sabiendo de que obviamente el día de mañana tendrán el almuerzo ahí en el complejo, y posterior a eso ya a las 6:50 de la tarde saldrán ya rumbo hacia acá al estadio Bellavista.
2: ¿Cómo tomaron el resultado de ayer, el empate entre Tigre y América?
12: La verdad sí, todos pendientes obviamente de ese partido, pero más allá de quizás del resultado de ayer, depende de nosotros únicamente. Sabemos de que depende ciertamente de lo que hagamos nosotros el día de mañana en Colombia para poder alcanzar esa clasificación. Esperemos que mañana podamos cerrar esto con una victoria y vayamos allá a Colombia también en busca de sumar y quedar en lo más alto.
2: La idea, me imagino, es ser primero, ¿no?
12: Sí, sí, sí, la idea siempre será ser primero, pelear por quedar en lo más alto, y como decía, dependerá obviamente de estos dos partidos todavía.
2: Mire eso, mire eso.
12: Ha estado sentado, pero...
2: No. Salió de todo el banner y tenía que pararse.
12: Sí, sí, sí. Nada, igual un saludo a todos los demás que están acá acompañándonos en esta rueda de prensa.
2: Y bueno, después también preparar el viaje a Colombia, donde estará Pachencho en territorio caleño, porque Cali es Cali, lo demás es Loma, junto a Daniel Flores y a el doctor Polo Guerrero. Van tres de Radio Centro, David.
12: Así veo, así me comentó Patricio el día de ayer. Es justamente y es muy grato el saber que están siempre presentes, que nos acompañan, estuvieron en todos los partidos, y obviamente eso a nosotros como club nos alegra saber que ustedes como prensa están siempre siendo el vínculo con nuestro hinchado.
2: Estará cuidando el Wambra.
12: Tocará cerrarle la puerta, que no se escape del hotel.
2: Bueno, el tema prensa, ya me imagino que igual tú estás coordinando todo.
12: Sí, directamente el equipo local lo coordinará. Obviamente nosotros por ahí damos ciertas recomendaciones y obviamente tratar de que toda la prensa que viaja de acá de Ambato sea acogida y tenga obviamente su lugar bien puesto para que puedan realizar su trabajo.
2: Un abrazo, David, muchas gracias.
12: Un abrazo, Carlitos.
2: David Gutiérrez, aquí a través de Radio Centro. A ver, Patricio Edmundo, ya estamos terminando. ¿Tiene alguna inquietud? ¿Alguna pregunta? No sé.
1: ¿Qué le falta? Dígame. ¿Qué le falta a Macará el resto del día?
2: ¿Qué le falta a Macará? Pues Blanc, Paz, Viera, Estacio.
13: De trabajo, decía.
2: Ah, de trabajo.
1: Claro, la actividad de Macará.
2: Hoy en la tarde trabaja, ¿no?
1: La actividad de Macará.
2: Ya. Hoy concentra Macará, sí, y mañana obviamente pues estarán tranquilos, todos serenos. La idea es que puedan concentrarse 100% en todo lo que será el partido de mañana a las 21 horas 9 de la noche. ¡Qué camarógrafo! Oiga, ¿qué producción la del Pachencho, Patricio Edmundo?
1: Buenas.
2: ¿Qué producción?
1: Sí, Pachencho está...
2: pero tampoco exagere. Es un verdadero espectáculo.
1: Está en
2: un
1: categoría.
2: Personaje 10 sobre 10 el señor Pachencho.
1: Categoría superior. Pero que hable también él, pues. Claro.
2: Venga. Dice que hable Patricio Edmundo.
1: Claro,
2: a ver, hable Patricio.
1: Que nos dé el informe.
2: Saludos, Patricio Edmundo. Qué gusto. Ya,
1: ¿sabe cuál viene, habría Marcelo? Sido... ¿Cuál habría Gracias. Sido la pepa de este reportaje?
2: Sí. Bueno, aquí estamos,
1: nómina,
2: Patricio Mundo.
1: La nómina de Macará para mañana. Nómina completa, Pachencho. Nómina completa para mañana. No me digas que todavía la convocatoria no ha salido. No. Ya salió,
2: lamento
1: pues.
2: Decepcionarlo, señor Mantilla. Eso será para mañana. Le cuento algo.
1: Mañana ya no es noticia.
2: Durante estos días Macará ha ensayado algunos cambios, lógicamente que hoy no lo dio a conocer el profe en la rueda de prensa, es más, no le preguntaron sobre el once, pero ha modificado algunas cosas. Le adelanto algo, Toño Espinosa sería el extremo por la derecha, si viene repasando, ojo, Toño Espinosa por la derecha como extremo, por la derecha de Nilson Bolaños, como que arriba, no es que no le convence, ensaya, es que cualquier cosa puede pasar en el partido. Los dos arriba estarán Pose con Luca Ferro, y por izquierda, el que ha estado entrenando ha sido Klinger. Klinger por el lado izquierdo, y en la media ya todos sabemos cómo juega, ¿no? Porque allí tenemos a Tello, Casares, y está Miranda, eso no va a cambiar. Y atrás, todos conocemos cómo se viene jugando con la presencia de Marrufo, Echevarne, había dicho Bolaños por la derecha, y por izquierda recuperado completamente Luis Miguel Ayala. Eso es lo que le puedo decir, pero la nómina, eso ahí sí me pone difícil, Patricio.
1: ¿Cuántos jugadores sub-21 tienen en la nómina Macará? Sacó la Federación Ecuatoriana de Fútbol de los 5 coperos. Liga, Independiente y Barcelona, Macará y Deportivo Cuenca. Y me sorprendí, sub 21. A ver, el dato.
2: 3.
1: ¿Quiénes son?
2: Trabajando en primera 3, Patricio. Cabeza. Siga. Perdón, tengo un gato. Marlon Quiñones y Carlos Caicedo. O sea, usted me dice, yo le sigo la corriente.
13: Aunque entonces, no sé si Tello hubiera entran ahí.
1: No entra. No está.
13: No
1: está en la lista.
2: 3, Patricio.
1: Klinger está. Klinger.
2: No, pero para el partido de eso mañana, los 3.
1: ¿No está Klinger mañana?
2: Solo Carlos Caicedo, Patricio.
1: Sí está
2: solo
1: Klinger,
2: uno, Patricio.
1: Pues.
13: A ver.
2: Solo uno.
1: Sí está Klinger.
13: Yo tengo en mi nómina Carlos y Patricio. Quiñones tiene 19 años.
1: Ya.
13: Su 21, obviamente. De los que trabajan, ¿no? De los que trabajan.
1: Claro, los que están en el primer plantel.
2: Sí, solamente ya. Carlos Caicedo.
13: Chamba, déjeme ver cuándo cumple Chamba. Ah, en octubre.
1: No, todavía Chamba.
13: ¿Tiene
1: Chamba
13: todavía?
1: 21 años tiene
13: Chamba.
2: Sí, pero es que Chamba no es de la cantera, pues de lo que entiendo, de lo que preguntaba Patricio Edmundo.
1: No, de los que están jugando.
13: No, de la nómina.
1: Sí, de la nómina hicieron. Sí, hicieron.
13: Porque, a ver, Viera cumple en noviembre 22, todavía tiene 21 años. El otro, ya lo dijo Carlos y está bien, lo de Tello. Tello cumple en octubre 22 años, todavía tiene 21 años. Todavía tiene 21 años.
1: Está todavía entonces.
13: Claro, y lo de Klinger que tiene 20 años. Creo que por ahí va.
1: Klinger.
13: La nómina,
1: sí.
13: Claro.
1: Sí. El sub 21 es Klinger.
13: 20
1: el
13: años.
1: Que está jugando.
13: 20 años de edad.
1: Está jugando.
13: 20
1: años.
2: Sí.
1: El sub 21.
2: Nos vamos, señor.
1: ¿A dónde
2: Mantilla?
1: Se van?
2: Tengo que ir a almorzar.
1: No, pues todavía no.
2: Tengo problemas.
1: Pachencho, tienes que venir a hacer el segmento del ciclismo.
2: No, Pachencho sí está bien. Pues él no tiene problema de ninguna forma.
1: Claro.
2: Bueno, usted sabe, Patricio, siempre estamos como para los recorridos correspondientes. Ventajosamente cuidado de las lesiones.
1: ¿Cuándo se va para Colombia?
2: Martes, 3 de la mañana, Dios mediante. 3 de la mañana, martes.
1: Dice el señor director de la radio, Daniel Flores, dice él. 2 días antes debía haber programado el Pachencho para viajar. Dos días antes.
14: Estamos con dos días. El partido es el jueves, Patricia.
1: Él quería dos días más.
13: Ah, ya, bueno, ahí sí ya.
14: Claro. Ah, bueno, ahí depende.
1: Lunes. Él quiere el lunes el viaje. Claro, pues. Entonces, todos los días va al entrenamiento del América.
15: Claro. Si es que le dejan.
13: Si es que hay cómo.
1: Sí, le dejan. Sí,
14: le dejan.
1: Pachecho tiene buenos amigos en Colombia.
14: Muy complicado. En Medellín, en Bogotá, pero en Cali es una ciudad nueva para mí.
16: Las hermanas monjitas te han dicho, cuídate en Colombia.
14: No, es que ¿quién me va a llevar por el mal camino si voy a ir con gente, con Carlos Bueno, con Daniel Bueno, con el doctor Polo Bueno?
1: ¿Hay cupos todavía con Víctor Hugo? ¿Sí hay?
14: Sí, claro. Sí, Patricio.
1: Sí.
16: Sí, pero ojo que ya el segundo bus se llenó. El ya. Tercer bus está llenando el... Espérame un momentito, mi querido Pacho. Es ahí para que me tiene ya tenso. Le decía que íbamos al tercer bus. ¿Qué pasa, Blanco? Nos vamos, señor Mantilla. Me voy, vea, me están diciendo que nos retiremos.
1: Sí, claro.
16: Yo quiero almorzar.
14: Nos espera para cerrar las oficinas.
1: Señor Carlos, ¿ya no viene?
16: No, es que tengo que ir a hacer una gestión y un almuerzo que tengo.
1: Pachencho sí viene. Comparece. Comparece.
14: Coordinaremos en interno, Patricio Edmond.
13: Otro más que no viene, creo.
1: Pida la mejor, señor Roosevelt.
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1: Se prendieron las luces
0: desde las 8:30, señor Mantilla.
1: Mañana va a darse cuenta. Claro, pues. Todas las casas alrededor del estadio Universidad Indoamérica Bellavista
0: iluminadas como
1: claro,
0: en el día.
1: Claro, pues, claro.
0: Como en el día, sí, como señor. El día.
1: Una fiesta, pues.
0: O una fiesta.
1: Es una fiesta futbolera.
0: Sí, señor.
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1: 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No. Nosotros no.
13: Ni nadie.
1: Aquí no hay, pues. No, tranquilos, vengan. Claro. 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Nada de toque de queda.
15: No, acá no hay. No, en Quito tampoco, ya eso ya se acabó.
1: Ya levantaron. Sí, ya están preguntando. La pregunta de Quito dice, sí. ¿Tienen ustedes toque de queda?
15: No.
1: Aquí no funciona eso. No funciona. No. Todo el mundo se va a dormir temprano.
15: Sí, señor.
1: Así es, pues. ¿Sí?
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1: 55 Sicamore. Dice, aquí ya está la bandera de Macará.
0: Manos ecuatorianas haciendo patria fuera de la patria.
1: Desde hoy, dice, pues.
0: NERPAC.
1: Estamos listos.
0: Sí, señor.
1: Para el triunfo.
0: Copa Sudamericana.
1: Claro.
0: El triunfo de Macará.
1: NERPAC.
0: Claro. Y acá también en la Marieta de 20 millas, señor Mantilla. 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
1: Claro.
0: Aizado también la bandera de Macará.
1: Y vamos a hacer mañana una promoción especial.
0: Sí, señor.
1: Claro.
15: Mañana es el día. Como lo dice el profesor Sanguinetti, mañana es el partido.
1: Claro, pues.
15: Mañana es el día.
1: Mañana es la final.
15: Exactamente.
1: Sí.
15: Una auténtica final
1: para. ¿Qué le palpita?
15: Un triunfo de Macará.
1: Sí.
15: Sí. Sí. Un triunfo de Macará.
1: Mañana ser... todos de celeste.
15: Hay que ser positivos.
1: Pida la mejor.
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1: Ayer en la presentación de la obra Que jueguen los que quieren jugar. Marketing y fútbol. Y el autor de la obra dijo ayer en el Hotel Ambato, dijo: ponerse la camiseta en el fútbol, en el vestuario, pero también en la oficina. Claro, en el trabajo,
15: claro,
1: en todas partes.
15: En todas partes.
1: En lo laboral, ponerse la camiseta, sudar la camiseta. Ese es el compromiso.
15: Sí, señor.
1: ¿Por qué? Afinidad entre el fútbol y el marketing. De eso se habló anoche. Edison Narváez, ayer, tuvo la bondad de invitarnos para participar con él, con su familia y con mucha, mucha, mucha asistencia de la cultura, del arte, del deporte, autoridades militares, de policía. Y se habló de esto, de cómo mueve las masas en el mundo el deporte. Un fenómeno incalculable. Sí. De todo eso se habló. Entonces, ponerse la camiseta, sudar la camiseta, transpirar la camiseta, luchar por lo que usted quiere, por lo que está haciendo, por lo que a usted le gusta.
15: Un mensaje para todos, ¿no?
1: Que jueguen los que quieren jugar.
15: Sí, señor.
1: Pida la mejor.
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1: 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Pero busque asesoría, pues.
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15: Aquí le absorbemos todas sus inquietudes.
1: ¿No ve que sí están tramitando, agilitando con el tema del campeonato
15: Exactamente.
1: Mundial?
15: Exactamente. Sí, claro. Señor.
1: Si presentan justificativos que van a ir al campeonato mundial, pues le van a dar.
15: Claro.
1: Le van a activar el pasaporte.
15: Sí, le van a ayudar.
1: Se caducó, pues.
15: Pero véngase a Multitud.
1: Sí.
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15: Jorge Washington y La Valleja.
1: ¿Cómo ha organizado a los abuelitos para mañana?
15: Para mañana se van todos juntos al Estadio Universidad Indoamérica.
1: Rojos, celestes y ponchitos.
15: Sí, sí, es que ¿sí? Se van con la bandera de Tungurahua.
1: Eso.
15: Sí, eso. Se van con esa bandera, señor.
1: Una barra así.
15: Así.
1: Identificada así.
15: Sí,
1: con
15: señor.
1: Tungurahua.
15: Con Tungurahua.
1: Sí.
15: Sí, señor. Sí. Tungurahua y
1: tres
15: Ecuador.
1: Tres rases por Tungurahua.
15: Ras, ras, ras, Tungurahua. 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
1: Dos preguntas del mismo tema. Patricio, buenas tardes. ¿A qué hora es el partido de Liga Deportiva Universitaria de Quito versus Lanús de Argentina?
13: A las 19 horas con 30 minutos hoy.
1: Otra pregunta para usted. ¿Por dónde se puede ver este partido?
13: Ah, por ESPN.
1: Sí.
13: Por ESPN.
1: Correcto.
13: ¿Y DirecTV? Si es que también lo tiene.
1: El paz. Único partido de hoy. De Copas,
13: de los ecuatorianos,
1: de nosotros,
13: sí.
1: Claro.
13: De los ecuatorianos, sí,
1: claro.
13: El único partido.
1: Ayer se jugó Independiente, el Deportivo Cuenca. Hoy juega Liga Deportiva Universitaria. Mañana juega Barcelona.
15: Y Macará.
1: Y Macará. Con eso completamos los cinco coperos.
15: El último de los coperos ecuatorianos es Macará mañana, Patricio.
1: Tres de la Copa
15: semana.
1: Libertadores y dos
15: de Copa Sudamericana.
1: Así.
15: Sí, señor.
0: 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Patricio Edmundo Mantilla, pida la mejor.
1: Baterías Kaiser, la campeona de las baterías, dice Fabián Viteri. Un saludo para Roosevelt.
15: Un abrazo, don Fabián.
1: Habríamos querido que sea parte de la tertulia el postpartido de ayer, pues.
15: Claro.
1: Estuvo el doctor Juan Carlos Suárez.
15: Imagínese.
1: Un grupo de futboleros.
15: La gente de fútbol.
1: De antaño.
15: ¿No? Claro.
1: Sí, sí. Orlando Viteri.
15: Por ejemplo.
1: Que él fue jugador del Globo, pues.
15: Claro, jugador
1: del Globo. Sí, y entonces se habló también de aquellas jornadas. De aquellos inolvidables partidos.
15: Aquellas inolvidables jornadas,
1: de los partidos,
15: ¿no?
1: Macará con el Globo.
15: Sí, señor. En segunda
1: quedaron
15: categoría.
1: Quedaron en la historia.
15: ¿Cómo ha pasado el tiempo, señor Mantilla?
1: Claro.
15: En segunda categoría.
1: Todo eso.
15: ¿Qué
1: de
15: partidos,
1: eso,
15: no?
1: Sí. Fabián le mandaba un saludo.
15: Un abrazo, don Fabián. Un saludo para usted.
1: La pausa y volvemos para continuar Centro Deportes.
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0: dice Felipito? Oiga, ¿le va bien con la cocina, no?
1: ¿Qué dice, guachito? ¿Chef, gourmet, aunque te demores?
0: Vea, ¿y por qué no se expande? ¿No sé, una sucursal? Ya es hora, pues.
1: Ese es mi sueño, abrirme varios locales, pero no tengo plata.

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0: de la tarde con 22 minutos aquí en Centro Deportes. 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Bienvenida, buenas tardes, ¿cuál es su nombre?
1: Muy buenas tardes, mi nombre es Diana Romero. Un gusto saludarle a usted y a todos los audioescuchas de la radio.
0: Muchas gracias por la visita. ¿Y usted?
2: ¿Cómo
0: le va?
2: Esa
0: sonrisa cautivadora.
2: ¡Ay, tan lindo! ¿Cómo está? 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
1: una apuesta.
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1: Ya. En esa plataforma que le comentamos, que se llama www.betspeedy.com.es, los participantes deberán acertar diferentes variables de los partidos. Por ejemplo, en la fase de grupos hasta octavos, el marcador exacto, el total de los tiros de esquina.
0: ¿Es una polla que va,
1: sí,
0: sí, que va a funcionar?
1: Exacto, sí, exacto.
0: Es una polla.
1: Sí, uh-huh. Sí, exacto. El total de tarjetas, si ambos equipos marcan, los remates totales al arco. Y a medida que vaya avanzando el torneo, se van a aumentar nuevas variables, como por ejemplo el método de victorias, las faltas cometidas, el equipo con más
0: goles.
1: Exacto, lo más importante, quién clasifica. Y en la gran final, quién va a levantar la Copa Mundo. Dentro de este sistema tendremos un ranking.
0: Van a tener
1: real.
0: La polla que va a rematar con el campeón mundial.
1: Exacto.
0: Yo digo, Ecuador va a quedar campeón,
1: por supuesto,
0: mundial. Me
1: claro
0: apunta
1: sí.
0: usted.
1: Exacto. Dice, y en este ranking, en tiempo real, cada participante puede ver en qué puesto se encuentra dentro de la polla mundialista, por así decirlo. Todos los miércoles tendremos una ruleta ganadora, con muchísimos premios sorpresas para quienes estén participando dentro de este sistema de premios. Y, o sea, algo muy importante, ¿no? Que al final la persona, digamos, que nos dé el mayor, digamos, la mayor cantidad de aciertos, tendrá un premio de $1,000.
0: ¿Ah?
2: ¿Sí?
0: Uh-huh.
2: Sí,
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0: Ustedes vienen trayendo balones, ¿cómo van los suscriptores o no de Speedy ganar estos balones?
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0: Estos claro. Son del Mundial.
2: Del Mundial.
0: Esto ahora solamente como muestra.
2: Exacto.
0: Mañana, estos 4 balones vamos a regalar en el programa de las 8 de la mañana, en Exacto. 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Pero no nos alcanza para nada, ni para la muela.
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0: Vamos a ir hasta el final del Mundial.
2: Hasta el final.
0: Radio Centro tiene los derechos del Campeonato Mundial. El personal de la radio directamente de Estados Unidos y de aquí del estudio va a hacer la cobertura total del Campeonato Mundial junto a Speedy.
1: Claro, donde vamos a transmitir, recuerden, los 40 principales partidos del Mundial, incluyendo los 3 partidos de la fase inicial. Y obviamente esperando que Ecuador gane este Mundial.
0: Una despedida con ustedes, una linda sonrisa. Les esperamos siempre.
2: Muchas gracias.
0: Varias visitas tiene que ser, pues.
2: Sí. Claro. Muchas gracias. 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
0: 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Sí. 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
1: Muchas gracias.
0: Siempre las puertas están abiertas. Cada vez más balones.
2: Esta vez
0: 4. La próxima visita, 10. La subsiguiente visita, 20. ¿Quedamos?
2: Exactamente, así mismo. 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
0: 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Muchas gracias.
1: Muchas gracias.
0: Siempre. Las puertas están abiertas.
1: 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Una linda tarde.
0: Muchas gracias.
2: Muchas gracias.
0: Muchas gracias. Y mañana hacemos una promoción con los balones del Mundial previo al partido de Copa Sudamericana Macará frente a la representación de
2: Cali.
3: No, Alianza Soria.
0: Sí,
3: la próxima semana
0: perdió.
3: Ya perdió. Si pone Cali, perdió en la aplicación.
0: Claro, pues.
3: La próxima semana es el Cali.
0: Alianza.
3: La próxima semana.
0: Alianza.
2: Sí.
0: Muchas gracias. Felicidades. Muchas gracias.
3: Perfecto. Ya hacemos
0: la pausa.
3: La pausa y volvemos con el ciclismo.
0: Pues.
3: El ciclismo, sí, señor.
0: Muchas gracias.
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5: La 1:45 aquí en Centro Deportes. Felicidad para el deporte ecuatoriano, porque el deporte no es solamente el fútbol, pues. Nos apasiona el fútbol.
6: Claro, el fútbol sí, nos apasiona.
5: Sí, sí. Pero el tenis, el ciclismo, levantamiento de pesas, el tenis, claro. Son todo lo que es de... nuestros embajadores. Y una felicidad con el triunfo de hoy de Jonathan Narváez. Enseguida, Diego Sánchez, vamos al segmento del ciclismo, Giro de Italia.
7: Por supuesto, vamos a entender un poco más, porque claro, nosotros no somos tan detallistas. Quien sí lo sabe, pero la letra menuda, es el arquitecto Mario Vicente Jarrín. Etapa 11, arquitecto, 195 kilómetros. Estamos en el Giro de Italia 2026 y Jonathan Narváez gana su tercera etapa. 4:33:43 es lo que hizo Jonathan para consagrarse y para levantar esta etapa, la número 11. Arquitecto, bienvenido, buenas tardes en Radio Centro.
8: Muchas gracias, Diego, muchas gracias, Patricio. Es un gusto compartir, como bien dicen ustedes, todas las triunfos, todo lo que Ecuador con sus deportistas en diferentes disciplinas lo pone en lo más alto del mundo. Bienvenidos al ciclismo mundial. En realidad la etapa de hoy es una etapa de media montaña, donde justamente Jonathan Narváez hace una planificación bastante minuciosa. Él y su equipo estudian este tipo de etapas, porque el público se pregunta, ¿y por qué Jonathan Narváez, ganando 3 etapas, no está entre los punteros? Jonathan no es un especialista para los 21 días, no es un especialista para la alta montaña, pero sí es un especialista en la media montaña, donde saca su inteligencia, saca su carácter y sobre todo su preparación para este tipo. No es una casualidad. Ya en veces anteriores ha ganado 2 etapas del Giro, ahora lo gana 3. Iguala en récord de corredores latinos que hayan ganado 5 etapas con Fernando Gaviria, el colombiano que es especialista en la velocidad. Él ha ganado 5 etapas, pero en terminaciones de velocistas. Así es que la etapa de hoy fue una etapa muy estudiada por Jonathan Narváez ante las condiciones que tuvo el equipo de él, los favoritos del equipo de él para la alta montaña, como es el inglés Adam Yates. Lamentablemente se cayó y trastornó todos los planes del equipo UAE. Entre ese cambio de planes, Jonathan Narváez aprovecha estas etapas de media montaña para poder ser ganador y ponerle al equipo en alto nivel. La escapada fue desde el principio. Intentaron 10, 12 corredores hasta que Narváez, faltando unos 46 kilómetros para meta, ya tenía planificado ponerse en la punta, ponerse entre los mejores. El español del Movistar, Henry Mas, fue su rival de turno. Él también conversaba y es otro corredor de alto nivel mundial que también esperaba ganar la etapa, pero Jonathan sabía dónde podía picarle, dónde conversar y dónde ponerse en la punta. Así es que el grupo llegó a 3 minutos, entre los líderes no hay ningún cambio. Jonathan Narváez está bastante rezagado en tiempo en la general, por eso es que entre comillas también tiene esa libertad para poder seguir adelante y no preocupa al grupo de punteros. Lamentablemente Jonathan Narváez está casi a 40 minutos, a 34 minutos del líder, por la caída que sufrió. Su equipo sufrió una caída fuerte y se retiraron bastante corredores de alto nivel de su equipo, y también Jonathan estuvo golpeado. Hoy está aprovechando sus condiciones ya recuperado para poder poner la alegría de los ecuatorianos. Hacer una ganancia de una etapa en el Giro de Italia es una gran cosa. Eso no es una casualidad, no es de que le resultó porque le resultó. Es una planificación, y Narváez es considerado uno de los mejores, hoy más respetado que nunca en ese tipo de montañas. Los locutores colombianos, los españoles, todos los que tienen varios idiomas y que transmiten el Giro, le dan un privilegio a Narváez por sus condiciones que tiene. Ya anuncian que es un ganador. Y lo bueno es que no puede ser la última etapa que gane. Todavía tenemos media montaña, posiblemente dos o tres etapas donde Narváez va a intentar nuevamente.
7: Arquitecto.
8: Claro, Diego.
7: Dígame. Arquitecto, estamos viendo de que estas tres etapas que ha ganado en este Giro, dos son de alta montaña y una etapa cumbre o de alta montaña. Y las otras dos también en los Giros del 2020 y del 2024 también fueron media montaña. ¿Es un especialista en esto prácticamente el ciclista Jonathan Narváez? Y otra cosa importante, le gana y le supera a Richard Carapaz, que ganó cuatro en todo su recorrido hasta el momento, ha ganado cuatro etapas, y ahora Jonathan gana ya cinco etapas a nivel del Giro.
8: Cada uno tiene su estilo, cada uno tiene su rendimiento en diferentes etapas. Richard Carapaz es un corredor de fondo preparado para 21 etapas, donde espera la alta montaña, la terminación de una etapa en alto. Ahí es fuerte el trabajo, ahí se necesita y un equipo. Jonathan es un clasicómano. El clasicómano es el que estudia una, dos o tres etapas. Él no se va a la alta montaña porque no tiene un equipo, y más bien si es que el líder de su equipo, que se cayó y se retiró, Adam Yates, hubiera estado para la alta montaña, Jonathan Narváez tenía que trabajar como gregario. Al no estar él, como que sacó esa responsabilidad de gregario y ahora busca las etapas de media montaña. Mucho respeto para Richard en la alta montaña, mucho respeto para Jonathan. Lo lamentable, Jefferson Cepeda hoy se rezagó casi 29 minutos. No tengo idea, he buscado cuál fue la razón, pero según lo que veo, no tuvo problemas. Seguramente fue un día malo, porque todo ciclista tiene un día malo, de pronto su salud se pone mal y es el rezagado, mientras que Harold Martín López sigue peleando. Este muchacho de 25 años en la general está en puesto 21, a 9 minutos. Yo creo que esa actuación de Harold López también es excelente, así es que esa es la forma como vamos los ecuatorianos. Y mañana tenemos 177 kilómetros, es una etapa corta, pero es una final para los velocistas, es una final plana. Por ejemplo, en este tipo de etapas, ni Richard Carapaz ni Jonathan Narváez tienen chance de llegar, porque es una final totalmente plana, donde un equipo de velocistas con 9 corredores del mismo equipo trabajan para el líder, le llevan a él. Narváez no tiene eso. Narváez, si llega entre los velocistas que terminan la etapa de mañana, va a intentar, pero la velocidad que imprimen ahí está sobre los 60 kilómetros por hora, alados por un equipo. Entonces es difícil para Narváez este tipo de etapas poderlas ganar. Igual era para Richard Carapaz. Así es que nuestros pedalistas se defienden muy bien en la media montaña y en la alta montaña.
7: Perfecto. Ahora, ¿cómo entendemos la tabla de puntos? Porque Jonathan Narváez está segundo en la tabla de puntos. ¿O qué premio da en este Giro ser líder en la tabla de puntos? En donde 130 puntos tiene Paul Manier, el francés. Y segundo está Jonathan Narváez, que tiene 111 puntos. ¿Cómo se entiende esta tabla, arquitecto?
8: Bueno, la puntuación se va ganando en diferentes modalidades. Los que cruzan en primera instancia, los sprint que hay en cada ciudad, les dan un puntaje. Red Bull ha puesto el kilómetro Red Bull. En ese kilómetro ganan el puntaje los primeros en cruzar, y entre ese puntaje está Jonathan Narváez entre los mejores, porque ese kilómetro Red Bull normalmente es en la media montaña y es justo donde se van a terminar las etapas. ¿Cuánto Narváez ha estado en las tres que ha ganado en esas estelares posiciones? Entonces la puntuación hay que entenderle para la montaña, que es la camiseta azul que está llevando Jonas Vingegaard, para el embalaje, que es una camiseta verde o lila, dependiendo del tour, le llaman la camiseta Chiclamino, y el puntaje que también se gana cuando hay deportistas que más tiempo pasan escapados. Es decir, ese puntaje tiene cierto análisis que hay que ir conociendo, ir leyendo para poder determinar al final del giro, que también Narváez puede ser un ganador en puntaje de este tipo de eventos que se realizan en las tres grandes.
7: Perfecto. Ahora, de la etapa, lo hemos hablado, de la general, Eulalio no tiene ningún inconveniente, digo, para seguir como líder. Él está portando ahora la malla rosa con 44 horas, 17 minutos, 41 segundos. ¿O qué puede pasar a Eulalio de aquí en más, sabiendo que faltan 10 etapas, arquitecto?
8: Bueno, oído declaraciones del portugués. Realmente él dice que conforme va desarrollándose el giro, va aprendiendo, y que no es una sorpresa que él se siente bastante bien, que no confiaba en tener un físico así, pero también reconoce de que le quedan pocos días para mantener esa malla. Mañana, como es una etapa de transición, le llamamos así, va a terminar el grupo compacto y van a ganar solo los velocistas, no va a haber la variación de los 27 segundos que tiene de ventaja sobre el danés. El danés es el favorito. El danés espera la alta montaña, espera las terminaciones en alto. Ya le descontó cerca de 2 minutos en la etapa anterior, que hubo una terminación en alto. Estaban a 2:27 y ahora están a 27 segundos. Así es que el domingo tenemos una etapa que termina en alta montaña, donde posiblemente Jonas Vingegaard, el danés, va a dar todo y le va a descontar los 27 segundos. O sea, posiblemente el portugués use la camiseta rosa unos días más. Él mismo ha declarado eso y lo ve un poco difícil porque viene lo más duro. Vienen las etapas más duras donde él, si bien es cierto, hasta el momento se ha ido desenvolviendo, pero en las etapas más duras se va a definir con los favoritos. El equipo Visma del danés está completo. Uno de los mejores gregarios de ahí es Sepp Kuss, el norteamericano, que es el que le lleva a Jonas Vingegaard, lo que no tiene Eulalio, el portugués. Así es que esa camiseta rosa está próximos días a pasar a manos del corredor favorito, del que todo el mundo pronostica que va a ganar este giro, que es Jonas Vingegaard del equipo Visma.
7: Sí. Siempre es un gusto hablar con usted, arquitecto, y esperemos, claro, obviamente los informes diarios, pero esperemos hablar nuevamente de otra etapa. Usted nos da esperanzas de que Jonathan Narváez puede ganar una cuarta etapa en este giro, ¿verdad?
8: Yo creo que sí, el equipo está muy contento, se ve al terminar cómo le felicitan, cómo le abrazan, y él está planificando otra media montaña para romper ese récord, que están ahora igualados 5 etapas entre los latinoamericanos, tanto Fernando Gaviria, colombiano, como Jonathan Narváez, dejándole ya atrás a Richard Carapaz. Así es que la meta es esa, tienen metido en ganar una etapa, y yo creo que está muy cerca de ganar otra etapa más. Sería la cuarta en este giro para Jonathan Narváez. Sería una felicidad para los ecuatorianos, que nos ponemos en estos últimos tiempos muy contentos con todos los deportistas del país que nos hacen quedar tan bien.
7: Gracias, arquitecto.
8: A usted, mi querido Diego, con todo gusto, con toda la confianza, nos seguiremos oyendo. Un saludo para todos, buenas tardes.
7: Muchas gracias, buenas tardes al arquitecto Mario Vicente Jarrín, el Giro de Italia, y nosotros extasiados con los triunfos de Jonathan Narváez.
5: Buenas noticias para el Ecuador. Con esto terminamos. Gracias por acompañarnos. Dios mediante, mañana a las 8 en Centro Deportes.
0: 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Nos vamos, porque se viene Centro sobre Ruedas.
5: El ciclismo.
0: Claro.
5: El automovilismo.
0: Aquí hablamos de todo.
5: Las
0: todo
5: tuercas.
0: Lo que es deporte tuerca, sí, señor.
5: Buenas tardes y hasta mañana.

0: Hola, muy buenas tardes, queridos amigos, bienvenidos a este nuevo encuentro con el apasionante mundo del vértigo y la velocidad. Arranca Centro Sobre Ruedas en la radio de toda la vida, aquí en Radio Centro. 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Hoy día miércoles 20 de mayo. Apenas estamos a 9 días de lo que será el primer día de competencia de la tercera carrera puntuable por el campeonato nacional de la presente temporada en la especialidad del rally. A 9 días, yo diría a 7 días, para que los pilotos ya estén todos en imbabura haciendo sus apuntes en hoja de ruta y demás. Y hasta el momento todavía no tenemos ni cronograma, peor hojas de ruta para lo que será la realización de esta competencia, Rally Caminos de Imbabura. Hoy, 20 de mayo, día especial para la comunidad ciclística ecuatoriana. Hoy, nuevo triunfo de Jonathan Narváez. Espectacular remate frente a uno de los grandes del ciclismo mundial, del equipo Movistar, Enric Mas, que le ganó en la línea de sentencia de manera pero espectacular. Fue un final dramático de la 11ª etapa en la que gana el ecuatoriano Jonathan Narváez, con letras mayúsculas el nombre de este caballero oriundo de la provincia de Sucumbíos, pero claro, ahí no más de la provincia de El Carchi, oriundo de ese sector. Gana su 5ª etapa en el Giro de Italia y le supera nada más ni nada menos que a Richard Carapaz, con quien tenía un empate a 4 victorias en el Giro, y logra su 3er triunfo en el Giro de Italia de este año. 5 victorias en la carrera de Italia. Espectacular este Jonathan Narváez. Rubén, muy buenas tardes, ¿cómo estás? Bienvenido al programa.
1: Gracias, director. ¿Cómo te ha ido? Buenas tardes, queridos amigos, ¿cómo están todos ustedes? Sí, señor, es una gran noticia, indiscutiblemente, lo sucedido hoy en el ciclismo, en el Giro de Italia. Gran noticia para los ecuatorianos, no puede ser de otra manera. Un triunfo más en etapa para Jonathan, recordando siempre, ¿no?, que el gran Richard Carapaz ganó esta carrera años atrás, y ahora el ciclista del playón de San Francisco, provincia de Sucumbíos, en el límite prácticamente con la provincia del Carchi, ha ganado su 5º triunfo parcial. 5º triunfo de etapa, extraordinario. Siempre son noticias que alegran al Ecuador entero, no solo al mundo del ciclismo, sino al Ecuador entero. Creo que esto es definitivo. Bien, hablemos de lo que está sucediendo en noticias del Campeonato Nacional de Rallys. Referente a lo de Imbabura, ya lo has dicho, no hay un pronunciamiento respecto a novedades, mayores novedades, excepto lo que está, reiteradamente decimos, en el calendario del mismo campeonato, ¿no? Nada más, ahí está la fecha y al momento no se ha dicho nada negativo al respecto, y tampoco se ha dicho nada positivo también al respecto, porque nada más ha habido pronunciamiento de parte del club organizador, o los clubes organizadores, asociación organizadora de esta competencia. Estamos hablando de ASO Norte. Solo ha habido dos publicaciones en particular, pero con videos, nada más, absolutamente nada más al respecto. Entonces, claro, para todos los pilotos sigue habiendo una incertidumbre de qué es lo que sucederá la próxima semana, porque la próxima semana ya es la carrera, ¿no es cierto? Ya es la carrera. Bien es cierto, y no dejamos de tomar en cuenta que hay un reglamento que, por más que creamos que esté equivocado, dice que 8 días pueden dar las hojas de ruta, el cronograma y demás. Bien es cierto que también siempre es bueno informar a la gente para que se pueda preparar y pueda crear su infraestructura logística para enfrentar una carrera que no es así nomás de fácil, tomando en cuenta que la gran mayoría, casi todos, digo, no todos, pertenecen a provincias que no son precisamente la provincia organizadora. Son pilotos de Pichincha, de Tungurahua, Cotopaxi, Chimborazo, Cañar, de Azuay, de Loja, de El Oro, de Guayas, pilotos que están lejos, y para preparar una competencia de esta índole necesitan tener certeza de cuántos tramos son, cómo es para llevar y hacer la infraestructura y tener el tipo, cuántas personas van a tener que llevar, pues, ¿no es cierto? Claro. ¿Cuánto dinero van a tener que invertir? ¿Cuántos neumáticos van a tener que utilizar? Más allá que también tomamos en cuenta y sabemos que existe un reglamento que hay una limitación en cuanto al uso de neumáticos, pero todo necesita tener una certeza para poder realizar cada una de la planificación que tiene que hacer cada equipo. Bueno, no hay nada al respecto. Sí, ha habido un pronunciamiento de parte del presidente del Club de Automovilismo de Chimborazo Cadech respecto a la válida del campeonato nacional, que a su vez pasaría a ser, está asignada como cuarta válida del campeonato nacional en Chimborazo. Ha habido un pronunciamiento que se ha manifestado en una entrevista que se va a dejar la válida, lo que tú ya habías conversado y lo has dicho también acá en el programa, que la válida de Chimborazo, asignada para el 19-20 de junio, pasaría
0: al mes de septiembre u octubre.
1: Sí, señor.
0: Septiembre u octubre.
1: Ahora. Y estaba revisando, perdóname, para concluir nada más. Estaba revisando en la página del Cadech. Claro, es de Sucumbíos, Jonathan Narváez, claro, del playón de San Francisco, eso dijimos. En la frontera con el Carchi,
0: con sí, el señor. Carchi, exacto.
1: Sí, lo hemos dicho, gracias, Alex Fadías, muchas gracias. Decíamos, no ha habido, estaba revisando la página del Cadech y no hay un pronunciamiento que diga un comunicado, nada, simplemente ahí se comparte la entrevista que tuvo ayer el señor presidente del Cadech, en donde se manifiesta esto al respecto. Entonces, faltará un pronunciamiento nada más de manera formal, digamos, porque de parte oficial, viene de parte oficial, ¿no? Porque es del presidente, nada más y nada menos. Y ahí viene una reflexión, y yo pregunto al aire. ¿Tan frágil es el calendario del Campeonato Nacional de Rallys?
0: Muy buena pregunta.
1: ¿Tan frágil es?
0: ¿Qué se lo cambia? Lamentablemente, como lo ha dicho Lucho Burgos, porque hay pilotos que se van al Campeonato Mundial de Fútbol. Y hay un partido que juega la selección el día 20 de junio. Sí,
1: eso sabemos, pero tan frágil es.
0: Claro, eso te digo. Un calendario se lo debe mantener y se lo debe mantener. Que haya alguna necesidad imperiosa de cambio, nadie lo discute. Pero esto no es una necesidad imperiosa. De ninguna manera. Pensemos cuántos corredores han estado participando en el campeonato nacional. Un número por ahí alrededor de los 50. Pensemos que se vayan 5, que se vayan 10. Que no vayan a estar 10. Ya no es culpa, ¿no?
1: Sí, señor. Buenas tardes, mi querido Jorge Humberto Villarruel.
2: Rubén, buenas tardes, amigos oyentes, buenas tardes. Mi pregunta es, bueno, no voy a darte una respuesta, te voy a dar una pregunta a nivel general. Si se sabía que en este 2026 hay el Mundial y la fecha del Mundial siempre se juega entre junio y julio.
1: Junio
2: y julio.
1: Claro.
2: El Mundial es junio y julio.
1: Sí, siempre.
2: Entonces, ¿por qué
1: excepto
2: no se previó eso? ¿Por qué no se previó eso antes de estar en este tipo de situaciones? Yo creo que debía prevenirse antes de.
1: Claro.
2: Porque el campeonato mundial tiene su está estatuido y tiene sus fechas que son inamovibles.
1: Claro.
2: Creo que por ese lado, eso es lo que yo pienso, es mi humilde criterio,
1: claro,
2: mi estimado Rubén.
1: A ver, digamos en diciembre del año pasado, en enero de este año, ya se sabía la fecha de inauguración del campeonato mundial de fútbol. No se sabía los grupos, no se sabía las locaciones donde va a estar
2: como
1: cada país.
2: Siempre pasa, pero
1: sí se sabía la fecha de inicio del campeonato mundial, el 11 de junio, ¿no? Ya se sabía, entonces.
2: Claro, eso ya está estipulado.
1: Claro, entonces.
2: Y aquí en los próximos 4 años, igual en junio va a iniciarse. Es igual, la fecha no va a cambiar.
1: A no ser que se haga en Medio Oriente, donde haya mucho calor, etcétera, ¿no es cierto? Pero bueno, ya así está de esa manera. Yo vuelvo a preguntar, ¿tan frágil es el calendario del campeonato nacional? Es una verdadera pena.
0: No diría es frágil, no diría. Yo diría que pena que por un motivo que es grande indudablemente el campeonato mundial de fútbol, pero que en realidad
1: no,
0: nada tiene que ver, pues.
1: Pero es que ya lo dice el Jorge, eso del calendario del campeonato mundial ya sabía, pues.
0: Claro, ya sabía.
1: Claro, pues. Entonces por eso digo, tan frágil es. Resulta, o le hacen frágil, porque se nota que es frágil.
0: Le hacemos.
1: O sea, cuando se hace cambios, es porque hay fragilidad. No. Ya está, de esa manera, por lo pronto. Ahora, esperemos novedades respecto a la válida de la provincia de Imbabura, que es la tercera. Veamos el calendario, le hemos enviado, está haciendo una solicitud en el chat de Andrés Tandazo, revise por favor. Vamos a revisar, revise por favor la solicitud que está haciendo Andrés Tandazo. Vamos a ver, mientras tanto, el calendario de competencias que estaba establecido para el Campeonato Nacional de Rallys de este año 2026. Veamos cómo está el calendario. La primera fecha ya se corrió. La válida del Rally Fiesta de la Fruta y las Flores ya se la corrió. La segunda válida del Campeonato Nacional en Azuay también ya se la corrió. La tercera en Imbabura está prevista para el 29 y 30 de mayo. La cuarta válida estaba prevista para el 19 y 20. Está así el calendario, no ha habido ninguna manifestación al respecto todavía. La quinta válida, que es la edición número 47 de la Vuelta al Ecuador, está establecido para el 31 de julio al

0: Del campeonato regional interandino de rallies, como la segunda, va a sufrir una variante. El calendario de competencia del campeonato regional interandino de rallies, la tercera válida, está establecida y asignada en el calendario para los días 21 y 22 de agosto, el rally de Salcedo en la provincia de Cotopaxi. La cuarta válida en este calendario dice 18 y 19 de septiembre, Rally de Patate. Y la última, que coincide con el campeonato nacional, es 27 y 28 de noviembre, el Rally de la provincia de Bolívar. Entonces, si se van a mantener estas fechas, la de Salcedo 21 y 22 de agosto, ya no hay posibilidad que ingrese esta fecha en agosto. También tomando en cuenta que 15 días después está esta válida de la Vuelta al Ecuador. Termina la Vuelta al Ecuador y dos semanas después estaremos en el Rally de Salcedo. Ya. Agosto en este caso no sería procedente. Rally de Patate, 18 y 19 de septiembre, prácticamente está en la mitad del mes de septiembre. También complicado, ¿no? También complicado que se haga en este mes, a no ser que haya un reemplazo. Septiembre. Hablaban de octubre. Bueno, veamos qué hay en octubre. De ahí nos vamos al mes de octubre y revisamos que hay una válida de trepada de montaña organizada por el TAC. 17 de octubre, válida del campeonato de trepada de montaña del TAC, que por cierto es el campeonato de trepada que tiene el país. Y vamos a octubre también y revisamos que la décima válida del campeonato nacional de circuitos, que le corresponde a la provincia de Tungurahua, en particular a Ambato, es el 23 y 24 de octubre. Entonces, también queda bastante complicado, ¿no? Para el mes de octubre, por decir algo, si fuera el 10, 9 y 10 de octubre, quedaría complicado porque el TAC, que está inmerso en estas organizaciones también, tendría tres fechas seguidas. Si es que fuera esa fecha, estamos especulando y estamos viendo posibilidades nada más. Complicado y se complicó lo de esta fecha del Nacional de Rallys en la provincia de Chimborazo, reitero. A no ser que sea un reemplazo, ¿no? Que se le busque un reemplazo en una de las fechas que ya está asignadas en el campeonato regional de rallies. Complicado. Carito Espinosa dice, desde mi punto de vista no es justificable cambiar una fecha de rally solo por un partido de fútbol. Es el criterio de Carito Espinosa. Turbito Jordán. Claro, pues. Turbito Jordán, señores del mejor programa del centro del país, un cordial saludo. Gracias, mi querido Turbito. Rubén, como dice don Patricio Mantilla el Pachencho, dígame la verdad. Quirola regresa con un Toyota Rally 2. Apunta que sí, no sabemos todavía si es del Toyota o es del Skoda. Todo nos están ahí. Bueno, creando expectativa, ¿no? Pero que regresa Alfonso Quiroga, que había anunciado su retiro aquí mismo en el programa, ya regresa Diego, regresa, perdón,
1: temporal.
0: Alfonso Quiroga.
1: Retiro regresa temporal, Alfonso Quiroga. Él, a no ser que alguien me diga, me toque la puerta y me diga que hay un carro para ti.
0: Ahí está, pues el.
1: Ya le han dicho.
0: Ya está anunciando, ya mismo y ha creado mucha expectativa en un Rally 2. Diego Tobar, saludos amigos. Si no quieren correr en la fecha establecida por su fútbol, podrían hacer en la válida del regional en Salcedo, la del nacional. Diego, sí, ¿no?
1: Claro.
0: A ver, nacional, claro. nacional, reitero, 21 y 22 de agosto. Ahí está, y ese rally se va a hacer, pues, ¿no? 21 y 22 de agosto.
1: Se perdería una fecha del campeonato regional interandino.
0: Sí.
1: Claro.
0: Es bien, criterio de Diego Tobar.
1: Bien, pueden hacerlo también.
0: Ganador de UTV en la provincia de Azuay.
1: De Azuay.
0: Diego Tobar.
1: bien podrían hacerlo.

0: quiere perder una fecha del regional interandino, que no creo que sea ese el caso, bien podrían hacerlo también cuando toque la fecha de Patate. Bien podrían hacerlo. Es decir, entre el 18 y 19 de septiembre.
1: Pero, a ver, por ser justo en realidad, en Tungurahua ya se corrió, ¿no?
0: Claro, ya se corrió.
1: Ya se corrió. Entonces, en Cotopaxi no se ha corrido. No, no está en el calendario, de hecho, la provincia de Cotopaxi. Y el Rally de Salcedo, recordemos, el del año pasado, el Rally de Salcedo del año pasado, no fue de campeonato nacional, pero sí, sí tenía unos tintes de nacional, por la estructura, cómo se le estructuró y demás. Sí tenía estructura de nacional y lo pueden volver a hacer. Y si no, si quiere, se quiere aumentar un poco más, bien podría también aumentarse algunos tramos en la provincia de Cotopaxi mismo, en la Tacunga, que tiene algunos tramos. No todos sabemos que hay algunos tramos. Me parece, no se puede dejar pasar por alto. Sí, Rubén, justo decía, correr el nacional con la válida del regional es un rally muy bonito, dice Diego Tobar, respecto al Rally de Salcedo. Bien, ahí comienzan las opiniones y el debate comenzará por la de la provincia de Chimborazo. Yo he hablado y me han llamado y siempre estamos hablando con los amigos pilotos y claro, creo que la mayoría coincide con esto.
0: En fin, veamos primeramente un pronunciamiento oficial ya con comunicación y demás de parte del CADEC. Y de ahí en adelante, pues, ellos como directivos del club organizador de esa carrera, con la autorización, reitero y recalco y subrayo, con la autorización de la Federación Ecuatoriana de Automovilismo, se verá a qué fecha se traslada el Rally de Chimborazo.
1: Sí, sin pasar por alto que quien organiza, quien regente el campeonato nacional es la FEDAC, pues no.
0: Claro.
1: El ente regulador del automovilismo en nuestro país es la FEDAC.
0: Así es.
1: Sí, señor. ¿Ya está cumplido el requerimiento? No.
0: Te mandé, te envié a ti el requerimiento a tu correo. ¿Pero para qué? Que le reenvíes a, oye, Andrés.
1: Es un lío. Bueno, olvidado. Listo, en la segunda parte del programa estaremos conversando con Patricio Soria e Iván Naranjo, la organización del octavo rally del Club Rotario, rally de regularidad y de autos clásicos, el rally del Club Rotario. Ha sido un rally exitoso, por demás exitoso, en los años pasados. Tremendas exhibiciones de autos, tremenda congregación de pilotos y de autos históricos, clásicos, deportivos, que lo tendremos la próxima semana en la ciudad de Ambato. Va a ser el domingo. El domingo ya vamos a conversar de cómo está la organización para este bonito evento que viene para la próxima semana.
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1: Voy a leer dos mensajes. Uno de nuestro querido amigo Joaquín Mantilla Jaramillo, desde los Estados Unidos. Saludos a Alfoncito y Rubén, cada deporte tiene su afición muy marcada y definida, pero es una falta de respeto hacia los equipos que han preparado su calendario definida por carrera. Lamentablemente esto generará discordia entre pilotos, ocasionado por una falta de planificación del ente regulador. Un fuerte abrazo, queridos amigos, un abrazo mi querido Joaquín. Juan Carlos Paredes, el Sasa, dice: en desacuerdo por el cambio. Para eso se lanzan las fechas, para poder organizarse y planificar. Eso dice nuestro querido amigo también, Juan Carlos Paredes, el Sasa.
0: Y tienen toda la razón. Yo le mando un abrazo a Joaquín Mantilla. Los tiempos, mi querido Joaquín, un gran abrazo para ti. Me imagino que ya estarás con toda la indumentaria para irle a acompañar a la selección del Ecuador allá en los Estados Unidos. Y no todos nacen para seguir, algunos nacen para dominar. 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
2: 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Y como ya lo hemos dicho, el rally de regularidad el día domingo, domingo 31 de el presente mes de mayo. Estamos a una semana apenas para el rally de regularidad de los Rotarios. Estoy ansioso que llegue la fecha. Ojalá Dios quiera que regresando de Imbabura, del rally Caminos de Imbabura, estemos en el mejor estado físico. Hay que venirse comiendo unos bizcochitos de cayambe para estar perfecto, mi querido Pato. Muy buenas tardes, bienvenido.
3: Muchas gracias, Alfonso. Siempre es un gusto visitarte en tu programa, que tiene muy alta receptividad a los que nos gustan los autos. Sí, la idea es invitar a todo el público de Ambato que le gusta mucho el automovilismo y a los amigos que tienen los autos clásicos. Más de un año prácticamente que no ha habido actividad de autos clásicos en Ambato. Así que es una oportunidad de que el 31 de mayo pues disfrutemos. Vamos a estar desde el Parque Las Flores a las 9 de la mañana. A las 11 vamos a hacer un paseo que está bien bonito por toda la ciudad, por la ciudad básicamente, y luego por los caminos de la provincia, para terminar después aproximadamente 12:20, 12:30 llegarán los primeros autos al nuevo campus de Uniandes en Tisaleo. Así que invitamos a todo el público, puede ir a ver los autos en el Parque Las Flores, o luego, como el día domingo es un día muy familiar, pues podemos esperarles arriba en Uniandes, y va a ser una fiesta muy popular. Y más que todo van a estar los recuerdos de los autos clásicos y los pilotos que siempre nos acompañan. Así que Alfonso, David, también sabemos que ya está listo el Fiat, así que esperamos tenerte por allá.
2: Ese está siempre listo, el Fiat 125S. Iván, ¿cómo estás? Muy buenas tardes, bienvenido.
4: Hola, Alfonso, David, muy buenas tardes. Rubén, buenas tardes. Y buenas tardes a todos los radioescuchas de Radio Centro. Como dice Patricio, pues realmente es una

0: satisfacción para nosotros poder, a través de este medio de comunicación, podernos dirigir a todos los amantes del automovilismo y de los autos clásicos para extenderles la invitación para este rally de autos clásicos, que es ya una tradición que año a año lo venimos realizando, ¿no?
1: Claro, ya año a año. Es la octava edición de los autos clásicos
2: del Rotario, Rubén. Y enhorabuena por todos, porque es un bonito espectáculo y es una bonita reunión de confraternidad. Los amigos nos van a ir preguntando preguntas para Patricio Soria, para Iván Naranjo, que están acompañándonos acá en el programa. Y ahí viene una pregunta de Santi Gavilanes Lascano. Dice: buen día, ¿cuántos kilómetros se van a correr en este rally de regularidad?
3: A ver, aproximadamente tenemos programado el paseo por la ciudad, que está en aproximadamente 10 kilómetros, y son aproximadamente unos 39 kilómetros que serán cronometrados en el rally por los caminos asfaltados de nuestra provincia, que nos presentan espectaculares paisajes.
1: Lindo. Es la primera ocasión que tendremos un paseo de esta naturaleza, porque claro, en otras ocasiones hemos tenido el enlace saliendo del Parque de las Flores hasta determinado sitio en donde termina el enlace y comienza el tramo cronometrado, digamos, ¿no es cierto? Es la primera ocasión que se va a hacer este paseo. Va a estar muy bonito. Iremos en caravana seguramente, mi querido Patricio.
3: Sí, cada uno sale con su tiempo desde Parque Las Flores. Por ejemplo, el primer carro va a lanzarse a las 11 de la mañana y pues va a tener un enlace de 30 minutos. Aproximadamente estaremos saliendo del Parque Las Flores, Avenida Manuelita Sáenz, de ahí la Avenida Guaitambos, nos iríamos por Picoa hasta el IES, prácticamente el puente Juan León Mera. Bajaríamos hasta la Unidad Nacional, al hospital, subiríamos hasta la Ceballos y por la Ceballos hasta la Olmedo. Regresamos hacia Miraflores y comenzamos el tiempo cronometrado a partir de el Hotel Miraflores. Uh-huh. Frente al Hotel Miraflores, entonces ya de ahí sí ya tienen el tramo cronometrado. Entonces ustedes ven, sí, hicimos ya la prueba el domingo anterior, nos fue muy bien, porque a esa hora no hay mucho tráfico en la ciudad, lo que no podemos hacer un día sábado.
1: Claro.
3: Entonces por eso yo pienso que el público también va a gozar de todo el espectáculo que brindan nuestros autos.
1: Claro.
2: O sea, un diseño de trazado hecho para el público y para que los dueños de los autos o los que van en los autos puedan sacar pecho también, claro, pues de los autos.
1: Claro.
2: ¿Qué dice Iván?
0: Sí, sí, justamente Rubén, en esta ocasión el diseño se acopla tanto al interés del público que va a poder disfrutar en la ciudad, y los amantes de los autos clásicos que van a participar, que son los que se preocupan de controlar sus tiempos, de cumplir con la velocidad y los recorridos, ¿no?
2: El primer trazado, el primer recorrido que dabas a conocer tú, Patricio, es relajado. Ese es el más relajado.
3: Es relajado, sí. Tranquilo, porque el domingo sí podemos visitar el centro de la ciudad con tranquilidad, no como los otros días que se nos complica mucho el tráfico.
2: Y de ahí sí comienza la concentración. Hay diferentes formas de ver los rallies de regularidad. Muchos vamos a disfrutar, vamos a hacerle un paseo. Y otros pilotos y otras tripulaciones también van a tratar de engancharse con la regularidad, o sea, tratar de ser exactos y tratar también de subirse al podio de triunfadores, diríamos de esa manera. A partir de lo del Hotel Miraflores, ahí sí comienza ya el recorrido de regularidad como tal.
3: Sí, Patricio. Sí, así es justamente. Y Iván está en el control de Miraflores, que prácticamente allá, o sea, si tú sales a las 11 de la mañana en Parque Las Flores, vas a largar a las 11:30, o sea, es el tiempo ideal para que largues sin penalizaciones en adelante. Entonces, no vamos a tener una aglomeración en Miraflores, sino tiene que ser fluido. Como largamos cada minuto, entonces cada minuto entrará un carro. Claro. Y lógicamente, claro, de ahí hay unos controles secretos en el tramo. Y lógicamente controlaremos ahí tiempos y velocidad promedio. Ahora hay una
2: casi zona, pregunto dónde son.
1: que cumplan el recorrido. Para eso son los controles secretos.
3: Perfecto. Exacto. Sí. Es que eso es lo que pasa, ¿no? A veces hay otras personas que solamente quieren exhibir el carro.
2: Claro, claro.
3: Y después van a la llegada. Entonces, claro, ahí van teniendo sus controles. No, realmente el recorrido es bastante bonito, variado, y esperamos que nos haga un excelente día, como está pasando ahora con el clima que tenemos.
2: Claro, lindo.
3: Ahora en la mañana estuvimos recorriendo la zona y realmente, por ejemplo, le vimos parte del Chimborazo, Cariguairazo, y la provincia en sí que es muy trabajada, o sea, es muy agrícola. Claro. Entonces ya cuando sales afuera puedes ver lo que pasa en realidad y cuánto se mejoró la provincia con las vías asfaltadas.
1: Uh-huh. Ahora, ¿cómo es el recorrido? Cierto es que en el momento de la largada entregan la hoja de ruta para seguir, pero la zona por donde se recorrerá, eso sí nos puedes decir. ¿Será para el norte? ¿Será para el sur?
3: Es para el sur. Para el sur estamos uniendo, o sea, digamos, Ambato con
1: Tisaleo.
3: La parte de Tisaleo, lógicamente, esa es la llegada, ¿no? Entonces, tenemos tramos intermedios muy bonitos. Tampoco son exageradas las cuestas ni nada, porque los autos antiguos ya a veces tienen debilidades.
1: Ya no entra la primera.
3: No, realmente. Está muy, muy bien hecha la hoja. Nos ha ayudado mucho nuestro compañero Roberto Callejas y los amigos del TAG. Va a estar bien.
2: Sí. Hablemos de los probables participantes. ¿Qué te parece, Iván? Ha tenido una muy buena acogida en las ediciones anteriores. No hay ninguna duda. Los participantes, ¿los requisitos han cambiado en relación a años pasados?
0: No, realmente los requisitos son los mismos. Lo único que cambia es el año de fabricación del vehículo. Se aumenta un año con relación a años anteriores. Uh-huh. Porque en este caso, pues las categorías son del año 96 hacia abajo para autos clásicos y para camionetas desde el año 76 uh-huh. para abajo.
2: Ya.
0: Sí, eso en cuanto a vehículos.
2: Ahora, hablando de deportivos.
0: Hablando de deportivos, sí, esa es una categoría única, invitacional, que siempre hacemos, en la cual procuramos la participación. Este año hemos hecho la invitación personal a muchos pilotos que poseen autos deportivos. Entonces, eso le va a dar también un gran atractivo al evento, y por eso mismo invitamos al público para que puedan acercarse a disfrutar no solo de los autos clásicos, sino también de los autos deportivos, que esos no son exclusivamente antiguos, sino también nuevos.
2: Dentro de los autos deportivos, ¿qué consideramos? ¿Hay autos deportivos de calle y hay autos deportivos de competencia?
0: Bueno, en realidad los dos tipos de vehículos están invitados al rally, ¿no? En los autos deportivos de calle la condición es que sea dos puertas, ¿no? Ajá. Básicamente, porque obviamente un auto de cuatro puertas deja de ser un auto deportivo, ¿no? Entonces, tiene que ser un auto deportivo. Si nosotros vemos los grandes autos deportivos, son dos puertas, claro, ¿verdad?
2: Claro.
0: Y los autos deportivos, como los históricos de rally y eso, bueno, pues ahí todos sabemos, esperamos que podamos participar, que puedan participar un gran número de...
2: Ahí entran los Mitsubishi, entran los Subaru, que han hecho historia también, pues, ¿no?
0: Exacto.
2: Y que ya los hemos visto.
0: Sí, así es.
2: De número hablemos. ¿Qué cantidad se cree que vamos a tener?
0: Bueno, la participación que vamos a tener, que esperamos tener este año, es de 80 vehículos, y eso es algo que quisiéramos recalcar, porque el cupo es limitado, es 80 vehículos y nada más, ¿no? Ajá. Entonces,
2: porque no da la casa para más tampoco el inicio, ¿no?
0: Sí, bueno, lo que pasa es que en términos de logística se dificulta un poco el manejar números altos de vehículos, y lo que procuramos es hacer un evento que sea memorable, que sea lindo en todos los sentidos para los participantes, para la gente que acude. Entonces, procuramos hacer con ese límite de vehículos para que todo salga bien, ¿no? Entonces, esa es la recomendación que quisiéramos hacerle a la gente interesada en participar, que no dejen para último momento, porque probablemente pueda suceder lo que ya nos sucedió el año pasado, que a última hora llegaron varios vehículos y ya no pudieron inscribirse.
2: En este tipo de meetings, en este tipo de encuentros, hay una cosa en particular, que cada tripulación que va dentro de un vehículo, al final del evento también se genera una reunión, un almuerzo, y ese almuerzo, el número de platos, en definitiva, tiene que saberse para cuántas personas es. Siempre hay
3: un margen.
2: Claro, un margen también, una que se puede manejar, pero si ya se sale de los números, ya no va a haber gente que se quede sin comer. Entonces, por eso es necesario tener con anticipación el número, y eso es muy importante, ¿no?
3: Perdón, Rubén. Sí. Si nosotros tenemos 80 inscritos aproximadamente, siempre tenemos entre 240 y 250 personas que almuerzan, digamos.
2: Claro.
3: Porque tú sabes que, o sea, con la inscripción $50, van dos personas en el vehículo, pero si quieres llevar, y como es un paseo familiar, si quieres llevar dos hijos, tres hijos, esas personas adicionales tienen un costo de $10 nada más. Entonces,
2: hay que saber cuántos son.
3: Claro, hay que saber cuántos son el rato de la inscripción. Entonces, siempre, como tú dices, hay un margen, pero no más del 10%.
2: Claro.
3: Entonces, por logística, eso nos complica tener más personas, ¿no? Más autos.
2: ¿Se va a establecer un día límite para las inscripciones?
0: El día límite es el día viernes 29.
2: Ajá.
0: Sí. Vamos a tener inscripciones extraordinarias el día sábado todavía, pero eso será siempre y cuando existan los cupos disponibles y no se hayan completado los 80 vehículos.
2: Correcto. Ahora reiteremos, por favor, el sitio de encuentro, Patricio.
3: El sitio de encuentro es el Parque de las Flores. Parque de las Flores, ya tenemos la autorización y todo desde las 9 de la mañana. Desde 9 de la mañana a 11 de la mañana hay la exhibición de los autos. Pegamos los números, los stickers de las empresas auspiciantes, y a las 11 parte el primer vehículo.
2: 11 de la mañana.
3: Sí, otra cosa que tal vez vale la pena aclarar es que tenemos una sola categoría. Lo que difiere es en qué velocidad tú te inscribas. Baja, media o alta. Entonces ahí depende de la velocidad para tener el promedio al final, y ustedes saben que nosotros premiamos a los 6 primeros de la general.
2: Ajá.
3: Sí, entonces así está hecho nuestro sistema, que nos ha funcionado bien y que realmente hay muchos seguidores, pues, que llevan los números tan exactos.
2: Sí, sí, sí.
3: Que Ahí sí, o sea, íbamos, tenemos que estudiar un poquito.
2: Sí, es un tema complicado, pero mucha gente lo maneja y han ido evolucionando a tal punto que ya entre los 20 primeros no se ve muchas distancias, ¿no es cierto?
3: Muchas penalizaciones,
2: entonces es importante.
3: Cabe indicar de que, o sea, por cada segundo de atraso tenemos un segundo de penalización. Uh-huh. Y por cada segundo o minuto, digamos, de adelanto, tienen dos, o sea, se penaliza el doble.
1: Como en los rallies.
3: Como en los rallies
1: de primera categoría.
3: Sí.
2: Claro, es lo que nos pasó en Riobamba.
1: En Riobamba.
2: Claro. Pero bueno, nos divertimos.
3: Y a propósito de Riobamba, me han confirmado la asistencia a nuestros amigos del Club de Autos Clásicos de Riobamba.
1: Y tienen unos carros lindísimos. Sí,
3: unos carros muy buenos. El Beto Jara, Darío González, todos ellos están invitados. Igual de Quito, de Classic Garage.
1: Bien. El doctor Costales, que tiene un Fiat y un McLaren, nada más.
3: Claro.
1: Un Ferrari y un McLaren.
3: La fiesta va a ser muy bonita, así que invitamos a todos de que se inscriban rápidamente para no quedarse fuera de cupo y gozar el domingo 31.
1: Claro que
2: sí. De Cuenca vamos a tener gente que venga.
3: Hemos mandado informaciones, nos han preguntado bastante, quizá Dios quiera que vengan. No sé si viste un Fiat Spider, un 1800. Bien bonito, descapotable.
1: Un Porsche 968, ¿no, Rubén?
2: Sí.
1: De Fernando Andrade. Él está muy, pero muy interesado en estar acá en el rally.
3: Qué bueno, qué buena cosa. Sí nos han preguntado bastante, así que esperemos de que se vean muy buenos autos y nos reunamos, porque no nos hemos reunido tiempos
2: hace algún tiempo.
3: A disfrutar del diálogo automovilístico de la provincia.
2: Una pregunta puntual, Iván. El Mitsubishi Montero.
3: ¿Pajero?
2: Pajero. Voy a decir Montero porque aquí... Eso. El Mitsubishi Montero de Evolution, del Dakar, que realmente fue el auto que más llamó la atención en Riobamba. Sí puede ingresar, ¿no es cierto?
0: Por supuesto. De hecho, ese carro lo vamos a tener entre los participantes de este año.
2: Ajá.
0: Está confirmado.
2: ¿Quién va a ir? ¿Rafa o el mismo Fernando?
0: Bueno, creo que Rafael, sí. No, el vehículo como tal está inscrito. No sé quién es el que va a conducir. Creo que Rafael.
2: Ahí sí van pares bonones, ¿no?
1: Claro, no. Yo creo que Rafael Sevilla estará porque Fernando Andrade va a venir en su Porsche.
0: Ah, qué bueno.
1: Y viene caminando en el Porsche. Claro, entonces,
3: disfrutando.
1: De primera hoy.
2: Sí, señor. Bueno, esa es la invitación entonces para el próximo domingo. Va a estar muy bonito. Yo creo que lo que más vamos a disfrutar va a ser la primera parte, la reunión en el Parque de las Flores y el paseo, que no se ha hecho mucho por la ciudad. Eso vamos a disfrutar mucho porque sale de lo común de los últimos años.
3: No, y como repito lo que les decía al principio, si quieren ir al campus de Uniandes, al nuevo campus en Tizaleo, ahí vamos a estar nosotros desde las 12 del día y vamos a estar hasta las 3 de la tarde aproximadamente. También pueden ir a ver los autos, todo el público, a gozar de ese espectáculo.
1: Claro que sí. De todas maneras, nos veremos entonces, Dios mediante, el domingo 31 de mayo, mi querido Pat Soria.
3: Muchas gracias, Alfonso y Rubén. Muchas gracias por recibirnos. Y a disfrutar del rally.
1: Nos vemos, mi querido Iván.
0: Así es, David Alfonso. Muchas gracias también. Gracias, Rubén, por recibirnos y por ayudarnos a dar a conocer el rally, ¿no? Y solo quisiera acotar algo con relación a lo que tú mencionas, Rubén. Pues en realidad me parece que la última parte, lo que es la reunión allá en la llegada, va a ser de un gran momento de disfrute, porque las instalaciones son muy bonitas,
2: sí.
0: Va a estar lindo, vamos a tener un almuerzo de excelente nivel, de primera, que todo el mundo
1: con
0: lo va a disfrutar.
1: Con los chefs de Uniandes.
2: Nada más y nada menos, ¿no?
1: Así es.
2: Nada más.
1: Lo más importante del rally, recolectar fondos para hacer obra social.
0: Sí, sí, qué bien que topas ese punto. En realidad, la gente tiene que conocer que el rally lo hacemos para recolectar recursos que nos ayudan a las obras sociales que el Club Rotario realiza, ¿no?
1: Claro, de todas maneras. Gracias por estar acá, Pato Soria.
3: Muchas gracias.
1: Gracias, mi querido Iván.
0: Gracias también.
1: Un abrazo.
2: Gracias,
1: y no,
2: Iván,
1: se pierdan,
2: gracias,
1: la
2: Pato.
1: Próxima semana. No, sí, se pierdan.
0: Seguro, ahí estaremos, nos estamos viendo.
2: Claro. Sí, a la mejor, mi querido Don Gordo.
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2: En la radio de toda la vida. Muy bien, terminamos el programa. ¿Hay fútbol hoy, mi querido don Gordo?
3: Sí, don Alfoncito, hoy tenemos fútbol. Hoy juega. Miércoles hoy juega Liga. Liga de Quito.
2: Copa Libertadores.
3: Copa Libertadores de América.
2: Y mañana el partido de Macará.
3: Claro, hoy día juega Liga de Quito versus Lanús y
2: Lanús.
3: Y luego el jueves estará jugando Copa Sudamericana Macará Atlético Sullana.
2: Sí, señor. Todo esto por Radio Centro y su equipo Centro Deportivo. Un abrazo para todos, no se vayan. Ya vienen las noticias de última hora con Jorge Villarruel. Y claro, inmediatamente la Super Cabina C. No se vayan de la sintonía de la número uno. Felicidades, muy buenas tardes.

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1: Muy buenas tardes, un placer saludarlos. Bienvenidos a la información en la Noticia Centro. Listos ya para informarles con ustedes. 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Enseguida la información en la Noticia Centro.
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1: Alza de precio de la gasolina se siente en los mercados. El malestar es evidente entre los compradores, mientras que las comerciantes minoristas sostienen que el incremento llega desde el mercado mayorista de Ambato, así como las carreras de las camionetas y taxis que las trasladan al centro de acopio a otro. A Viviana Tamayo, los $20 que normalmente utilizaba para la compra semanal no le alcanzaron. Haciendo cuentas, en el mercado le vendieron 7 cebollas coloradas medianas por $1. Las zanahorias le vendieron también 6 zanahorias gruesas por 50 centavos. Aunque la funda de ajo, cebollas y choclos les costaba también $1 cada una, a esta semana tiene menos que la semana pasada. Y esto se debe al incremento de los precios de los productos. La información. María Elena, que se dedica 35 años a la venta de papas en la Plaza Primera de Mayo, cuenta que la semana pasada la fecha se ha ido incrementando, pues ella hoy compró papa gruesa guambaleña en $26 el quintal, cuando la semana pasada la misma papa le costó solo $18. Algo pasó con la papa de segunda y tercera clase, que estaban de $15 y $11 respectivamente. Este lunes costaba entre $22 y $15, se manifiesta. Para conocer los controles y trabajo que realiza para evitar la especulación de los mercados de la ciudad, se pidió información a la Intendencia de Policía de Tungurahua, así como a la Comisaría de la Ciudad, sobre los controles de ejecutarse, pero no se obtuvo ninguna respuesta de las autoridades pertinentes. Los precios de los productos siguen subiendo sin control en la ciudad.
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1: Más información. Inseguridad en carreteras y toques de queda bajan ventas en el mercado mayorista. El mercado mayorista, principal centro de acopio de productos agrícolas del país, enfrenta la crisis económica, la delincuencia organizada y la falta de garantías de seguridad en las redes viales nacionales han provocado una caída en las ventas. Bajo las andenes y naves de con mercadería estancada y pérdidas de hasta el 50% en las ventas. Esto ocurre en el mercado, en el centro de acopio de la ciudad. Los comerciantes ambateños que solían movilizarse con sus productos hacia ferias en otras provincias tampoco pueden hacerlo por salvaguardar su vida ante la situación que existe en el país. Ante esta realidad, los comerciantes del mercado mayorista se han visto obligados a reestructurar la dinámica interna con conexión de horarios en su atención. Por ejemplo, los martes atienden desde las 4 hasta las 21 horas. Asimismo, se ha coordinado para que los camiones de carga pesada ingresen y realicen el abordaje de productos en horas de la madrugada y muy temprano en la mañana para que puedan viajar con la luz del día y lleguen a su destino sanos y salvos. Mario Mayorga, presidente de los comerciantes del mercado mayorista, ratificó la gravedad de la situación y señaló que, aunque la crisis delictiva es un problema continuo a nivel nacional, el impacto que este centro de acopio específico ha sido devastador en los últimos 3 meses. Mayorga confirmó que la baja de la comercialización de productos e ingresos económicos alcanzan ya un evidente 50%, una cifra crítica que pone en riesgo el sustento de miles de familias, de estibadores, agricultores, transportistas y comerciantes que dependen exclusivamente del mercado mayorista.
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1: Más información al reporte con Noé Vargas desde fuera de estudios. No, en Radio Centro hacemos historia.
6: En Radio Centro hacemos noticia. María José Castillo, comisaria del Cantón Ambato, da a conocer los resultados de los controles que se realizaron en el sector de Guachi La Joya en establecimientos cercanos a una cancha de fútbol.
7: Atendiendo las denuncias ciudadanas, estuvimos en el sector de La Joya en base al respecto a la venta de licor artesanal, venta de licor que se está dando cerca del espacio deportivo. Como se les había mencionado a los vecinos, nosotros no vamos en el tema de ir en contra de la actividad que se están haciendo ahí del deporte, sino verificar que los establecimientos tengan el permiso. Yo ya había visitado este escenario el año anterior, al momento que se realizaron las fiestas del barrio, en el cual ya se les socializó. Es por eso que esta vez ya se tomaron las acciones corrientes para la sanción, el decomiso también de licor en el lugar que no está permitido la venta de licor, que se encontró varios licores que sí tenían el timbre fiscal, pero dentro de una picantería. Entonces, al no estar permitido eso, se tomó la medida cautelar del decomiso.
6: En Radio Centro hacemos historia, reportó Noé Vargas.
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6: Qué gusto saludarlos, un abrazo inmenso. Una buena tarde, ¿cómo estamos, gente? Espero que muy bien, la verdad. Un día caluroso el de hoy. Miércoles, mitad de semana, 20 en el calendario. Hoy juega la liguita, miren nada más. A los hinchas de la liga. Con el Anus. Bueno, ahí está. Listo, Copa Libertadores. Esperemos que le vaya muy bien. Esperemos que logre un triunfo. Con esto arrancamos ya la tarde. Qué gusto saludarlos. Mañana juega Macará.
7: Macaracito, sí, señor.
6: Claro, le va al Macará mañana.
7: Vamos al Macará. Todos los amateños, claro, le vamos al Macará, sí, señor. Macará
6: mañana, ojalá logre un resultado positivo. Hacer un empate y una victoria.
7: Sí, señor.
6: Ojalá que le vaya muy bien. Estadio Indoamérica Bellavista ya consiguió su entrada. Si no, apúrese, vea. No se quede fuera. Todo listo ya para este gran encuentro. El equipo Centro Deportivo también está completito listo para esta transmisión que va a ser el día de mañana en el Estadio Indoamérica Bellavista, que otra vez se viste de traje internacional.
7: Eso.
6: Con este encuentro de Copa Sudamericana. Bueno, con esto iniciamos ya la tarde. Un abrazo grande. Les saluda Jorge Villarreal. Bienvenido, les decimos. Iniciamos la supercabina, Seuguito. Qué gusto saludarte.
7: Buenas tardes, mi querido Jorge. Amigos de la Live, buenas tardes. Con una sensación térmica. 24 grados centígrados, mi querido Jorgillo el Gordillo, en la ciudad Jardín del Ecuador. Un sol canicular en el centro del país. Así que la recomendación, protéjase con una gorrita, bloqueador, una sombrilla. Es muy importante. Cargaditos de buena música. Mucha información.

0: información positiva y lo que nunca faltará, la buena onda, el buen rollito. Arrancamos este miércoles 20 de mayo del 2026. Recuerden lo importante que es la puntualidad. Este valor que parece pequeñito, pero dice mucha de las personas. Llegar a tiempo no es solo mirar el reloj, es demostrar respeto, responsabilidad, compromiso con los demás y con nuestros propios sueños. Listos y dispuestos a pasar una tarde diferente, arrancamos la Supercabina C por la señal única y poderosa de toda la vida.
1: Y esa es la señal de centro, sí señor. Bueno, Charlie, buenas tardes, bienvenido.
2: ¿Qué tal, mi estimado Jorge? Buenas tardes, compañeros. Ya estamos al aire, por supuesto, para poder buena musiquita y desearles siempre lo mejor.
0: Perfecto, señor.
1: Oiga, sí, vea. Hoy calorcísimo en la ciudad, ¿no? El clima ha estado caloroso el día de hoy, por favor. Y cuando salga, ponga. El señor viene de negro.
0: No se ponga negro, señor. Ahora no se ponga negro.
1: No se ponga negro.
0: Dios mío.
1: Hoy hemos conversado, Jorge, como dijimos,
0: noticias positivas y una de ellas, el compatriota Jonathan Narváez, señores, ganó la etapa 11 del Giro de Italia y a 13
1: etapas, claro, la octava ganó. Esta etapa también ganó y otra más, no me recuerdo cuál fue, pero ganó ya
0: tres etapas.
1: Muy bien,
0: increíble,
1: bien.
0: Dios mío.
1: Le está yendo muy bien a Jonathan Narváez en el Giro de Italia.
0: Fuerza los pueblos ecuatorianos,
1: claro,
0: sí, señor.
1: Sí, y no sé, y Tricha Carapaz, no sé por dónde anda, la verdad. Pero bueno.
0: Pero él dejó asentado para que vea nomás, sí, señor.
1: Pero por supuesto, esto es como en las competencias de postas, de los 400 metros, en postas. Termina el uno y tiene que continuar el otro y así sucesivamente. Claro, así funciona.
0: Qué
1: esto.
0: Qué bonito.
1: Pues. Un abrazo para este ecuatoriano que, pues simplemente, está haciendo quedar en alto el nombre de nuestro país.
0: Muy bien, señores. Con cosas positivas arrancamos la Supercabina C.
1: ¡Claro que sí, Charlie! Vamos a empezar la tarde. ¿Qué musiquita? ¿Con qué vamos a empezar, Charlie? ¡Póngale!
0: ¡Póngale, señor! ¡Póngale!

0: Oigan, sí, señoras, sí, empezamos esta tarde aquí en la supercabina seca. Mucho ritmo porque el calor está... Ay,
1: Dios mío.
0: Esto está que arde, digo yo.
1: Ya le digo, señor. Muy caluroso el clima, mi querido Jorgillo el Gordillo. Este día 24 grados centígrados.
0: Oiga, sí, bastante alto en la ciudad. Vean, no se ha dado este tipo de climas con temperaturas bien altas. Se siente el calorcito, así que hay que hidratarse.
1: Protegerse también la carita, los brazos.
0: No digo tomar agua, sino hidratarse.
1: Sí, señor.
0: Y
1: sí,
0: para hidratarse uno tiene que coger una tacita de agua y ir... paulatinamente, sirviéndose un bocadito, y se va hidratando. Y eso nos hace mucha falta para estos días. Eso nos hace muy bien para estas de esos días y tardes de calor.
1: Sí, señor. Y ya nos llegó la hidratación, mi querido Jorgillo el Gordillo.
0: Claro, ya llegó, ya, muchas gracias.
1: Gracias a mi querido y estimado Carlitos Valladares, ya nos trajo el habituallamiento de este día miércoles, para hidratarnos ya que está mucho calor.
0: Vea, don Carlitos, me trae un tecito, vea, para friecito, de frío para el calor. Eso es muy bueno, eso es bueno.
1: Qué rico, señor.
0: De frío.
1: Qué rico. Hoy miércoles de emprendedores, como siempre vamos a hacer el recorrido habitual por la productiva provincia de Tungurahua, mi querido Jorgillo.
0: Claro, en cada rincón de la ciudad tenemos emprendimientos, hay gente que busca la manera de salir adelante, de sacar adelante a la familia, realizando las actividades que mejor sabe hacer.
1: Sí, señor. Pero,
0: y hemos visto una producción bastante de restaurantes, por ahí, de sitios de comida. Y después preguntan por qué uno anda gordito.
1: Gordillo.
0: Claro, después preguntan por qué anda uno gordito, Dios mío.
1: Gorditos pero bonitos, señor. Gorditos pero bonitos.
0: Claro, en todo lado huele rico, Dios mío.
1: Ya le digo, señor, y en todo lado hay producción, mi querido Jorgillo.
0: Claro, claro.
1: Vaya patate, están las mandarinas, los aguacates, los lavacos.
0: Hay un montón de mandarinas.
1: Sí, señor.
0: Claro, un montón de matas de mandarinas.
1: Vaya, baños de agua santa. Dice ahí que, está el camote.
0: Dice que Charlie le encanta ese patate.
1: Sí, ese.
0: Dice que se siente en casa en patate. No
1: él
0: sé por
1: está
0: qué,
1: en
0: pero,
1: su papayal ahí.
0: Claro, no sé por qué, pero dice que siente bien allá.
1: Muy bien, señor.
0: Le sienta bien todo. El clima, todo le sienta bien, dice.
1: Vaya por Ceballos, las manzanas, qué rico,
0: claro,
1: señor.
0: Las manzanas, vea también. Vea los, aquí las manzanas, ahí tiene, vea esos buenos zapatos, esos buenos emprendimientos de zapatos.
1: Ay, Dios
0: mío. El calzado. Y vean, no puedo decir que no. En todo lo de Costa Rica, vea el cajón.
1: Ya le digo, señor.
0: El cajón, vean, no hay nada que hacer, enseguida buscamos, vemos los zapatos y todo, el turismo y todo, pero ahí está el cajón. Buena comida.
1: Sí, señor, sí, señor. Hoy vamos en búsqueda, ponga mucha atención, de una fruta ancestral de temporada. Una fruta ancestral de temporada llena de vitaminas, fibras y minerales. Tiene una capa blanca por fuera y negra por dentro, como la conciencia de algunitos, Dios mío. Y algunitas.
0: Bien negra, bien negra.
1: Blanca por fuera y negra por dentro. Representa los recuerdos de la infancia, los viajes en carretera y sobre todo los sabores tradicionales que no deberían perderse, mi querido Jorgito.
0: No creo que se pierda y jamás se va a perder porque sigue produciendo. En la tierra eso.
1: Sí, señor. ¿Qué fruta estamos buscando? ¿Qué fruta ancestral es blanca por fuera y negra por dentro? Parece peluche, ya, con eso.
0: Ya, por fuera, pero por dentro es bien negro.
1: Sí, señor.
0: Allá.
1: Como la conciencia de algunitas que estoy viendo, Dios mío.
0: ¿A quién está viendo? Pues si no hay nadie aquí, vea.
1: Le estoy viendo por la cámara a la señorita Anabel.
0: Vea, si le estoy escuchando, ya mismo
1: sube. Ya mismo sube. Dios mío.
0: ¿Cómo hacía de decir? Sí.
1: ¿Quiere participar con nosotros, llevarse el premio que tenemos en la tarde? Habilitamos el 282-2440. Si ya tiene la respuesta, 282-2440. También puedes enviarnos un mensaje de texto, un WhatsApp con tu nombre, tu apellido, la respuesta y de qué parte te estás comunicando al 099-562-6987.
0: Claro que sí, participa ya con tu respuesta en la supercabina, sé, porque hoy te vamos a regalar, hoy está en juego, algo rico, delicioso, sabroso, exquisito, que le vas a disfrutar con alguien especial.
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0: 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Estamos buscando hoy, repito por si acaso a quienes se acogen a la sintonía, estamos buscando una fruta bien rica.
1: Ancestral, sí señor, llena de vitaminas, fibras, minerales, representa los recuerdos de la infancia cada vez que viajaba, Dios mío, que íbamos comprando un atadito de esto, señor.
0: Yo a duras penas viajaba a la Moya.
1: Dios mío.
0: Pero sí había ahí, también había ahí.
1: En todo lado, señor.
0: Claro, ahí había también.
1: Vea, señor. Su conciencia, dice mi querida Anabel Guevara. Dios mío, gracias, mi querida Anabel.
0: Diciendo, ¿qué le diré?
1: ¿Qué le diré?
0: Pero yo sé que usted tiene la respuesta. Participe con nosotros a la super cabina, ¿sí, Charlie?
1: Póngale, señor.
0: Vea su conciencia, ¿cómo da?
1: Es blanca mi conciencia por fuera.
0: Sí, pero por dentro.
1: Por dentro, ya que es.
0: Sí, sí. Yo os averiguo y perdón.
1: Sí, señor. Charlie.

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0: ya que más rima la tarde, vea, tropicalísimos estamos con este calorcito, nos cae súper bien. En esta tarde increíble, calurosa, dígame la temperatura, vea, bajó, subió, se mantiene.
1: Siguen los 24 grados centígrados, mi querido Jorgito.
0: Hace calor, hace calor.
1: Más tardecito ya va a bajar la temperatura, pero sigue haciendo calorcete, señor.
0: Bueno, vea, estoy más que seguro que tarde en la noche va a ser frío.
1: Sí, señor.
0: Va a ser un frío de esos medios especiales. Así dicen que es en el Sahara, pues, vea.
1: Sí, señor, sí, señor.
0: En el día hace un sol canicular que sobrepasa los 40 grados, pero en cambio la noche baja hasta menos 5, menos 9, menos 10, dicen, no sé, no, no he estado por ahí.
1: No, tampoco.
0: Así cuentan las malas lenguas.
1: Ya le dijo, señor, no me he ido al desierto todavía, Dios mío.
0: Ni piensa, dice, tampoco.
1: Al señor Palaquete está de preguntarle. Él sabe subir a las antenas, se va a los desiertos.
0: Por todas partes.
1: Sí, señor.
0: ¿Qué les puede dar una mejor información sobre el asunto? Bueno, ya digo, miento lo que me mienten a mí también.
1: Ya le digo, señor, ya le digo. Siguen llegando los saluditos, siguen llegando los mensajes. Dice, buenas tardes, chicos de la Supercabina C. La respuesta correcta le saluda Sandra Morales desde Antiglata. Linda tarde, chicos. Abrazos, mi querida amiga, ya le apuntamos para el premio de la tarde. Dice, buenas tardes, chicos de la Supercabina C. Yo creo que la respuesta está correcta, muy rica. Germán Altamirano, le vamos a apuntar para los premios de la tarde.
0: ¿Usted cree que la respuesta está correcta o no está correcta?
1: Está correcta, la que me envía, sí, señor.
0: Muy bien, muchas gracias por enviar la respuesta. Siga participando.
1: Acá tengo más saluditos. Saludos para Alexis Freire, para el gerente de Samadhi Motos, sí, señor, y la chef Marianita Luna. Les enviamos un fuerte abrazo. Y a todo el personal. Ahí me compré mi motillo.
0: Vea, la
1: ¿dónde?
0: Chef.
1: Sí, señor, ahí en Samadhi.
0: ¿Tienen chef allá?
1: Tienen un chef. Vea, tienen un chef.
0: Vea, una chef. La chef.
1: Sí, señor.
0: Allá, muy bien.
1: No
0: ojalá,
1: sé por qué le dicen a chef, pero bueno.
0: Que llegue algo con la chef. Si dice que chef, algo de hacer, ¿no?
1: Ya le digo.
0: Algo de hacer.
1: Allá les enviamos un fuerte abrazo.
0: Se goza el hombre. Digo algo de hacer y se ríe. No, no, terrible este señor.
1: No sé por qué le dicen, pero no sé, bueno, dicen a chef.
0: Dice que la chef. Habrá que averiguar de qué es chef.
1: Muy bien, señor, muy bien. Todo el personal de Samadhi. Ahí me compré mi motillo, donde he ido a recorrer toda la provincia de Tungurahua. Oye, con mi amigo Hugo Sánchez.
0: Se ha paseado.
1: Sí, señor, qué bueno. Qué bonito.
0: Paseado,
1: sí, señor.
0: Se ha paseado. El hombre se anda paseando.
1: Parecía yo Leonardo DiCaprio ahí en el Titanic. Ay, en mi moto, Dios mío.
0: El otro, no, diga, vea, Charlie, ponga música.
1: En mi moto,
0: vea,
1: solito, vea, señor.
0: ¿Cómo va a creer que va a estar en la moto sin
1: ay, como el Titanic?
0: Apenas se pone en pie.
1: Así, abriendo los brazos, Dios mío.
0: Está viendo allá y le susurra. ¿Y qué le decía al oído?

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4: Bienvenidos a la información en la Noticia Centro. 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

0: Enseguida la información en la Noticias Centro. Provincial se ratifica en mantenerse en alerta amarilla. La información: deslaves, cierres de carreteras, roturas de tuberías, pérdida de cultivos, entre otros, son los problemas que se presentan en diversas zonas de y cantones de Tungurahua durante la temporada invernal. A finales de enero este año en Ambato se estima que en la ciudad se habrían soportado las lluvias más fuertes de los últimos 5 años, mientras que en cantones como Baños Patata y Pelileo también se presentaron varios inconvenientes en la vía Baños Puyo y Ulva Vizcaya, el Triunfo, la vía El Triunfo y la vía a Cahuají Pillate Cotalón. Esto generó que desde los municipios, así como del gobierno provincial, se tomen acciones para mitigar el riesgo al que podrían estar expuestas las poblaciones cercanas a las zonas aledañas. Mateo Mayorga, especialista de la Unidad de Gestión de Riesgos de la Prefectura y secretario del Comité de Operaciones de Emergencia COE Provincial, señaló que ante lo que está ocurriendo en la provincia, se decidió adoptar la alerta amarilla, lo que implica una tendencia ascendente del desarrollo de posibles eventos inmersos de riesgo. Desde ese entonces no se ha cambiado la alerta, y con la cercanía de la época de lluvias que, de acuerdo al registro histórico, ya ha generado problemas como los antes señalados, es necesario que la alerta se mantenga y con ello planificar, mitigar y también realizar los movimientos económicos dentro de las direcciones operativas del gobierno provincial para dar atención a las emergencias en caso de que se presenten. Mientras que Hugo Paredes, director de Obras Públicas del gobierno provincial, recordó que en años anteriores, en los meses de junio y julio, y aunque en menor grado, agosto, ya se han tenido varias afectaciones por el mal tiempo, por lo que es esencial mantenerse alerta ante lo que pueda pasar, se informó. Mencionó también que en el 2025 se perdieron entre 35 y 40 mesas de viales en las zonas antes señaladas, por lo que fue necesaria una inversión de más de $160,000, así que la postura de mantenerse en alerta amarilla es oportuna para que los recursos sean necesarios en caso de que se presenten una situación emergente, se manifiesta. En Tungurahua, el COE provincial se ratifica en mantenerse en la alerta amarilla.
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0: 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Desde fuera de estudios, no, en Radio Centro hacemos historia.
4: En Radio Centro hacemos noticias. Santiago López, vicerrector académico de la universidad. En Radio Centro hacemos noticias. Santiago López, vicerrector académico de la Universidad Técnica de Ambato, habla sobre el análisis que realizan al modelo de gestión en cuanto a las carreras que se encuentran vigentes.
5: De nuestro modelo educativo estamos trabajando también a la par en diseños de nuevas carreras que están siendo están en etapa de estudio, porque lo primero que tenemos que hacer es ver qué tan pertinente es crear nuevas carreras, reemplazar por antiguas, o en el caso de las actuales, estamos estudiando si tienen que hacerse cambios sustantivos a sus mallas curriculares o no sustantivos. El cambio no sustantivo se aplicará a las 42 carreras para lograr mayor eficiencia en los procesos de graduación. Por ejemplo, eso ya está definido, pero se está trabajando en cambios adicionales.
4: En Radio Centro Hacemos Historia, reportó Noé Vargas.
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0: señor, hay que estar pendiente de los no se olvide de los detalles, vea, así como dice la canción. Detalles, suéltelo un poquito a Charlie Díaz ahí.
1: Eso, póngale, señor.
0: Ahí va, eso te...

0: señor.
1: Claro, vea esos detalles. Llévele un chalafán. Vea enseguida, pero si me iba a decir otra cosa y me mete el chalafán.
0: Aunque sea un chalafán, invítele, por Dios, Dios mío.
1: Vea, iba a decir invítele a una cena.
0: Sí, señor.
1: Un chalafán, dice.
0: Y si quiere darle un detallazo, señor, llévele de viaje. Llévele al mundial, señor.
1: Bueno, tampoco se exagere. Está bien que... que vaya todo eso, pero usted sabe que eso cuesta un poquito y por eso yo le invito a Musuruna.
0: Sí, señor.
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0: Sí, señor. 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
0: Sí, señor. Todo.
1: Lo mejor del mundo.
0: Grandes, señor.
1: Lo mejor de lo mejor del mundo.
0: ¡Charlie! Uy, póngale, mi querido Charlie, póngale.

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3: Muy bien, seguimos en la tarde aquí en la Supercabina C. Oiga, le cuento, Quito.
4: Cuente, mi querido Jorgillo.
3: Vea, tengo unas bebidas acá adelante de nosotros.
4: Dios mío.
3: El Chali se puso colorado.
4: Ya le digo.
3: Se puso colorado. ¿Es el reflejo del vestido que tienen las chicas o ya es así el hombre?
4: Oiga.
3: Colorado.
4: Con razón que Ambato está más caluroso de lo normal, mi querido hermano.
3: Porque la temperatura de la ciudad ha estado sobre los 24 grados, Dios mío.
4: Hizo calor, señor.
3: Vamos a presentar.
4: Vamos a presentarles a nuestras invitadas como se merece, mi querido Jorgillo. El Gorillo tenga la gentileza.
3: Claro. Claro que sí, pero por supuesto, con nosotros. Vean nomás, espérenme un ratito. Ahí está. Ladies and gentlemen.
4: Señoras y señores.
3: En el set de la Supercabina, set de la radio de toda la vida, se llena de belleza.
4: Se llena de luz.
3: Porque hoy estamos con la gente de nada más y nada menos que del grupo.
4: Nuestras buenas amigas del grupo. ¡Caramelo caliente! ¡Sí, señor! El sentimiento hecho canción. Increíble, las números uno de todo el Ecuador. Muy buenas tardes, mis queridas chicas. Bienvenidas a Radio Centro y la Supercabina. Mi querida Lizeth, muy buenas tardes. Bienvenida.
5: Hola, hola, muy buenas tardes, Radio Centro, a todos los que nos están escuchando. Yo me llamo Lizbeth y vengo desde la provincia de Zamora, Chinchipe, el oriente ecuatoriano.
4: Desde el oriente ecuatoriano, desde la Amazonía ecuatoriana, señor. Ahí está el ayahuasca, ahí está algunas bebidas que siempre nos
5: rana,
4: traen.
5: La ranita.
4: Sí, señor. También está mi querida y guapa Rubí. Buenas tardes, Rubí.
6: Hola, hola, Radio Centro. Bueno, muchísimas gracias por la apertura. Yo soy Rubí Cedeño y bueno, yo vengo también desde el sur de la Amazonía, de Morona, Santiago.
4: Desde Morona, Santiago.
3: Ahora sí, déjame.
4: Tal vez de Macas.
6: De Gualaquiza.
4: De Gualaquiza. Cerquita de Macas.
3: Ahora me toca, déjame.
4: Dele, señor, dele, tenga la gentileza. Me emocioné, mi querido Jorgillo Gordillo.
3: Bueno, recibimos también a Paula. Hola, Paulita. Paulita está con nosotros.
7: Dios mío. Hola, hola, buenas tardes. Muchas gracias por estar acá con nosotras y muchas gracias a todas esas personitas que nos escuchan de Radio Centro. Por acá les saluda Paula desde Venezuela.
4: ¡Ay, ya! ¡Cónchale, dale!
3: No.
4: Qué bonita, sí, señor.
3: Paula. Y Silvana. Hola,
8: muy buenas tardes, Radio Centro. Gracias a cada uno de ustedes por permitirnos estar acá el día de hoy. Y bueno, yo vengo representando a la bella ciudad de Cuenca.
4: Qué chévere, qué chévere. Ah. No son 10 años, mi querido Jorgillo.
3: Espera, espera, ya se me hacía. ¿Sí? Que era, tiene una
4: timbrecillo por ahí.
3: Algo especial. No, lo que pasa es que la gente de Cuenca tiene algo lindo adentro. O sea, son especiales. Toda la gente de Cuenca tiene es muy especial. Por eso dicen que en Cuenca está la gente más linda del Ecuador. Y yo coincido. Eso.
8: Muchas gracias.
3: Coincido
8: muchas
3: en eso, la verdad. Es la tierra muy linda, la de Cuenca.
4: Y en Ambato también, y en Ambato también, y en Amazonía también, Dios mío.
3: Cuencas son más bonitas. Tienen algo más bonito, digo yo. No sé, tienen algo especial.
5: Sí, señor. En el oriente somos fieles, pero.
4: Sí, señor, eso me consta.
3: Sí, no, también,
4: eso me consta, Dios mío.
3: Sí, nos contan. No, en Cuenca también son así, ¿no? Acá en Ambato son más todavía.
4: Los hombres somos súper fieles aquí, Dios mío.
3: Acá somos. Vea, súper querendones, fieles acá.
4: ¿No? Mis queridas amigas y mis queridos amigos, no son pocos años, no son 10 años, no son 15 años, son 26 años ya de trayectoria. Así desde es. El 2000. Mis queridas amigas, sí. ¿Cómo ha venido, cómo se ha presentado todo este proyecto de Caramelo Caliente? Cuéntanos un poquito, una pequeña reseña.
6: Como tú lo dijiste, Caramelo Caliente fue fundado en el año 2000, ha venido trabajando hasta el 2010, donde tuvo pues su pare, y se retomó el proyecto hace unos 2 años y medio, de la mano de Fabis Producciones, de Fabián Vallejo, y pues esta es la nueva generación que trae todos los éxitos de Caramelo Caliente y muchísimas cosas nuevas también para todo ese bello público que siempre nos ha acompañado.
3: O sea, de lo que estaba Caramelo Caliente, ahora está más caliente.
4: Más caliente.
3: Más caliente, tanto. Más caliente, mira, hasta que quema viene ya en este nuevo año. Qué bien. ¿Y dónde nació? ¿Cómo así nació? Y retomar nuevamente. Bueno, volver a los escenarios. Los yo pienso éxitos, que ya les estaban extrañando también por ahí.
8: Claro. Lo que pasa es que, bueno, la gente nunca se olvidó de Caramelo Caliente. Si bien Caramelo Caliente paró estos años, los éxitos, las canciones de Caramelo nunca dejaron de sonar. Yo creo que es una agrupación pionera de las primeras agrupaciones de tecnocumbia que se dio a conocer pues en el Ecuador y especialmente en la ciudad de Cuenca, ¿no? Entonces vino ya nuevamente la idea, ¿no? Porque la gente quería nuevamente de vuelta Caramelo Caliente, pero obviamente las chicas anteriores ya hicieron su vida, ya otras ya están en otro país. Y pues surgió esto de nuevamente integrar a las chicas y volver a formar este gran equipo, y la verdad ha sido una aceptación maravillosa a nivel nacional. La gente ama Caramelo Caliente. Para nosotras también es una responsabilidad muy grande llevar el nombre de Caramelo Caliente y dejarlo todo en el escenario.
4: Y llevar la música, sobre llevar todo. Llevar la música aquí a todo el Ecuador y fuera de las fronteras ecuatorianas también, mi querida.
8: Internacionalmente también es muy querido la agrupación. De veras que para nosotros teníamos como que un poquito ese miedo quizás de que íbamos a volver a empezar, cómo reaccionaría el público, pero no, al contrario, más bien la gente ama la marca, ama Caramelo Caliente de Fabis Producciones, y ellos anhelaban ya que estemos en el escenario cantando todos los éxitos, porque eso sí, cantamos desde el primer volumen, todos los éxitos de Caramelo Caliente.
3: No, pero debe haber por ahí alguna canción que siempre la van a pedir.
8: No,
3: la gente le va a corear.
4: ¿Cuál es? ¿Cuál es la que pide la gente?
6: El cómo hago también. ¿Cómo hago? La roba maridos.
8: Chofercito carretero.
3: Yo creo que esa es una que
4: Nos echamos una. ¿Será que nos echamos una cancioncita? Claro. Para recordar a los tiempos a Caramelo Caliente. ¿Les parece, chicas? Ahí un solo, ¿le parece, mi querido Jorgillo?
3: A ver, ya.
4: Vamos, recordemos algo.
8: ¿Qué tiene ella? Uy. ¿Por qué tú la comparas conmigo? Si yo soy una señora

0: una cualquiera. Ay. Pues nada le cuesta, por cuatro cervezas con cualquiera se acuesta. No puede compararse nunca, nunca a una señora de respeto como yo.
1: Para que vea nomás.
2: Ya le digo, señor. Han trabajado durísimo el 2026 en los covers y cosas nuevas también que se vienen.
3: Así es, bueno. Justamente estamos promocionando nuestro nuevo tema inédito que se llama Tu Maldito Corazón. Lo estrenamos el día domingo en la noche, así que ya pueden verlo en todas las plataformas digitales. Tenemos el videoclip también ya disponible en YouTube. Es un video muy profesional, un video con una producción extranjera, porque nos vinieron a grabar desde México, les contamos. Entonces es un video que nos tomó un día larguísimo de grabación, pero bueno, estamos realmente muy contentas con el resultado y esperamos que les guste muchísimo.
2: Pero la esencia sigue ahí, el pianito, sí, como decíamos, el las cosas chichero, básicas, sí señor. Por ahí unos arreglos con la nueva tecnología también, mis queridas chicas.
0: Lo que pasa es que, bueno, en nuestro caso tenemos nuestro manager, que es Fabián Alejandro. Él es nuestro compositor. A la vez de que es nuestro manager, es nuestro compositor. Él también tiene su estudio de grabación y es que también, y él es quien también ha creado todos estos éxitos que se vienen próximamente.
2: Perfecto, mis queridas amigas, ustedes van a ser las encargadas, van a convertirse en locutoras de la Supercabina C y van a presentar a todo el centro del país y la gente que nos sigue también fuera de las fronteras ecuatorianas este nuevo tema. Tenga la gentileza.
4: Bueno, mi gente bella, les queremos presentar nuestro tema inédito, Tu Maldito Corazón. Escúchalo, por favor.
2: Eso.

0: tuyo de toda la vida.
1: Literal, mi querido Jorgillo, el sentimiento hecho canción. Sí, señor, muy buena canción, muy buen tema, mis queridas amigas. Felicitaciones. Seguro va a sonar en todo el Ecuador, en todas las radios.
2: Sí, sí.
1: Cuénteme qué se viene para el resto del 2026. ¿Hay giras, hay promociones, hay viajes tal vez?
3: Sí, bueno, este año tenemos la gira a Estados Unidos.
1: Qué bueno.
3: La gente lo ha pedido y pues allá vamos a estar compartiendo con todos nuestros hermanos migrantes en Estados Unidos.
1: Qué chévere, qué
2: y
1: chévere.
2: Y el próximo año también estamos ya con una gira para Europa, así que muchísimas gracias a todos quienes están pendientes de Caramelo Caliente, que no se olviden de seguirnos en redes sociales, chicas.
4: Nos pueden seguir como Caramelo Caliente Oficial en TikTok, Facebook e Instagram, y también nos pueden contactar al 0987-200-200.
2: Más suavito.
4: Despacito. Ok, a ver, 0987-200-200. Y en nuestras redes sociales como Caramelo Caliente Oficial.
1: Eso. A horas adecuadas, por favor, los contratos. A horas.
0: No, no, llamar a ganas.
1: No estarán a la madrugada llamando, Dios mío.
0: No, no, esas horas no.
4: Solo en horario laboral.
0: Eso, eso. Solo ahí le contesta, si no, nada. Tu maldito corazón, un cobre muy lindo. Ahora hablemos de la canción inédita, la novita.
2: Esta es la inédita.
1: Esta es la inédita.
2: Tu maldito corazón es el tema inédito.
0: Y una noche de copas es el cover.
2: Ese es el cover.
0: Ya. ¿Y por qué se animaron en una noche de copas? A ver, cuente.
2: Está de moda.
3: ¿Quién no ha pasado una noche de copas y una noche loca? Yo creo que es algo muy común. Entonces, es una canción que le va. Ya. No sé si es para los hombres o para las mujeres. Nosotros creemos que es para al que le caiga el guante, que se lo echan.
1: Ahí está, señor. Algún momento hemos pasado
0: una noche de copas.
2: Sí, eso iba a decir. Yo creo que en algún momento de la vida, por eso es que muchos luego les viene cuando ya toman, ¿no? Al día siguiente les viene el arrepentimiento. Claro. Dice, ¿qué hice? ¿Por qué tomé? Ni más.
1: Ya.
2: Pero no pasa ni una semana y nuevamente calor.
1: Sí, señor. Sí, señor.
2: Sí,
1: me
2: pero sí.
1: Me ha pasado.
0: Toca volver a recordar a ver qué ha pasado. No, mentira. Bueno, listo. Noche de copas. Original de María Conchita Alonso, si mal no se
2: va
0: a la mente. Una balada de hace muchos años atrás. Preciosa. Vamos a escuchar a ver cómo está el ritmo, ¿eh? Un cover lindísimo. La letra de la canción es espectacular, pero yo creo que va a sonar con algo especial con ustedes, ¿no? Sí. Vamos a presentar. A ver, ¿quién se atreve a presentarla a la siguiente canción? A ver.
1: A ver,
4: bueno, mi gente hermosa de Radio
0: Centro.
4: El Ambato y el Ecuador entero, con mucho cariño para todos ustedes, un cover de Caramelo Caliente, una noche de copas.
1: Ahí está, bien.

0: señor, caramelo caliente.
1: Caramelo caliente.
0: Eso.
1: Ay, papito.
0: Con te mucho swing.
1: Este caramelito.
0: Con mucho ritmo.
2: Ay, Dios mío. Ese ay, papito, me gustó.
0: A ver, repítale eso.
1: Ay, papito.
0: Muchas gracias, muchas gracias.
1: Se estremece.
2: ¿Sabe lo que me gustó también, Jorge?
0: Que le hace colorear al Charlie, don
2: Miguel. Lo que me gustó.
0: El también le pone colorado a mi compañero.
2: La vestimenta, ay, sí, señor. Gracias. Muy bonito, chicas. Gracias. Muy colorido. Y yo creo que todo el Ecuador quiere volver a bailar, quiere volver a cantar estos temas.
1: Sí, sí, muy contentas. Representando pues a nuestra bella ciudad de Cuenca. Como todos saben, pues Caramelo Caliente es desde la Atenas del Ecuador, de la empresa de Fabis Producciones, Alejandro Vallejo, que es nuestro manager, Fabián Alejandro. Y nada, nosotros representamos a la cholita cuencana, por eso es nuestra vestimenta, las lentejuelas, la pollerita, el ponchillo, el bordado.
0: Ahora entienden por qué decía que desde Cuenca la gente es especial, porque Caramelo Caliente es de Cuenca. Originalmente, por eso les decía. Pero acá me decían, no, el oriente también está hermosa, claro que sí. Hermosa todas las guapas chicas que han estado aquí presentes con nosotros, presentándonos estas dos canciones espectaculares. Para mí están lindísimas, la verdad. Muy poco amante de este ritmo, pero me encantaron las dos canciones. Ya para que a alguien que no le guste mucho le encante, entonces sí, que todo está bien, ¿no es cierto? Así que bueno, les vamos a desear muchos éxitos, señor, con estas canciones. Y le escuché algo especial. A ti nos decías que aparte de eso vienen más canciones todavía, ¿no es cierto?
1: Sí, se viene un álbum más y pues más o menos estamos ya con 5 canciones inéditas, escritas ya por nuestro manager, y estamos preparándolo. Esta semana se estrena también el video oficial de Una Noche de Copas, que también ya está listo.
0: Bueno, bien, cuando tengan en el bar La Noche de Copas, todo.
1: Claro,
0: sí, todo. Sí, ah, ya, sí. Muy bien.
2: Cuando tengan los nuevos temas, vénganse al centro del país, vengan a Radio Centro, que las puertas siempre van a estar abiertas, mis queridas amigas.
1: Gracias.
2: Muchas bendiciones y éxito siempre.
1: Gracias, Radio Centro, a ustedes por la invitación. Y ya saben, no se olviden, a la gente que nos está escuchando, pedir lo nuevo de Caramelo Caliente.
2: Perfecto.
0: Tu maldito
3: corazón. Y seguirnos en redes sociales también como Caramelo Caliente Oficial.
2: En la parte final, chicas.
0: Una Noche de Copas. A ver, vamos con Lisbeth.
2: Dios mío. La que más habla. Dios mío.
4: No, la verdad, agradecerles por recibirnos con las puertas abiertas. Excelente programa, excelentes personas. Y asimismo invitarlos a los oyentes a que pidan los nuevos temas de Caramelo Caliente. Muchísimas gracias, besos y bendiciones para todos.
2: Rubí, ¿dónde está Rubí? Despídase, Rubí.
3: Bueno, muchísimas gracias una vez más a Radio Centro por la apertura. Y pues nada, invitar a todos los oyentes que pidan las canciones, que pidan Tu Maldito Corazón de Caramelo Caliente.
0: Paula. Y la dedica también, diga, ¿no?
3: Obvio, lo mates al cucaracho, dice mi amiga.
0: Paulita.
5: Y Una Noche de Copas también, por favor. Para que la escuche y también la dedique si es necesario.
2: Perfecto, y mi querida
5: nos
2: amiga.
5: Nos despedimos.
2: Silvana.
5: Como siempre en tu mente.
2: ¡Ey, Dios mío!
3: Caramelo Caliente.
1: Muchísimas gracias. Gracias a todos ustedes. Gracias, Radio Centro, por la apertura. Y nada, ya saben, a los oyentes, que vayan, sigan las páginas. Caramelo Caliente está de vuelta. La historia continúa, ¿sí?
2: Muy bien.
1: Besos para todos.
0: Caramelo Caliente, en la radio de toda la vida. Promocionando estas bellas canciones, Tu Maldito Corazón y Una Noche de Copas, ¿eh? A disfrutarla. Bájenla, revísenla, están en YouTube, están en Instagram, están en TikTok, en todo lado están.
1: Spotify,
0: búsquenle como Caramelo Caliente, Tu Maldito Corazón y Una Noche de Copas. Y tienen que acompañarles en su lista de Spotify también, así que agréguenlas ya. Y acá en la radio todavía también la va a tocar Charly, la va a poner, ¿no es cierto?
2: Charly
0: la va a poner también, sí señor. Muchas gracias a la gente hermosa de Caramelo Caliente, aquí en la radio de toda la vida. Pausa y regresamos con más en la Super Cabina C.

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11: Bienvenidos a la información en la Noticia Centro. 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Enseguida la información en la Noticia Centro.
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11: La información en la Noticia Centro. Guayaquil suma casi 2.000 agentes municipales para seguridad y control. Guayaquil contará con, desde ahora, con 695 nuevos agentes de control municipal, quienes reforzarán la presencia municipal en parques, mercados, avenidas y otros espacios públicos. La ceremonia de graduación y vestidura se desarrolló este miércoles 20 de mayo en el Estadio Cristian Benítez, ubicado en Los Amanes. La incorporación corresponde a la 15ª promoción del Cuerpo de Agentes de Control Municipal y representa una de las promociones más numerosas ejecutadas por SegurEP. Según se informó durante el acto, el proceso de selección arrancó con más de 24 mil postulante, se informa.
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11: Más información, tenemos ya el reporte desde fuera de estudios con Noé Vargas. No, en Radio Centro hacemos historia.
15: En Radio Centro hacemos noticia. Gisela Vargas, parte del directorio de la Casa de la Cultura Núcleo de Tungurahua, da a conocer las actividades culturales y artísticas que se realizarán en los próximos días.
16: Sobambas Academy presenta su agenda de actividades artísticas, deportivas y de integración comunitaria para este 2026. Como primer evento tenemos Juega Capoeira con Mamá. Este 24 de mayo a las 10 de la mañana en Sobambas Academy en Huachi el Belén. Esta actividad familiar por el mes de la madre con juegos, movimiento, un desayuno fitness y sorpresas para todos los participantes. El segundo evento, Rueda de Capoeira y Aitamba, se realizará el 31 de mayo a las 4 de la tarde en el Parque Mental. Es un encuentro cultural y homenaje a Salomé con la rueda de capoeira y participación artística abierta al público. A los asistentes y amigos de Salomé les pedimos que asistan con un globo blanco. El tercer evento es el seminario internacional que se realizará del 29 al 31 de julio con la participación especial del instructor Logan desde Bucaramanga, Colombia.
15: En Radio Centro hacemos historia, reportó Noé Vargas.
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1: Sí, señor. 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
1: Los últimos saluditos para mi buen amigo Mar Velasco en Tungipamba, para Sandrita Morales, para mi buen amigo el abogado Héctor Guevara. Mañana le ponemos el audio porque ya estamos ya con el tiempo. Oiga, la sí, pregunta señor. Estaba muy fácil. Hoy estábamos en busca de una fruta ancestral de temporada, justo de temporada, llena de vitaminas, fibras y minerales. Tiene una capa blanca y por dentro una pepa negra. Estamos hablando de la rica y deliciosa guava, wow. Señores.
0: Sí, señora guava, mira, pero la guava. Me están llamando. Voy a responder que la llamada. ¿Qué es este? Bueno, ahí. La guava, estaba buscando la guava.
1: Sí, señor. Vamos a ver quién se lleva el premio de la tarde, mi querido Jorgito. Tenga la gentileza. Un número del 1 al 73. Ha estado buena
0: muy
1: la venta.
0: Bien, está buena la venta. Del 1 al 73, el 48.
1: 48. Déjeme revisar la base de datos más abajito. 48, aquí lo tengo. El ganador, Mateo Núñez. Mateo Núñez es el ganador de la orden de Pin Fresas.
0: Sí, señor. Mateo, pase a retirar su orden de Pin Fresas aquí en la radio de toda la vida. Va a disfrutar de algo rico, ¿eh? Todo. 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Muy bien, ya antes de irnos, nos vamos a saludar a los cumpleaños de hoy. ¿Le parece un
1: hito? Sí, tengo cumpleaños.
0: Vamos a saludar a los cumpleaños de la tarde de hoy.

0: ¡Felicidades a los cumpleañeros!
1: ¡Muchas, pero muchas bendiciones para mi querida y estimada Alvita Rocío Infante! ¡Que Diosito les llene de bendiciones! ¡Le enviamos un fuerte abrazo también para Carlitos Campaña, mi buen amigo, y para Alexander Acosta! ¡Muchas felicidades!
0: ¡Felicidades a los cumpleañeros! ¡Que coman muchísimo pastel! ¡Que lo pasen bien en compañía de la familia! ¡Celebren este día tan especial! ¡El día que nacieron! ¡Feliz Happy Birthday! Charlie.
2: Un abrazo especial para doña Aidita Narváez en este día. Saludos especiales.
0: ¿No es la chef?
1: No. Aidita es la chef, es Dios
2: mío.
1: Claro,
2: Aidita es la chef. Le mandamos un fuerte abrazo, por si acaso.
0: Pero ha sido la chef de otro restaurante.
2: Se equivocó un poquito.
0: Se equivocó de local.
1: No, trabaja en Samadhi.
2: No trabaja en Samadhi.
1: Pero puede ser escucha.
2: La chef de Samadhi.
1: Puede ser. ¿No? Pero nos escucha todas las tardes.
2: Claro que sí.
1: Marianita.
0: Un abrazo a Marianita, la chef.
1: La chef.
0: Pero que no es de Samadhi.
1: Así es.
0: Muy bien, listo. Con esto no vamos. Dios mío. No, señores. Tiki, ¿por qué manda cambiar
1: de Me confundo. Dios mío, ya le pongo chef de Samadhi a la pobre Marianita.
0: Ya le manda a cocinar en otra pata, señora. Bueno, nos vamos, Huguito. El tiempo se nos agotó en la tarde.
1: Sí, señor, la hemos pasado súper bien. Pórtense bien, que nada les cuesta. Y no se metan en problemas. Hasta el día de mañana, mi Ecuador querido.
0: Charlie.
2: Que no les vaya bien, sino excelente, mi gente. Hasta el día de mañana.
0: Felicidades, una buena tarde. Nos vemos mañana mismo, ahora mismo canal. Aquí en la radio de toda la vida. Hoy fútbol, no se olviden. Hoy estaremos con la información del partido de Liga. Mañana con Macará. Enseguida se viene también ya Centro Noticias con Osvaldo Belli y Patricia Salazar. Una buena tarde para todos. Felicidades. Siguen en compañía de Centro de la Radio toda la vida. Nos vemos hasta mañana. Felicidades.

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3: Bienvenidos a la información en la Noticia Centro. 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Enseguida la información en la Noticia Centro. La información en la Noticia Centro. Desde fuera de estudios tenemos ya el reporte de Noé Vargas. No, en Radio Centro hacemos historia.
4: En Radio Centro hacemos noticia. María José Castillo, comisaria del Cantón Ambato, da a conocer las causas, el por qué fueron clausurados dos establecimientos, uno de ellos, un local de tolerancia.
5: Se hizo un trabajo en conjunto con Policía Nacional para clausurar un establecimiento, un centro de tolerancia en el cual se encontró esta falta de el cumplimiento de las normas de higiene. Las dos personas que se evidenció que trabajaban ahí, la una no contaba desde hace un año con el carnet y la otra tenía hace un mes el carnet caducado, el cual evidencia y pone en riesgo, como se le indicó a estas personas, la salud de las personas que se dirigen a estos centros de tolerancia. Se procedió a la clausura con todas estas causales que fueron socializadas. Se desalojó a la gente y una vez también en un trabajo con policía se clausuró un establecimiento que teníamos denuncias ciudadanas cerca de una unidad de estudios, de una unidad educativa superior, en la cual se le indicó al propietario que tiene que legalizarse, que mientras tenga los permisos no puede funcionar. En este momento el establecimiento está clausurado por diferentes infracciones.
4: En Radio Centro hacemos historia, reportó Noé Vargas.
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2: Muchas gracias, buenas noches, agradeciendo siempre la sintonía de miles y miles y miles de ecuatorianos y desde el mundo. Sí, señor, nos escuchan en todas partes. Nos escuchan en Europa, nos escuchan en Estados Unidos, nos escuchan miles y miles de oyentes de Radio Centro, la número uno, la mejor, desde 1967, haciendo historia. Muchas gracias, la confianza, un abrazo cariñoso a todos ustedes. Corte ratifica 6 años de cárcel para médico por abuso sexual. Atención, en el ámbito internacional, Marco Rubio afirma que Cuba está controlada por GAESA, grupo fundado por Raúl Castro. Más informaciones, Ministerio de Defensa Nacional del Ecuador informa, mafias del tráfico de combustibles siguen perdiendo su sustento para financiar a la delincuencia. 3,000 galones fueron decomisados en Guayaquil. Información de inteligencia militar, en coordinación con el Centro Nacional de Inteligencia, permitió ejecutar una operación contra actividades ilícitas vinculadas al tráfico ilegal de combustible, afectando directamente las economías criminales utilizadas para financiar estructuras delictivas. Hola Patricia, ¿cómo está? Buenas noches, bienvenida por
3: favor. Bastante bien, muchas gracias, buenas noches. Como siempre le decimos a nuestro compañero de labores, el periodista Osvaldo Vela. Buenas noches, Wilson, buenas noches, amigos oyentes, qué grato es compartir con ustedes. La información corresponde a este día miércoles 20 de mayo del año 2026. En titulares se destaca lo siguiente: comerciantes del mercado mayorista de Ambato dicen que las ventas han bajado debido a la inseguridad en las carreteras de nuestro país y también por los toques de queda. Se destaca: el COE provincial ratifica alerta amarilla para de alguna forma alertar por la presencia del fenómeno del Niño. A nivel nacional ya sacaron una declaratoria de emergencia, pero no mencionan a la provincia de Tungurahua. Sin embargo, si hay espacios como por ejemplo el sector del Cantón Baños, que podría verse afectado. Más informaciones: en Ambato, jóvenes invitaron a una mujer a libar en su departamento. La conocieron en una discoteca, la llevaron a casa y luego ella simplemente los escopolaminó. Otras informaciones: un especialista en gestión de riesgos habló de la importancia de prepararse ante un terremoto en una conferencia ofrecida por el Día Panamericano de la Ingeniería Civil. Este acto fue organizado por la Facultad de Ingeniería Civil de la Universidad Técnica de Ambato. Otras informaciones: Esteban Torres es el nuevo jefe de la bancada de Acción Democrática Nacional, ADN. El asambleísta nacional por Tungurahua asumió el cargo desde el martes 19 de mayo en reemplazo de Valentina Centeno. Así es que Esteban Torres es ahora el jefe de la bancada de ADN en la Asamblea Nacional. Se destaca: la Comisión de Tránsito del Consejo Municipal explica que ante posible revisión de las tarifas del transporte urbano, este tema es prioritario, es decir, que socializarlo. Y para ello, la Secretaría de Participación Ciudadana del municipio deberá convocar a los actores involucrados. En lo nacional, el abogado Ramiro García aseguró que el alcalde de Guayaquil, Aquiles Álvarez, ha perdido 26 kilos de peso durante el tiempo que permanece detenido.
2: Esta figurita.
3: Esto en la cárcel de máxima seguridad, El Encuentro. Según el jurista, la defensa ha tenido que insistir para que se le permita recibir una Biblia, libros, acceso a agua y salud por lo menos una hora al día al patio para recibir sol. García afirmó que las condiciones definitivamente afectan la salud, tanto física como mental, del alcalde de Guayaquil. Y hay que decirlo, pues, es que en realidad no está en un hotel, está tras rejas.
2: E incluso pero le tratan, dice, ¿no?, como huésped, le dan, claro, de comer tres veces al día. Recibe alimentación 3 veces al día.
3: Tiene dispensario médico.
2: Dispensario médico para él en la cárcel, qué terrible.
3: Y está seguro.
2: Y todavía se queja. Él cree que está en un hotel 5 estrellas, ¿no? 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Un policía abatió a un presunto delincuente y todo quedó grabado. El sujeto habría intentado robar un carro en Cotocollao junto contra dos implicados. Aquí se ve en el video, Patricia, son tres los delincuentes que se acercan, rompen la ventana del lado del chofer. Estaba el chofer en el vehículo, dentro del vehículo, y comienzan a golpearlo, a tratar de vaciar el carro. Este saca su pistola y lo mata uno de los delincuentes. Los otros dos salieron volando mientras les esperaba un vehículo prendido el motor. Un policía abatió a un presunto delincuente y todo quedó grabado. El sujeto habría intentado robar un carro en Cotocollao junto con otros dos implicados. ¿Qué tal? 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Atención amigos, los familiares de Jocelyn Elena Oña Cando, de 25 años, están desesperados porque ella se encuentra desaparecida desde la mañana del viernes 15 de mayo. Pausa para comerciales, enseguida volvemos con mayor información. 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Ya volvemos enseguida.
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1: Son las 18 horas y 11 minutos.
3: Muchas gracias. 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Mucha atención, tenemos ya en línea telefónica Patricia al doctor Juan José Durán, vía teléfono, para hablar sobre el Día de la Hipertensión. Doctor, buenas noches, bienvenido.
4: Buenas noches, Osvaldo. Buenas noches, Patti. En esta semana estamos celebrando el Día Mundial de la Hipertensión Arterial. Y esto hace que nosotros como médicos y como periodistas tenemos que comunicar a la ciudadanía que para que esta enfermedad crónica no siga golpeándonos, tenemos que adoptar un estilo de vida saludable, comer sanamente y realizar control médico periódico, ¿sí? Las medidas principales incluyen reducir el consumo de sal. Aparentemente parece que no, que esto no va a afectar, pero a la larga esto sí afecta. Mantener una dieta equilibrada, rica en frutas y verduras. Nosotros tenemos toda clase de verduras, toda clase de frutas en los mercados, en los supermercados. Tenemos que hacer ejercicio regularmente. ¿Qué decimos? Media hora diaria de caminata. Una caminata que sea ligera, que no nos quedemos nosotros viendo vitrinas, ni viendo a nadie, ni conversando y parándonos, sino una caminata de 30 minutos mínimo al día. Porque ya saben que nosotros somos los que vamos a... En la esquina venden el pan en la tienda y yo me voy en el carro. Sí puede ser, ¿no? Porque ya es las 9 de la noche, pero si podemos caminar y si vivimos a 15 minutos del trabajo, puedo ir la ida a pie y el regreso a pie. Media hora. Hay que evitar el cigarrillo totalmente. Controlar el peso. Si nosotros no cuidamos el peso nuestro, estamos con sobrepeso, con obesidad, y eso también marca que nosotros no vamos a tener una presión arterial que esté normal. Ya no es, antes se decía que la presión arterial normal está en 140-90 milímetros de mercurio, así se llama, así se mide. Y hay que saberse medir bien, porque si le miden con un tensiómetro que está en mal estado, no funciona. Y los cardiólogos dicen que los tensiómetros digitales que tenemos nosotros no sirven para un control exacto de la presión arterial. Entonces, por favor, ¿no? Evite el cigarrillo, modere el consumo de alcohol. No pase todo el día tomando café, porque eso también le sube la presión. Si usted tiene mucho estrés, tiene que salir a caminar, pues. No, es que yo quiero dormir. Si usted sale a caminar, si usted tiene trabajo a las 8, salga a caminar a las 6 de la mañana y tranquilamente usted hace una caminata hasta de una hora, regresa, se baña, se toma el desayuno y va al trabajo. Y no se olviden del chequeo médico, que es anual, no es cada mes ni cada semana, porque la hipertensión arterial no da síntomas, es una enfermedad silenciosa. Así es que atentos y celebremos el Día Mundial de la Hipertensión Arterial comprendiendo bien esta enfermedad. Pati Osvaldo.
3: Muchas gracias, doctor. El doctor Juan José Durán, vía teléfono, hablando sobre la hipertensión arterial. Pero vamos con la entrevista en vivo en el set de entrevistas de Radio Centro. Está ya el abogado Alex Bosquera. Enseguida.

0: de las tarifas. ¿Cómo observamos esto? ¿Es un tiempo adecuado o es un tema que preferirán dejarlo después de las elecciones para ser analizado? Queremos conocer su versión, abogado. Bienvenido, buenas noches.
1: Patty Wilson, Osvaldo, gracias por la entrevista. Gustoso siempre de acompañarles en la radio de toda la vida. Creo que en pocos días vamos a conocer cuál va a ser la resolución, cuál va a ser la posición que el Consejo Municipal va a tomar acerca de la alza de los pasajes del transporte urbano. Obviamente, Patty, hay que recalcar, la ley lo dispone a los municipios revisar cada 2 años la tarifa del transporte urbano, pero solamente dice revisar, más no subir, incrementar o elevar. Obviamente, también hay que tener varias consideraciones, Patty. Hay ahora, ¿no es cierto?, una tabla donde el gobierno nacional da el mecanismo para la subida o el análisis de la tarifa del transporte urbano. Obviamente nosotros sobreentendemos que la comisión especializada del municipio ha puesto en aplicación dicha metodología para el análisis. Hay que estar claros que hay 3 tarifas, por así decirlo, que se manejan: una de 51 centavos, otra de 43 y otra de 40 centavos. Obviamente, por donde usted le vea, Patty, el incremento viene y afecta directamente al bolsillo de la ciudad de Ambato.
0: Ahora bien, si nosotros analizamos esos valores, están entre 40, 43 y 50 centavos. La tarifa socialmente justa es la más baja, de 40 centavos. La de equilibrio, es decir, donde el transportista ni gana ni pierde, está hablando de 43 centavos. Pero la que ha determinado el equipo técnico de la municipalidad dice que es necesario un incremento a 50 centavos.
1: Bueno, yo creo que, a ver, en este sentido es inevitable que esto se dé, ¿no? Yo creo que se va a dar. ¿Va a tener costos políticos? Sí, seguramente. Pero más allá de eso, Patty, hay que analizar el contexto nacional que estamos viviendo. El precio de los combustibles afecta a todo el Ecuador y obviamente a los señores transportistas. Estamos de acuerdo, esto va a ser inevitable, pero tiene que venir acompañado, obviamente, con la mejora del servicio, ¿no es cierto? Ahora he visto en redes sociales que las cooperativas de transporte están haciendo una campaña para recibir las sugerencias del usuario a través de códigos QR que se han puesto en las paradas, en los buses. Pero yo creo que está ahí, sabemos lo que hay que mejorar, ¿no es cierto? Hay que respetar las paradas de bus, hay que respetar las señales de tránsito, los límites de velocidad, hay que ser cordial con el usuario, especialmente con las personas de tercera edad, discapacitados, entre muchas cosas más, que creo que más allá no queramos inventar el agua tibia. Creo que aquí todos sabemos cuáles son los aspectos que tienen que ser tomados en cuenta por parte de los transportistas a mejorar el servicio y, obviamente, ahí sí, acompañado, obviamente, de esta nueva tarifa que podríamos hablar que posiblemente exista en nuestra ciudad.
0: Los transportistas han sido enfáticos, ellos van a comenzar con reducción de frecuencias a partir de la primera semana de junio. Dicen que este es el plazo que tiene el municipio para tratar el tema en sesión.
1: Sí, y también creo que ahí estamos manejándonos ya desde este momento con amenazas. Creo que no tiene que ser así, ¿no? Tiene que obviamente fluir este tema. Y algo muy importante, Ambato en este momento solamente está viendo el valor del pasaje, pero no está analizando la estructura de la movilidad en nuestra ciudad. La municipalidad no ha entregado el plan maestro de movilidad de la ciudad. No sabemos cuál es el incremento de que debería haber en nuevas rutas del transporte urbano público de nuestra ciudad. No sabemos tampoco si es necesario ya empezar a pensar en horarios nocturnos que puedan servir el transporte público a la ciudadanía. Entonces, en este momento lo único que está haciendo es analizando el precio, pero la estructura, el problema en general, no se está analizando. Ambato necesita proyectarse con una movilidad sostenible y sobre todo real con los habitantes.
0: Eso sería actuar con responsabilidad, pero no necesariamente, claro, y hay que tomar en cuenta.
2: ¿En qué va a terminar esto? Pese a que haya

0: Ya en varias ciudades, claro, y provincias del Ecuador de medidas de hecho, ¿no?
1: Han presionado a los municipios. Y hay dos temas. Lo primero, la revisión no es vinculante, no le obliga a mejoramiento de calidad, que debería ser un requisito. Y hay otros temas, como en realidad usted lo menciona, necesitamos el plan de movilidad, las frecuencias, las camas bajas, la caja común y un montón de conceptos que no se ligan necesariamente a la revisión de pasajes.
2: Así es, Pati, y recordemos también que hace 10 años el municipio ha incumplido con el tema de la caja común. Ahora, ahorita que alguien topó el tema de Cuenca, hay que analizar modelos exitosos, y creo que Cuenca es uno de esos, ¿no? Obviamente, ellos, su valor de transporte es de 40 centavos, el municipio asume o subsidia, por así decirlo, 10 centavos, y el valor neto...
1: ¿Podría aquí también subsidiar? ¿Usted cree que es prudente, procedente?
2: Yo lo que creo es que es muy complicado tener el sistema adecuado para saber cómo se va subsidiando. Porque imagínense, si nos arriesgamos, porque ahora en esta administración es de los riesgos, ¿no? Toman decisiones y Dios sabrá cómo salgan las cosas. Entonces, si nos arriesgamos a subsidiar, o la administración se arriesga a este concepto, ¿cómo se va efectivamente a realizar ese subsidio?
0: A lo Obviamente. Mejor, abogado, a la nueva estructura del Consejo Cantonal le va a tocar analizar este tema en el futuro, más adelante. A propósito, cambiando un poco el tema, ha aparecido ya su nombre con posibilidad de que dentro de ese grupo de la nueva generación política usted pueda ser candidato a la concejalía de Ambato. ¿Cómo está el asunto?
2: Bueno, yo siempre agradecido con la ciudadanía que ha respaldado mi nombre, que me tome en cuenta muchas personas que de alguna u otra manera tiran nombres al aire, creo yo, de personas que creerían que deberían estar dentro. Pero más allá de eso, Osvaldo, creo que hay que ver en este momento el grupo de personas que tienen la capacidad de trabajar por Ambato. Porque candidatos van a haber un montón, pero personas capaces de dar cambios reales a la ciudad van a ser muy pocas. Yo no le puedo decir nada en este momento. Dios sabrá en su momento cuándo sea el momento, pero lo único que yo sí puedo recalcar y decir a la ciudadanía es que aquí hay la capacidad y las ganas de servir a Ambato.
0: Muy bien, esperemos entonces que se oficialice una posible candidatura. Seguiremos hablando sobre estos temas que necesitan definitivamente conocer la ciudadanía para saber en quién confiar para que se den las soluciones de los problemas de la ciudad y la provincia. Muchas gracias, abogado, cuídese bien.
2: Muchas gracias, Osvaldo, Patty, Wilson, y un saludo para todos los ambateños. Buenas noches.
0: El abogado
2: noches.
0: Alex Mosquera, en vivo en el noticiero más importante de la región. Pausa para comerciales, volvemos enseguida. 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Ya volvemos con entrevista en vivo. Regresamos.
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3: Son las 18 horas y 30 minutos.
4: 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Patricia, tenemos un invitado.
5: Sí, señor, y tenemos un evento especial que ha de cumplirse este día viernes 22 de mayo a partir de las 18 horas. Es un evento totalmente gratuito. El lugar, el auditorio en Eugenia Mera, en la Recuafuerte y La Lama. El documental se llama Los sueños no son cómodos. Bueno, ¿y quién dice que los sueños son cómodos? Nada que realmente valga la pena es fácil de conseguir. Esto como preámbulo, vamos a saludar inmediatamente con Alexander Carrión, es el productor del documental y queremos conocer al respecto. Buenas noches, bienvenido.
6: Muy buenas noches, gracias por el espacio. Como ya me presentaron, mi nombre es Alexander Carrión, me conocen como Alexo. En este caso yo funjo como director y productor del documental. El documental está a la cabeza de la productora Crazy Cap y relata el paso de cuatro artistas de un grupo llamado Rapping Gacho, que es 100% ambateño desde el nombre, que cuenta una historia de cómo los sueños, cómo la brega, cómo la esta parte de sufrir, de golpear las paredes, de buscarse un puesto del artista independiente, al final tiene su recompensa.
5: ¿Cuántas personas estarían en escenario en este documental?
6: Mira, este documental cubre todo el proceso que tuvimos como grupo. Y siempre, todas las personas, cuando hay un artista, le ven al artista y el que está debajo de los reflectores, pero siempre hay un equipo que hay detrás. Entonces, nosotros queremos mostrar ese equipo. Nosotros estuvimos en este escenario con una preparación de unos 5 meses desde que nos dieron luz verde. Por cierto, el evento fue en la explanada, en uno de los mega eventos, donde abrimos a un artista internacional con 45,000 asistentes en la explanada del municipio. Entonces, detrás de este equipo y preparación estuvieron alrededor de unas 15 personas, entre coristas, bailarines, visuales, equipo de producción, cobertura, e incluso teníamos un sonidista entre el público perillándonos desde abajo.
5: Ahora bien, el evento que se va a presentar en las próximas horas es un evento totalmente gratuito.
6: Sí, nosotros hacemos esto, una, por el amor al arte, no buscamos un rédito económico como tal, entonces por el cariño que tenemos de hacer audiovisuales y hacer a la música independiente, queremos dejar como que un precedente de que en Ambato hay artistas, de que hay calidad, hay tanto como producción musical como producción audiovisual, dar el primer paso para abrir un camino para que más gente lo haga. Entonces el documental como tal, es un documental, pero también se transforma en un mensaje que queremos darle a la ciudadanía y al artista que nos está escuchando ahorita, de que los sueños se pueden cumplir.
4: Qué bueno, porque esto es motivador. A ver, retrocedamos unos años atrás, eventos culturales con poca presencia de público, decían en ese tiempo que la cultura no paga. ¿Qué me refiero? En que no es rentable. Entonces, entrar a esa faceta de la cultura, de documentales, es bien complicado, se necesitan muchos recursos económicos. ¿Cómo superamos eso?
6: Sí, es bastante complicado, la verdad, más que todo para la escena nacional, porque somos expertos en consumir cosas extranjeras, en música, en todo, entonces tenemos todo aquí, pero puede ser que no haya el mismo publicidad o alcance, que no regresen a ver. Entonces nosotros queremos darles alcance, que regresen a ver si hay aquí, porque siempre que hay un evento aquí traen artistas de otros lados, teniendo en Ambato bastante gente. Entonces sí es complicado de que regresen a ver. Yo siento que falta un poco de difusión, de apertura, porque la música, nosotros hacemos un rap, es un grupo de rap. Entonces mezclamos fusiones de ritmos como funk, como bolero. Tenemos una canción homenaje que se llama Llora Guitarra, que tiene los requintos de la canción icónica de Julio Jaramillo. Tenemos una cumbia que últimamente está sonando bastante y es la que sonó más en la explanada. Entonces nosotros nos motivamos de esto. Al principio el video era solo un book, una cobertura de un evento, pero recibimos de la gente, de los mismos ambateños, tantos buenos comentarios de que qué buena propuesta, ustedes son de Ambato, no puedo creer que sean de aquí. El nombre Rapingacho es tan ambateño que todos se identificaron de una. Entonces dijeron, tuvimos tantos buenos comentarios que teníamos que plasmarlo todos y llevarnos de esta energía y traerlas para el resto. Entonces es como que el precedente, queremos abrir ese camino, si es que podemos ser nosotros, para que el artista que nos está escuchando ahorita esté escribiendo una canción en la casa o está pintando algo, diga no, si ellos no dejaron el sueño, ¿por qué él va a tener que dejar su sueño?
5: ¿Y cuál es el mensaje directo a la ciudadanía para que les acompañe este viernes, lo primero? Y claro, también hay que resaltar que hay auspiciantes que hacen realidad estos sueños.
6: Sí, como les dije, todo esto es netamente autogestionado, no buscamos ningún fin de lucro más que difundir la cultura que hay en Ambato, a los artistas emergentes, que darles igual una mano si se puede. De la mano vinieron gente que estuvo afín a nuestros objetivos y dijeron, yo te quiero apoyar, pero no tengo tanto, te puedo apoyar en esto. Las impresiones, por ejemplo, vinieron de un estudio de diseño que se llama Santana. El man me dijo, ñaño, yo te puedo dar esto. Entonces otro amigo me dijo, yo te puedo colar con la pantalla, yo te puedo colar con el audio. Un amigo igual me decía que me puede colar igual ese día de maestro de ceremonias. Entonces la gente tiene ese
7: afín. Todo el mundo colabora, ¿no? Qué
6: sí,
7: bueno.
6: Tiene ese afín al sentimiento de que se puede hacer las cosas. O sea,
7: y eso es motivador, ¿no?
6: Les gusta la propuesta. No sé si puedo mencionarles a las personas que estuvieron.
7: Sí, menciona
6: a la productora independiente que tenemos, que es Crazy Cap, el laboratorio de diseño, Santana Studio, que fue que nos ayudó bastante, Cuerviche Marisquería, que igual nos apoyó con todos los muchachos. Milas Coffee, Kit 86, que es una marca de gorras que nos dio las gorras y vamos a sacar gorras personalizadas.
7: Bueno.
6: Incluso esta marca es netamente ambateña y esta marca incluso le hizo las gorras.
7: Es una manera de promocionar también el producto local.
6: A Michael Morales, por ejemplo, le dio las gorras a él para que se vaya a las peleas. Entonces, y nadie cacha que es de aquí. Todo el mundo piensa que es de otro lado. Y así mismo hay muchas cosas aquí
7: están
6: en Ambato
7: bien hechas,
6: que son así full bien hechas y todo. Incluso con la gira de medios nos ayudó ahorita nuestro productor ejecutivo. Miguel Cabrera, que nos está ayudando con los contactos de todos los compañeros. Milas Coffee, Pan de Cordero, Statuciosity, que por ejemplo él nos vistió ese día. El día del evento dijo, ¿y cómo van a ir ustedes al evento? No, mijos, ténganles. Y nos dio a toditos la vestimenta, parece.
5: Que es importante también, ¿no?
6: Claro, se ha presentado un show de calidad, claro. Lush 1949, que es un local que siempre es de comida, siempre nos ha apoyado cuando hacemos los eventos. De hecho, después del cortometraje vamos a tener un after party ahí y también están invitados al after party.
7: Muchas gracias. Qué bien, ¿no? Nos hace esto. Y cómo añoramos, yo creo que muchos ambateños añoramos eventos culturales, musicales, con jazz, con blues, ¿no? Eso extrañamos, no hay nomás. Aquí siempre nos da un poco de envidia de lo que hacen en la capital de la República, en Guayaquil, por ejemplo. Ahí sí hay cada semana espectáculos de esta naturaleza con esa música especial que motivan el alma y el corazón.
5: Recalcamos entonces, están cordialmente invitados a disfrutar este viernes a las 18 horas. El evento totalmente gratuito en el auditorio Eugenia Mérez, la presentación del documental Los sueños no son cómodos. Muchísimas gracias, Alexander.
6: Muchas gracias igual por el espacio y a todos los que se dieron el tiempo de escuchar. Les esperamos y no dejen morir sus sueños, que si ya caminaron tanto, no pueden retroceder a estas alturas.
5: Excelente.
7: Es un bonito escenario el de Eugenia Mera.
5: Sí.
7: Es un teatro con butacas,
5: bastante accesible.
7: ¿Cómo no?
5: Y tan central y tan cómodo, así es que invitados cordialmente. Gracias también a Miguel, que tiene la gentileza de acompañarnos esta noche. Gracias por acompañarnos. Son exactamente las 18 horas con 38 minutos tiempo para una pausa comercial. Inmediatamente regresamos con mayor información.
7: 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Regresamos enseguida.
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3: Son las 18:43.
4: 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Continuamos con Patricia Salazar.
5: 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Siempre, gracias, como siempre, por acompañarnos. Sabe usted que en días anteriores se realizó un deslizamiento que causó daños materiales, específicamente en el cantón Pelileo. El camino entre Patati y Pelileo se encuentra uno de los geositios del Geoparque Volcán Tungurahua, que estaría afectando al sector productivo y agrícola. Se trabaja para enfrentar los riesgos, señaló el ingeniero Mateo Mayorga, de la Unidad de Gestión de Riesgos del Gobierno Provincial. Horas con 44 minutos, hay que poner atención, hay preocupación, los aluviones llegan y lógicamente traen consigo, por ejemplo, en esta ocasión que se hayan cerrado muchísimas vías de Pelileo, de Patate. Claro,
4: y eso va a afectar a todo el país, ¿no?
5: Osvaldo, ese será un segundo tema. Esta es la preocupación del aluvión que existe en esta vía, en este sector de Pelileo y Patate. Le comento, Osvaldo, el sector productivo afectado, porque es de ahí donde se producen mandarinas, donde se producen aguacates y otros sin números de productos, pero que no pueden o no podían en las últimas horas ser llevados a los mercados. El tema por el momento está tranquilo, realizaron la limpieza, pero el riesgo persiste, así es que eso lo dice Mateo Mayorga, él forma parte de la Unidad de Gestión de Riesgos del Gobierno Provincial.
6: El deslizamiento ocurrido el día domingo, ya que se ocasionó casi a la medianoche, teniendo la afectación al tema productivo de la zona de Valle Hermoso. Más o menos se estima que son unas 400 a 500 plantas de mandarina afectadas. Este deslizamiento se ha ocasionado por un tema de falta de mantenimiento en las piscinas de oxidación de la mancomunidad, tanto de Pelileo y Patate. Es necesario que en este caso ya se ha levantado la información y por seguir en el tema preventivo de mitigación de las afectaciones. Es necesario identificar que son casi 300 metros de vía provincial que se ha visto afectada.
5: Tenemos, ¿qué sectores? ¿Qué vía?
6: Es en el sector de Valle Hermoso, el sector que conecta tanto Gamboa, Valle Hermoso, Patate, es este circuito vial también se ha afectado.
5: De zona extremadamente productiva.
6: Extremadamente productiva, producción de mandarinas que se encuentra en pleno auge, aguacate, limones, naranja, que es una de las más que todo, cómo se mantienen las familias de esta zona. Son 7 familias que están afectadas, damnificadas por esta emergencia, por lo cual se ha proseguido al levantamiento de información.
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5: Mateo Mayorga, él forma parte de la Unidad de Gestión de Riesgos del Gobierno Provincial. Él se refiere también a la declaratoria nacional, porque ya se viene el fenómeno del Niño. Según muchos, es un tema de preocupación porque comienzan ya a sentirse estragos, y pese a que se ha declarado la emergencia y se ha determinado las provincias, a Tungurahua en esta declaratoria nacional no la mencionan, pero también hay riesgos, por ejemplo, en el cantón Baños.
6: Historia del día 18. 28 de mayo, donde nos dan ya identificando cuáles son los sectores de mayor vulnerabilidad por la época del fenómeno del Niño. Tenemos que tener en cuenta, la provincia de Tungurahua no aparece dentro de este listado, pero nos insta a prepararnos, ya que identifica las cuencas sobre los 1500 metros sobre el nivel del mar como zonas vulnerables, teniendo en cuenta que dentro de la provincia de Tungurahua se identifica a estas cuencas del sector de Baños, Ulva, Río Negro, que son las que mayor
5: De mayor preocupación
6: y donde también ya hemos tenido antecedentes en los años anteriores, por lo cual el COE provincial se ha mantenido activo y se ha hecho un exhorto desde la primera reunión a los GAT cantonales por el tema de mantenimiento de quebradas, ríos, riberas, y tenemos que tener en cuenta que ya se están presentando estas afectaciones dentro de la provincia, por lo cual es una evidencia que ya se han adelantado.
5: Gracias por acompañarnos. Le comento, el honorable gobierno provincial de Tungurahua y el doctor Manuel Caizabanda Jerez, el prefecto, nos invitan a ser parte del evento de rendición de cuentas 2025, un espacio de transparencia, participación ciudadana y compromiso con nuestra provincia. Este acto se realizará este jueves 21 de mayo a partir de las 16 horas en el Auditorio Fernando Naranjo. Sobre el tema conversamos con el arquitecto Jorge Raza. Él forma parte de participación ciudadana del gobierno provincial.
8: De la rendición de cuentas de nuestra autoridad, estamos casi listos para el día de mañana, invitarles más bien a la ciudadanía a las 4 de la tarde en el auditorio del gobierno provincial.
9: Hay que señalar, ha habido un trabajo bastante arduo.
8: Sí, más que nada entra en el tema de rendición de cuentas 2025, entra en el tema de viabilidad, el tema de recursos hídricos, el tema de producción, donde son los tres componentes, los tres ejes más fuertes de la parte ejecutoria del gobierno provincial. Yo creo que desde esos puntos estratégicos del gobierno provincial están dando cuentas, dando
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5: Pero aprovechamos la oportunidad de este diálogo con el arquitecto Jorge Raza. Él se refiere también a la cita nacional del movimiento Pachacuti que se realizó en Ambato, esto en el polideportivo Iván Vallejo.
8: De organizaciones sociales también, como incluso el movimiento indígena de Tungurahua, para analizar y decir y contar el reglamento, la representación reglamentaria, ¿no? Que por decir es que están con vida a nivel político, a nivel accionar.
9: Y cabe la reunión, porque hay que buscar también liderazgos.
8: Así es, yo creo que se va afianzando ahí, pero como yo creo, como en cada provincia hay dificultades, más bien hay que tratar de ver cómo se fortalece esos espacios para tratar de incluso de formar nuevos líderes, nuevos representantes ciudadanos, provinciales y nacionales.
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5: 18:50 esta mañana en el Centro Cultural Universitario se ofreció una rueda de prensa. La rectora, la doctora Sara Camacho Estrada, y el vicerrector académico Santiago López Urita presentaron los ejes de trabajo de su gestión enfocados en inversión, innovación y excelencia académica. Resaltan que el presupuesto se incrementó de 71 a 73 millones de dólares, que permite fortalecer la infraestructura, el equipamiento, más laboratorios, becas, proyectos tecnológicos, el mejoramiento de la malla curricular con innovación de la IA, la internacionalización mediante convenios que benefician a alumnos y también a maestros, gracias a alianzas con Alemania, China, Chile y Argentina. Entre los proyectos destacan la incorporación del idioma mandarín, las residencias universitarias y las rutas de transporte para beneficio de los estudiantes.
10: Recuperando el presupuesto de nuestra universidad. Y quiero comenzar con este punto fundamental, porque sabemos que el dinero es importante, la calidad académica aún más. Esto nos abre las vías para poder invertir y tomar decisiones con paso seguro. Estuvimos alrededor de 71 millones de dólares, hemos subido a 73 millones de dólares. Esto, por supuesto, es fundamental para la inversión en el desarrollo de la internacionalización con nuestros estudiantes. Proyectos MASA fundamentales que darán cabida a laboratorios de calidad, atender con becas a nuestros estudiantes, y quiero resaltar una cifra que ahora es real. Hemos atendido para prácticas laborales prácticamente a más de 3.000 estudiantes, y estos más de 3.000 estudiantes han colaborado en casi 1.000 instituciones en nuestra provincia y fuera de esta. En cuanto a becas, hemos llegado a casi 2.000 estudiantes que se han beneficiado de becas estudiantiles y la inversión ha alcanzado a 3,9 millones de dólares. Las prácticas preprofesionales que hacen los jóvenes estudiantes en Alemania, en Chile, en otros países. Esto da un sello de calidad a nuestra institución, que estamos caminando en la internacionalización.
4: Estamos caminando en la internacionalización, ha dicho la doctora Sara Camacho, rectora de la Universidad Técnica de Ambato. En rueda de prensa habló de algunos logros en el primer año de su función como rectora. 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Patricia.
5: Recuerde, mañana Ambato vibra con el fútbol internacional. Este jueves 21 de mayo del año 2026, la ciudad será escenario de una emocionante fiesta deportiva que reunirá a miles de aficionados en una jornada llena de pasión y adrenalina. Por eso, desde las instancias de movilidad nos recomiendan tomar en cuenta que habrá un cierre total de vías a partir de las 16 horas. Las vías alternas serán la avenida Pichincha, calles Chiles, calles Chimborazo y avenida El Rey. Las vías cerradas serán alrededores del estadio, avenida Quisquis desde la avenida Pichincha, avenida Bolivariana desde la calle Chiles, avenida Los Chasquis desde la avenida Los Incas, calle Cerro Azul y también el parqueadero del Coliseo de Deportes. A tener, por favor, un poquito de cuidado. Tome rutas alternas para evitar conflictos.
4: Atención, en la sesión ordinaria del GAD Municipalidad de Ambato se agendó en el orden del día el conocimiento y aprobación de la ordenanza complementaria que regulariza los asentamientos humanos en las comunidades indígenas en varios polígonos que se ubican en Juan Benigno Vela, Pilagüín y Chibuleo. Son planes complementarios que se sustentan en la normativa nacional POV y PUCS. Continuamos ya en la parte final.
5: Gracias, como siempre, por acompañarnos. La Comisión de Tránsito del Consejo Municipal explica que a posible revisión de las tarifas del transporte urbano deben ser organizadas por la Secretaría de Participación Ciudadana del municipio. Hoy conversamos con el vicealcalde y concejal Carlos Ibarra. A él preguntamos, los transportistas dicen máximo les vamos a esperar al municipio para que pongan el orden del día hasta la primera semana de junio, si no, comenzarán la reducción de frecuencias, es decir, harán lo que hicieron en Quito, a lo mejor van a salir a las 7, 8 de la mañana, no sabemos la estrategia, pero ya como que de alguna forma se tomen decisiones. Conversamos este tema con el señor vicealcalde y él dice, no, nosotros creemos procedente que el tema debe ser tratado después del proceso electoral, para evitar, supongo yo, afectaciones políticas. Así que él considera, dice, bueno, han esperado 10 años los transportistas, ¿por qué no pueden esperar 3 meses más? Es lo que mencionó Carlos Ibarra.
4: Vamos a la parte final. La calle Cosmos estrena nueva imagen. Es una obra del GAD Municipalidad de Ambato con una inversión cercana a los 150 mil dólares. Esta vía en San Bartolomé de Pinyo hoy es moderna y funcional. La obra incluyó ampliación de la calzada, nuevas aceras y bordillos, alcantarillado, muros de hormigón y áreas verdes, transformando 270 metros de infraestructura para mejorar la movilidad y calidad de vida de miles de familias, dice este boletín. Nos vamos, Patricia.
5: Como siempre, con la satisfacción del deber cumplido, muchísimas gracias por acompañarnos a la distancia. Un fuerte abrazo, una feliz noche para todos ustedes.
4: Enseguida los deportes en Radio Centro. 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Muchas gracias. Buenas noches. Hasta mañana.
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